0: con el balón, la juega ahora por la derecha, quien está como stopper por aquel perfil de Gianfranco Ayala. Ayala para Fernando Cornejo, el pase para Gabriel Viramil, intenta irse Viramil, va para Michael Estrada y tiene que llegar ahora a cerrar la pinza el jugador Rodrigo Formento para jugar con Biojo. Biojo y la asistencia para Thompson Minda. La marca es de José Carabalí, pero ganó Thompson, que corre por derecha en ataque, en ofensiva. Se viene Thompson, hubo falta de Carabalí, dice Gerson Zambrano. Y entonces hay tiro libre que corresponde al Ponchito de Godorado. 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
0: Hay tiro libre que corresponde a Liga Deportiva, al conjunto de Mushugruna. El envío se va a venir por parte de un campeón de Copa Sudamericana y un campeón de Liga Pro en aquel histórico equipo de Subendía 2023. Renato Ibarra, además, hizo un gol tan pero tan importante en esa final frente al Independiente del Valle, tras el horror de Moisés Ramírez. Ustedes van a recordar, en el peor momento de esa final de Liga, Ramírez le entregó una chance a Ibarra, que le aprovechó. Liga empató y después Domínguez sería figura en aquella definición de los penales. Ibarra, que salió lesionado además en Punta del Este, ustedes se van a acordar, la historia se cuenta sola. Por él entró el Sugaray, el centro de Renato Ibarra, el balón que la devuelve Liga en el fondo, el que llega es Nicolás Dávila, y justo lo que dice Dani, ¿no? Entró al Sugaray, y al Sugaray entró para hacer el gol más importante de su vida. Saque de arco que lo hace el guardameta Formento, el muy buen arquero uruguayo. Pelota larga, devuelve Carabalí. Un abrazo a los atrasados que están llegando acá a Casablanca. Ah, fuerte abrazo a todos en las distintas localidades de este escenario deportivo. Pelota en defensa para Ronnie Biojo. Arnaldo Zambrano con el esférico. La pelota de los Albos ahora con Christopher Angulo, el lateral por la derecha del Mushugruna. Cusme la juega por izquierda ahora para Pepe Hernández. Hernández con el balón. Se equivoca Pepe Hernández y el Pichón aprovecha para contarles el tiempo de Castillo Hermanos.
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0: En el estadio de Liga Deportiva Universitaria, Liga y Mushugruna están empatando 0-0. 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Patricio Granja y un diagnóstico de lo que estamos viendo en la cancha.
5: Liga no termina, ¿no?, de adueñarse de las emociones del partido. Y lo que es más grave, ¿no?, no logra generar fútbol pasado el medio sector. Por ahora, todo lo que Liga intenta está en zona defensiva y de volantes.
0: Pelota larga para Nazareno Bazán. La va a buscar ahora por izquierda. Ataque el conjunto del Ponchito. El centro en el cuerpo de Gianfranco Ayala. Se aproximaba Miguelito Perea, el ex hombre de técnico universitario y de la Chato Leí. Balón que se va al servicio lateral que corresponde al equipo visitante.
6: Lo único que no cambia en el equipo de Gustavo Álvarez es el triángulo de medio campo, ¿no? Con un cabeza de área y dos hombres que aparecen como interiores para ganar los cuadrantes, las zonas del campo de juego. Eso es lo que intenta, tener un poco más de superioridad en la zona de medio campo.
0: Le va a pegar Miguel Perea desde la banda izquierda. La pelota, atacantes y defensores metidos en el arco norte que defiende Gonzalo Valle. Le va a pegar al esférico entonces Miguel Perea. Ojo con Cusme, el centro, bueno, qué centro, le faltó tomar la sopa al chico, un centro malísimo, al primer poste, devuelve José Carabalí, este se excedió entonces para que corra Yerlin Quiñones, lateral, que corresponde a Mushugruna.
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0: Lateral que corresponde a Mushugruna, ya recoge la pelota Christopher Zambrano por el sector derecho del campo de juego. Zambrano con el balón, aguarda por Nazareno Bazán o por Thompson Minda. Hacia este último va la pelota, la tiene Thompson Minda, que intenta irse. Recupera ahora Jesús Preté, el balón de Nico Dávila. Dávila que retrocede ahora para Angulo. Renato Ibarra, pelota por izquierda. Ahora con el jugador José Hernández. Hernández que se frena, Pepe que la juega ahora para la llegada de Jeremy Kuzme, el esférico es de Arnaldo Zambrano. Acá la tiene Arnaldo, Zambrano con el balón, Arnaldo con la pelota, va a conectar ahora hacia la banda izquierda con Kuzme. Kuzme con la número 5, pelota de Miguelito Perea, la va a buscar Pepe Hernández y se viene por izquierda y ataca Muyurruna. Corre Pepe, el rebate al arco fue finalmente para que aparezca Gonzalo Valle y atrape la número 5.
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0: Wengan en el saque lateral está debutando acá en el Rodrigo Paz de Delgado, estadio que ya jugó en aquella definición de cuartos de final de la Libertadores del 2019 en el triunfo de Boca 3-0 en esta cancha ante Liga. Wengan fue el lateral titular por derecha de Gustavo. Gustavo, el técnico Alfaro, el ex técnico de la selección ecuatoriana de fútbol. La pelota por izquierda cuando hemos llegado exactamente a los 8 minutos con 30. José Hernández la juega para Miguel Perea. Perea por la banda zurda va a levantar el centro. Pegó en el chelo Wengan. Balón al córner y Muyurruna no se esconde. 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
0: Bueno, quedó sentido Wengan, le dieron en las partes nobles.
5: Sí, el pelotazo es lo que lo quebró un poco, ¿no? Es más fluido el fútbol de Muyurruna, Pichón. Es más lógico porque este es el planteamiento con el que viene jugando siempre, ¿no? Con dos hombres muy abiertos, Thompson, Minda y Perea. Por ahora Liga no la encuentra, ¿no? Para atacar.
0: El centro se va a venir desde la zurda por parte de Miguel Perea. Va a levantar la pelota al área. Miguel Perea levanta el centro al punto penal. Devuelve Cornejo y la tiene que sacar Yerlin Quiñones. Con mucho apremio. Lateral que corresponde a Muyurruna. 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
0: Balón ahora por el sector zurdo con Pepe Hernández. Hernández con la pelota la juega para Arnaldo Zambrano. Recupera Fernando Cornejo una carambola y le quedó al volante de Muyurruna. Arnaldo Zambrano con el balón la juega para Renato Ibarra. Ibarra con la número 5, la marca de parte de Yerlin Quiñones. Hay tiro libre que corresponde a la escuadra del Ponchito. Estamos en los 102.1. 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
0: Pasaron 10 minutos. 10 minutos en supermercados aquí con el quincenazo. 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Hay lateral que corresponde a la escuadra. O hay falta, Pato. Fue falta, ¿no?
5: Sí, una falta infantil de Yerlin Quiñones, ¿no? Terminó de lanzarlo a Thompson Minda cuando estaba contra las dos líneas, ¿no? En alguna la iba a perder, al fondo de la cancha o en lateral. Terminó de facilitarle todo, es un tiro libre peligroso.
0: Tiro libre, entonces, que corresponde a la escuadra de Muyurruna Ecuasanitas, pioneros en medicina prepagada.
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0: El envío será desde el sector derecho del campo de juego. Atacantes y defensores metidos en el arco norte de Gonzalo Valle. Ojos grandes, bien abiertos. Aguanta Liga en este balón detenido. Le va a dar Ibarra el balón por la derecha. Atención, es Miguel Perea el que va a ejecutar un modo córner algo más abierto, peligroso. El centro de Perea al primer poste. Devuelve José Carabalí. La va a buscar el mismo Perea. Retrocede con quien había quedado de último hombre, que casi se confunde, José Hernández. Hernández para Rodrigo Formento. Formento con la pelota, pierna derecha, campo norte que defiende Liga. Se eleva Gianfranco Ayala que conecta de aire. El rebote le queda a Renato Ibarra. Ibarra que la juega para Nazareno Bazán, que la va a cambiar hacia el andarivel derecho donde corre Christopher Angulo. Angulo con el esférico. Christopher ahora para Miguelito. Y Perea que la juega para Nicolás. Y Dávila que levanta la mirada. Arras de césped ahora para el jugador Kuzme. Kuzme por la zurda, va para Renato Ibarra y la marca de Wengan. Acaba a ganar el argentino. Wengan mete la pierna, gana la pelota después de hacían falta. Tiro libre que corresponde a Liga. Ahí está Fernando Cornejo. El árbitro dice que retrotrae Dani Ricardo. Cuéntame con Maratón, ¿dónde vive el deporte?
6: El juego de Muyurruna principalmente se da en la zona izquierda porque sabe que Marcelo Wengan no tiene ese ida y vuelta como para marcar la diferencia. Es muy inteligente lo que hace Paul Vélez, porque lo pone al número 28, a Perea, y a Thompson Minda por derecha, al 7, bien abierto, ya lo decía Pato. Eso obliga a que se generen espacios entre los carrileros y los stoppers. Es ahí en donde no están llegando ni Sebas González, ni Cornejo, y evidentemente a Liga le está costando progresar, porque el juego de Liga radica en banda y no hay salida en banda.
0: 13 minutos en este primer tiempo. Nazareno Bazán recupera el balón tras un error de Jesús Pretela. Juega por la derecha, corre Thompson, falta por detrás de Carabalí. 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
0: En el estadio de Liga, cero Mushurruna, y hubo tarjeta amarilla para Carabalí.
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0: Bueno, hay una noticia en el ámbito internacional, ¿ah? ¿Eh? Ya Maite me va a contar, es un bombazo. No sé si está escuchando Juan José en la parte. Hay un bombazo a nivel internacional, ¿ah? ¿Eh? Un bombazo.
6: Yo creo que lo sabía, pero no nos quería contar.
0: Me parece.
6: Se hizo loco, yo creo que se hizo loco.
0: Tiro libre que corresponde a Mushurruna, ya lo cuenta Maite Montalvo. Le va a pegar a la pelota Renato Ibarra. Señoras y señores, cuatro hombres en barrera, Renato Ibarra. El tiro libre. Ah, no, Perea, qué mal que le pegó el chico. Saque de arco, Maite, cuéntanos al país, a la audiencia de la red, Banco Pichincha en confianza.
1: Nuestro atacante, joven delantero, 18 años, Juan Riquelme Angulo, acaba de ser anunciado como el nuevo jugador del Sunderland. Estaría firmando un contrato a largo plazo, así que lo acaban de anunciar hace exactamente 12 minutos a Juan Riquelme Angulo. Es una noticia en desarrollo, así que será nuevo jugador del Sunderland.
6: Pero confirmada, porque es del portal oficial del Sunderland, o sea, no estamos leyendo la noticia, digamos, de algún periodista europeo. Esto es directamente del portal.
0: Se viene Liga, ataca por izquierda ahora con Sebastián González. Bueno, la noticia entonces es que Juan Riquelme Angulo, no se dicen las cifras, seguramente en algún momento ya lo conoceremos, pero Riquelme Angulo, otro ecuatoriano en el fútbol inglés. ¡Qué bueno! ¡Ah, qué bueno! Nos alegramos un montón. Juega Gianfranco Ayala. Ayala con la pelota, le pegó al arco el remate de Gianfranco Ayala. ¡Pato! ¡Se animó el uruguayo! 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
5: Esto es lo mejor de Liga en 15 minutos, ¿no? Remate de Ayala, así como lo escuchan. Gianfranco Ayala con un remate de 25 metros. Es lo más cercano al arco de Formento que ha logrado Liga en 15 minutos. Por ahora le cuesta tejer, atacar, gestionar. No hay las gradas suficientes, ¿no? Es como que está confundido el equipo.
0: Bien, Thompson Minda, se lo debo nomás de la oreja. José Carabalí, la tiene Thompson Minda con la pelota. Se mete en el área, Thompson atrás, Angulo. El envío al área, la saca Gianfranco Ayala. El rebote le queda a Miguel Perea. Balón ahora de Renato Ibarra. Juego hacia la banda izquierda para que aparezca Pepe Hernández. 16 minutos pasaron en la cancha de Liga Deportiva Universitaria. Renato Ibarra con el balón hacia atrás ahora para Jeremy Cusme. Cusme y el balón, bueno, no, se equivocó también ahí Jeremy Cusme. 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
1: Continuamos con más información a través de la red. Acá tenemos detalles. 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
0: Balón de el jugador Ricardo Adé. Acá la tiene la Pantera. Adé que la juega ahora para Gianfranco Ayala. Ayala para Marcelo Wengan, que no ha tenido salida en este primer tiempo. Wengan va por dentro, juega con Pretel, espera a Sebastián González, va para Michael Estrada, devuelve Cusme, en el fondo aparece Rodrigo Formento. Acá la tiene el hombre que viste de azul eléctrico, la juega hacia la banda izquierda, el que recepta es Pepe Hernández, la marca es de Wengan, la va a jugar Miguel Perea con el taco para Bazán, Nazareno con la pelota, la juega para Miguelito, Perea y la marca de Fernando Cornejo, este es Marcelo Wengan. Wengan hacia el campo norte y ahí algo pasó con Wengan. Se lo fue llevando, no sé si lo viste colorado ahí a Nazareno Bazán, que le va a reclamar una tarjeta. Wengan también queda sentido. El otro día en Guayaquil ya le habían exhibido un cartón preventivo a Banco Pichincha en confianza.
6: Sí, termina siendo un fuerte cruce para Wengan, que lo están poniendo a prueba, ¿eh? en el segundo partido que tiene en Ecuador, tengo la sensación de que lo están poniendo incluso en algunos tramos del partido en ciertos apuros, ¿no? Luego hay un cruce, evidentemente, con el hombre de Mushukruna. Veíamos claramente cómo incluso terminaba chocando con la cámara. Nazareno Bazán era el que tenía el contacto. Para mí lo toca el hombre de liga, ¿no? Es la falta, está bien. El tema es que exagera luego incluso Bazán al momento de caer.
5: Sí, lo que pasa es que juzga, porque el cuarto árbitro también le dice algo a Gerson Zambrano, el hecho de que la patada de Weigand era fuera de la cancha, ¿no? Fue posterior a una jugada sin historia, ¿no? Esto tendrá que aprender, porque acá no es lo mismo que en Argentina, ¿no? Acá esto lo ven los jueces y lo van a sancionar. Dos partidos o minutos en dos partidos y dos amarillas.
0: Hay un tiro libre que lo va a realizar Miguel Perea. Levanta el centro, sale Gonzalo Valle con los puños. La va a buscar ahora Angulo, la saca Pretel. José Carabalí de punta y hacia arriba. Se resbala Miguel Perea. Sebastián González la va a buscar. José Hernández que la tiene. Siento que hay mucho volante en liga, pero ninguno le da progresión al equipo. Y hoy por amplitud no aparece ninguno de los exteriores.
6: El que no aparece todavía en la escena es Gabriel Villamil. Aparece como un enlace, pero todavía no recibe la pelota justamente para cumplir esa función, ¿no?
5: Yo le doy razón a lo que dice Pichón. Son tantos volantes que ninguno sabe qué hacer. Me parece que Liga está confundido, ¿no? Y en esa confusión aprovecha el rival, ¿no? Mushukruna es más lógico. Juega lo que siempre ha jugado, pero le das tiempo, le das espacio y mira cómo va progresando en cancha y se hace peligroso.
0: 19 minutos en la cancha de Liga. Ataca por la banda derecha Christopher Angulo para Arnaldo Zambrano. Zambrano que decide entregar por dentro ahora con Nazareno Bazán. Este la juega por la zurda para Renato Ibarra. Ibarra para Miguelito, Perea cara a cara con Weigand, sigue Miguelito, Perea y el centro, y ahora el balón se va de la cancha. Servicio de portería que corresponde al Mundo Liga en Instagram, las redes, la red Ecuador 97, la evolución en información deportiva, la red siempre.
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0: Pelota de Gianfranco Ayala. Ayala que se la deja ahora a Fernando Cornejo. La pelota es de Feña. Cornejo que juega en defensa ahora para la llegada de parte de Gianfranco Ayala. Ayala con el balón en el retroceso para la conexión de parte de Ricardo Adé. Este entrega la número 5 por la zurda. Pelota de Carabalí. Carabalí con el balón. Ricardo Adé con la pelota. La juega ahora para Gianfranco Ayala. Ayala para Fernando Cornejo. Cornejo con Gabriel Villamil que no logra topar, controlar la pelota y la gente se la toma ya con él. Dos balones le han entregado, los dos los ha perdido. Juega por izquierda Miguel Perea, ataca Mushukruna, el centro. No hubo nadie por dentro, se salvó Liga. Balón por la derecha para Thompson Minda. Se resbala ahora José Carabalí, lateral que corresponde a Liga Deportiva Universitaria. 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
0: Aquí en la cancha de Liga hemos llegado al minuto 20. En realidad ya son 21 minutos de este primer tiempo. 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Mejor Mushukruna, usted que lo está escuchando, créalo. La juega Miguel Perea, borde externo para Pepe Hernández. El balón se va de la cancha. Hay un servicio de portería que corresponde a Liga Deportiva Universitaria. 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
0: Hay un saque de arco que lo va a realizar Liga con Ricardo Adé. Acá la tiene ahora Gianfranco Ayala. Ayala con la pelota. El balón es del zaguero central uruguayo. Ayala, Gianfranco con Ricardo Adé. Adé con el esférico. Todo esto en el campo norte. Pelota por la zurda con Pepe Carabalí. José con la número 5. Hacia atrás ahora para Ricardo Adé. Adé con el balón. Ricardo con Fernando Cornejo. Hacia atrás, diga, no tiene salida. Balón de Ricardo Adé. Adé que se la deja a Jesús Pretel. Pretel con Gianfranco Ayala. Ayala para Fernando Cornejo. Le marca el pase Weigand, no lo vio. Juega por la zurda con Carabalí. Carabalí y el pase largo para Yerlin Quiñones. Le va a meter velocidad, pero Rodrigo Formento se queda con la pelota. Ahora te pregunto los suplentes de Liga, Maite. Vamos a ver si en la banca, además de Titi, no sé si ya vuelve Lionel Quiñones. 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
1: Así es, está Alexander Domínguez, Franco y Zambrano, Daverson, Alexander Alvarado, Jackson, bueno, acá lo veíamos también a Richard Mina, Lucas Rodríguez, José Cuero, Luis Segovia, Rudy Mina, Lionel Quiñones y Alejandro Tobar. Así que sí está Lionel y Titi Rodríguez.
0: Bueno, importante que Lionel vuelva. Me gustaría verlo en la cancha para ver cómo está pensando en los cuartos de final. Sin fútbol, difícilmente juegue. Acá está Danfranco Ayala. Ayala con el balón. Danfranco con la pelota. La entrega ahora para Ricardo Adé. La tiene Ricardo. Este es el marcador de Ecuabet en la cancha de Liga.
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0: Cero Liga, cero Mushugruna. No tenemos goles acá en Casablanca. La pelota por el sector ofensivo en la banda derecha del Ponchito con Angulo. Se equivoca Christopher Angulo y Gonzalo Valle deja salir esa pelota. Saque de arco para los albos. 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
0: Muy bien. ¿Sabes que me cuentan una noticia? Que lo lleva el Sunderland. Atención con lo que voy a contar. Es exclusiva de la red. Y de inicio lo van a prestar a Brasil, que ya me confirman el club. Pero que de inicio va a Brasil. Ya les sigo contando. Balón de Weingang, se equivoca. La noticia que Maitelo acababa de entregar es que Riquelme Angulo ha sido comprado por el Sunderland, algo que también lo contaba Gianni Ricardo, pero me cuentan que será prestado para Brasil. Así que esa es noticia. ¿A qué equipo será? Amanecerá y veremos de lunes a viernes al mediodía una nueva forma de vivir el fútbol en la red central.
1: Así es, continuamos con más información a través de la red. De hecho, ya en este momento también Independiente del Valle está haciendo público. Hay un comunicado también extenso hablando de la formación de sus jugadores y deseándole muchos éxitos a Juan Riquelme Angulo. 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
0: Señoras y señores, en el estadio de Liga Deportiva Universitaria está el micrófono de la radio líder del fútbol. Gracias por estar del otro lado. No me gusta el partido de Liga, Dani, no me gusta. 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
0: 25 minutos, pelota de Michael Estrada, la juega para Gabriel Villamil. Y el arquero Formento la saca. Les decía, 25 en supermercados. 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Se equivocaba de gana Bazán. Bazán que la juega ahora por la zurda. Ataca ahora Miguelito Perea. Sigue Miguelito Perea para Nazareno. Bazán con el balón. La marca es de parte de Jesús Pretel, que la juega para Marcelo Wengan. Este con Feña Cornejo. El taco para Marcelo Wengan. Y ahora el Mundo Liga se levanta. Wengan se equivoca. Pepe Hernández recupera. Y ahora ataca Mushugruna con José Hernández, ahora para Renato Ibarra. Está solo Renato, abierto por izquierda con José Hernández, que va a buscar el envío. Ibarra con el balón. Sebastián González, que es la primera vez que lo nombro hace mucho tiempo. Dani, maratón donde vive el deporte. Qué pobre partido de Liga.
6: Sí, bueno, hay muchos jugadores que están por debajo de lo esperado en este cotejo, ¿no? Entre ellos, Sebastián González, Cornejo, Villamil. Y no lo quisiera meter en esa colada a Estrada, porque Estrada es una víctima colateral de todo lo que está pasando en el campo de juego. La poca consistencia en la zona de mediocampo para Liga Deportiva Universitaria. Tiene la pelota, pero cuando intenta viajar el equipo junto, se pierde en esa intención y no encuentra espacios, porque este Mushugruna de Paul Vélez, como siempre y como los equipos de toda la historia de Paul Vélez, son bien ordenaditos atrás, bien compactos, y tratan de ser lo más directo posibles. Y en ese juego, en esa dinámica, Mushugruna luce mejor que una Liga que no logra encontrarse.
0: El balón es de José Carabalí. Acá la tiene José. José ahora por dentro, ahora con Fernando Cornejo. Cornejo con la número 5 otra vez para Pepe para el jugador Michael Estrada. Estrada con el balón. Michael Estrada se saca uno, se saca el segundo. Juega para Yerling Falt. Esto es lo mejor de Liga, porque Estrada, Pato, tuvo que retroceder para darle progresión a un equipo que no la tiene.
5: Sí, y finalmente no solo en la proyección encontró compañeros, sino que es la primera ocasión que vemos por banda lo de Yerli. Por primera ocasión tiene un jugador para descargar en banda. Esta terminó de ser por izquierda y después la falta, ¿no? Que lo lleva a la amarilla Arnaldo Zambrano sobre Yerlin Quiñones. Le permite a Liga, con una posibilidad importante de pelota quieta, estar cerca. Pero es la primera ocasión. Hay mucha distancia entre los volantes y Michael Estrada. Esto es a lo que Gianni refería como el daño colateral, ¿no? Por ahora, lo mejor de Liga, el remate de Ayala y esta jugada en 28 minutos.
0: Hay tiro libre que corresponde a Liga Deportiva Universitaria. Señoras y señores, Liga quiere arreglar estos 28 minutos con un balón detenido. Abierto por izquierda al filo de las 16:50. Me parece que Estrada tiene ganas. Le va a pegar a la pelota Michael. Tres hombres en barrera. Estrada le va a dar al arco. Le pegó a Brevio. La mandó a la Popular Sur. La mandó el Parabalanchas. 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
0: Servicio de arco. Aquí está Kuzme. Ya la deja con Rodrigo Formento. El pase para Bazán. Controló muy bien Nazareno Bazán. Deja la vida ahí tan Franco Ayala, que gana la pelota. Recupera Nico Dávila. Dávila que la juega para Renato Ibarra. La cambió por izquierda y ahora ataca Musurruna. Se viene Miguelito. Perea con el balón. Acá está Miguel Perea y el centro. Atento estuvo Ricardo Adé para controlar la pelota. Juega con Vinamil. Abril Vinamil con la pelota. Abril con el esférico. Se la deja ahora para Sebastián González, que la cambia de frente para que corra Yerlin Quiñones. La tiene Yerlin Quiñones en apertura por la banda zurda. El fútbol pasa por Jesús Pretel. Y la número 5 es de Feña Cornejo. Cornejo para Gianfranco Ayala. Ayala que la deja ahora para Jesús Pretel. Pretel con el balón, la va a cambiar ahora hacia la zurda. Pelota de Carabalí, la tiene José. Carabalí fuera de lugar, no pasa absolutamente nada. El lunes a viernes al mediodía, una nueva forma de vivir el fútbol en la red central. 29 minutos y monedas en la cancha de Liga.
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0: Servicio de arco que lo va a realizar el guardameta Rodrigo Formento. Acá la tiene Rodrigo Formento para ponerla en juego. Rodrigo que la cambia ahora hacia la zurda con Pepe Hernández. Hernández y la marca de Pretel. Ganó bien Pretel y la juega para Gabriel Vinamil. Este con Fernando Cornejo el control. No fue nada bueno. Y es por ello que Hernández se le fue la pelota y será lateral entonces, que corresponde a Liga Deportiva Universitaria. Hay un saque de manos que favorece al elenco azucena. Va a recoger la pelota por la derecha a Marcelo Wingan. Aquí está el ex hombre del Club Atlético Boca Juniors. Wingan con la pelota está debutando con los colores de Liga en Casablanca. Ya lo había hecho el otro día en el Chucho Benítez en la derrota frente al City. Ya calientan los muchachos del Musuburruna. Acá la tiene Carabalí para Yerlin. Quiñones abierto por izquierda contra Christopher Angulo. Yerlin para Feña y si le da bomba, Fernando. Levanta la pelota para Wengan. El rebote le queda a Vinamil de cabeza para Yerlin. Quiñones por la zurda. Le pitaron falta. Le pitaron offside, fuera de juego. Entonces hay tiro libre que corresponde a Musuburruna en defensa. 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
1: Continuamos con más información a través de la red. 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
0: Acá la tiene Kuzme. Kuzme con la pelota. Ya la juega ahora para Pepe Hernández. Balón de Jeremy Kuzme. Kuzme que se apoya con el arquero Rodrigo Formento. Así Pato a Liga con Palmeras no le alcanza, pero ni de cosquillas.
5: Sí, la verdad es que no está bien el equipo, ¿no? No está cómodo. Hoy el planteamiento es completamente distinto. Creo que hay demasiado volante y con esta misma intención a veces de moverse de la misma manera o para atacar o para defender. Liga en estos últimos minutos ligeramente mejoró porque empezó a encontrar alguno que otro de estos volantes para descargar con él. Veremos si esto no es solamente un síntoma pasajero, sino que ya es un cambio.
0: 32 minutos, balón de Ayala, la juega para Vinamil, este topa de primera en ataque para que la busque Estrada, la juega Cornejo en ataque, lo fue embistiendo a Formento, pero igual no valía, había fuera de juego y es por ello que será tiro libre. Dani, ¿qué me cuentas del partido? 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Primero Maite y después Dani Ricardo en el comentario. 32 minutos en la cancha de Liga.
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6: Bueno, y es un partido en el que Liga, sin pensarlo, termina complicado. Vamos 32 minutos y Formento ha sido un espectador. Ni siquiera me animo a decir ha sudado. Más sudó en el calentamiento que a lo largo de estos 32 minutos. Liga no ha tenido la claridad, la consistencia para que le llegue la pelota a Michael Estrada, para que pueda generar una acción de peligro.
0: Pelota larga para buscarlo a Michael Estrada, punta de pelotazo. Recupera Sebastián González, ahora sí le hicieron falta a Sebastián. Le hicieron falta a González y hay tarjeta amarilla para Christopher Angulo. 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
0: Muy bien. Tiro libre entonces que corresponde a los salvos. La falta sobre Sebastián González. El envío se va a venir por parte de Fernando Cornejo. Señoras y señores, en la cancha de Liga Deportiva Universitaria. Al balón le va a pegar Feña. En el arco sur, Liga en balón detenido. 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Le va a dar Fernando, también está Sebastián. Amaga González, le pega Cornejo, está solo Wingan. Ah, no, muy largo resultó la pelota. Muy largo resultó la pelota. 34 minutos. 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
0: El balón es de Fernando Cornejo, que se la deja ahora Ricardo Adé. Adé que tiene la pelota en su poder y descarga ahora para José Carabalí. La tiene José, inamovible en el equipo de Gustavo Álvarez Carabalí. Acá la recupera Pretel, otra vez gana Pretel. Ahora se le quedó el balón atrás y recupera Renato Ibarra. Ibarra que acelera, Ibarra que se fue de uno, de dos. Se fue de Adele, va a pegar, se perfiló. La gadetita en contra de Pretel y después se lanzó a la piscina. Por más que se enoje el profesor Paul Vélez. Saque de arco que corresponde a Liga. 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
0: Estamos en la cancha de Liga con el cronómetro de La Red en 35 de la primera parte. 35 minutos. 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Pelota de Carabalí, la juega para González. 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
0: Aquí en Casablanca, cero tiene Liga. Cero tiene Mushugruna. No hay goles y tampoco hay emociones. En un partido carente de emociones. Aparece AD, que la tiene en defensa. Ya se la deja ahora a Jesús Pretel. En la parte central de la mitad de la cancha, Ricardo Adé.
6: Y usted reniega por un 10, ¿no? Un 10 aquí le caería perfecto a Liga. Alguien que realmente asuma la responsabilidad, que corre el riesgo de pedir la pelota, que se anime a lanzar un pase filtrado. Porque mira, sí va a ser difícil para Liga Deportiva Universitaria. Creo que Mushugruna está más cerca del primero que Liga de acercarse al arco.
0: 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La tiene Danfranco Ayala. Ayala que filtra en ataque. Cornejo para Villamil. Villamil con la pelota. Le pegó en el cuerpo de Cusme. Le marcaba el pase Fernando Cornejo. Y la pelota se va al córner. Hay tiro de esquina en Instagram. 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
0: Le va a pegar al balón desde la zurda Fernando Cornejo. Ojos grandes bien abiertos en la zona del guardameta Rodrigo Formento. Le va a pegar al balón entonces el chileno. Ojo con Estrada. Weingan también se suma para buscar el cabezazo. Tiene ganas a Adilla Ayala. El envío que llega desde la zurda. ¿Qué dijo el árbitro? Ah, va a hablar con Biojó y con Ayala, Pato, ¿no?
5: Sí, efectivamente, ¿no? A quien casi le quita la camiseta, Biojó, ¿no? Ayala casi se la quita, esa es la realidad, ¿no? Por eso los llama para hablar.
0: Le va a pegar al balón Fernando Cornejo. En el arco sur hay tiro de esquina para Liga Deportiva Universitaria. Debe mandarla al segundo poste o al centro. El primero no pasa nada. El envío se va a venir por la zurda. Fernando Cornejo para levantar la pelota al área. Buen centro, con veneno. Y la saca, Biojó. Esto ha sido lo más claro de Liga en aproximación. Ni siquiera en llegada. Pelota larga para que corra Thompson Mindy. Quedó mal parado Liga. Solo de último hombre, Jesús Pretel. Thompson Mindy, la personal va para Bazán. Está el primero. ¡Oh! Apenas afuera. Apenas afuera Nazareno Bazán tuvo el primer gol de la noche. El Colorado lo tuvo Mushugruna, que es más que Liga, Maratón, donde vive el deporte.
6: Y lo agarraron mal parado a Liga, ¿eh? En el retroceso quedó solo Pretel, y Pretel solo no puede hacer milagros, ¿no? Me da la sensación de que esas son las cosas que no pueden pasar en el fútbol profesional. De casi marcar a que casi te marquen. Me llamó la atención y te iba a puntualizar. Una jugada quedaba solo Pretel en la línea de medio campo y delante de él estaban Cornejo y el mismo González, pero quedaron muy distanciados y en una contra mal parado te puede pasar esto, ¿no? Que para suerte de Liga no define bien el Mushugruna.
0: Cornejo y la pelota larga para que la vaya a buscar Sebastián González. Llega en el fondo Kuzme y se apoya con Formento. Formento con el balón, 39 minutos, pase largo, Bazán que la peina y Ayala que aparece en el fondo. Ricardo Adé con Gonzalo Bade. No está bien Liga, el técnico tiene que meter mano. Tanto volante no te sirve de nada jugando en Casablanca. No sé si para parquear el bus atrás en el Allianz Park la próxima semana, tengo mis dudas, pero lo que veo no me gusta. Balón de Cornejo. Cornejo para Michael Estrada. Estrada con el balón, además está tan aislado. El pase de Estrada para que corra Yerling. Bueno, y la personal de Estrada. Dos jugadas de Estrada, Pato Granja, retrocediendo para hacer jugar, vistiéndose de 10, lo más claro de Liga.
5: Lo más claro de Liga, ¿no? Porque lo que no tiene Liga son escalones para descargar y para generar fútbol. Eso es lo que no tiene. Por eso es tan importante cuando el único que tiene movilidad pivotea hacia atrás, que es Estrada, encuentra la pelota. El problema ahí es a quién descarga. Las dos han sido siempre buscando a Yerling. En la una, falta de tarjeta amarilla, y en esta con las justas, Christopher Angulo al córner. Pero es poco.
0: Le va a pegar al balón en el centro, en el tiro de esquina desde la izquierda. Fernando Cornejo hace un ratito levantó un buen centro que tuvo que despejar Hernández en una zona de fuego. Le va a pegar entonces Fernando Cornejo a la pelota. Levanta el centro, esta vez al primer poste, lo buscaba Yerling Quiñones, la saca Thompson Mindy, la va a buscar ahora Renato Ibarra, el balón es de José Hernández, recupera José Carabalí, la tiene ahora Yerling Quiñones, aguarda en el taco, ahora de forma equivocada para Carabalí. 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
0: Estamos en el Rodrigo Paz Delgado en esta fecha 28 que comenzó ya en Manta con un triunfo necesario de Delfín sobre Técnico Universitario. Ganó Delfín por la mínima diferencia en el partido que se jugó a primer turno en el Estadio Jocay. Lateral que corresponde a los Albos. Acá está José Carabalí con la pelota. La juega para Ricardo Adé. Adé con el balón. ¿Cuánto jugamos? 41 ya. Ayala. Este es Sebastián González. González para Michael Estrada. La pisa Michael Estrada en esta y ya la pierde. Y ahora aparece por derecha el jugador Thompson Mindy. Mindy con el balón. Retrocede el fútbol ahora para la llegada de parte de Pepe Hernández. Hernández con la número 5. José Hernández para Renato Ibarra. Ibarra con el balón, se va de Gabriel Villamil, sigue Renato Ibarra y después le hacen falta, no le hacen, sigue Renato, está jugando muy bien Ibarra. Ibarra para Arnaldo Zambrano, Zambrano que la va a cambiar de frente, recepción ahora por la derecha, corre Christopher Angulo, en la marca está José Carabaní, Christopher Angulo con la pelota, retrocede para el jugador Ronnie Biojó, Biojó con el balón, mira dónde está el central, ¿eh? Los defensas de Musurruna en la mitad de la cancha, Biojó. Este es Guzme, Guzme que la juega para Miguelito Peré, abierto por izquierda, la marca es de Ayala, retrocede de forma equivocada, gana Villamil, juega ahora para Michael Estrada, de la nada, se viene Michael Estrada, está solo, no tiene acompañamiento, Michael y la individual, Estrada para Weingan y ahora Hernández, está solo Pato Granja y ese sí es un problema. 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
5: Esto es lo que hablábamos con Gianni, ¿no? Las distancias brutales que existen cuando Liga quiere atacar entre su centro delantero y los volantes. Hay tanta distancia que el relato del Pichón fue de 30 segundos y no llegaba nadie a auxiliarlo a Michael. Así va a ser difícil.
0: Se viene Miguel Pérez.

0: Y ahora sí el hincha se empieza a incomodar porque el equipo no va para adelante. Wayne Gunner se fue la pelota de la cancha. Saque lateral que corresponde al elenco de Muyugruna. 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Anotó ansiedad en el Mundo Liga.
1: Así es, bastante, muy inconformes, a menos hinchas de Liga. 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
0: El balón es de Cuzme. Cuzme que retrocede para el arquero Rodrigo Formento. Formento que se resbala, pero ensaya un pelotazo largo para que la devuelva Carabaní. La busca ahora Christopher Angulo por la derecha. Christopher Angulo con Ronnie Biojo. Biojo con el balón. Ojos grandes bien abiertos, Maite, para ver cuánto de compensación dará el árbitro central. Y el cuarto juez, Dulet Zijara, levantará la pancarta.
2: Sabes que bien decían ustedes que hay muchos mediocampistas, ¿no? Para el segundo tiempo va a tener que prescindir de uno, sea Cornejo, sea Villamil, sea cualquiera, porque no se están encontrando bien en el campo de juego. Y ya lo decíamos, ¿no? Estrada está completamente solo. Entonces, uno, le está faltando a alguien a Estrada que le ayude a distraer la marca, que le genere desmarques, que le genere espacios, porque así no va a llegar a ningún lado, ¿no?
0: El balón es de Cornejo, Cornejo que la juega ahora para Michael Estrada. Quedó sentido a Michael, ¿eh? Que no le den nada a Michael Estrada, porque si no, liga, en el banco no tiene a nadie. Quedó sentido Estrada, ¿cuántos más jugaremos?
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0: Bueno, ingresa el doctor Bastidas con Cristian Molina del Departamento Médico de Liga para atender a Michael Estrada. Que no sea nada, Pato, ¿eh? 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
3: Sí, que no le dé ni el aire, ¿no? Y este sí es un tema a discutir. Se quedó quietito, ¿no? Y el árbitro enseguida pidió que entre, ¿no? Seguramente el golpe es algo que mortifica a Michael, ¿no? Quietito se quedó ahí. Y ahí es cuando empiezas a sudar frío, ¿no? Esta es la realidad, ¿no? Con Liga. En una jugada donde cae, me parece que termina de ser un golpe justamente en la cadera.
2: Y acá yo me hago una consulta, porque ha probado de todo Gustavo Álvarez, ¿no? Ha sido, como yo les decía, recursivo. Con Alvarado venía encontrando algo de movilidad, ¿no? Por lo menos me da la sensación de que Alvarado es escurridizo, es un poquito más rápido, o el cambio de ritmo de Alvarado te puede generar algo más.
3: Finalmente es un 10.
2: Y ahí es en donde yo cuestiono o me pregunto, ¿hoy se justifica que lo cambie por Villamil? Por lo menos, de lo visto, Villamil no está cumpliendo esa función que espera justamente Gustavo Álvarez y por la que mandó a fichar a Titi Rodríguez. No está cumpliendo el rol de enganche. Entonces, no sé si es que justifica hoy la presencia de Villamil, que creo que es el primer señalado para el segundo tiempo.
3: Ahora, el cuestionamiento sería, ¿quiere que sea Villamil un enganche o un media punta? Creo que ahí es donde está un poco la discusión para saber a quién saca o no.
0: Nicolás Dávila con el balón, acá la tiene Nicolás. Dávila con la pelota, el pase largo, tiene que llegar ahora el guardavallas de los Albos, Gonzalo Bade. Bade con el esférico. Acá la tiene ahora Gianfranco Ayala. Ayala que la deja corto para Ricardo Ade. Ade con el balón. La juega ahora para Ricardo. Nuevamente Gianfranco Ayala hacia atrás para Gonzalo Bade. Un primer tiempo depresivo de Liga. Creo que esa es la palabra. Así tengo que adjetivizarlo. Primer tiempo depresivo de Liga. Este es Gonzalo Bade.
2: Este diríamos que es el peor primer tiempo en la era Álvarez, ¿no?
0: Ay, ay, ay. Y estoy tentado con el de Mirasol también.
2: Bueno, pero este sí es. Usted tiene una palabra que me gusta, abúlico.
0: Flojo partido de Liga. Pelota de Fernando Cornejo. Cornejo que la juega para Estrada, se equivocó. Lo mejor que le puede pasar a Liga es que se acabe el primer tiempo, ¿ah? Porque Gustavo Álvarez tiene que echar mano del equipo, si no la gente ya se le viene encima. 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
0: Balón del jugador Thompson Minda. Minda con la pelota, la marca es de Yerlin Quiñones, la juega para Feña. Cornejo que la pisa, la tiene ahora para Pretel con González. Sebastián con la número 5, la cambia ahora hacia la zurda para Michael Estrada.

0: banda, recupera Muyugurrún, el rebote otra vez desde Feña, Cornejo para Carabalí, Carabalí volvía del offside ahí, Jerry Quiñones, y la pelota se va a ir de la cancha, pese a que Fernando Cornejo intenta buscar la pelota, el balón abandona el rectángulo verde. Al árbitro Terson Zambrano le gustó el primer tiempo, aunque ahora sí ha decidido finalizar el mismo. Termina los primeros 45 minutos en la cancha de Liga. Liga y Muyugurrún están empatando sin goles. Cero el equipo universitario. Cero el Ponchito. Lo estamos relatando acá en Radio La Red. Pasión por el fútbol.
1: 0 sin goles en el estadio Rodrigo Paz Delgado en esta fecha 28 que ya empezó con la victoria de Delfín, por ejemplo, y ahora con este empate sin goles entre Muyugurruna, que visita a Cañada Deportiva Universitaria. Pausa y regresamos con más.
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16: Volvemos, estamos acá en La Red para comentar lo que ha sido este primer tiempo, ¿no? De un partido muy flojito de Liga Deportiva Universitaria. Un partido recontra lejano a lo que seguramente era el pensamiento mayoritario, si este era el equipo y el esquema a plantearlo ante Palmeiras. Uno se queda después de mirarlo con serias dudas. Pero hay que explicarlo un poco. Y hoy un primer tema que llamaba la atención es sostener la línea de tres con tanta cantidad de volantes y solo Michael Estrada en ataque. Y claro, Andrés Villamarín lo había dicho durante estos días, previo al partido, que iba a practicarse este nuevo mecanismo y formato de formación de liga con Villamil de media punta. Y ahí uno se queda pensando siempre en las características de un mediapunta, si es un mediapunta Villamil, o Villamil es un volante de llegada que tiene facultades para estar en zona de decisión. Creo que este es un tema que hay que analizarlo y dejarlo muy en claro. Y está, por demás decirlo, que no parece un mediapunta. Entonces, ahí viene un primer problema. Pero el más grave problema de Liga es que con tanta cantidad de volantes, el equipo ha pasado 45 minutos en absoluta confusión. Absoluta confusión. Miren ustedes que lo mejor de Liga se dio en un remate de 25 metros de Gianfranco Ayala, que encontró además tiempo, espacio y se puso corajudo para irse adelante y pegarle al arco. La verdad es que salió cerquita. Pero es demasiado poco. Después, en la única que lograron encontrar a Michael Estrada y este habilitar a Yerlin Quiñones, ni siquiera como centro delantero Michael, sino como un mediapunta, pivoteando 20 metros hacia atrás, lo bajaron con una falta. de tarjeta, sí, todo lo que quiera, pero es útil para el rival, para Liga no sirvió para nada. Y uno se queda pensando, ¿para qué tanto volante si el gran problema de Liga es que no genera ni construye nada? Cuando uno piensa en tanto volante es porque la vas a tener, no la vas a perder por nada del mundo a la pelota y vas a poder poco a poco ir generando circuitos inteligentes de fútbol, circuitos virtuosos, de estos que te van dando ventajas, donde tú mueves el balón para generar espacios. Liga en absoluto ha tenido dos problemas, porque tiene dos facetas, dos caras Liga. El momento de atacar, tus volantes no aparecen ninguno cerca del otro, ninguno. Y el momento de defender, todos llegan tan atrás que Michael Estrada parece un anacoreta solo, abandonado, mal genio, completamente perdido, 50 metros más adelante. Es difícil pescar rebotes así, las segundas pelotas, las segundas intenciones, y de plano, estas empezaron a ser siempre de Muxiugruna. Por eso Muxiugruna, que fue mucho más lógico, ¿qué es lo que pensó? Ah, me van a poner una línea de tres seguro. Entonces, Thompson Minda a la derecha, Perea a la izquierda, súper abiertos, muchachos, para que no suban los carrileros, o cuando suban, que lo paguen y caro. Y ese ha sido un poco el tema de la propuesta de Muxiugruna, que fue más peligroso, que fue mucho más lógico. La más clara del partido la tuvo en un contragolpe. Curiosamente, de un tiro de esquina, Liga queda tan mal parada que... Y uno dice, no es la primera vez, y voy a hablar en general, no es la primera vez del año, para que no se crea que esto es ahora y con Gustavo Álvarez. Y en el contragolpe terminan de regresar, de llegar a la parte de atrás de la defensa, dos jugadores que no son velocistas, Pretel y González. Y por supuesto, contra Thompson Minda, contra Perea y Nazareno Bazán, no solo que eran menos en cantidad, sino por supuesto en velocidad. Y la cesión que hacen hacia adentro para Nazareno Bazán lo encuentra solo. Este creo que escoge bien, le pega a la pelota con mucho efecto buscando la esquina, y esta afortunadamente para Liga se va junto al palo, pero por afuera. Pero milagroso. Después ni Valle ni nadie podía hacer nada ante un contragolpe de ese calibre. Para Liga, afortunadamente el primer tiempo terminó sin goles. Pero Liga no tiene fútbol, porque no tiene salida, no tiene cómo jugar con los volantes. Tiene tanta cantidad de volantes y no aparece ninguno. Es verdaderamente desesperante, porque cuando se bota atrás Cornejo, trata de tocar con Pretel, la siguiente grada está a 20 metros, y entonces filtran balones que corren 20 metros, o son muy altos y fuertes, o borrasantes, y los leen y los anticipan, o un volante o los zagueros centrales. No hay manera de que llegues a generar fútbol así, salvo un error, porque el fútbol también está hecho de esto. Pero jugar a un error del rival me parece que es una apuesta demasiado brava para un equipo como Liga. Muchos volantes, poca generación, poca tenencia, poco fútbol, poca inventiva, poca capacidad de hacerse del balón y de la pelota. Ni en posición, ni en posesión, Liga ha sido mejor que Muxiugruna. Y entonces viene este cuestionamiento. ¿Para qué este planteo? ¿Para qué estos jugadores? Hay que verlo en serio, al partido desde una óptica diferente. Creo que está muy solo Estrada, que además se golpeó feo un minuto y medio antes de que acabe el tiempo. No sé si esto implique, no lo arriesguemos o sí, pero Liga tiene que cambiar radicalmente de así como está parado, porque no hay manera, no hay forma de generar fútbol así. Tiene que volver a ser más lógico. Tal vez con los mismos hombres, tal vez lo primero que hay que hacer es cambiar a una zona. Una zona en la que, por supuesto, empieza en cambio a mirarte la espalda y los números, estos que son punteros por parte de Muxiugruna. ¿Por qué? Porque ahí, en cambio, va a tener otra lógica el jugar un 4-3-3. Pensar en eso, tal vez, con esta cantidad de volantes, incluso forzando un poco a algunos en la posición, termine de ser más lógico. Pero, así como está, es imposible. Vamos a la pausa. Ya volvemos con mucho más. Se viene Yanni Uquillas acá en la red.
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0: Volvemos, estamos acá desde el Rodrigo Paz Delgado cuando termina el primer tiempo de un pálido 0-0. Aburrido, no les voy a tratar de adornar la píldora, dirían algunos. El partido de lado y lado careció completamente de oportunidades de gol, de claridad en ese último metro. Pero sobre todo lo que más llama la atención es que Liga se muestre de esa manera, ¿no? Teniendo la condición de local y sabiendo lo que se está jugando, hoy Liga podría confirmar, más allá de la distancia que pueda tener con sus rivales, podría confirmarse en el sextangular final y así tener la tranquilidad de que por lo menos el torneo internacional está asegurado. De ahí en más, creo que Liga va a llegar al torneo internacional, pero habría que pensar primero en lo inmediato, ¿no? Mucho se ha destacado que Gustavo Álvarez, más allá de la falta de recursos, nombres o de hombres que pueda llegar a tener en el plantel, ha logrado sacar adelante los resultados. Pero acá ya no le empieza a avanzar desde lo futbolístico y es ahí cuando se le empieza a complicar ya todo, ¿no? Alrededor. Hoy muchas fallas, me da la sensación desde el cómo escoge el once titular y la intención que le quiere dar a cada uno de esos jugadores. Pero en el segundo tiempo me da la sensación de que tiene la chance de mejorar y cambiar. Ahora, hay algo que está pasando y es muy evidente en este primer tiempo. Le están constantemente atacando y martillando en la banda derecha a Marcelo Weigan, que hoy la ha pasado muy mal. Hoy Weigan evidentemente supo lo que es llegar al fútbol ecuatoriano, porque Miguel Perea lo tiene del ala, lo tiene llevando del ala, primero por velocidad y luego por la capacidad de sorpresa que le está imprimiendo también este jugador. Además, el tándem junto a José Hernández funciona, porque a veces Perea interioriza y Hernández pasa por la espalda. Entonces es ahí cuando a Weigand se le hace todo más complicado. En mediocampo, Pretel, siento que empieza a sentir la parte física. Hubo dos jugadas en donde no llegó, en donde está lento ya, y esto puede ser producto del agotamiento. Acordémonos que contra Aucas fue objeto de variante a la primera parte. Bichón decía, es del jugador que no descansa, y en ese no descansar puedes acumular cargas que te primero provoquen una lesión y segundo que te hagan decaer en la forma futbolística, ¿no? Porque una cosa es llegar bien, pero también hay que pensar desde la parte futbolística. Y hablábamos que yo le decía a Pichón, y en la red central tenemos una discusión, yo siempre voy a estar del lado de los 10. Para mí es una posición que no debería dejar de existir y un jugador que debería ser la piedra angular en el fútbol, ¿no? Porque creo que ahí nace todo lo bonito que hemos visto, ¿no? Y bueno, a Liga le está haciendo falta un 10, un enlace, un generador, alguien que corra en el carril central y se atreva a asociarse, a triangular, a mover al equipo rival, a generar los espacios y sobre todo a darle la pelota a Estrada, porque Estrada tuvo un divorcio en la primera parte con la pelota y sobre todo con el equipo. Parecían esposos peleados, ¿no? Se veían pero no se hablaban. Así nomás era la relación. Pasaba el uno al lado del otro, pero no se decían nada. Esa era la relación que tenía Estrada con la pelota y con el equipo. Parecía que estaba ahí, de adorno. Ahora veremos si es que con la inclusión de Rodríguez, que va a usar la número 7, y con la inclusión de Cuero, mira que Weigand llegó para hacer solución, pero al segundo tiempo, después de que lo superaron, porque hoy es un partido más defensivo que ofensivo, lo va a poner a Cuero.
1: Sí, me parece que hay varias lecciones que están claras, ¿no? Está todavía Marcelo Weigand lejos del 100% de un nivel como para estar 90 minutos en el ida y vuelta en altura con esta exigencia. Y lo otro, por supuesto, tanto volante, bueno, que sirva uno de esos volantes para ser un generador de fútbol. Y entonces, claro, ¿de quién prescindes? De Villamil. Después, siempre me quedan las dudas a mí en ese tipo de decisiones, cuando prescindes de un jugador que todavía no encuentra ritmo, ¿no? Porque implican dos cosas. La una, que lo sacrificas al sacarlo, o la otra, que lo pusiste en riesgo al no estar listo y ponerlo en una posición que no es la de él.
0: Totalmente, ¿no? Pero ahora veremos qué tan bien cae en la dinámica de juego Tití, que no venía jugando, que el ritmo, si bien es cierto, es determinante. Uno no se olvida de escribir, uno no se olvida de jugar al fútbol, de caminar, de correr, pero necesita la continuidad para estar, digamos, fino en lo que uno va a hacer. No está Wengan, tampoco está Gabriel Villamil. ¿Quiénes ingresan? Josué Cuero con el 28, con el 7 para Lucas Rodríguez.
1: Sí, señor. Pichón, se viene el segundo tiempo con las dos variantes.
2: Además, efectivamente, escucharon el comentario de Patricio Granja y de Dani Ricardo Quillas acá en los 102.1. Va a mover el Ponchito, ¿ah? Va a mover Musurruna los cambios. A ver, tengo muchas ganas de verlo a Tití Rodríguez. Vamos a ver si el equipo con él logra conectar, algo que es sumamente necesario a esta altura. Vamos a poner el reloj en cero, señoras y señores, amigos, amigas, oyentes de Radio La Red. Pasión por el fútbol en el estadio de Liga Deportiva Universitaria. Reloj en cero. Segundo tiempo en marcha. Ya se juega el segundo tiempo acá en Casablanca. Liga 0, Musurruna 0. El esférico es de Sebastián González. González que la juega hacia atrás ahora con Ricardo Adé. Adé que conecta ahora para Gianfranco Ayala. Ayala con la pelota. Arras de césped ahora para Fernando Cornejo. Nuevamente Gianfranco Ayala. Ayala con el balón. La pelota es de Feña. Cornejo que la deja para Jesús Pretel. Pretel que retrocede con Gianfranco Ayala. La conexión en ataque para Jesús Pretel, que no la logra tener porque el balón fue muy largo. Thompson Minda por la banda derecha. Thompson ahora para Renato Ibarra, que se suelta, la cambia de frente, va por la zurda y la pelota se fue del rectángulo verde del campo de juego. Será servicio lateral que lo va a realizar Josué Cuero. Aquí está Cuero. Está claro que Wengan para la altura no está aún adaptado, ¿ah? Y además que venía con un tema de fisioterapia, siento que le va a costar en el plano menos, en la altura un montón.
1: Y además estaba molestado.
2: Súmale a eso, ¿no? Ya tiene dos tarjetas amarillas en el campeonato. Balón del jugador Gianfranco Ayala. Ayala para Tití, se suelta Rodríguez. Hubo falta en contra de Lucas. Tiro libre que corresponde a Liga. 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
2: Ricardo Adé con el esférico. Acá la tiene Liga. Adé con la número 5. Ya la juega ahora hacia la zurda para el jugador Yerlin Quiñones. Quiñones con la pelota. Centraliza con Jesús Pretel. El balón es de Liga Deportiva Universitaria. Intenta asistir en ataque. Falta en contra de Rodríguez. El árbitro dijo que no hubo nada. Ahora sí, retrotrae. Quedó sentido. 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
2: Hay un tiro libre que corresponde, o hay un botecito a tierra en realidad, que favorece al elenco del Musurruna. El balón es de Cusme. Acá la tiene Cusme en 2 minutos de iniciado el segundo tiempo. Cusme con la pelota. El fútbol a la zona del arquero Formento. Con pierna derecha, campo adversario. Gana Ricardo Adé. Con la marca de Renato Ibarra, que lo veo jugando bien en este momento a Renato Ibarra. Le viene Nazareno Bazán por la derecha. La marca es de Gianfranco Ayala. Ayala que se estaciona. El balón que no se va. Finalmente abandona el perímetro reglamentario de la cancha. Y será lateral que corresponde a Liga. Pero antes quedó sentido Gianfranco Ayala. 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
2: El envío lateral que lo va a realizar por la zurda José Carabalí. Además se demora. El árbitro dice más atrás. Y ahora Sebastián González va para Carabalí. Nuevamente Sebastián González ahora con Ricardo Adé. Se le fue la pelota al córner. Ay, ay, ay. Liga regaló un córner de esos tan, pero tan parvularios. Salía por izquierda y Adé se le durmió la tortuga, Dani. No se puede creer. 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Tiro de esquina para Musurruna.
0: Y agárrate, porque si es que de aquí llega el gol, sería capaz del peor escenario, ¿no? Liga marca en zona, algunos, bueno, es una zona, es mixta la marcación, veremos si es que acá marca la diferencia, Mucio Bruna.
2: El centro que llega al primer poste, ya devuelve Danfranco Ayala, el rebote es ahora de Miguelito Perea, recupera Josué Cuero, el esférico es de Cuero que se viene por derecha, la deja para Titi Rodríguez, topa de primera, falta. Falta, sí señor, de Cusme, que volvía, para mí debería ser de tarjeta. Pato Granja en Instagram, la red Ecuador 27, la evolución en información deportiva, la red siempre.
1: Sí, y esto tendrá que aprender Rodríguez, ¿no? Si él se quedaba 5 segundos en el piso, le sacaba la tarjeta, ¿no? Pero termina de ser buena la recuperación de Cuero.
2: Recupera Liga y se viene en ataque con Carabalí, que le pegó bajando una nube. Esta vez le pegó a la popular Norte Alta. Balón que se fue desviado. 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
2: El saque de arco lo va a realizar el arquero Rodrigo Formento. Vamos a contarles el tiempo de juego en Radio La Red. 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
2: 5 minutos de este segundo tiempo en Supermercados Aquí con el quincenazo te llevas todo al precio más bajo. Estamos en 5 minutos de la parte de complemento. Pelota de Sebastián González. González con el balón. Sebastián ahora para Fernando Cornejo. Cornejo que la juega para Michael Estrada. El control no fue bueno y es por ello que tiene que llegar a la cita con la pelota. José Hernández recupera a Cuero. Entró bien Cuero. En medio de todas sus limitaciones entró bien y consigue un centro para que la devuelva. Ahora viajó y la pelota se fue al córner. Bueno, entró bien Colorado el señor Josué Cuero.
0: Sí, bueno, ahora tiene competencia, tiene que mostrarse un poco más. Acá lo que sorprende es que Cuero se descuelgue en ataque y que llegue a la línea de fondo, ¿no? Normalmente no lo vemos llegar con esa claridad.
2: El centro se va a venir desde la banda derecha por parte de Fernando Cornejo en la curva nororiental. Atacantes y defensores metidos en el arco norte. Liga se ilusiona con el primer gol de la tarde. El centro que viene de Feña, Cornejo, Nazareno Bazán que la devuelve. El rebote para que la vaya a buscar ahora. Jesús Preté, la marca es de Renato Ibarra. Sigue Renato, partidazo de Renato. Ibarra que la cambia de frente y Titi Rodríguez que volvía, que ya se queda con el balón. La juega ahora con su arquero Gonzalo Bate y la pelota es del Pepe Carabalí. José con la número 5 abierto en el compás hacia la banda izquierda. La tiene José, levanta la mirada y ahora ¿con quién juego? Ese es el problema. Pelotazo largo, ¿para qué? Para que Estrada le vayan a quitar el balón, porque el balón fue muy largo, porque Liga es muy larga en ataque. Acá recupera Hernández. Hernández hacia atrás para la llegada de parte de Cusme. Cusme que la juega con Bazán, se anticipa ahora Danfranco Ayala. Recupera Titi Rodríguez. Acá la tiene Lucas. Este es Michael Estrada. 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
2: Cero Liga, cero Muchurruna, bien Rodríguez del centro, González, le queda Titi, bueno, le pegó con la zurda. Entró bien Rodríguez, ¿ah? Al menos empieza a ganar las palmas del público. Lo que Liga necesitaba, que alguien la tope.
1: Es que esta es la gran diferencia, de tener un jugador que sí es manija, un jugador que sí toca la pelota, que puede hacer jugar a los demás, que se moviliza, se mueve, que la pide, que no la arruga, que no se esconde. Esta es la gran diferencia, esto es lo que hace en 7 minutos Rodríguez, que en Liga no lograba en 45. Esa es la cruel realidad de un primer tiempo que se fue a la basura.
2: El balón es de Formento. Formento que la juega ahora para Cusme. Cusme con la pelota con Arnaldo Zambrano. Zambrano con el balón. Se frena Arnaldo Zambrano. La marca es de Pretel. Recupera Rodríguez. La tiene ahora Pretel. Otra vez Rodríguez. Rodríguez con González. González con Estrada. Y se viene Michael. Y le marca el pase Cornejo. Va para Fernando. Está el primero. Se le abrió la pelota. El remate de Fernando Cornejo. Pero antes pitó la falta. Dejó jugar, pero pitó la falta. En esta Derson Zambrano, Dani, Ricardo Quilla, Toba Clínica, Mejora Liga, Santa Cecilia, innovación y cuidado en cada paso.
0: Y es raro ver lo que está haciendo Gerson Zambrano, que le dé continuidad a la cuadra, sobre todo en nuestro fútbol, ¿no? Porque acá ya hay un roce y se corta. pero que le dé continuidad. Y Gerson Zambrano me llama la atención, me saco el sombrero porque valía la pena una jugada en donde Liga había construido y había sacado la ventaja. Luego logra por primera vez en el partido recibir solo y con claridad Estrada para darse la vuelta y poder descargar. De ahí en más, a Liga le está faltando otra vez volver un paso atrás, empezar a asociarse más. Me gusta lo de Rodríguez porque es un jugador que llegó para conectar, que llegó para pedir. Yo les decía en el primer tiempo, a Liga le hace falta alguien que en realidad asuma ese rol y responsabilidad de moverse en búsqueda de la pelota.
2: Hay tiro libre que corresponde a Liga Deportiva Universitaria. Michael Estrada y Lucas Rodríguez en 9 minutos de este segundo tiempo, 25 metros de distancia en un tiro libre frontal al arco norte de Rodrigo Formento. ¿Será que Titi Rodríguez se bautiza? ¿Le va a pegar Rodríguez o Estrada, uno de los dos? ¡Atención! ¿Se quiere levantar el Mundo Liga en su estadio? ¿Le va a pegar Estrada? Michael en la barrera reclamaba mano, recupera Estrada y después se resbalaba. El jugador Yerlin Quiñones de Estrada dice, pero profe, era mano, fiducia, contigo en cada meta.
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2: Usme, ¿qué dice el árbitro? Bueno, con el silbato, con el balón a tierra para ponerle en juego. Rodrigo Formento con la pelota. Ahí está en la cabaña del arco norte del estadio Rodrigo Paz Delgado. Pelota de Ronnie Biojo. Biojo que tiene el esférico. Va para Formento. Esférico por la zurda ahora para la llegada de parte de Cusme. El zaguero central por izquierda. Centraliza ahora, lo madruga Josué Cuero. Que bien entró Cuero. Se viene Josué y ahora cómo resuelve. La entrega para Michael Estrada. Estrada que la cambia de frente. Y tiene que llegar ahora Christopher Angulo. Vuelve a recuperar Josué Cuero. Pelota de Lucas Rodríguez. Tití para Sebastián González. González que la cambia hacia la banda zurda. Y se viene Liga. Se viene con Yerlin Quiñones. Y se levantan en las gradas. El centro de Yerlin. La devuelve Pepe Hernández. Va a buscar ahora Jesús Pretel. Primero José Carabalí. Pero bueno, Carabalí hoy ha tenido una nochecita de terror. 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
2: Tengo unas ganas de verlo a Leonel Quiñones, ¿ah? Unas ganas de verlo a Leonel Quiñones. Saque de portería que lo va a realizar el guardameta Rodrigo Formento. Balón a tierra. Formento con la pelota. Rodrigo que la va a jugar ahora campo adversario. Pelota por elevación. La va a buscar Gianfranco Ayala. El esférico es de José Carabalí. Balón por los aires acá en Casablanca. Yerlin Quiñones. Michael Estrada. La marca de Christopher Angulo. Hacia atrás. El arquero Rodrigo Formento. 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
0: Bueno, Liga empieza a caer en un bache, sobre todo porque me da la sensación de que el envión del inicio del segundo tiempo le da para lo que mostró, ¿no? En esos minutos iniciales. Ahora deberá encontrar la consistencia, sobre todo que no se pierda Rodríguez, que entró bien en los primeros minutos. Lo que me llama la atención es que en todo el partido, ya estamos 56 minutos, a Yerlin Quiñones no le quedó una para hacer de las suyas. Es decir, pegado a la banda, que interiorice, que vaya en diagonal hacia adentro para poder rematar o habilitar. No le está quedando cómodo el partido tampoco a Yerlin Quiñones.
2: 12 minutos y un poquito más en la cancha de Liga Deportiva Universitaria. Cuero, balón de Sebastián González. González que la deja para Fernando Cornejo. Ahora Fernando Cornejo se equivoca. Yerlin estaba muy atrás y le regala la pelota al arquero Rodrigo Formento. 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
2: Christopher Angulo, este es Renato Ibarra. Ibarra que la juega en el fondo con Ronnie Biojo. Piojó con el balón, pierna derecha, campo adversario. La busca José Carabalí, recupera ahora Nazán. Nazareno, la pierde Bazán. Gana Pretel para Titi Rodríguez. Rodríguez que encara, se saca un hombre, la cambia para Michael Estrada. Estrada la controla en el área, el taco para Yerling y puede ser centro atrás. Y la saca Cusme. Y ahora la tiene que devolver Christopher Angulo. Bueno, Liga tiene más claridad con Titi Rodríguez, esa es una realidad. Corre Renato Ibarra de partidazo, falta de tarjeta de Jesús Pretela y tiro libre. Se arma el partido acá en Rodrigo Paz Delgado. 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
2: Hay tiro libre que corresponde al Ponchito. Reclama tarjeta amarilla Renato Ibarra para Jesús Pretel. El árbitro únicamente dictaminó la infracción. 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El centro será por parte de Renato Ibarra. Retrocede Renato, se demora un montón. Ojo que ya desde la próxima semana ya se aplican las normas Conmebol, ¿no? Desde la fecha del fin de semana.
0: Yo coincido con Pato en la exclamación, qué miedo, porque con las que tenemos, que son antiguitas, nos avanzamos. Peor con todas las modificaciones.
2: Veamos, ataca Renato Ibarra, le pegó afuera, servicio de portería en Instagram, las redes, la red Ecuador 97, la evolución en información deportiva, la red siempre.
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2: Hay un servicio de portería que corresponde al elenco universitario. Ayala, Gianfranco con el balón, apertura por la banda derecha para Cornejo. Cornejo con Cuero, Cuero para Jesús Pretel. Pretel que le entrega ahora para Titi Rodríguez. Había falta en contra de Lucas Rodríguez, recupera Renato Ibarra que la va a jugar por la zurda. Ataca Muyugurruna. El centro pegaba en el cuerpo de Gianfranco Ayala y la pelota será de Seba González que la va a cambiar hacia la zurda para que corra José Carabalí. Encara Carabalí, cruza la mitad de la cancha. A ver como el otro día ante el Aucas, se viene Carabalí. Bueno, hoy no es bueno el partido de Carabalí. Hoy sí pide cambio a gritos. Recupera Muyugurruna. La tiene Nico Dávila. Dávila para el jugador Renato Ibarra. Ibarra con el balón, la cambia de frente, apertura por el andarivel izquierdo, recupera Miguel Perea. Perea con la marca de Josué Cuero, la tiene Miguelito. Perea para Arnaldo Zambrano que va a buscar el centro y antes aparece Fernando Cornejo. Cornejo que se la saca, pelota de el jugador Miguel Perea. Hay un lateral que corresponde al elenco del Muyugurruna. Lo hace Renato Ibarra tras el pase de Perea. En el fondo aparece Pepe Hernández. El reloj de la red acá en 102.1 marca 16 minutos de la parte de complemento, 61 en el global. Cero Liga, cero Muyugurruna. 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Pelota de Nico Dávila. Dávila para Renato Ibarra. Ibarra con el balón, la cambia de frente, va para Perea. Y antes se cruza el jugador Josué Cuero y la tiene que sacar de primera Gonzalo Valle. Pum, arriba. En el fondo aparece Cusme. Cusme que la tiene en el sector izquierdo de la defensa del Ponchito. Ya la deja corto ahora con Nicolás Dávila. Dávila que la cambia para Ronnie Biojó por la derecha. La pelota es de Biojó. Biojó con el balón y Ronnie que la juega para Nico y Dávila con la número 5 y la apertura va para Cusme. Todo esto en la defensa del equipo de Paul Vélez, que no se cansa de dar declaraciones. Balón de Formento, la tiene Formento con pierna izquierda, balón por los aires y la pelota la va a recoger Josué Cuero. La revienta campo adversario, la devuelve Cusme, la va a buscar allá, la pelota de Muyugurruna, recupera Gianfranco, mete la pierna, ahí está Nazareno Bazán que lo persigue, la va a ganar Titi Rodríguez, antes José Hernández por izquierda, se viene el Pepe Hernández con el balón, José con la pelota, no sé si está habilitado Perea, Miguel Perea estaba en fuera de lugar, hay tiro libre, dale 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
2: Ayala con la pelota, Gianfranco en la defensa universitaria para cambiarla de frente hacia la zurda para que la busque. busque Yerling Quiñones, antes Christopher Angulo, José Carabalí para Sebastián González. Aquí está Sebastián, lateral que corresponde a Liga Deportiva Universitaria. Se resbala González para recoger la pelota, saque de manos que lo va a hacer José Carabalí. Carabalí que retrocede ahora para Ricardo Adé. Adé con el balón todo este en propio campo en el sector sur de Casablanca. Gianfranco Ayala con el balón amplitud por la derecha para Cuero. A ver, Josué, se viene Cuero por la diestra. Cuero ahora para Fernando Cornejo. Cornejo con Pretel, Pretel para Cornejo. Cornejo centraliza todo esto en campo adversario. Ahora abierto por izquierda González y Carabalí. José Carabalí para Yerling Quiñones. Cara a cara con Angulo. Sigue Yerling Quiñones en la cara. Ahora de Nicolás Dávila, que devuelve con Christopher Angulo. Le pegó el balón al árbitro Gerson Zambrano. Será botecito y pelota para él. 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
2: Hay el reinicio de juego con el jugador Ronnie Biojo, Maratón, donde vive el deporte. Biojo con el arquero, este es Rodrigo Formento. Tormento por la zurda. Ahora te escucho, Pato, ¿ah? Porque Liga nuevamente perdió claridad. Arnaldo Zambrano. Zambrano que la juega de forma equivocada. Lateral que corresponde a Liga Deportiva Universitaria. Lucas Rodríguez para Josué Cuero. Cuero con el balón. La asistencia con Gianfranco Ayala. Ayala con la pelota. Gianfranco con la número 5. Conduce desde el fondo para la banda zurda. Encontrar a José Carabalí. Carabalí con Jesús Pretel. Pretel con el balón. La cambia otra vez en amplitud por la banda derecha. Este es Cuero. Cuero que centraliza y de forma equivocada recupera Bazán con Zambrano. Zambrano para Renato Ibarra. Ibarra para Miguel Perea. Se viene por la zurda Miguelito cara a cara con Cuero. Miguel Perea va por fuera. Levanta el centro. Balón al córner. Tiro de esquina. 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
2: El envío se va a venir desde la punta izquierda, en la curva suroriente del estadio Rodrigo Paz Delgado, para pegarle a la pelota Renato Ibarra. Atacantes y defensores metidos en el arco sur de Gonzalo Bade. Señoras y señores, aquí estamos en la radio líder del fútbol. No puede Liga. El centro, el primer poste, Pretel que la manda otra vez al córner. 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
2: Otro centro, se va a venir en Liga un cambio en un instante. Desde la banda izquierda va a levantar el envío de balón Renato Ibarra. En la cabaña sur de Gonzalo Valle, el centro que llega al área. Michael Estrada, otro córner. Decían nuestros antiguos, antes eran tres tiros de esquina y penal. 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Tercer tiro de esquina de forma consecutiva. ¿En la época del Chaca?
0: Eso era en tu tiempo.
2: Eso era en tu tiempo. Chaquita, abrazo grande. El centro, Ibarra, a las manos de Gonzalo Valle. La va a buscar ahora Renato otra vez, levante el centro. Casi que la pelota se le quería meter a Valle. Balón que se ha ido de la cancha. 21 minutos pasaron, Pato. 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
1: Es tampoco el cambio modular de Liga, que Paul Vélez no ha hecho sustituciones, ni ha modificado, ni ha cambiado nada. Y esto debería llamarte la atención, ¿no? Porque si haces dos cambios era para sacudir el tablero. Liga no lo ha conseguido, ¿no? Tenemos una mejor versión de un jugador, pero no basta. Y creo que votado hacia la derecha, donde está Rodríguez, tiene poca influencia. Si me preguntas, Pichón, te diría, yo cambio a González, le doy ese rol a Rodríguez, pongo un zaguero central distinto y a Carabalí lo abro a la punta. Me parece que es lo que Liga necesita, desborde por los dos lados. No lo tiene. La única esperanza es Yerling por el un costado o que lo logre superar, que lo ha hecho solo una vez en toda la noche, Carabalí por la espalda. Me parece que hay que sacudir un poco la cancha y el tablero para que Paul Vélez se vea obligado a ajustar al equipo.
2: Han pasado 22 minutos en el estadio Rodrigo Paz Delgado. Liga y Musurruna están empatando 0-0. Pelota de Lucas Rodríguez. Rodríguez con Sebas González. Tití que le entrega ahora para Jesús Pretel, Pretel con el balón, se demora Pretel, la juega con González, le va a pegar Sebastián, se anima un poquito, conduce por dentro el centro, una masita para que la devuelva Kuzme, para que la saque Angulo, para que recupere Rodríguez. Rodríguez, el pase bien, Thompson Mind en el retroceso. Arnaldo Zambrano le había pitado falta a Carabalí y quedó sentido entonces del jugador de Musugruna.
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2: ¿Qué me dice Dani a esta altura de la noche?
0: Liga decae en la intensidad de juego. Me saco el sombrero para Musugruna frente a este equipo del Musugruna, que hoy está haciendo un partido impecable desde lo defensivo. Muy bien Christopher Angulo en el ida y vuelta, lo anuló por completo a Yerlin Quiñones, con lo difícil que resulta, porque Quiñones tiene velocidad, tiene gambeta, y Angulo ha logrado contener eso. También José Hernández desde lo defensivo bien, pero mejor aún haciendo el tándem con Miguel Perea, porque es ahí en donde lo obligaron a Weigand pasarla mal y hacer un cambio Liga en esa posición.
2: Está comentando y analizando el partido Dani Uquillas y el Pato Granja en los 102.1 FM de la red. Hay un saque lateral en ataque que corresponde al Musugruna. No le da la gana a Christopher Angulo de coger la pelota que le entregaba Yerlin, sino la que está más adelante, lateral, y en el fondo aparece Ricardo Adé. Bueno, partido complicado para Liga. Aprovecho para contarles el tiempo de juego en la red. 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
2: En el estadio Rodrigo Paz Delgado, 0 Liga, 0 el Musugruna. No hay goles y tampoco hay emociones. Balón de Arnaldo Zambrano. Zambrano que la cambia hacia la banda izquierda. Había falta, quedó sentido Zambrano. Partido otra vez detenido.
3: Así es, estamos a la expectativa, ¿no? La gente también con mucho silencio acá en el estadio Rodrigo Paz Delgado. Hace falta la emoción del gol, pero no hay manera. ¿Cómo hay manera de aguantar algunas jugadas? 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
2: Bueno, señoras y señores, en la cancha de Liga Deportiva Universitaria, esto está 0-0. Balón de Josué Cuero. Cuero para Gianfranco Ayala. Ayala con la pelota. El fútbol es de Lucas Rodríguez. Rodríguez que la cambia por la derecha para Josué Cuero. Cuero con el balón. Llega ahora hacia la parte central con Fernando Cornejo, que la va a cambiar para Yerlin Quiñones. Muy largo, ¿eh? Qué partidito de Liga. No solo es desde lo colectivo, Dani, sino también desde lo individual.
0: No, pero qué partido tan malo en general. No por este cruce, no por lo que veíamos hace dos minutos. El partido desde el minuto uno. Si es que usted necesita que te apina para las noches, no la tome, vea este partido. Y le juro que se va a dormir.
2: Flojo, ¿eh? Es la realidad. Pero preocupante pensando en los objetivos que tiene Liga. Después quizás Musugruna tiene varios de estos partidos y se siente cómodo y ahí en una contra te lo gana. Pero Liga, jugando así, no llega ni a la esquina, ¿eh? Esa es una durísima y chocante realidad. González la tiene para Rodríguez. Aquí aparece Titi. Rodríguez con la pelota. Lucas Rodríguez que la cambia de frente. Va para Josué Cuero. Ataca Liga. A ver en esta. Se viene Josué Cuero para retroceder con González. González con la pelota. González que la juega para Jesús Pretel. Pretel con la número 5. El fútbol llega a la zona de José Carabalí por izquierda. La tiene José Carabalí para Pretel. Pretel con el balón. Jesús Pretel que la cambia ahora para Fernando Cornejo, que la controla con el pecho. Va a levantar el centro. No, otra vez. ¿Quién puede entrar por Cornejo, ah?
1: Es que me parece, Pichón, que no es el tema de Cornejo, es donde está Cornejo, ¿no? En esa zona no tiene influencia, en esa zona está muy lejos, por eso trata de conectar con pelotazos. Insisto en esto, Rodríguez empieza a buscar querencia natural, empieza a botarse hacia el centro, porque eso es lo que él es. y otra vez Liga tiene la banda derecha abandonada. Liga necesita sacudir el tablero, insistimos en eso. La única manera de obligar a que sufra el rival es cambiar el módulo, hay que cambiarlo por completo.
2: ¡Uy! Se equivocaba Formento y no llegaba Michael Estrada, estuvo atento en esta, Cornejo. Bueno, a ver, nosotros en la red estamos, como siempre, con la pasión del fútbol. El partido no acompaña, pero la actitud y la pasión no se negocia. Estamos en los 102.1 FM. Pelota de Gianfranco Ayala. Ayala que la juega por la banda derecha para Josué Cuero. Cuero con el balón. Retrocede ahora para Ayala. Ayala con la número 5. Acá la tiene Gianfranco y la gente de Liga le empieza a su equipo. Que vaya para adelante. La juega para Cornejo. Topa de primera. Antes aparece Cusme y ahora el que llega es José Hernández y ahora se quedó lesionado Cornejo. Pelota de Renato Ibarra, recupera Sebastián González, la tiene González, va para Lucas Rodríguez. Rodríguez que empieza a darle dinamismo al equipo, va por izquierda. Ahora con Yerlin Quiñones, Quiñones con el balón, se va a enredar solo, se enredó solo Yerlin. Se enredó solo Yerlin, además estaba tan pero tan solo que le iban a quitar tarde o temprano. Pelota larga para buscarlo a Thompson Minda. Llega Thompson en el área. Gonzalo Bade. Gonzalo Bade, Dani Ricardo Quillas. Qué atajadón además, ¿eh? Dejó la mano a lo Manuel Neuer. Esa es la realidad. Dejó la mano como para sacar en el Ecuaboli. Atajadón de Bade. Mira, se salvó Liga.
0: Mira qué es lo que despertó a la gente. La atajada de Valle. Porque el partido, como dice Pichón, no es bueno. Hay que buscarle la vuelta a este partido porque, a ver, yo digo, para Musurruna está bien que se plantee así el partido, ¿no? Un partido sucio de medio campo que te cierra las vías, que te complique en general. Pero la responsabilidad está en Liga de abrir el partido. Y me da la sensación de que la única manera de lograr de que este partido se destrabe es tratando de llevar la pelota a las bandas para mover al equipo rival. Que ya juega con línea de 5 y a veces hasta de 6, ¿ah? En el bloque defensivo.
2: Se viene Lucas Rodríguez, acá la tiene Titi, encarga el balón por la derecha, Cuero y el centro pasado, sale Formento con los puños, le va a quedar a Carabalí. A ver Carabalí, se viene José para buscar el desequilibrio, tres dedos y el centro. Y casi llega Rodríguez, y casi llega Rodríguez y la pelota se va afuera. 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
1: Por ahora, Liga no da la impresión de que toma decisión de hacer un cambio, ¿no? Por mucho que diga Gustavo Álvarez y sobre todo a Cuero de que vaya y esto, creo que no se están dando cuenta en la parte técnica de Liga de los vacíos, de los huecos de toda la noche y de estos problemas que tiene Liga, ¿no? Rodríguez empieza a botarse a querencia natural, insistimos en esto. Liga no tiene ataque por la una banda, entonces hay que copar mejor ese ataque, ¿no? Porque por acá está claro, le hacen superioridad numérica, ¿no? 3-1, 3-2, siempre a Carabalí y a Yerlin Quiñones. Mira dónde lo toma, lo vienen a tomar en su propia cancha.
2: Yerlin Quiñones acaba de perder la pelota y después comete una falta que tranquilamente le pueden sacar a Marita. Ahora lo que sí siento, Dani, es que Gustavo Álvarez mira a la banca y sabe que Alvarado no le rindió el otro día, que lo de Daverson es más show que fútbol, que lo de Leonel Quiñones resulta una apuesta porque no sabes cómo está desde lo físico, pero y con Villamil tuvieron 3 partidos, pero nada más.
0: Pero yo no sé, lo de Alvarado, al final de cuentas capaz no te rindió en la forma en que esperabas, pero te da algo más de movilidad, tengo la sensación. En este punto ya Sebastián González no justifica su presencia, ¿no?
1: Sí, no, ya no lo justifica. Ahora, la pregunta es, ¿otro volante por el volante o dejarlo a Rodríguez como manija completo? Mete claro. Otro jugador, quita la línea de 3 o déjalo con otro central ahí a Liga y mete un hombre adelante. Y tienes en la cancha a Carabalí.
2: El tiro libre. Ibarra, la pelota que va por los aires, recupera Arnaldo Zambrano. Zambrano que la cambia de frente. Para mí está en offside Thompson Minda. Thompson Minda estaba volviendo. 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
7: 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Se viene un cambio en Mushugruna, se va el 11, Nazareno Bazán, y el número 14 es el que va a ingresar ahora en el campo de juego, Elian Caicedo.
2: Bueno, Elian Caicedo, posición por posición, Dani.
0: Sí, pero me gusta más Elian Caicedo porque es más nueve, ¿no? Se clava más entre los centrales, tiene mejor capacidad de darse la vuelta y rematar. Tiene mejores recursos que Nazareno Bazán.
1: Sí, y lo que está claro, ¿no? Es que está tan cómodo Paul Vélez que lo único que hace es cambiar posición por posición al centro delantero.
2: Ataca Cuero, que se viene en velocidad por la derecha, pero la pelota se le va de la cancha. Saque de arco que corresponde al Ponchito. ¿Quién se viene en liga?
7: Alexander Alvarado, el número 10, el que se viene acá en Liga Deportiva Universitaria, está listo para el cambio y la gente se desespera. De hecho, ahora le van a dar las últimas indicaciones y bueno, se viene 10 en liga.
2: 33 minutos pasaron en el estadio Rodrigo Paz Delgado. ¿Liga Justo. Pato ha tenido algún remate al arco?
1: Ah, la verdad es que eso es parte de la discusión, ¿no? No lo has tenido. No es figura Formento, no es factor, ¿no? Y mire cómo es Álvarez, Pichón. El único que usted no quería, a ese lo mete.
2: Bueno, va a entrar Alexander Alvarado. Ojalá le vaya bien. En el fondo aparece tan Franco Ayala. Ayala con el balón para José Carabalí. Si la perdía ahí, Carabalí se armaba un lío innecesario. Acá la tiene ahora Jesús Pretel. Pretel con el balón. La entrega ahora para la llegada de Fernando Cornejo, que cruza la mitad de la cancha. Fernando Cornejo con la pelota. Este es ahora Jesús Pretel. Hubo falta y hay tiro libre que corresponde a Liga. Y se va a venir el cambio en el conjunto azucena. Por ahora el cambio no se da. La tiene González. González para Ricardo Adé. Adé que la juega para Gianfranco Ayala. Ayala con la pelota. Gianfranco Ayala con el balón. El fútbol pasa por Sebastián González. González que da apertura hacia la banda derecha para Josué Cuero. La va a perder Cuero, la perdió y se va a ganar la Marina. Después Cuero cometía una falta, pero el árbitro va a dejar jugar. Corre Miguel Perea, se viene por la zurda. Perea y el centro y consigue córner y creo que le deberá sacar una tarjeta a Josué Cuero. 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Qué triste partido de Liga.
8: Atención, cambio.
7: Y se va a ir el número 5, Sebastián González, para que ingrese el número 10, Alexander Alvarado. Ese es el cambio que se hace en este momento. Y bueno, Gustavo Álvarez, hasta el final, dando indicaciones para cambiar la cara a Liga en esta recta final del partido.
2: Tiro de esquina que corresponde al elenco del Ponchito Maratón, donde vive el deporte. El envío se va a venir desde la banda izquierda por parte de Renato Ibarra. Le dan algunas indicaciones Paul Vélez al jugador, al arquero Formento, y este le entrega alguna indicación a Nicolás Dávila. Tiro de esquina que corresponde al Ponchito desde la banda izquierda en la curva suroriente de la cancha de Liga. 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La próxima semana tenemos cuartos de final de la Copa Libertadores. El viernes juega Liga en Ambato. El centro de parte de Ibarra. La pelota le queda a Biojó de milagro, ¿eh? De milagro. Se acaba de salvar Liga. El balón para que remate Miguel Perea y la pelota se va afuera. Ay, ay, ay, el partido de Liga, ¿eh? De verdad, Dani, yo esperaba un poquito más. Pero creo que con Gustavo Álvarez lo que sí está pasando es que vas de más a menos.
0: A menos, ¿eh? Evidentemente el equipo tuvo un envión anímico importante, pero ahora desde lo futbolístico no está encontrando la vuelta, los cambios tampoco le han ayudado. Capaz lo que vimos de Rodríguez, de Tití, en los primeros minutos fue muy bueno, pero les decía en el comentario también, se fue diluyendo con el paso de los minutos. Liga no logra ser consistente en la idea de juego.
2: El balón es de Jesús Pretel. Pretel que la juega por la banda derecha para Alexander Alvarado. Alvarado con Jesús Pretel. Espera la corrida por derecha de Cuero. Llega Josué Cuero. Córner. O falta. Falta de Cuero. Si algo le faltaba a Cuero en esa corrida, es la falta. 37 minutos amarilla para Formento Maite de lunes a viernes. 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
2: El envío será por parte del arquero Rodrigo Formento. ¿Cuánta falta Liga le hace el choclo, ¿no?
1: Ah, desde el 2015 se le busca sustituto al choclo, ¿no? Y nunca lo encuentras.
2: Qué difícil, ¿ah? Y cuando lo encontró le costó años adaptarse porque la vara era tan alta de Neyser Reasco que fue muy complicado. Balón de Gonzalo Bate. Bate que la juega ahora.

0: y ahora llega Hernández por izquierda, Thompson pide por dentro, el centro, y la pelota es de Yerling.
1: Tan mal debe estar Alejandro Tovar, ¿no? Como para ni siquiera ser observado, debe estar tan mal Dani.
2: O capaz el técnico no lo tiene en sus planes, una de las dos. Pero es necesario un jugador de ese de esas características.
0: Se viene Yerling por izquierda, reclama falta y no hubo nada. No hubo nada, decías Colorado, perdón.
2: Sí. A Liga le hace falta un jugador de esas características. Como
3: atención.
2: Tobar, ¿no? Se viene el número 10, Mina.
3: Sale con el número 28.
2: Justamente el ex Liga Deportiva Universitaria por Miguel Perea, que cumplió un rol muy interesante desde lo táctico y obviamente aprovechando sus cualidades naturales futbolísticas.
0: Este partido está cuesta arriba para Liga Deportiva Universitaria. Cuesta arriba. Ojo que por ahí otros resultados y Liga se puede comprometer aún más. Y está 6 puntos del Aucas. Y el objetivo es jugar la Libertadores de forma directa el próximo año. Pero así a Liga no le alcanza para nada. El balón es de Alexander Alvarado. Alvarado con el balón. Alexander con la pelota. Alvarado que conduce, cruza la mitad de la cancha. Se viene el número 10. Alvarado ahora para Josué Cuero. Ahí aparece primero Fernando Cornejo. Cornejo para Alvarado. Alexander con la número 5. La tenencia de la redonda es por parte de Liga en el campo norte, que defiende el Mushu Gurruna. 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
0: 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Pelota de Gianfranco Ayala. Ayala con el balón en la defensa por la banda derecha. La tiene Gianfranco Ayala, que empieza a conducir desde el fondo. Se suelta Gianfranco Ayala. Va para adelante, la juega para Titi Rodríguez, que amaga con el cuerpo. Sigue Lucas Rodríguez. Rodríguez ahora. El lateral creo que es para Mushu Gurruna. Quiso hacerla de vivo Rodríguez, pero el lateral era para Mushu Gurruna. Todos lo vimos acá en la tribuna occidental. Lateral que favorece al Ponchito. 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
6: Y el Mushu Gurruna se alista Kevin Peralta, por ejemplo, que va a ser una de las variantes que tendrá Paul Vélez en esta recta final. 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
0: Bueno, lateral que corresponde a Mushu Gurruna. Qué partidito de Carabalí. Y ahora Christopher Angulo se botó a la cancha para pedir el cambio. Fiducia contigo en cada meta, Maite Montalvo y después Dani Uquillas.
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2: Tiene Kevin Peralta el 26 porque está lesionado, el 99 Christopher Angulo, también se viene el número 19, si no estoy mal este chico es de apellido Cuero, ya lo vamos a confirmar, Corozo, Corozo, ¿no? Ahí lo vemos, este es ese Corozo, ¿no?
7: Sí, estoy mal, ese.
2: Diego Corozo. Brian Corozo, el 19. Bueno, se va Renato Ibarra el 30 de un partidazo, que para mí de los mejores de del partido también. Y evidentemente se va Christopher Angulo, el 99, que ya no puede más en el carril derecho.
0: Bueno, los cambios en Mushu Gurruna y este es el marcador de Ecuabet en la cancha de Liga.
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0: 0-0. 0 Liga, 0 Mushu Gurruna. Partido para el olvido de los albos, ¿ah? Una triste y chocante realidad. Bueno, ¿no será el momento de que entre Daverson? Como para que aunque sea estorbe.
2: Hablábamos con Pato y creo que ya estás en la línea de tiempo en la que tienes que arriesgar, ¿no? O sea, estás en el minuto 87, tienes un delantero y tienes una cantidad de mediocampistas que se sobreponen entre ellos y no le llega la pelota a Estrada. Ya vamos a ver cuántas pelotas realmente le llegó a Estrada.
0: Ay, ay, ay. Qué fuerte entrada de José Hernández sobre Josué Cuero, amarilla.
7: La verdad, por ahora es amarilla, Pichón. Creo que si el VAR hace su trabajo, hay que revisarlo. Me parece a mí que es de rojo.
2: Estarán despiertos, pero.
7: Sí, no, no lo sé. No sé si vinieron Gutiérrez y Romero. No, ojalá no estén conversando.
2: El partido ya tampoco dio para jugar hoy una jugada.

0: VAR. Esta es la jugada de VAR, ¿no? En el partido, minuto 88.
1: Bueno, ahora que teníamos la multidestino acá en el estadio para poder observar la infracción, durísimo, Pato, ¿ah? Sí, palanca ahí al tobillo derecho.
2: Sí, no, por supuesto. Además, con todo y el riesgo, todo lo que puede suceder, me parece que tendrían que llamarlo, que sea que el árbitro mire. Me parece que es de roja, Pichón. O sea, si uno es muy estricto, es de roja. Es roja clavada. Ya viendo la repetición, roja clavada. De acá nos parecía naranja, pero no, mirando la repetición, es de roja.
0: Te digo una cosa, no le saca roja porque es Corozo, que recién había estado, ¿qué? 15 segundos menos. Yo entiendo que en el fútbol no importa si estás 1 o 35 minutos. La tarjeta tiene que presentarse por la acción y por cómo se está juzgando la vehemencia, la fuerza, lo que están haciendo. Para mí también coincido que es una entrada exageradamente fuerte. Pero no sé si llega para el color rojo. ¿Eh?
1: Rodríguez, la juega para Michael Estrada. Reclamaban falta sobre Michael Estrada, minuto 89 en la cancha de Liga. Ya me cuentas, Maite, ¿cuántos más jugaremos? Pelota de Gianfranco Ayala. Ayala con el balón, la cambia para Josué Cuero, que recibe por derecha. La tiene Cuero, el pase para Alexander Alvarado. Va a llegar Alexander Alvarado en el área. Centro atrás para Michael Estrada. Michael Estrada la saca Peralta. La va a buscar ahora Cuero. Falta de Cuero en su gana de ir a buscar la pelota. Termina siendo una falta. ¿Cuántos más jugaremos?
3: 6 de adición para el final del partido, Pichón.
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1: 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Saque largo de Formento. La va a buscar ahora Josué Cuero en la banda derecha, en su retroceso. Falta de Darío Mina, tiro libre para Liga, que se tendrá que apurar. Hay que reventar la pelota, si ya no lo metió a Daverson. Creo que Ayala o Adé tienen que ir de delanteros. Balón de Pretel. Pretel con la pelota. El fútbol pasa por Carabalí. Aquí la tiene José. Carabalí para Tití Rodríguez. Falta. Le jalaba en la camiseta. Deja jugar ahí el árbitro. Y Tití Rodríguez sabe que se tiene que apurar y que ir para adelante. Cornejo. Balón por la derecha para Gianfranco Ayala. Ayala con el balón. Qué difícil va a ser encontrar el jugador de la cancha. No creo que es Renato Ibarra. Pero no por mucho. Sí, ¿no?
2: Creo que el mejor es Nicolás Ávila.
1: Dávila también jugó un buen partido, ¿no? Correcto en el medio campo.
2: Además ha sido ahijado de Gerson Zambrano. Mira, ha hecho lo que ha querido y no tiene marido.
1: Pelota de Ricardo Adé. Este es Alexander Alvarado. Alvarado para Ricardo Adé. Adé con el balón en el bloque defensivo del campo sur. Va para Alexander Alvarado. Alvarado y el pase para que corra Carabalí. Va a llegar Carabalí, el centro para Yerlin Quiñones en el área. Tití Rodríguez, le pegó Rodríguez y ahora la saca Kevin Peralta como puede. El balón es de Muchurruna con Elian Caicedo. La juega para Cece Corozo cara a cara con Gianfranco Ayala. Quedó mal parado Liga. Pretel tiene que ir a ayudar. Darío Mina, ahí aparece Gonzalo Bade, que se queda con la pelota. Sí, Liga va a terminar jugando, sufriendo, y aparece su figura. En Liga la figura es Gonzalo Valle. Sacó 2, pelota de Alexander Alvarado. Alvarado para Tití Rodríguez. La tiene Lucas Rodríguez con el balón. Espera ahora por la banda derecha para Cuiro. Cuiro que la juega para Alexander Alvarado. Quedó corto y la tiene que sacar ahora Nicolás Dávila. Dávila para Cece Corozo, que juega gratis. La entrega por la banda izquierda. Ahora para Hernández. Le va a pegar, le pegó. Afuera Dani. Se acaba de perder Muchurruna el gol. Imposible. Ha hecho todo Muchurruna para ganarlo en este último momento del partido. 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
0: Y poco a poco esto empieza a convertirse en una especie de maternidad, ¿no? La gente de Liga está parada de pie. Mucha gente inconforme porque hoy Liga no mostró un buen fútbol. Es una realidad. Y en estos últimos minutos, en la intención de adelantar líneas, ya van 3 jugadas que quedan completamente mal parados y los hombres de Muchurruna ganan en velocidad.
1: Se viene Cornejo con Alvarado, el centro a las manos, y ahora una lástima porque Estrada llegó a destiempo y se lo fue llevando a Formento para que Formento se quede un par de minutos ahí, con toda la razón del caso. además. Pato Granja, ¿me quieres decir algo en Instagram? 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
2: Me parece que hay que consultarle a Álvarez, ¿no? El por qué los cambios tan tardíos y por qué no hacer un cambio de un delantero. Ni siquiera pensando en refrescar a Estrada, sino con alguien más poder jugar ahí adelante, ¿no? Para buscar, aunque sea a pelotazos, algo que no has encontrado, que es un tiro al arco en todo el partido.
1: Servicio de portería que lo va a realizar el arquero Formento. Balón ahora para que la peine Caicedo. En el fondo llega Josué Cuero. Se va a dejar madrugar. Penal. Afuera. Ay, ay, ay, lo de Cuero. Dios mío. Como suele decir el doctor Julio Lazo, primo hermano del penal, lo agarró al filo del área y ya tenía amarilla y por ello le sacan la segunda roja para Cuero. Ay, ay, ay.
2: La verdad, Pichón, que Cuero juega con sus propias limitaciones. Una pelota que le queda a él y no sabe cómo meterle el cuerpo y cómo dominarla. De ahí nace que le quiten la pelota y tiene que hacer esta falta, ¿no?
6: Esto es un error conceptual que te enseñan en las formativas, ¿no? Para mí no es penal, el agarrón es afuera, incluso el jugador está fuera de las 16:50, va a tener que revisar el VAR, pero coincido con Pato, ¿no? Juega contra sus propias limitaciones y no venía siendo un mal partido. Lo irónico de todo esto es que Cuero, de las dos variantes con Tití, fueron de las que en algo le solucionaron la vida a Liga Deportiva Universitaria. Vemos la jugada en la repetición.
1: El centro. Permíteme, Dani, porque ya se reanudó el partido. Ahora sí, con Darío Mina la tiene que sacar Gianfranco Ayala. Liga quedó con un hombre menos. Hay un saque de arco que lo va a realizar Gonzalo Bade. Bade que la juega ahora para Alexander Alvarado. Esta sí será la última del partido. 50, vamos hasta el 51. Corre, ya sin físico, Fernando Cornejo. Recupera ahora José Hernández. La saca Cudme. Pelota ahora de Nico Dávila. Va por la banda izquierda. Se va a terminar el partido, aunque creo que por la expulsión debería dejar un minuto más. Debería. Balón ahora de José Carabalí. A ver qué hace Carabalí. Carabalí para Alexander Alvarado. Alvarado con la pelota. La va a jugar ahora con Cornejo. Gana Musugruna y ahora agárrate con Musugruna. Se viene CC Corozo, va por izquierda, ataca Musugruna. Corozo espera por Darío Mina, le va a pegar Corozo, lo va a abrir ahora para Thompson Minda, sigue Corozo, se demora mano, hay tiro libre en defensa que corresponde a Liga Deportiva Universitaria, no, porque el árbitro dice que hasta acá nomás termina un partido soñoliento, un partido de bostezo, un partido donde además de que no te sirve de nada este empate, la realidad es que Liga hoy no ha jugado a nada. A nada. Y esto sí ya es preocupante, para su gente es fastidioso, más aún porque a la vuelta de la esquina Liga tiene que encarar la Copa Libertadores en cancha del Palmeiras. Y jugando así, a Liga no le va a alcanzar para nada contra Palmeiras. Vamos a ver qué es lo que busca Gustavo Álvarez. Hoy el experimento de que juegue Gabriel Vitamín muy cercano al punta no sirvió de nada. Y entonces hay rendimientos individuales que además no logran engranar. El colectivo no funciona. Hoy Liga tiene una calificación de cero y con compás, así redondito el cero. En la cancha de Liga Deportiva Universitaria, nada para Liga, pero nada hoy. Es más, ni siquiera pateó al arco. Cero Liga, cero Musugruna, lo hemos relatado en la red. Pasión por el fútbol.
3: 5-0 ha sido el marcador. Liga Deportiva Universitaria sumó 42 puntos con este empate, mientras que Musugruna sigue acechando entrar entre los primeros seis. Próximo rival de Liga será Técnico Universitario el viernes en la previa antes del viaje a Brasil para enfrentarse a Palmeiras. Y después Musugruna tendrá que recibir en Echo Leche a Leones, otro rival directo, pensando en que quieren estar lo más alto posible en la tabla. Pausa, regresamos, tenemos
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2: Volvemos acá en la red. Ha terminado este partido, ¿no? El segundo de esta fecha de Liga Ecuavet, último de hoy día. Con este empate, ¿no? Hay momentos donde los resultados no se dan. Hay momentos donde, por supuesto, muchas cosas pueden suceder. Accidentes, errores, virtudes propias del rival y que a veces no se plasma en el marcador. Pero este partido, este 0-0, es un partido además que deja un sinnúmero de preocupaciones, porque uno puede pensar en un partido como el de Copa, con menos conocimiento del cuerpo técnico de los jugadores, menos entendimiento de los jugadores de lo que pretende el cuerpo técnico, pero han pasado las semanas y hoy Liga quiso implementar un nuevo esquema. Uno se queda siempre con las inquietudes, ¿no es cierto? De por qué un esquema así, por qué tanto volante, por qué la posición de Villamil. Después uno pensaba en los cambios para el segundo tiempo. Vinieron dos a la cancha, debutó Titi Rodríguez y entró Josué Cuero. Está claro que Weigand todavía no está al 100% y menos para la altura. Varias cosas que se explicaban. Después en el funcionamiento fue exactamente lo mismo, por no decir idéntico, básicamente lo mismo. Y ahí es cuando uno se cuestiona lo demorado de lo siguiente en sustituciones o cambios, que fue Alvarado. Y después de eso, el por qué no existió ninguna variante más, pensando en las necesidades de partido, en lo que hacía o no hacía el rival, que a propósito estuvo tan, pero tan cómodo Paul Vélez con todo lo que sucedió, que ni siquiera refrescaba el esquema, ¿no? El primer cambio que hace es sacarlo a Nazareno Bazán para meter otro estilo de centro delantero, más tanque como Elian Caicedo. Pero todo esto, por supuesto, en el minuto 78 y pesetas. Y uno se queda pensando que el que tenía el peso en sus hombros del partido era Liga, y el que tenía que exigirse era Liga, y el que tenía que variar era Liga, y el que tenía que ir a buscar los puntos era Liga. Y esto no ocurrió. Y uno se queda preocupado, porque tienes otros jugadores en la banca que pueden cambiar el esquema. Acá con Dani conversábamos, lo dijimos al aire en algunos microcomentarios, 2-3 variantes, unas tácticas, otras de jugadores, pero lo de hoy termina de ser alarmante, porque no encontraste fútbol. Una vez más, si esta frase cabe, Liga desperdició 45 minutos. Desperdició en el intento de mostrar un esquema que nunca apareció. Fue mejor el rival, fue superior el rival en el primer tiempo. Y en el segundo, sin ser superior, volvió a ser ese equipo ordenado al estilo de Paul Vélez, sobre todo en contención. El problema no era lo que para Mushugruna era un buen resultado, que al final casi a lo mejor, incluso con un poquito de fortuna, hubiese podido llevárselo. ¿No es cierto? De no ser por Gonzalo Valle y por lo desprolijo de Hernández de un remate cruzado, a lo mejor se llevaba todo el partido. No solo un punto. Acá el problema era Liga. Liga nunca entendió lo que el partido pedía, nunca entendió cómo exigir al equipo rival, nunca entendió cómo someterlo para procurar que varíe, que cambie. Lo poco que Liga intentaba por banda, que fue por la izquierda, con Yerlin Quiñones, terminó de ser obstruido de distintas maneras. En el primer tiempo con un par de faltas, una de ellas de amarilla de Zambrano, y en el segundo tiempo con una marca triple, así como lo escuchan, triple marca. Porque no solamente iba el marcador de punta, Christopher Angulo, de buen partido, sino que se sumaba Biojó inmediatamente e inmediatamente Nicolás Dávila. Y entonces uno dice, a ver, puedes ir una, dos, tres, cuatro, cinco veces y ya tienes que darte cuenta de lo que está pasando. La marca, así como te la están planteando, implica que si hay tres hombres ahí, hay espacio en otro lado. El tema es cómo lo entiendo, cómo lo aprovecho, qué es lo que hago, cómo ajusto. Hoy Liga volvió a tener una línea de tres que, llegado el momento, debió variarse, debió cambiarse. Y uno dice, si no cambiar tácticamente a una zona, a lo menos hacer un refresco de jugadores para intentar, con la movilidad de algunos de ellos, si es que no quiero hacer los cinco cambios, que parece una costumbre de Gustavo Álvarez, ¿no es cierto?, encontrar variantes. Hoy Liga no las tuvo. Hoy además hay varias cosas en comportamiento de los jugadores que distan mucho de los mejores niveles de varios de ellos. Tal vez porque no estaban cómodos, tal vez porque estaban fuera de posición, no entendieron la función. Esto le pasó a Cornejo, esto le pasó a González, esto seguramente es también parte de lo de Villamil, porque a Villamil no lo vamos a condenar porque reaparece después de cuatro meses y lo pones en una posición que no sé, me atrevería a decir, será la tercera, cuarta vez, incluidas algunas improvisaciones en la selección boliviana, que en la que va a jugar, medio punta. Y uno se queda pensando, no hay cómo tirarle toda la responsabilidad a un jugador que venía sin ritmo. Viene sin ritmo en una posición compleja. Pero no nos podemos quedar con eso. Finalmente, si esto es lo que ocurría, puedes ajustar, tienes que ajustar. Esa es parte de lo que un partido como este te lleva a hacer. Hoy no lo vimos. Y uno regresaba a ver a Gustavo Álvarez y no preparaba cambios. Y los minutos avanzaban y Liga seguía haciendo ese mismo concierto de errores, de desconcierto, de falta de prolijidad en salida, de encontrar hombres, de encontrar espacios. Creo que lo de Alvarado demoró un montón, porque lo de Sebastián González se caía de maduro. No sé si decir desde el primer tiempo, porque estuvo perdido como varios otros, pero ya hacia el minuto 65 me parece que no había manera de sostenerlo. Creo que hay muchas cosas que hoy se explican también de lo que cada jugador tiene para darle a Liga. Hoy debutó Titi Rodríguez, un jugador que muestra esta tendencia a buscar el centro, porque es más conductor, más manija, es un volante más por dentro que por fuera. Hoy en el planteamiento se lo botaba a la derecha, hasta que llegó un punto que metieron a Alvarado a la cancha y Alvarado terminó a la derecha y Rodríguez al centro. Y uno se cuestiona, Liga una vez más abandonó la banda derecha, una banda derecha que queda en responsabilidad de Josué Cuero en el segundo tiempo, que sabemos todas sus limitaciones. Es entusiasta, es entrador, tiene buena intención, pero él convive con un sinnúmero de limitaciones. Limitaciones que le costaron dos tarjetas amarillas y una expulsión. Y entonces uno piensa alrededor de esto, si este era el módulo, Andrés Pichón, de prueba del partido con Palmeiras, creo que hay que abortar rápidamente el plan.
1: Qué pobre partido de Liga. A ver, un abrazo grande a las personas que están saliendo del estadio. Me imagino que están calientes al ingresar a su vehículo, no por el clima, ¿no?, sino por el malestar de ver un equipo hoy intrascendente. El Pato lo sintetizaba en el arranque de su comentario con lo que en mi cabeza lo vengo pensando. Hoy Liga no tuvo fútbol. Y cuando tú no tienes fútbol, si no hay tampoco ninguna genialidad que te pueda salvar los muebles, difícilmente vas a ganar. Y hoy Liga careció de todo, en un retroceso muy, pero muy notorio en estos últimos partidos, ¿verdad? Porque a Liga le está costando. Con Mirasol, de no ser por Valle, se quedaba fuera. Después de una virtud, haber ejecutado bien los penales y Valle nuevamente respondiendo. Con el Aucas lo respetó en demasía y Liga, por una genialidad de Carabalí en ese partido, consiguió un penal y Estrada anotó el penal. Si no liga, yo no sé si llegaba a los penales. Después probablemente Vade, que no siempre te va a salvar, porque eso es otra cosa. Vade no siempre te va a salvar. El otro día no estuvo Gonzalo Vade, estuvo Alexander Domínguez y no te salvó, por ejemplo, en el primer remate de Alexander, de Miller Bolaños. Y hoy te vuelve a salvar a Gonzalo Vade en dos remates, uno que es un atajadón, creo que fue a Thompson Minda, pero un atajadón que la saca con como cuando uno va a sacar en Ecuabol, y un atajadón del arquero de liga, porque era además en su misma proximidad el remate. Después tuvo otra abajo donde también respondió. Hoy Liga fue un equipo apático, un equipo largo en ataque. Nosotros contábamos temprano en la primera luz y en la red central de qué va a jugar Gabriel Villamil. Gabriel Villamil va a ser un enlace, va a ser un volante interior, va a ser un vínculo conexo entre el delantero, va a jugar de falso 9. Bueno, tenía tantas preguntas y a mí lo que me habían dicho es que va a jugar cerca Estrada. Bueno, no jugó cerca Estrada, tampoco logró darle progresión, peor aún dinamismo, y lo que sí logró es perder las dos o tres pelotas que topó en el primer tiempo. No sé si es falto de fútbol, si es falto de confianza, si está en un año donde tú siempre te trazas objetivos en el año, ¿no? Y cuando llegas a septiembre y ves que ya te sobrepasó todo, dices, qué bronca, qué lástima, qué malestar conmigo mismo tengo. Y quizás Villamil tenía en febrero o en marzo, que fue el repechaje del Mundial, el sueño de ir al Mundial. Y se quedaron por detalles los bolivianos contra Irak. No les sobra nada Irak.
7: Muchachos.
1: Dale, estamos.
8: A ver, estamos acá listos para empezar la rueda de prensa.
22: Sí, estamos en la sala de prensa.
8: Con la gente de Muxugruna. Acaba de llegar el profesor Paul Vélez y también Thompson Minda para conversar con los medios de comunicación, así es que vamos a estar atentos para cuando empiece esta rueda de prensa. Simplemente estamos esperando que se empiece a dar el orden de quienes van a consultar y en un instante arranca. Vamos a estar atentos. Escuchemos un segundito la rueda de prensa de Muxugruna.
23: Paul Vélez y también del jugador Thompson Minda. Iniciamos con la ronda de preguntas. La primera interrogante, Julio Paredes, de La Redonda, para el director técnico, por favor.
24: Gracias, Mayrita. Una buena noche. Paul, Thompson, ¿qué tal? ¿Cómo les va? Paul, ¿qué sensación le va dejando estos 90 minutos acá en el Rodrigo Paz Delgado? ¿Hasta qué punto se cumplió lo que planificó, lo que estudió? Y definitivamente creo que carta aparte es tenerle al capitán Benalcázar en la preparación física. Hoy corrieron y recorrieron todo el Rodrigo Paz Delgado. Pero a Paul Vélez, ¿qué más le faltó en este partido hoy para llevarse algo más que este empate? Una buena noche para los dos.
25: Muy buenas noches. Pienso que la parte fundamental son los jugadores, ¿no? Yo creo que nosotros ya quedamos a un lado cuando los jugadores son buenos, ¿no? y juegan como hoy jugaron. Pienso que la cancha, el jugar contra un grande como Liga, te hace también tener ese esfuerzo o un plus más para poder desarrollar el juego. También no hay que dejar de lado que se aprovechó el desgaste de Liga, que también jugaron en la costa, donde tuvieron un esfuerzo muy grande y bueno, en eso pusimos de hincapié para poder jugar, a lo mejor no de igual a igual, pero sí saber aprovechar los espacios. Y lógico, una mención muy especial para el cuerpo técnico, especialmente para el asistente y para el preparador físico, que hemos venido haciendo un buen trabajo, ¿no? Y creo que hemos sumado muchos minutos en cuanto a la parte física y anímica del jugador. Y eso creo que ayuda, porque creo que un buen jugador sin un estado físico bueno, pues no termina siendo tal. Y hoy creo que un agradecimiento a todos los chicos porque se esforzaron demasiado. Y lo que nos faltó, creo que era la definición, porque yo creo que en el aprovechamiento de espacios que dejó Liga, nosotros teníamos que haber marcado algún gol, pero no se pudo. Y creo que eso, la definición es lo que nos ha faltado.
8: Escuchemos la siguiente pregunta para el jugador, Thompson Minda, en este momento. Vamos a escuchar un segundito. para Thompson Minda. Vamos a escuchar.
25: ¿Qué decir del trabajo que vienen haciendo con el cuerpo técnico en el equipo? Porque es el sexto partido que no pierden. De a poco va creciendo también el rendimiento de ustedes. Cuéntenos un poco cómo es a la interna el grupo y también el trabajo diario.
0: Bueno, primero dar las gracias a Dios por el hermoso grupo y equipo que estamos haciendo. Como lo menciona, venimos seis partidos sin perder, y creo que eso es bueno para cada uno de nosotros. Nos ayuda a tener mayor confianza y a demostrar lo que somos. Dando gracias, tenemos buenas instrucciones dentro del campo de juego y también una buena preparación física que nos ayuda a terminar los partidos como ustedes pudieron ver. Esperemos poder seguir haciendo las cosas de la mejor manera. Nos quedan dos fechas donde el equipo seguramente igual viene en alza. Estamos con la confianza, pero no confiados, y esperemos poder hacer las cosas de la mejor manera y terminar de la forma correcta, ¿no?
8: Bien, escuchamos la respuesta. Vamos a escuchar, vamos a preguntar en este momento al profe Paul Belsomina también.
3: Hola, profe, ¿cómo está? Yannick Quillas de la Red, estamos en vivo. Hoy logró hacer algo muy interesante. Liga no logró salir en el primer tiempo por banda. Anuló a Weingang y también a Yerly Quiñones, que viene en un nivel muy alto. ¿Qué es lo que hizo justamente para analizar, para cerrar esas bandas? Veíamos a Perea muy abierto, también a Thompson muy abierto, y también se generaban espacios entre los stoppers, ¿no? ¿Qué analizó para justamente complicar a Liga en ese sentido y obligar incluso a la variante para Wayne? Gracias.
25: Muy buenas noches. Como decía, la verdad, este partido fueron de los jugadores, porque la verdad, tiempo para entrenar pues no hubo, ¿no? Sí, se analizó en videos y nos sorprendió Liga con tanto volante. Y la verdad que cambió todo, porque nosotros a lo mejor veníamos con una planificación donde venía como venía jugando Liga. Pero hoy cambió mucho y bueno, en ese momento decidimos jugar siempre por las bandas porque tenía mucha gente en el medio. Sabiendo que Liga o los jugadores de Liga juegan muy bien, tienen buen pie, son muy técnicos, pero que a lo mejor con los nuestros bien abiertos, esperando al hombre libre, podíamos encarar y podíamos tener un mano a mano, levantar un centro. Y creo que hoy el que se lleva, la verdad, todos los honores es Renato, ¿no? Renato Ibarra, que jugando, la verdad, de 10, de 5, de 8, la verdad, hasta a mí me sorprendió cómo hoy jugó. Pero dando su nivel, en la primera etapa no lo tuvimos a ese gran nivel y creo que eso fue la diferencia. Y hoy tenemos a un Renato Ibarra que marca, que juega, que filtra pases y tiene buen remate de afuera también. Yo creo que todo eso se lo debe a los jugadores. Yo creo que hoy por ahí me hago grande yo, pero por los jugadores y el cuerpo técnico que hemos armado en esta segunda etapa.
8: Bien, escuchamos la respuesta del profe Paul Vélez. Vamos a escuchar la próxima pregunta para el jugador Thompson Minda.
3: Gracias, Mayrita. Hola, profe, buenas noches. Thompson, buenas noches. Estamos en vivo para Más Deportes. Si bien es cierto, se ha hablado de la parte física, las alabanzas que les da también el profe Paul Vélez por lo que demostraron hoy, pero hay algo importante también que ustedes vienen demostrando partido a partido, y sobre todo este segundo semestre, que es la parte anímica y mental. ¿Cómo han ido trabajando para enfocarse justo en eso? De mirar atrás, sí, pero de lejos la parte del cuadrangular, del hexagonal del descenso, y enfocarse sobre todo en conseguir un cupo a torneos internacionales.
0: Bueno, sabemos que el venir jugando partido a partido nos ayuda a mejorar muchos errores. Como usted dice, sabemos que la situación en la que nos encontramos no ha sido fácil. Al inicio de esta segunda etapa nosotros nos encontramos en el 13 lugar puesto. Entonces nosotros, bueno, hicimos énfasis en que teníamos que mejorar muchas cosas, muchos detalles. Son partidos de detalles donde usted ve que un error lo puede llevar al hexagonal del descenso, por decir así. Es lo que todos los equipos no quieren. Entonces tenemos ese plus extra de donde tenemos una motivación, tenemos una familia atrás nuestra donde tenemos que ir y respaldar, y cómo se ve respaldado eso en la cancha. Entonces creo que tenemos esa motivación, igual hacerle énfasis al equipo que se ha venido afianzando partido a partido. Sabemos que somos compañeros que tal vez se armó este año, pero sin embargo es lo que nos da el fútbol, ¿no? El fútbol es hermoso, como yo digo, partido a partido, cada uno va conociendo mejor a sus compañeros, y bueno, sabemos que, por decir, hay compañeros que son rápidos, otros que se le tiene que dar pie, otros que toca aprovechar las bandas, como dice el profe. Entonces hemos ido determinando y haciendo énfasis en esas cosas, entonces son detalles los que nos están poniendo ahí, ¿no? Sin embargo, todavía no es que estamos ahí, no podemos bajar, como digo, no podemos agachar la cabeza, que seguir demostrando partido a partido. Son dos fechas cruciales para saber dónde vamos a terminar. Entonces, solo dejarles claro que Mushurruna es un equipo que pelea y que viene demostrando, y nosotros queremos estar en la parte de arriba. Como digo, estos partidos, estos dos últimos partidos para nosotros, porque jugamos hoy día, va a ser de detalles, ¿no? Y también dependemos de los otros a ver qué pasa, pero tenemos que seguir demostrando lo que venimos haciendo y por qué no dar un paso fuerte.
8: Bien, otra de las respuestas de Thompson Minda. Vamos a escuchar, creo que la última pregunta para el profe Paul Vélez. Escuchemos.
23: La consulta a usted, ya le decían a Thompson, esta realidad que viene atravesando el club. En tomar un equipo con una situación bastante adversa y hoy tenerla, no solo salvándole la posibilidad de salvarle de esa zona de descenso, sino meterse en un hexagonal por torneo internacional. ¿Qué cambió en el club? ¿Qué hizo Paul Vélez con este equipo? ¿Cuál fue la charla partido a partido para incluso hoy estar con ese invicto de 6 partidos?
25: Buenas noches. A ver, pensamos que en la primera etapa nosotros como que nos faltaba siempre tratar de mejorar en cuanto a lo que era el ensamblaje del equipo, ¿no? Siempre estábamos cambiando jugadores porque era un grupo nuevo y se quedaron solamente 4 jugadores del año anterior. Entonces, yo creo que nos costó muchísimo el tratar de a lo mejor volver a confiar en nosotros mismos, en ellos mismos, porque siempre les dije a ellos que confiaba muchísimo en ellos, pero que nos faltaba un plus, nos faltaba algo más. Si bien es cierto, en la primera etapa no se jugaba mal, pero la verdad todavía no, como que no teníamos el equipo ideal. Hoy creo que cambiamos 1 o 2 jugadores y tratamos de encontrar ese 11 ideal, ¿no? Pero más allá de eso, creo que pues es increíble cómo en la segunda etapa la mentalidad por parte de profesor Bobadilla y por parte de César Benalcázar, que es nuestro preparador físico, los cambió. Esa es la realidad. Y a lo mejor en la parte táctica no se ha trabajado tanto. Y en la primera etapa trabajábamos full táctico. Y a lo mejor nos está ayudando eso de la primera etapa, más reforzado hoy en la parte física. Porque en verdad no ha habido mucho tiempo para poder trabajar. Hoy me siento muy agradecido con todos los chicos. Esperemos que esta sea el inicio de poder hacer una buena campaña el resto que falta del torneo. Pero sí me voy muy, muy contento por la entrega, la actitud y más que todo las ganas de ganar de los chicos, ¿no? Y hoy viendo los jugadores que tenemos, pues la verdad no nos merecemos estar donde estamos. Yo creo que merecíamos un poco más, pero también hay que pensar que tenemos que hacer goles. O sea, hay que hacer goles porque siempre en el fútbol se gana con un gol más. Y hoy, como decía, si hubiésemos concretado una, capaz que nos llevábamos los 3 puntos. A lo mejor no justamente, ¿no? Pero el fútbol tiene esas cosas que no siempre gana el mejor. Gana el que mejor hace las cosas en un partido.
8: Bien, escuchamos la respuesta del profesor Paul Vélez. Termina acá la rueda de prensa de Mushurruna y ahora esperamos por la gente de Liga Deportiva Universitaria, compañeros. Así es que en cuanto lleguen las personas, les pediremos el paso para seguir conversando junto a todos ustedes.
4: Seguro que sí, Dani. Canal abierto para escuchar a Gustavo Álvarez, ¿no? No sabemos si llegará con algún jugador, pero está claro que el técnico de Liga hablará y hará su análisis de lo que hoy se vio o no se vio. como usted quiera verlo, en el cuadro universitario, ¿no? Con esto que termina de ser muy importante en Mushuruna, ¿no? Creo que hay un enorme trabajo de ajuste en toda esta última parte del campeonato que le permite ser un equipo que corre todo el tiempo, que se mantiene vivo todo el tiempo, que más allá de que muchas cosas no siempre son lo que sueña su técnico o el equipo como tal, está ahí. Creo que eso tiene un gran mérito, hay mucho trabajo ahí. Y por supuesto, creo que lo que hoy mostraron termina de ser lo que acaba de destacar Paul Vélez, ¿no? Y Thompson Minda también, un par de respuestas cortas. Hoy el equipo se lo siente anímica, mental, físicamente mejor. Y creo que si encuentran esto que le hace falta a todo equipo siempre, un poco de fiabilidad de cara al arco, al gol rival, tal vez terminen de golpear en estas últimas fechas que restan. Ya veremos los rivales, cómo llegan los rivales, las circunstancias en que esos enfrentamientos se dan, pero termina de quedar esta lección, ¿no? De que hay que, y lo dice Paul Vélez, hay que hacer goles, hay que marcar, acá no hay mucho secreto, no hay muchas cosas que uno pueda discutir alrededor de este deporte que no se expliquen ahí. Y claro, es seguramente uno de los ajustes que le hace falta, ¿no? Al equipo de Mushuruna, pero ha tenido una gran mejora, un avance notorio, al punto que este es el sexto partido consecutivo que no tiene derrota. Y hoy en Cóndor Voces lo destacábamos. Creo que finalmente encontró el bloque defensivo. Y eso a veces en el fútbol, y para un equipo como Mushuruna, resultaba vital. Porque a veces superaba a los rivales, pero esos pequeños desacoples, esos pequeños errores atrás, le costaban empates o le costaban derrotas. Creo que encontró el bloque defensivo, ¿no? Y eso empieza a ser un aspecto que uno valora, ¿no? Y cuando hablo de bloque defensivo, no solo de defensas, ¿no? Los tiene Arnaldo Zambrano y Nicolás Dávila, que hoy regresó de la suspensión de 5 tarjetas y que son una parte fundamental en funcionamiento de lo que este equipo te pide. Después, con 2 jugadores por banda rápidos y con el nivel de Renato Ibarra, que es un nivel de hace rato que se le pedía a Renato Ibarra, ¿no? No ese de prenderse y apagarse que mostró en Liga y ese de la complacencia en Independiente del Valle, ¿no? Sino ese que todos creemos que como por capacidad, por experiencia, por rodaje, por jerarquía tiene Renato. Esto de ponerse al equipo al hombro, esto de hacer lo que funcione, esto de encarar, esto de saber en qué momento, dominio de tiempos, tocar un balón hacia adentro, hacia afuera, a retrocederlo. Vamos,
5: Jani. Bien, acaba de llegar Gustavo Álvarez de este momento a la sala de prensa de Liga Deportiva Universitaria para comparecer frente a los medios de comunicación. Escuchemos las preguntas que le van a realizar el profesor Álvarez, que llegó solo, ¿ah?
6: ¿Eh? 30 minutos conversando y escuchándole a Paul Vélez, dice, no hay tiempo para trabajar. Todo está en la memoria de que el jugador, a momentos, en la primera etapa, trabajamos en lo táctico. En esta segunda parte del campeonato, trabajamos o estamos en la parte física. Mezclando eso en los pocos entrenamientos, es lo que vamos teniendo con el Mushuruna. Usted, a un mes y días de su llegada, ¿cómo va calificando todo lo que se ha venido dando? El tiempo, el peor enemigo, cuando incluso ya el viernes tiene que enfrentar a Técnico Universitario, el viaje, enfrentar a Palmeiras por el partido más importante quizás de la etapa que está jugando Liga Deportiva Universitaria de la Libertadores. ¿Cómo ir más allá de lo que hoy sucedió en estos 90 minutos con esa planificación, con esa claridad que se dice? Hay errores conceptuales y de ejecución. Hoy Liga, ¿en qué camino está, don Gustavo? Una buena noche.
7: Buenas noches. Gracias por su presencia. Me parece que Liga está en un muy buen momento.
25: hablo en todo, como institución, plantel, cuerpo técnico, porque estar en el mes 9, en las tres competencias peleando por el objetivo, con la salvedad de que en la Serie A la aspiración ya no, matemáticamente no puede ser el primer puesto, pero consiguiendo los objetivos parciales que se van trazando. Lo de jugar cada tres días jamás puede ser excusa, porque es la vida de todo equipo grande del continente, creo yo, del mundo, que viene haciendo buenas campañas, porque eso quiere decir que no quedó eliminada ninguna. Emparejado viene lo más importante, que es el funcionamiento del equipo. El funcionamiento del equipo depende de varios factores. Uno es tener, si es posible, todo el plantel a disposición, con jugadores en ritmo, y poder comparar niveles. Nosotros estamos llegando a eso porque ya esta semana, al reincorporarse Leo, nos queda solamente para un futuro. En segundo lugar, rescato la nobleza del plantel. Les puedo asegurar que todos empujan de la misma forma y están con buena cara en el día a día, jugando o no. Y hablando de la nobleza, una cosa es la recuperación física de jugar cada 72 horas y otra es la acumulación de esfuerzo que desgasta hasta el sistema nervioso. Entonces empiezan a estar en juego las buenas decisiones. Es donde decimos que la cabeza dice una cosa y el cuerpo va al mismo ritmo o no. Y hay jugadores que por ahí en este momento están con un nivel por debajo del promedio, pero que por nobleza están siempre. Entonces, entiendo que empatar de local en equipo grande deja un sabor amargo. Y por último, analizo el trámite del partido. Me parece que el primer tiempo no fue bueno del equipo. Sí, el segundo. Tuvimos dos problemas. Uno fue no la contundencia, sino el último pase para tener situaciones de gol. Y de ahí evaluar la contundencia o no del equipo. Y segundo, jamás desordenarnos hasta el último minuto y no exponernos a los contraataques. Entonces, no hay que perder la concentración y exponerse a las contras de un equipo al cual estamos dominando. Espero haberle respondido todo.
5: Bien, escuchamos la pregunta al profe Gustavo Álvarez. Vamos a escuchar la siguiente pregunta para el profe Gustavo Álvarez.
9: Hola. ¿A qué se dio la decisión de escoger cuatro volantes por atrás de Michael Estrada para este encuentro? El retorno de Villamil, ¿qué le pareció? ¿Y qué trató de corregir con los cambios para los segundos 45 minutos? Y también si nos puede dar una evaluación de cómo está Lucas Rodríguez, ¿qué le pareció el segundo tiempo que hizo?
25: A ver, perdón. La primera parte, los cuatro volantes, Lucas Rodríguez y la del medio, eran tres. Dígame cuál, por favor.
10: Dos preguntas, dice.
25: Ah, esas dos. Está bien, creí que por eso me... Bueno, nosotros, salvo el partido anterior, donde jugamos con tres centrales genuinos, en característica veníamos jugando con dos centrales, dos laterales, tres medios y tres puntas. Uno evalúa rendimiento día a día en esa preparación de dos días de entrenamiento para la competencia. Entonces volví a elegir a dos centrales, volví a elegir a dos laterales y me incliné por un volante más y dos puntas, los dos delanteros, Yerlín como extremo y Estrada como nueve. ¿Por qué Villamil? Porque tenía la contra de no venir con minutos, pero ya se entrenaba normal, hacía tres semanas, y tenía a favor que, a mi criterio, era el que mejor llegaba al área para definir. hizo varios goles, goles importantes, y me incliné por eso. Le pido disculpas. La otra parte era...
10: Trató de corregir en el segundo tiempo.
25: Bueno, al mismo tiempo yo sabía que Lucas Rodríguez no estaba más que para 45 minutos. Lucas yo lo defino como un media punta enganche o enganche medio. La diferencia es que el enganche siente más la asistencia y el media punta siente más la terminación. Se puede mover por fuera o por dentro. Pero con 5 entrenamientos o 4, consideré que era mejor que entre en cambio y no como titular. Que busqué como él tener una característica más ofensiva, que quizás si la hubiera tenido antes del partido con más entrenamientos o más tiempo en el club, me hubiera inclinado por él porque era una posición más natural y la de Villamil era más adaptada.
5: Bien, escuchamos la respuesta. Vamos a preguntar al profe.
11: Hablando en estratega de Liga Deportiva.
12: Hola, qué gusto, estamos en vivo para la red. Los técnicos tienen una premisa, dicen que se van tranquilos cuando, a pesar de que el resultado no se da, el equipo ha generado. Hoy daría la sensación de que el equipo no generó lo esperado. Salvo un remate de Ayala, creo que en las estadísticas Liga no remató al arco. ¿Qué le preocupa más bajo esa premisa? ¿Que el equipo no generó hoy o que en esa búsqueda de recursos no se logra encontrar o potenciar el funcionamiento? Gracias, profe.
25: Bueno. Yo le puedo responder por mí y no por todos los técnicos. Yo me voy tranquilo cuando el equipo me representa. Porque digo que... el equipo es el reflejo de la idea y del carácter del entrenador. Entonces evalúo la nobleza, la entrega y el compromiso con el modelo de juego y el plan de partido. Y usted me puede decir, pero cuando no se da el resultado y el equipo no juega bien, cuando me representa, que no se dé el resultado y que no juguemos según lo esperado... va a estar siempre dentro de las posibilidades, siempre. Y es tarea del entrenador liderar al grupo en los altibajos de rendimiento. Insisto, a mí me parece que un partido de fútbol es un segmento que hay que analizarlo como tal en el todo, que es el proceso. El proceso es a dónde arrancamos y a dónde queremos llegar. Y si ese segmento se condice con la ruta diseñada. Si no se condice totalmente, hay que corregir parcialmente qué cosas y si tienen solución. Y si realmente podemos llegar a su objetivo. Insisto, hoy Liga está con vida en los 3 torneos, con la salvedad de la Serie A, que para equipo grande siempre voy a decir hay que pelear el título. Yo llegué hace un mes. ¿Que tenemos cosas para mejorar? Me escucharon decirlo siempre. Último partido de local por Serie A fue Emelec, si no me equivoco, y se jugó muy bien. Y dije algo parecido a lo de hoy. Y le digo, es mejor momento corregir cuando se ganó. Y cuando se perdió es necesario, por más que no sea el mejor momento. Entonces, podemos decir que es un segmento donde no conseguimos el objetivo parcial, que era ganar, sobre todo de local, pero que hay que evaluar el todo. Yo como entrenador, ustedes tienen derecho a expresarse, a evaluar y a opinar de la forma que le parezca, que de mi lado siempre va a ser respetable. Si es posible, siempre con respeto, pero sé que fútbol, que dominan las pasiones, y uno está para trabajar y mantener siempre la humildad.
5: Bien, ahí estaba la respuesta del profe Gustavo Álvarez. Vamos a escuchar la próxima pregunta que le hacen al profe Gustavo Álvarez.
13: Hola, profe, ¿cómo está? Buenas noches, estamos en vivo para Más Deportes. Profe, tienen ya algunos partidos que usted va diciendo, o el primer tiempo, el segundo tiempo, que no le gustan del todo cómo va desarrollándose su equipo. En este mes que usted va trabajando, ¿cómo ve la evolución del mismo? Pensando en ya el trajinar que se viene, ¿no? Viernes otra vez Liga Pro, viaje, Copa Libertadores, otra vez vendrá Liga Pro, el partido de vuelta contra Palmeiras. ¿Cómo ves la evolución de su equipo para mantener una regularidad que no sea solo de 45, sino que vaya evolucionando
14: a 50, de luego a 60 y quién sabe tener una regularidad luego de 90 minutos del fútbol que a usted le gusta.
25: Y de partido a partido. Y ahí le completo la pregunta, porque es el objetivo. Creo que fue el décimo partido mío. ¿Sí? Son 10. Y tengo otro mes por delante muy similar, hasta la fecha FIFA. Bien. No se excusa, fútbol profesional es así. Y equipo grande es así. El problema de Liga si tendría un solo partido por semana. Ahí sí Liga estaría en problema. Y cuando uno acepta, ve el plantel, analiza el club y ve la programación de partido. Yo cuando vine sabía que me esperaba todo esto. Muy acertada la pregunta de cómo alcanzar la regularidad. Yo se lo digo con palabras que dije en unas primeras conferencias, que transformar la idea en identidad. Vamos a lo ideal, uno tiene una pretemporada de 6 semanas con 4 partidos amistosos y tiene más posibilidades de arrancar el campeonato con todo fresco, y si viene del año anterior, mucho mejor. Pero es fútbol profesional y a mí me tocó subir al barco en el medio del río. Bueno, la idea creo que está clara, bien interpretada por los jugadores, bien entendida y hasta le puedo decir convencidos. ¿Qué tenemos que encontrar? Esa regularidad de que un tiempo sí, un tiempo no, y de un partido sí, un partido no. En defensa de mis jugadores, uno, gran carga de partidos, sistema nervioso, recuperación física. Dos, rotación de nombres. No juegan siempre los mismos. Insisto, son factores para analizar, no excusas, ¿eh? Porque lo que lo pone soy yo y el que lo saca soy yo. Entonces, en el medio de todo eso, con esa variación de rendimiento que hay que estabilizar, yo creo que estamos por un muy buen camino.
5: Bien, vamos a escuchar la próxima pregunta para el profe Gustavo Álvarez, compareciendo acá en rueda de prensa, luego del empate 0-0 contra Mushukruna.
23: Ha visto que está bajo lo promedio, aún así han estado en cancha. Hay un jugador que no lo hemos visto desde su llegada, sin embargo ha sido también convocado, está en la banca de suplentes, pero hasta el momento no ha sumado muchos minutos. Es Alejandro Tovar. ¿Qué pasa con este jugador que todavía no lo hemos podido ver con usted al frente también? Y si nos me permite otra pregunta, usted había dicho y lo ha dejado claro que no es una obligación las 5 variantes. Sin embargo, ¿por qué Gustavo Álvarez no regresa a ver a la banca en partidos como este cuando se ve el desgaste de algunos jugadores, del cansancio o incluso imprecisiones de algunos elementos? Gracias.
25: La primera respuesta es muy corta. Tovar jugó. Jugó, revise las formaciones y jugó. Y la segunda, siempre voy a hacer los cambios que sean necesarios. A veces necesito 7 u 8, pero no puedo. Otras veces necesito 3 y sí puedo. ¿Listo? Gracias.
5: Ahí estaban las respuestas del profesor Gustavo Álvarez en conferencia de prensa luego del empate 0-0 frente a Mushukruna. Pasamos contigo, querido Pato Pichón, seguramente en instantes empiezan a dar declaraciones en zona mixta.
1: Sí, ahí las declaraciones de Gustavo Álvarez, el técnico de Liga Deportiva Universitaria, muy corto en su última respuesta. A ver, hagamos una pausa. Nosotros estamos en el estadio, en la cabina de Radio La Red. Está claro que el hincha de Liga está preocupado, ¿eh? Está fastidiado, porque hay momentos, para irme a la pausa, donde si empatas pero buscando el arco adversario y te quedas con el malestar de no haberlo ganado jugando de local. Ahora, cuando tienes un partido como estos y los objetivos lo tienes por delante a la vuelta de la esquina, sí te genera una preocupación suprema. Hago una pausa, son las 21:43, ya volvemos acá en Radio La Red. Vamos a ver si hay protagonistas, volvemos en un ratito.
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0: como para probar. Después del experimento en Casablanca no te funcionó. Y yo me imagino que no lo vas a volver a hacer jugando de local cuando lo que tú necesitas es ganar. Quizás en un partido donde necesites ensuciarlo, en un partido donde necesites quitarle el ritmo a tu rival, quitarle las ideas, en este caso a Palmeiras, te lo puedo analizar para bien o para mal, porque este es nuestro trabajo, analizar lo que vemos. Y creo que hoy el primer tiempo, ese experimento de utilizar muchos volantes, ninguno le logró dar conexión a Michael Estrada. Es más, siento que hoy Michael Estrada lució completamente solo. Y las dos únicas apariciones de Estrada en mi relato son en el primer tiempo, cuando se lanza hacia atrás para buscar fútbol, para buscar juego. Y eso es preocupante, porque cuando no hay juego, el técnico debe irse preocupado. El técnico debe saber que tiene mucho trabajo por delante. Y lo que sí pasa es que tiempo no hay. Tiempo no hay, y él lo sabía, porque cuando él asume el reto de dirigir Liga Deportiva Universitaria, se le venía Copa Ecuador, se le venía los desafíos de Copa Libertadores con Mirasol, torneo doméstico que ya te quedó muy cuesta arriba, como el mismo técnico lo dice. Entonces tiempo no hay, y peor ahora, en un septiembre que está cargado a fuego. Hoy el resultado, que además Liga debe ser el peor año, esta es una estadística que me gustaría que el Pato Granja la pueda dar más adelante, pero debe ser el peor año en cuanto a resultados jugando de local. Liga, que en un momento estuvo invicto, no sé cuántos partidos como dueño de casa, en este año no le ha podido ganar a varios de sus rivales, y muchos le han sacado puntos, muchos se le han llevado puntos a Liga. Y en la mañana, en los distintos espacios, decíamos, Liga tiene que ganar hoy para casi casi que asegurar su pase al hexagonal 1. Bueno, hoy Liga no ganó. Y además de que Liga no ganó, esperemos para la gente de Liga que los rivales no se logren despegar, porque si el Aucas le gana a la Católica, ya no le estará sacando 6 puntos, le sacará 8. O si la Católica mismo gana, le estará sacando 6-7 puntos. Si Barcelona le gana al Independiente mañana también, Macará creo que va a ganar su partido al Manta. Entonces, a esta altura, ya el hexagonal no es que te queda tan cómodo, porque ya lo de Independiente es una grosería. Independiente va a salir campeón caminando, es una chocante realidad para las hinchadas de los equipos grandes. Pero después del segundo lugar, a mí sí me parece dramático que Liga no clasifique a la Copa Libertadores de forma directa, por este sueño, por este anhelo que tiene la directiva de intentar sanar las cuentas y demás con la clasificación y el premio económico al Mundial de Clubes. El principal objetivo para Liga es ser segundo y clasificar directo a la Copa, no ser campeón de la Copa Ecuador. Es un sueño y una utopía para mí ganar la Copa Libertadores. Después la pelea es peleando, y Liga tendrá que pelear, porque si no nosotros seríamos unos irresponsables en los micrófonos diciéndoles, no hay chance, ya está. ¿Pero para qué te vas a presentar? No, Liga tiene que jugarlo. ¿Por qué? Porque tiene un prestigio en su camiseta, porque tiene un escudo con estrellas bien ganadas, y tendrá que jugarlo. Después, si no te alcanza, tienes que pelear jugando al fútbol. Y si te quedas afuera, que te quede la sensación de que le competiste al Palmeiras. Ahora, yo no quiero pensar que lo de Liga la próxima semana es papelón y la próxima semana acá tampoco. No, Liga tiene que jugarlo, y en la Copa como que hace clic. Ojalá que el ejercicio del partido con Mirasol, que fue muy malo en Quito, pero fue bueno el primer tiempo en Brasil, y por ello Liga clasificó, por eso Liga llegó a los penales, pueda hacer ese clic pensando en la revancha con en la ida y en la revancha que tendrá con el Palmeiras en un partido a 180 minutos. Hoy la sensación, claro, es insípida, es amarga, es de malestar, es de bronca, es de una coyuntura de ira y de volver a esos fantasmas del pasado, pero creo que el técnico sabe dónde está, la armonía del plantel en este momento debe ser hacia el nuevo cuerpo técnico, y ellos mismos deben decir, a ver, en este esquema vamos a intentarlo, vamos a buscarlo, después no sé si te alcance. Al menos, a mí me gustó lo de Rodríguez, cómo entró, hay que rodearlo mejor, tiene que adaptarse mejor. No me gustó lo de Weingan, sí me gustó lo de Weingan en el llano, el primer tiempo, el otro día. Hoy, físicamente, no daba para más, y justamente lo tenemos a Weingan, ¿no? Lo tenemos al lateral derecho de Liga Deportiva Universitaria. Esto es lo que dijo a la salida del Rodrigo Paz Delgado con Maite Montalvo. Ya voy a ir contigo también, May, para que nos cuentes pormenores ahí en la parte baja. Esto es lo que dijo el argentino que hoy debutó en el Rodrigo Paz.
1: Marcelo, acá nos encontramos con Marcelo
2: Weigand. Hoy el segundo partido como titular con Liga Deportiva Universitaria, pero hoy en la altura. ¿Cómo te sentiste en este compromiso?
3: Bien, la verdad que bueno, uno se va acostumbrando de a poco. Obviamente que que me agité.

0: La verdad que uno siempre espera jugar todo el partido, pero bueno, el profe ya lo habíamos hablado y bueno, la idea era jugar 45 minutos, ir adaptándome de a poco, pero bueno, hay que trabajar las parapuertas adentro y seguir metiéndole a full.
1: Marcelo, ¿cómo sentiste también el rival, no? Hoy a Liga le costó el partido, muchos comienzan a preocuparse porque después se viene Palmeiras, hay técnico universitario, todos piensan en ese partido de Libertadores y si el rendimiento no es bueno, hay también mucha crítica en cuanto a eso.
0: No, yo creo que la gente tiene que estar tranquila, también vinimos, los chicos vienen jugando muchos partidos, yo recién llego, me estoy adaptando, va a ser 15 días que estoy, ya voy jugando dos partidos seguidos, hoy me tocó jugar en la altura, la verdad que el equipo está muy bien, hay que seguir trabajando, yo creo que con un poco de día de descanso vamos a andar muchísimo mejor.
2: Marcelo, hoy
3: seguimos escuchando aquí a Marcelo Weigand,
2: pero el objetivo principal es seguir sumando en esta tabla de posiciones. ¿Qué crees que es lo que más le costó a Liga el día de hoy frente a un equipo que tal vez está todavía en el hexagonal, buscando subir al hexagonal de arriba?
0: No, yo creo que el equipo estuvo muy bien. Como te digo, también a veces jugar cada tres días es complicado porque el cuerpo te necesita descansar también y también la cabeza. Como te dije, vienen jugando cada tres días, yo recién me sumo hace 15 días que estoy, ya voy jugando dos partidos seguidos. Hoy es mi primer partido en la altura. Y bueno, hay que adaptarse lo más rápido posible para sacar la mayor ventaja, pero bueno, yo creo que la gente tiene que confiar en el equipo. No es que hicimos un mal rendimiento, sino que también estamos cansados. Pero bueno, hay que dar lo mejor.
2: Marcelo, ¿qué te va pidiendo el profe?
3: Bueno, aquí seguimos escuchando la última parte del diálogo.
0: No, sí, la verdad que el profe me da toda su confianza, yo trato de plasmarla. Como dije, yo llegué hace 15 días y ya estoy jugando dos partidos seguidos. La verdad que hoy, como dije, es mi primer partido en la altura, me voy adaptando de a poco. Pero nada, contento y feliz de estar acá.
4: Bien, las palabras del lateral derecho, Marcelo Weigand, lo hemos escuchado. La realidad es que le va a costar, porque en la altura es otra cosa. Y hoy Liga no atacó por la derecha. Yo hablaba con Dani ahorita fuera de micrófonos, y Liga tuvo un remate al arco, uno, el de Dan Franco Ayala. No tuvo más. El jugador de Liga Deportiva Universitaria, sigo pensando, sigo dando vuelta al tema. Y Liga no pateó al arco, y eso sí es de suma preocupación. Maite Montalvo, ¿cómo anda la cosa ahí en zona mixta? ¿Salieron los chicos? Me imagino que nadie quiere hablar. ¿Cómo está el tema?
1: Sí, Pichón, acá justamente, bueno, estábamos también con Fernando Cornejo, ya enviaremos el material. Estamos esperando acá por Lucas Tití Rodríguez, ¿no? Que ya llegó. El único que decidió conversar fue Weigand. Salió ya Leonel Quiñones, Choclo Quintero, que también siempre está con el equipo. Salió ya la gran mayoría. Todavía resta, por ejemplo, Ricardo Adé, salió Jan Franco Ayala sin querer conversar. Y aquí estaríamos aguardando por escuchar también a Rodríguez, que serían de los pocos que quisieran acá dialogar. Ahora salía también, bueno, acá tenemos a Ricardo. ¿Qué tal? Sí, bueno, acá está Ricardo Adé, que también conversaba con nosotros, así que la gran mayoría de los jugadores de Liga han salido. El último que podríamos escuchar, y de hecho estamos acá guardando para escucharlo en vivo, sería a Lucas Tití Rodríguez y su debut, ¿no? Que jugó el partido, que ha estado en la expectativa, creo que ha sido uno de los que hoy también probó el profesor Gustavo Álvarez. Y bueno, lo de Weigand, que ustedes también escuchaban que le costó este tema de la adaptación a la altura. Así que bueno, estamos acá guardando para escucharlo. Antes yo les decía que conversó con nosotros Fernando Cornejo, y acá nosotros también ya lo vamos a pasar el material para que lo tengan más adelante. Vamos acá a escuchar a Lucas Tití Rodríguez.
2: Hoy debutando con Liga Deportiva Universitaria, ¿cómo te sentiste? ¿Cuáles fueron las primeras indicaciones del profe Gustavo Álvarez para ti?
5: Sí, bueno, la verdad que muy contento por el debut en este estadio con la camiseta, pero nada, obviamente no fue el resultado por ahí que vinimos a buscar, pero muy contento por debutar.
1: Lucas, ¿cómo fue esta adaptación también a la altura? Hace mucho tiempo que también esperabas por jugar un partido profesional, así que ¿cómo te sentiste y qué te pide el director técnico, al menos para este partido?
5: Sí, no, constantemente hablo con el técnico a ver cómo voy sintiendo. Hace varios meses no me tocaba jugar un partido, voy 4 entrenamientos recién con el grupo y de a poquito adaptándome.
2: ¿Y el tema de la altura, cómo te has ido sintiendo también en estos días?
5: Sí, obviamente sabemos lo que es la altura, me tocó altura en México, sé que los primeros días cuesta un poco, pero con el correr de los días me voy sintiendo mejor.
2: Y hablar un poquito del camerino también de Liga Deportiva Universitaria, y has podido compartir con los jugadores y también de lo que significa jugar acá en el Estadio Rodrigo Paz Delgado.
5: Sí, sabemos lo que significa esta camiseta, jugar en este estadio, siempre hay que salir a ganar, Pero nada, el equipo está muy bien, todos tenemos una misma idea en la cabeza, así que seguiremos entrenando y trabajando para mejorar.
1: Muy bien. Bueno, acá estaba Lucas Titi Rodríguez, compañeros, que acá nosotros también lo veíamos en la recta final. Bueno, él termina ya retirándose, que era de los últimos también en dar declaraciones. Como les decía también Jesús Pretel, salió hace instantes y no quería dar declaraciones acá en la zona mixta. Así que ahí está el detalle, compañeros. Con esto salieron la mayoría. Ellos fueron los que decidieron hablar. Acá lo escuchábamos un poco a Rodríguez, a Weingan. Y después, bueno, lo que era también un poco las impresiones de Fernando Cornejo, que ya lo enviamos acá para tenerlo también en diferido, compañeros. Eso ha sido el trabajo en la zona mixta. La verdad que con una liga un tanto sí desencajada, podríamos decirlo, pero con la expectativa de lo que se viene, ¿no? De avanzar partido a partido. Y bueno, Cornejo también nos dejaba algunos titulares de que no sentía que el esquema estuvo mal, que sí, la inclusión de Villamil fue algo que cambió un poco el sistema por quererlo incluir, entonces que fueron algunos detalles. Esos fueron todos en la zona mixta, compañeros. Regreso con ustedes para tener la última voz acá. Y bueno, esos fueron todos, compañeros, que acá nos acaban de confirmar que ya se fueron.
4: Hacemos una pausa entonces para venir con la despedida. Hablaron los nuevos, ¿ah? Habló Weingan y habló Titi Rodríguez. Ojalá sigan hablando, ese es el tema. Viendo que sus otros compañeros no hablan, vamos a ver si a futuro siguen hablando. Bueno, hacemos una pausa, estamos ya con las luces casi que apagadas. Cero liga, cero Muxurruna. ¡Qué partidito, ah! ¡Upa, señor Uquillas! Ya volvemos.
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7: De la noche, ahora sí literalmente apagaron las luces, ahí se quedaron unos tres en la suite oriental del estadio, que quedaron sorprendidos también de que se apagaron las luces. Bueno, dámelo a Cornejo, ¿qué dijo Fernando Cornejo? No fue bueno el partido hoy del chileno, esto es lo que respondió en zona mixta.
8: Vamos a escuchar a Fernando Cornejo.
9: Buenas noches, sí, la verdad que un empate amargo, creo que nos queríamos, trabajamos para quedarnos con los tres puntos, no se dio, nada, cosa de seguir trabajando y ahora toca recuperar y enfrentar el siguiente partido.
8: Fernando, ¿qué fue lo que hoy les pidió el profesor? Porque se notó una liga que tenía también varios volantes, el sistema como que un poco perdidos también. ¿Qué fue lo que les pidió el día de hoy y cómo se sintió dentro del campo de juego?
9: No, perdido no, la verdad creo que fue lo que trabajamos, de tener esos cuatro volantes que pudieran tener la posición. Creo que a rato los encontramos, que era Villamil, que era el cuarto volante que se venía a integrar, después ya trata de buscar los espacios por fuera. Creo que por momento lo hicimos, pero ya después siempre hay cosas por mejorar. Vamos a seguir con la misma forma y seguimos mejorando para el siguiente partido.
8: Gracias a Fernando Cornejo.
7: Bien, las palabras del chileno Fernando Cornejo, el volante de Liga Deportiva Universitaria. Nos empezamos a despedir con los análisis del Pato Granja, de Dani Ricardo Uquillas, todo el trabajo de redes sociales de Juan José Lazo, con Maite Karina Montalvo en zona mixta. Estuvo Nancy Cruz en el centro de mando. Se despide el pichón Andrés Villamarín Espinel. Mañana a las 6:00 a.m. volvemos con todo lo que nos dejó un partido con mucho análisis y con mucha preocupación también. Que tengan una buena noche.
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2: Bienvenidos al noticiero Al Día en la Red. Soy Reinaldo Romero. Estos son los titulares del martes 1 de septiembre del 2026. Joel Ordóñez jugó el Mundial con una fractura. Liga enfrenta a Mushugruna en el Rodrigo Paz Delgado. Aucas y Universidad Católica protagonizarán el partido de la fecha 28. Damián Díaz habló sobre su retorno a Barcelona. Liga definió precios de las entradas para el juego ante Palmeiras. El Nacional volverá a jugar en el Estadio Olímpico Atahualpa. Manta Fútbol Club hizo oficial la llegada de José Monaga. Flamengo hizo oficial la llegada de Anthony Valencia. Ecuador Femenino ya se encuentra en Polonia para el Mundial Sub-20. Carlos Grueso vive un momento complicado en México. Darwin Guagua fue presentado en su nuevo club en España. Jeremy Arévalo quiere definir su futuro futbolístico. Richard Carapaz se mantiene firme en la Vuelta a España.
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2: El defensor ecuatoriano Joel Ordóñez publicó una extensa carta en sus redes sociales para aclarar los detalles de la lesión que lo mantiene alejado de las canchas. Reconoció que atravesó semanas difíciles y decidió contar personalmente lo sucedido. Ordóñez explicó que todo comenzó el 17 de mayo durante un partido del Unión San Gilás, donde recibió un fuerte pisotón en el pie. Aunque desde ese momento sintió molestias, aseguró que el dolor no le impedía jugar y decidió continuar compitiendo. El ecuatoriano reveló que su deseo de disputar la Copa del Mundo lo llevó a convivir con el dolor durante varias semanas. Incluso reconoció que necesitó medicación para poder disputar algunos encuentros del torneo. Los estudios médicos determinaron posteriormente que aquel golpe había provocado inicialmente una fisura en el hueso navicular del pie. La continuidad de la gravedad física y la exigencia competitiva terminaron agravando el problema hasta convertirse en una fractura. El defensor agradeció el apoyo recibido las últimas semanas. Voy a trabajar con determinación, voy a volver muy fuerte y volver a disfrutar dentro de una cancha, concluyó. Sociedad Deportiva Aucas se prepara para medir este jueves a la Universidad Católica en el Estadio Olímpico Atahualpa. El conjunto oriental se mantiene en el segundo lugar de la tabla que da el cupo directo a fase de grupos de la Copa Libertadores de América del próximo año, y el partido ante los Camaratas será de vital importancia para ese objetivo. Escuchemos lo que dijo Agostino Espina, el eficiente volante central, sobre el acompañamiento de los hinchas.
3: Creo que este año nos acompañaron un montón. Yo quizás me toca vivirlo desde junio del año pasado y nada, creo que tenemos el apoyo de ellos. El otro día fueron a la cancha de liga, hoy tuvimos gente acá, por Macará tuvimos mucha gente acá. Entonces no creo que haya enojo, sino que obviamente quieren resultados, objetan lo que tienen que objetar y nada, sí. Creo que esa unión entre ellos y nosotros está firme, estamos segundos y ellos lo saben, creo yo, así que nada, contento por el resultado que nos sigue dejando ahí en puesto de Libertadores y ese es nuestro objetivo principal y vamos a seguir teniendo que defendernos.
2: Y también escuchemos a Andrés Mena, el volante creativo que tiene Sociedad Deportiva Aucas y que habló sobre la campaña que está desarrollando el plantel en la presente temporada.
4: Claro, la verdad, también tenemos un gran técnico que es el profe, que nos da todas las herramientas necesarias cuando hay veces que el partido se te pone así en contra, hay veces que obviamente hay un poquito más de libertad, pero bueno, creo que el equipo ha madurado muchísimo, sabe cuándo hay que tener paciencia, sabe cuándo hay que atacar, sabe cuándo hay que estar un poco más tranquilos y creo que gracias a eso se han venido dando todos los resultados positivos que hemos tenido.
2: Luego de no haber podido establecer el récord de más triunfos consecutivos en el fútbol ecuatoriano, Independiente del Valle se prepara para el remate de la etapa. Joaquín Papa reflexionó precisamente sobre ese récord que no se pudo establecer. Escuchemos lo que dijo el técnico rayado.
5: Y de hecho empatamos el récord del Nacional de 50 años. Obviamente que queríamos, es algo que está en la cabeza, sí, que queríamos todo y los jugadores son muy ambiciosos y quieren quedar en la historia del club y de Liga Pro. Entonces no son datos que nos pasan por alto, desafío es que por eso no te frustres porque no ganaste una vez, o no te frustres en exceso, que por ir empatando hoy nos desnudáramos atrás por ir a buscar sí o sí la victoria. No, a este resultado no es común ganar 16 partidos seguidos, no es común ganar 12 partidos seguidos en Liga Pro, además jugando tres competiciones justamente, no es que estamos 100% todos los jugadores de la plantilla enfocada en, sino que dividimos fuerzas y creo que lo hemos hecho bien, así que eso sí no nos preocupa.
2: Liga Deportiva Universitaria definió los precios de las entradas para recibir a Palmeiras por los cuartos de final de la Copa Libertadores en partido que se va a disputar el 16 de septiembre a las 17 horas en el Rodrigo Paz Delgado. Los hinchas albos podrán adquirir sus localidades desde los 30 hasta los $90. La general tendrá un costo de $32, mientras que la tribuna oriental costará $44 y la tribuna occidental $54. Los palcos tendrán un valor de $90. Estos precios corresponden a la venta general que estará disponible desde el 9 de septiembre. La Universidad Católica tendrá un partido difícil este día jueves en el Estadio Olímpico Atahualpa enfrentando a la escuadra de Sociedad Deportiva Aucas. Al respecto, esto fue lo que dijo el director técnico de la Chátola y el profesor Diego Martínez. Escuchemos.
6: Bueno, será un partido difícil, muy parejo. Aucas creo que es un equipo que maneja bien sus momentos, que cuando tiene que atacar y tener la pelota lo hace muy bien, que cuando tiene que defenderse también lo hace bien. Seguramente tendremos que preparar un partido muy inteligente en el que tengamos que ser contundentes, en el que podamos ser capaces de imponernos, de dominar, que es lo que nosotros queremos. Pero seguro va a ser un partido muy táctico, muy estudiado, y para nosotros es una final y la vamos a encarar como tal.
2: Damián El Quitu Díaz atendió a los medios en rueda de prensa previo al partido frente a Independiente del Valle mañana miércoles en el Estadio Banco Pichincha. El Quitu se refirió a su regreso a Barcelona y su actualidad de cara al partido frente al puntero de la Liga Ecuador. Escuchemos lo que dijo Díaz.
7: No específicamente fue por ese tema. Yo intenté siempre callar y bueno, manejarme, como lo hice siempre, con familia, con mis amigos, sin ofender a nadie. Quizá he tenido errores a lo largo de mi carrera dentro de la cancha, sí lo acepto, pero siempre en buena ley, siempre hasta el día de hoy puedo mirar a cualquier persona en la cara y saber que no le falté, que no le hice ningún daño. Entonces no tengo más nada que agregar, porque cada uno opina y dice lo que quiere y bueno, yo me mantengo al margen de eso, vivo una vida tranquila con mi familia, como te dije antes, con mis amigos, trato de disfrutar de jugar a la pelota. Sé que Barcelona a veces no te deja, si bien hace un par de semanas yo iba tranquilo, no había un comentario, no había un periodista, no había nadie y se vive distinto, pero bueno, también estoy acostumbrado a esto, a veces me faltaba ese lío, ese problema y me sentía por ahí vacío, entonces bueno, nada, estoy acostumbrado, sea lo que vengo, sea lo que me enfrento, pero nada, yo miro para el frente e voy a intentar hacer lo mejor por el club que es lo que me importa.
2: Ezequiel Medrán, el técnico que había llegado horas antes para hacerse cargo del club Sport Emelec, alcanzó su primera victoria ante Leones del Norte. Escuchemos lo que señaló sobre el plantel en el postpartido.
8: Rescato lo actitudinal, ¿no? Yo creo que el compromiso, las ganas de salir adelante. Cuando nos juntamos fuimos claros, ¿no? Mirar a corto plazo, ¿no? Enfocarnos en el día a día, que no va a ser competir bien. Como bien dijo Ley, llegamos a trabajar el día viernes, sábado, hemos trabajado situaciones puntuales, cosas puntuales que creíamos que iba a demandar el partido del domingo. Después lo hemos reforzado a través de video, pero rescato eso, la gran predisposición del plantel de querer salir adelante. Hoy tenemos claro que quedan tres fechas más y bueno, eso va a marcar este tramo final del año que vamos a disputar.
2: Luego de la victoria ante Dunami 0-4, Sociedad Deportivo Quito se prepara para un nuevo compromiso este fin de semana en la segunda categoría de ascenso a la Serie B del fútbol nacional. José Pardo, su presidente, se refirió al papel que desempeña la hinchada azulgrana. Escuchemos.
9: A la hinchada siempre tenemos que agradecerle porque viene, la tenemos que agradecerle porque gracias a ellos está vivo el club, pero ahora sí les quiero pedir que seamos un solo puño, no solamente agradecerles, ahora es el momento en el que se sienta que ellos no nos apoyan no solo a nosotros, sino a los jugadores, a todos. Necesitamos ser un solo pueblo.
10: ¿Cómo encarar también esto? Precisamente los dos partidos bravos que se vienen para la cadena dentro de las revanchas.
9: Claro, sí. A ver, el partido que tuvimos con Inter fue un partido malo y aceptamos y corregimos los errores, porque no puedo decir que somos el mejor equipo. Siempre vas a tener por ahí un mal día, ¿no es cierto? ¿Qué tenemos que corregir? Tenemos que ser un poquito más eficaces cuando jugamos contra rivales que tienen un poquito más de fuerza.
2: El Club Deportivo El Nacional volverá a ser local en el Olímpico Atahualpa para su próximo compromiso ante Liga Deportiva Universitaria de Puerto Viejo. El conjunto militar regresará a uno de los escenarios más emblemáticos del fútbol ecuatoriano con el objetivo de hacerse fuerte en condición de local y continuar su camino en la temporada. Además, todo apunta a que el Nacional disputará la mayoría de sus partidos como local en el Coloso del Batán, siempre que exista disponibilidad del escenario y que no coincidan otros eventos programados en el recinto. De esta manera, el Olímpico Atahualpa volverá a albergar regularmente los partidos del Nacional, que buscará aprovechar el apoyo de su hinchada en uno de los escenarios más tradicionales del país. Matías Córdoba, director técnico de los Leones del Norte, se refirió al partido que encaró ante el Club Sport Emelec y que no pudo obtener un buen resultado en su visita al Estadio Capuel. Esto fue lo que dijo.
11: Creo que protagonista fuimos gran parte de este partido contra un rival que grande, que tenía el apoyo de su gente y buscamos siempre el protagonismo. Con Independiente estamos haciendo un muy buen partido y lamentablemente con algunos errores puntuales se nos escaparon, bueno, el punto, los tres puntos que en un momento los teníamos. Yo creo y estoy todo el tiempo con los jugadores, todos los días trabajando y los veo. Y esto genera un poco de tristeza porque trabajan muy bien, están con muchas ganas, mucho hambre y creen mucho en el proyecto. Entonces es cuestión de revertirlo estos últimos dos resultados, porque después veníamos muy bien en cuanto a resultados. Con trabajo, creyendo, particularmente yo soy un poquito necio y creo que es. No, yo creo que, como decís vos, en grandes momentos del partido fuimos superiores y lamentablemente esto se gana con goles y ciertos errores puntuales, como específicamente los dos goles de ellos, que prácticamente no tuvimos ningún otro. Se llevan tres puntos muy valiosos y bueno, que nosotros también lo queríamos y nos sacaron el punto que creo que también es importante para nosotros, porque mantenemos la diferencia con ellos en la última jugada.
2: El joven delantero ecuatoriano Juan Riquelme Angulo, actual goleador de Independiente del Valle, comienza a despertar el interés de clubes importantes del fútbol europeo. En medios periodísticos se dio a conocer que equipos de Francia, Inglaterra e Italia tienen al atacante ecuatoriano en carpeta y están analizando la posibilidad de realizar una futura operación por sus servicios. Angulo, una de las principales promesas de la cantera Independiente del Valle, ha ganado protagonismo gracias a sus actuaciones y capacidad goleadora. Su evolución ha pasado desapercibida y ahora aparece en el radar de clubes de tres de las principales ligas europeas. Anthony Valencia ya es jugador del Flamengo y estas fueron sus primeras palabras una vez que fue anunciado de manera oficial.
12: La recibí a través de mi agente. Él me dijo que José Otto me había visto y, o sea, que tenía interés en mí. Y cuando mi agente me dijo que me quería Flamengo, no lo pensé dos veces y le dije que sí, al instante. Porque el Flamengo es un club para mí muy grande, que siempre está peleando por competiciones y siempre quiere ganar y eso a mí me gusta competir y por eso vine acá, para ganar títulos y aportar mi granito de arena con Flamengo.
2: Manta continúa realizando movimientos en el mercado de pases con el objetivo de fortalecer su plantilla para el tramo decisivo de la Liga Pro. Los atuneros anunciaron oficialmente la incorporación del lateral ecuatoriano José Monaga. El defensor de 28 años llega al cuadro mantense después de concretar su desvinculación del Deportivo Santo Domingo. Monaga cuenta con un amplio recorrido dentro del fútbol ecuatoriano. Se formó en las divisiones del Nacional y posteriormente defendió las camisetas de Muchurruna, Libertad, Orense y La Unión antes de su última etapa en el Deportivo Santo Domingo. Entre los principales logros aparece el título de la Serie B conseguido con Muchurruna en el 2018, campeonato que permitió al conjunto ambateño regresar a la máxima categoría. Con este movimiento, el Manta suma una nueva pieza para encarar la lucha por la permanencia, mientras el mercado de fichajes continúa abierto y los clubes ecuatorianos terminan de ajustar sus plantillas. Este martes se perfila determinante en el mercado de pases con la finalización de los registros en varias ligas europeas. En la nómina de legionarios, Jeremy Arévalo afronta un día decisivo para definir su futuro. Según reveló el diario Bild, el Stuttgart busca una salida para el atacante tricolor. La directiva entiende que la competencia interna en la ofensiva limitará sus minutos y por ello facilitará una cesión a préstamo. El principal obstáculo para Arévalo y la escuadra alemana es el escaso margen de tiempo disponible, por lo que se gestiona contra reloj un acuerdo temporal con cualquier club interesado antes del cierre definitivo de la ventana de traspasos. Darwin Guagua ya comenzó oficialmente su primera experiencia en el fútbol europeo. El ecuatoriano de 18 años, vendido por Independiente del Valle al Brentford, se incorporó este 31 de agosto a los entrenamientos del AD Mérida, equipo de la Primera Federación, tercera categoría de España. El acuerdo para el traspaso definitivo de Guagua al conjunto inglés se alcanzó el pasado 15 de agosto. Sin embargo, el futbolista no puede incorporarse todavía al Brentford debido a que no consiguió el visado necesario para competir en Inglaterra, por lo que fue cedido al Mérida con el objetivo de sumar minutos y continuar su desarrollo. El ecuatoriano permanecerá al menos 6 meses en España a la espera de poder recibir el llamado del Brentford. En caso de que su situación no pueda resolverse durante ese periodo, deberá esperar hasta la próxima temporada para incorporarse al club inglés. Su posible debut podría ocurrir este 6 de septiembre ante el club leonesa por la segunda jornada del Grupo 1 de la Primera Federación, marcando así el comienzo competitivo de su primera aventura fuera del Ecuador. Carlos Grueso atraviesa una situación compleja en Santos Laguna. El mediocampista ecuatoriano ha perdido espacio dentro de las consideraciones del entrenador Renato Paiva y acumula varias semanas sin formar parte de las convocatorias del conjunto mexicano. El experimentado volante no aparece en una nómina del Santos desde el pasado 25 de julio y ya registra 7 partidos consecutivos fuera de las convocatorias. Grueso, habitual durante varios años en la selección de Ecuador, deberá buscar recuperar terreno y volver a ganarse la confianza del cuerpo técnico para tener oportunidades durante el resto de la temporada. La falta de minutos pone así al tricolor ante un panorama complejo, especialmente por la necesidad de mantener continuidad competitiva y recuperar protagonismo dentro del fútbol mexicano. El Real Madrid ha comenzado de manera impecable su andar por la temporada 26-27 en la Liga en España. Su técnico José Mourinho se refirió a la campaña que pretende realizar con la institución merengue. Escuchemos.
13: El problema va a llegar, como se dice, el partido que se pierde, derrotas. Derrota, la derrota va, pienso yo, va a llegar. El año pasado con Benfica no ha llegado nunca, nunca hemos perdido, pero hemos terminado en tercero. Pues si tenemos que perder un partido o dos y ganar el campeonato, firmo ya. Pero el partido, el periodo negativo, la derrota, una fase menos buena, la lesión en un jugador importante, va a llegar, el problema va a llegar. Vuestras críticas van a llegar, la reacción negativa de la afición va a llegar. Y en este momento tenemos que ser muy equilibrados y no dejar que un momento negativo pues tenga un impacto en toda la temporada. Yo, por experiencia, el momento negativo va a llegar y es ahí que tiene que ser el equipo, como equipo, lo que estamos construyendo, que tiene que ser como la salvación del momento.
2: Robert Moreno es el entrenador interino de Corea del Sur. La Asociación Coreana aprobó la candidatura del entrenador español para los próximos 6 encuentros que va a disputar la selección de ese país. Recibirá a Ecuador el 24 de septiembre, a Uruguay el 28 de septiembre, a Venezuela el 2 de octubre y a Uzbekistán el 6 de octubre, mientras que aún se desconocen los rivales de la fecha de noviembre. Estos amistosos servirán a Robert Moreno como prueba de cara a ganarse el puesto de seleccionador de Corea del Sur. A los coreanos les servirán para prepararse a la Copa de Asia 2027, que se va a celebrar entre el 7 de enero y 5 de febrero en Arabia Saudita. Corea del Sur está en el Grupo E junto a Yemen, Vietnam y Emiratos Árabes Unidos. Moreno, por tanto, tendrá 6 partidos para ganarse el puesto de seleccionador de cara al torneo continental, según anunció la Federación de Corea del Sur. Mari Guerra es una de las jugadoras referentes de Dragonas Independiente del Valle, que se coronó tricampeona de la Superliga Femenina. Escuchemos sus palabras una vez conseguido el título ante Guerreras Albas.
14: Nada, que hicimos las cosas muy bien, estamos muy contentas, felices por el tricampeonato, y bueno, en lo personal yo también estoy, la verdad que todavía no encuentro, ajá, y pues, pero muy muy feliz, la verdad. Por momentos sí, la verdad, pero nosotros nunca bajamos los brazos, somos una persona que siempre quiere dar más, y bueno, en lo personal yo también quería ir, atacar, y nada, creo que ahora no se me dio el gol, pero pues ayudé al equipo y pues eso. Sí, hacer las cosas muy bien, pasar de etapa, que es lo que queremos, y nada, dejar en lo más alto lo que es Ecuador.
2: Por otro lado, esto fue lo que dijo Rosa Flores, una de las mejores futbolistas de Guerreras Albas, que no pudo levantar el título en la Superliga Femenina.
15: De lo individual ahora no puedo hablar, porque es lo que menos me importa. Lo que importaba era el título, pero bueno, muy difícil jugar menos una. Creo que estábamos bien, 2-0, y la roja, el partido se nos pone cuesta arriba, ese gol que nos dio como un balde de agua fría, pero bueno, muy orgullosa del equipo, del staff, cuerpo técnico, que siempre dimos todo lo mejor de nosotros para poder estar aquí. Creo que nos merecíamos algo más, pero esto no es de merecimientos, sino que lo dejo todo en manos de Dios. Dios, sus planes son perfectos y siempre es por algo. Bueno, pues ahora estoy muy triste, lloré mucho, pero ahora ya más luego ya me concentro con la selección. Las victorias y derrotas duran 24 horas y ahora se viene el Mundial, que es muy importante tanto para mí como para mis compañeras. Representar al país siempre será nuestro mayor orgullo. Vamos a dejar todo de nosotras allí en Polonia. Decirle a la gente que nos apoye, que Ecuador va por más.
2: Armand Martirosyan, el CEO del Hive Fighting Championship, habló con la red sobre la velada que se va a desarrollar en Quito el próximo 4 de octubre. Escuchemos sus declaraciones sobre cómo se tomó la decisión de venir a la capital.
16: Parte de la necesidad que vieron como el mercado emergente era que tenemos 2 superestrellas, tanto en Marlon como en Michael Morales. Habló con Marlon Chito Vera y le indicó que este es un mercado enorme. Si lo traen acá va a ser todo un éxito, así que ellos decidieron venir acá y expandir su espacio en Latinoamérica.
2: Doménica Arboleda, seleccionada tricolor, comentó lo que significa para ella vestir la camiseta de Ecuador y su debut en un Mundial Sub-20 femenino. Escuchemos sus impresiones antes del viaje a Polonia.
17: Que tenemos buen equipo, las chicas están muy bien, yo también estoy muy bien, y nada, vengo a aportar mucho al equipo y sobre todo con goles.
18: Doménica, bueno, ¿cómo ha sido para ti venir justamente a juntarte con la selección? El Mundial, el debut será frente a Ghana. ¿Sabes algo de este fútbol? ¿Cómo afrontar ese primer partido?
17: Ah, como lo dije antes, Ghana es un rival muy fuerte, muy físico, potente, pero nosotros estamos preparadas y considero que vamos a hacer las cosas muy bien.
2: Richard Carapaz habló con Patricio Javier Díaz, enviado especial de la red, luego de completar la 10ª etapa de la Vuelta a España. Escuchemos lo que dijo la locomotora del Carchi.
19: Gracias, Richie. ¿Cómo te sientes en este inicio de la siguiente semana de la Vuelta?
20: Ha sido un inicio bastante duro, ¿no? Y bueno, creo que las sensaciones son buenas. Tenemos una semana muy grande por delante, así que bueno, es positivo el inicio.
19: ¿Dónde crees? Richard, ¿qué tal hoy, después del día de descanso? ¿Qué tal sintió las piernas?
20: Sí, bueno, al final ha sido un inicio bastante duro, ¿no? Sabíamos que iba a ser una etapa dura, ¿no? No era con grandes puertos, pero al final siempre sumábamos metros de desnivel, ¿no? Pero bueno, yo creo que contento con este inicio y bueno, tenemos una semana grande por delante.
19: ¿Alguna etapa, el ojo puesto en alguna etapa hasta esta segunda semana?
20: Bueno, al final iremos día a día, ¿no? Creo que es lo más importante. Al final, bueno, ir poco a poco creo que va a ser lo más primordial.
19: Gracias, Richard.
0: gol del recuerdo.
2: El 1 de septiembre del año 2018, por la octava fecha en la segunda etapa, Universidad Católica enfrentó al Club Deportivo El Nacional. El resultado fue favorable a los criollos por 2-1. Escuchemos el segundo gol de los militares, obra de Manu Balda, con el relato de Edwin Salas y el comentario de Patricio Granja.
1: Viene el córner, va Richard Calderón, le queda todos los córners de ese lado, cortitos. Hicieron un contragolpe, Dios, agarrarse todos. Va Muñoz, se suma Balda, Muñoz, Balda y el gol, Balda y el gol, gol, gol, gol, gol, gol, gol, gol, gol, gol, gol, gol, gol, gol.

0: De Nacional Balda, no había nada que hacer, se marca la segunda, minuto 43. ¡Atención! ¡Firmes! El Nacional ya tiene dos.
1: Católica, cero.
2: Resulta increíble, ¿no? Que de un tiro de esquina, cuando tienes cerca la posibilidad de empatar, cuando la estás buscando, llegue esto. El segundo gol para tu rival en un contragolpe que resultó mortífero. Cobra mal Richard Calderón mientras Escobar le grita todo en contra de su ascendencia y descendencia por lo que falló y por lo mal que ejecutó el tiro de esquina. Y el contragolpe le queda espectacular para que Adolfo Muñoz, a diferencia de lo que hizo Balda o de lo que no hizo Balda, galope 70 metros y le coloque el pase para que sea Manu Balda el que ponga el 2-0 aquí en el Atahualpa. Nacional arriba, temprano y al anochecer, al atardecer, al ocultarse ya este primer tiempo, 2-0, de manera merecida, habrá que decir, en la definición sobre Católica.
3: Amigos y amigas de la red, este fue el Noticiero al Día. Soy Reinaldo Romero, que la pasen bien.
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0: Desde los albores del siglo XIX, el ánimo tan proclive a la diversión de los habitantes de Quito llamó la atención de los extranjeros que llegaron a la ciudad. Stevenson, en 1808, cuenta que la distracción favorita de los nativos es el baile y dice: muchos de estos bailes son muy agradables. En general, imitan la bolera española. Particularmente los mestizos gustan de la música y la colina denominada Panecillo, en verano, es al anochecer lugar de reunión de 40 o 50 jóvenes que tocan pífanos, guitarras y arpas hasta la medianoche. Nada más dulce que uno de sus tristes o aires melancólicos tocados al caer de la tarde, cuando un buen número de personas se sientan en sus balcones a escuchar las melodías que llegan en alas de la brisa vespertina. Después recorrerán las calles dando serenatas bajo los balcones de familias distinguidas hasta el amanecer del nuevo día. Edgar Freire dice: era un Quito más expansivo, con un innato sentido de alegría que le permitía al quiteño actuar con más desenfado. No había fiestas impuestas, sino que la alegría emergía. Además, una chispa que no la tiene nadie. En el barrio surgían una cantidad de fiestas. En enero poco, por el cansancio de la época navideña, pero en febrero se anunciaba el carnaval. Después, había como un calendario dentro del imaginario del quiteño que le daba la oportunidad para el jolgorio y no necesitaba mucho dinero. Con un canelazo o con unas puntas y con las comidas típicas del barrio estaba armada la fiesta. Esto se ha ido terminando. Tomado del libro Quito Testimonio y Añoranza de Lourdes Cruz Cuesta.
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1: Edificaciones religiosas de la Loma. La Capilla de los Desamparados. Según Andrade Marín, una esquinilla que quedó vacía a la izquierda del Arco de Santo Domingo, yendo a la Loma, fue rellenada en aquel tiempo con la construcción de una capillita u hospedería mística anexa a la iglesia, que se la llamó Capilla de los Desamparados, en la cual se brindaba hospedaje a los visitantes pobres de la ciudad. La Capilla de los Milagros. Esta es otra construcción de función religiosa del barrio de La Loma, ubicado en la calle Fernández Madrid número 405. En el año de 1580, luego de ser encontrada una piedra con el rostro de Cristo y de haber acontecido algunos portentos, los devotos construyeron una modesta ermita de tapias y de techo pajizo que se llamó Ermita del Señor de los Milagros. En el año de 1680, el obispo de ese entonces decidió mudar la ermita a un lugar mejor y más seguro. Sin embargo, los hombres más fornidos no pudieron mover la piedra del culto, hasta que un grupo de cándidos niños, sin el menor esfuerzo, lo logró, hecho que se consideró un nuevo milagro. Aquellos niños colocaron la piedra en el mismo lugar en el que ahora se encuentra. Allí se construyó una nueva edificación que pasó a llamarse desde entonces Capilla del Señor de los Milagros. Capilla de Corpus Christi. Es la iglesia del llamado Barrio Obrero. Se trata de una construcción de mediados del siglo XX y rediseñada en 1990. La construcción es de ladrillo y formas neogóticas. Tiene un pequeño atrio delantero que se vincula por escalinatas al parque infantil construido en el frente. Tomado del libro La Loma, Memoria Histórica y Cultural.
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1: La esquina de la Virgen. Cuando el presidente García Moreno admitió nuevamente a los jesuitas en el país, les asignó edificios y tierras. Entre estas, les entregó los terrenos que quedan al lado occidental del Parque de la Alameda, incluyendo la pequeña y antigua capilla de Santa Prisca, que para aquel entonces estaba muy deteriorada por el paso de los siglos y que estaba asentada en un solar municipal, integrante del ejido de Quito. El presidente encargó a los jesuitas fundar, en aquellos terrenos, un gran colegio seminario, el cual se hizo derrocando por completo la pequeña capilla, levantándose a poca distancia de esta el edificio del seminario menor. Los vecinos del mencionado sitio, con el fin de que quedase una señal en el lugar donde antes existió la capilla, colocaron la imagen de una pequeña virgen en una pequeña hornacina sobre el muro de cerramiento del seminario. Cuando se abrió la actual calle Ante, se procedió a demoler el mencionado muro, por lo que los vecinos colocaron la imagen sobre la pared de la nueva casa esquinera que se construyó en el lugar. Tomado del libro Quito a través de los siglos, de Eliezer Enríquez.
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1: La arquitectura civil doméstica en la colonia. Segunda parte. Las paredes principales de la típica casa colonial quiteña se hacían con adobe o ladrillo y las secundarias eran de bahareque. Luego de construir las paredes y cubiertas de una casa, venía la tarea de ejecutar el cielo raso de las habitaciones y corredores. A esta operación la llamaban tumbar y al cielo raso, tumbado. Se procedía a encharllar, esto es, tender una verdadera red de palos largos y delgados y colocar una tupida de carrizos, quedando así formado el cielo raso. Venía enseguida la operación de sujetar y nivelar el tumbado, que lo conseguían atándolo contra las vigas superiores en diferentes paredes, con cuerdas hechas de la cabuya machacada denominadas soguillas. A esta operación se la llamaba atormentar. Enseguida venía el enlucido del edificio. Procedíase primeramente a empañetar las superficies con lodo picado y luego a enlucirlas con el mismo lodo molido aplicado a la pared ya seca y frotada con una regla de madera para alisar y abrillantar la superficie. Pero como esta al secarse se resquebrajaba, esas quiebras las cerraban con el mismo lodo diluido en agua y aplicado con un hisopo de pelos de cabuya, operación que se la denominaba mazamorrear. Mientras tanto, el carpintero había preparado la madera para las vigas y alfajías para los pisos. Hacía las puertas y ventanas, enorme la de la calle, con postigo y claveteada con bulas de adorno o clavos redondos. Pequeñas las otras y asegurados sus tablones al marco con simples clavos de tillería, que se solían comprar entonces a 2 pesos el ciento, fabricados por los herreros. Tomado del libro Quito Tradiciones, Testimonio y Nostalgia, copilado por Edgar Freire Rubio.
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1: La visión de la calle, segunda parte. Algunas pétreas piletas y fuentes públicas han desaparecido del Quito moderno, como aquella que había en la plazoleta de Santa Bárbara, o la monumental pila de San Francisco, donde se efectuaba la feria al aire libre, o como las bronceadas de Santo Domingo. En los viejos tiempos ni se soñaba con el agua potable. Había un empleado que se denominaba juez de aguas, encargado de vigilar que no se secaran las fuentes y cajones de agua. Eran concurridos la pileta empotrada en el muro de Carmen Antiguo junto al viejo hospital, el cajón de la esquina de San Roque o el chorro de Santa Catalina. Hacían el servicio de aguadores los indios que, con sus vistosos ponchos y pantalones de lienzo, transportaban a la espalda grandes vasijas de barro crudo, las que descansaban sobre una rosca de trapo o de mimbre que llamaban tacín. La carga era sostenida por los hombros y el pecho. Llevaban en la mano un ancho recipiente, calabaza o pilche. Otros sustentaban la vasija con una faja ancha de cuero ceñida a la frente. Genuinos lugares quiteños son el Arco de la Reina, el Arco de Santa Elena, la Sábana Santa, la Esquina de las Almas, la Cruz Verde, la Recoleta, la Mama Cuchara, Chimbacalle o la Calle Angosta. Encantadores y viejos apodos de barrios y calles, cada cual escondiendo leyendas o recordando escenas pintorescas. Tomado de la publicación Museo Histórico de 1950.
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2: Amigos, amigas, hola, hola, ¿qué tal? ¿Cómo les va? ¿Cómo están? Tengan ustedes muy, pero muy buenos días. El placer de saludarlos en este día miércoles, hoy 2 de septiembre del presente año 2026. Arrancamos de esta programación deportiva en los 102.1 junto a David Bustitos. En el centro de mando les saluda el pichón Andrés Villamarín Espinel. Que sea una exitosa y bendecida jornada. Un abrazo grande. Nos escuchan además en la página web en www.lared.com.es y en sus distintos dispositivos. Pobrísimo empate de Liga Deportiva Universitaria. Preocupación en el hincha tras un rendimiento muy desconcertante ayer desde lo colectivo y desde rendimientos individuales que no acompañan en este presente al elenco de Gustavo Álvarez. Un experimento en el primer tiempo, llenarse de volantes para intentarle darle dinamismo al equipo, a un Michael Estrada que lució realmente solo, pero ni González, ni Cornejo, peor aún Gabriel Villamil, lograron darle a ese equipo la frescura que necesitaba para conectar entre líneas. Está claro que Pretel tiene otra posición y tiene otra función. El equipo en el primer tiempo tuvo una preocupante participación y para la segunda mitad el profesor echó mano de Tití Rodríguez, que me parece que entró bien, sin embargo faltó rodearlo mejor, porque hubo pasajes del cotejo donde Rodríguez tomaba la pelota pero no tenía descarga, no tenía proximidad de sus compañeros, y esto será trabajo, pero se le nota que tiene condiciones para conducir, para no ser estático, para darle fútbol a un equipo que eso mismo le faltó el día de ayer, justamente fútbol. Un flojo partido de Weingan en su debut en el Rodrigo Paz Delgado. Está claro que no está para la altura todavía, aún no cumple ni siquiera 2 semanas de adaptación, pero lo que menos hay es tiempo y Weingan tendrá que demostrar para lo que se lo trajo, es decir, para la Copa Libertadores de América. Su sustituto, lamentablemente, en Liga no ha logrado despegar. Josué Cuero, la realidad es que no ha estado a la altura del equipo. Ingresó en el segundo tiempo por Weingan, parecía que entraba bien, pero después se le fue quedando desde su propio rendimiento, ¿no? Y hasta tal punto que se terminó yendo expulsado, casi generando un penal. Otra vez apareció el de siempre, apareció Gonzalo Valle para atajar un mano a mano, para atajar un balón abajo y para devolverle el alma al cuerpo a la gente de Liga Deportiva Universitaria. Terminó siendo un abúlico partido, un doloroso resultado 0-0, y la preocupación y los fantasmas rondan otra vez en Casablanca. Liga volverá a jugar el viernes en Ambato frente al técnico universitario y posteriormente Liga tendrá que viajar hasta Brasil para jugar el siguiente miércoles ante Palmeiras. Así a Liga está claro que no le alcanza para jugar ante el Verdao, ¿eh? No le alcanza con este rendimiento. Arranca así el noticiero Al Día de la Red. Ayer en Casablanca, Liga 0, Musugurruna 0, pobrísimo partido del elenco universitario. Es más, estuvo muy cerca Musugurruna de ganarlo en el final. Comenzamos. Iniciamos justamente con Liga Deportiva Universitaria. Del otro lado está el profesor Diego Melo. Qué flojo partido de Liga, Diego, ¿cómo te va?
3: Hola, ¿qué tal, amigos de la Red? Un fuerte abrazo. Liga Deportiva Universitaria empató ayer ante Musugruna y se complicó en la tabla de ubicaciones. Necesitaba los 3 puntos para seguirse acercando a ese segundo lugar. Y bueno, ya dejó de lado ese compromiso en el que, claro, hubo un sabor amargo, reiteramos, por el resultado. Y tendrá que pensar inmediatamente en lo que se viene el fin de semana y en la Copa Libertadores, ¿no? Eso está claro. El equipo Albo va a enfrentar a Técnico Universitario el próximo viernes a las 19:30 en condición de visitante. Y por supuesto, se espera ahí que busque un resultado que le permita acercarse más a la tabla de arriba y en ese hexagonal, además confirmar su presencia en ese primer hexagonal para pelear el cupo a la Copa Libertadores. Y por otro lado, reiteramos, sigue vendiéndose las entradas para el partido con Palmeiras. Mucha actividad, muchísima actividad para el cuadro albo en lo que se viene en estos días de competencia nacional e internacional. Fue un tropiezo finalmente el que sufrió la U ante Musurruna ayer 0-0. Un fuerte abrazo, seguiremos con información de la U.
2: Gracias, Dieguito, abrazo grande. Escuchemos a protagonistas tras el empate de Liga 0-0 frente al Musurruna. Iniciemos con el técnico, el profesor Gustavo Álvarez.
4: Me parece que Liga está en un muy buen momento. Hablo en todo, como institución, plantel, cuerpo técnico. Porque estar en el mes 9, en las tres competencias, peleando por el objetivo, con la salvedad de que la Serie A, la aspiración, ya no, matemáticamente no puede ser el primer puesto, pero consiguiendo los objetivos parciales que se van trazando. Lo de jugar cada tres días jamás puede ser excusa, porque es la vida de todo equipo grande, del continente, creo yo, del mundo, que viene haciendo buenas campañas. Porque eso quiere decir que no quedó eliminada ninguna. Emparejado viene lo más importante, que es el funcionamiento del equipo. El funcionamiento del equipo depende de varios factores. Uno es tener, si es posible, todo el plantel a disposición, con jugadores en ritmo y poder comparar niveles.
2: Continuamos en el noticiero Al Día de la Red. Vamos a escuchar a Fernando Cornejo, el volante chileno de los universitarios.
5: Vamos a escuchar a Fernando Cornejo.
6: Buenas noches. Sí, la verdad que un empate amargo. Creo que nos queríamos, trabajamos para ganar con los tres puntos. No se dio. No, nada, cosa de seguir trabajando y ahora toca técnico, recuperar y enfrentar el siguiente partido.
5: Fernando, ¿qué fue lo que hoy les pidió el profesor? Porque se notó una liga que tenía también varios volantes, el sistema como que un poco perdidos también. ¿Qué fue lo que les pidió el día de hoy y cómo se sintió dentro del campo de juego?
6: No, perdido no, la verdad creo que fue lo que trabajamos, de tener esos cuatro volantes que pudieran tener la posición. Creo que a rato los encontramos, que era Villamil, que era el cuarto volante que se venía a integrar, después ya trata de buscar los espacios por fuera. Creo que por momento lo hicimos, pero ya después siempre hay cosas por mejorar. Vamos a seguir con la misma forma y seguimos mejorando para el siguiente partido.
5: Gracias a Fernando Cornejo.
2: Vamos a oír a Lucas Tití Rodríguez, el volante argentino que ayer debutó en el segundo tiempo.
7: Hoy debutando con Liga Deportiva Universitaria, ¿cómo te sentiste? ¿Cuáles fueron las primeras indicaciones del profe Gustavo Álvarez para ti?
8: Sí, bueno, la verdad que muy contento por el debut en este estadio con la camiseta. Pero nada, obviamente no fue el resultado por ahí que vinimos a buscar, pero muy contento por debutar.
5: Lucas, ¿cómo fue esta adaptación también a la altura? Hace mucho tiempo que también esperabas por jugar un partido profesional, así que ¿cómo te sentiste y qué te pide el director técnico, al menos para este partido?
8: Sí, no, constantemente hablo con el técnico a ver cómo voy sintiendo. Hace varios meses no me tocaba jugar un partido, voy 4 entrenamientos recién con el grupo y de a poquito adaptándome.
5: ¿Y el tema de la altura, cómo te has ido sintiendo también estos días?
8: Sí, obviamente sabemos lo que es la altura, me tocó altura en México, sé que los primeros días cuesta un poco, pero con el correr de los días me voy sintiendo mejor.
7: Y voy a hablar un poquito del camerino también de Liga Deportiva Universitaria, y has podido compartir con los jugadores y también de lo que significa jugar acá en el Estadio Rodrigo Paz Delgado.
8: Sí, sabemos lo que significa esta camiseta, jugar en este estadio, siempre hay que salir a ganar. Pero nada, el equipo está muy bien, todos tenemos una misma idea en la cabeza, así que seguiremos entrenando y trabajando para mejorar.
2: Será momento de escuchar ahora al lateral derecho de los albos, también debutó en Casablanca y ya lo había hecho el día sábado ante el Guayaquil City, Marcelo Wengan, que no tuvo el mejor de sus rendimientos. Está claro que su adaptación será algo que le termine de costar. Acá lo escuchamos a Wengan.
9: Bien, bien, la verdad que bueno, uno se va acostumbrando de a poco, obviamente que me agité. La verdad que uno siempre espera jugar todo el partido, pero bueno, el profe ya lo habíamos hablado y bueno, la idea era jugar 45 minutos, ir adaptándome de a poco, pero bueno, hay que trabajar para puertas adentro y seguir metiéndole a full.
5: Marcelo, ¿cómo se dice también el rival, no? Hoy a Liga le costó el partido, muchos comienzan a preocuparse porque después se viene Palmeiras, hay técnico universitario, todos piensan en ese partido de Libertadores y si el rendimiento no es bueno, hay también mucha crítica en cuanto a eso.
9: No, yo creo que la gente tiene que estar tranquila, también vinimos, los chicos vienen jugando muchos partidos, yo recién llego, me estoy adaptando, va a ser 15 días que estoy, ya voy jugando 2 partidos seguidos, hoy me tocó jugar en la altura, la verdad que el equipo está muy bien, hay que seguir trabajando. Yo creo que con un poco de día de descanso vamos a andar muchísimo mejor. No, yo creo que el equipo estuvo muy bien. Como te digo, también a veces jugar cada tres días es complicado porque el cuerpo te necesita descansar también y también la cabeza. Como te dije, vienen jugando cada tres días. Yo recién me sumo hace 15 días que estoy, ya voy jugando dos partidos seguidos. Hoy es mi primer partido en la altura. Y bueno, hay que adaptarse lo más rápido posible para sacar la mayor ventaja, pero bueno, yo creo que la gente tiene que confiar en el equipo.
2: Mientras tanto, que en la otra vereda, Paul Vélez elogió el rendimiento de sus jugadores. Esto es lo que dijo el DT del Ponchito.
10: Pienso que la parte fundamental son los jugadores, ¿no? Yo creo que nosotros ya quedamos a un lado cuando los jugadores son buenos, ¿no? y juegan como hoy jugaron. Pienso que la cancha, jugar contra un grande como Liga, te hace también tener ese esfuerzo o un plus más para poder desarrollar el juego. También no hay que dejar de lado que se aprovechó el desgaste de Liga, que también jugaron en la costa, donde tuvieron un esfuerzo muy grande y bueno, en eso pusimos de hincapié para poder jugar, a lo mejor no de igual a igual, pero sí saber aprovechar los espacios. Y lógico, una mención muy especial para el cuerpo técnico, especialmente para el asistente, para el preparador físico, que hemos venido haciendo un buen trabajo, ¿no? Y creo que hemos sumado muchos minutos en cuanto a la parte física y anímica del jugador. Y eso creo que ayuda, porque creo que un buen jugador sin un estado físico bueno, pues no termina siendo tal. Y hoy creo que un agradecimiento a todos los chicos porque se esforzaron demasiado. Y lo que nos faltó, creo que es la definición, porque yo creo que en el aprovechamiento de espacios que dejó Liga, nosotros teníamos que haber marcado algún gol, pero no se pudo. Y creo que eso, la definición es lo que nos ha faltado.
2: Vamos ahora con Marco Fernando Fuentes. Querido Marquito, ¿cómo te va? Te mando un fuerte abrazo. ¿Qué triunfazo metió Delfín ayer, no? Porque era partido clave frente a Técnico Universitario. Acorta la distancia a 2 puntos del equipo de Pechón León que se quiere salvar. ¿Cómo te va, Marco?
11: Hola, ¿qué tal, amigos y amigas de la red? Qué gusto saludar con ustedes de esta hora con información en torno a lo que fue la apertura de una nueva fecha en la Liga de Coaved, la misma que se registró en el Estadio Jocay de Manta con el partido entre Delfín y Técnico Universitario. Al final del compromiso, la victoria fue de los dueños de casa por la mínima diferencia, gracias a un tanto marcado por Anthony Bedoya sobre el minuto 46, cuando se jugaba el primer minuto de adición en la primera mitad. Con este resultado, Delfín quiere seguir recortando las distancias con respecto a los equipos que por ahora estarían un poco menos complicados con el tema del descenso, aunque es un hecho que deberá jugar ese hexagonal por sostenerse en la Serie A del fútbol ecuatoriano. Hay que recordar que con la victoria, Delfín sumó 27 unidades menos 11 de gol diferencia, mientras que Técnico Universitario se quedó con 29 puntos y menos 13 de gol diferencia. Esto pensando siempre en cómo van a llegar ambos equipos a la definición en ese hexagonal en donde se decidirán los dos equipos descendidos. Dentro de esto hay que recordar que el fin de semana continuará la competencia y en este caso Delfín deberá jugar una vez más en el Jocay Manabita, enfrentando a Universidad Católica, que es uno de los mejores equipos hoy por hoy en el campeonato, mientras que el equipo de Técnico Universitario deberá recibir la visita de Liga Deportiva Universitaria, elenco también que se mantiene peleando en la parte alta de la tabla. Esto es lo que les podemos contar con respecto a lo que fue la victoria del Cetacio, el equipo del Pechón León, que se impuso 1-0 a Técnico gracias al tanto de cabeza obra de su zaguero central, Anthony Bedoya. Por ahora nos despedimos, amigos y amigas, un abrazo grande para todos. Nos reencontramos en cuestión de minutos con más información. Que tengan una excelente jornada.
2: Gracias, Marquito. Y esta tarde y noche tenemos fútbol en el marco de la Liga Ecuavet, de Cuenca frente a Guayaquil City, Macará frente al Manta. Y además del partidazo entre Barcelona y el Independiente del Valle. Está del otro lado el querido Chaca. Me cuentas noticias de Macará, que hoy juega en el Bedavista y espera acercarse a Sociedad Deportiva Aucas. ¿Cómo te va, Chaca?
12: El Macará juega esta tarde ante el Manta, el colista del campeonato, a partir de las 14 horas en el Estadio Bellavista de la ciudad de Ambato, por la fecha 28 de la Liga Pro. El ídolo ambateño atraviesa un momento dulce en la parte alta de la tabla de posiciones, con 45 puntos, tras conseguir una valiosa victoria por 1-2 como visitante ante Lorense en la jornada anterior. La escuadra celeste llega con el impulso necesario para salir a buscar 3 puntos claves en casa que le permita seguir en la pelea firme del campeonato. Sin embargo, el compromiso exige máxima concentración. Al frente estará un Manta, colista que suma 20 unidades en la zona baja de la clasificación, pero que viene motivado tras dar la sorpresa al derrotar 2-0 al Barcelona. Con esa alerta encendida, el equipo conducido por el profesor Guillermo Sanguinetti buscará imponer condiciones de entrada con el aliento incondicional de su hinchada en las graderías del Bellavista. Continuamos con más.
2: Gracias, Carlos Edwin. Ahora escuchemos a Damián Rodrigo, el Quito Díaz, que ayer fue presentado con Barcelona, el 10, y sus palabras.
13: No específicamente fue por ese tema. Yo intenté siempre callar y bueno, manejarme, como lo hice siempre, con familia, con mis amigos, sin ofender a nadie. Quizá he tenido errores a lo largo de mi carrera dentro de la cancha, sí lo acepto, pero siempre en buena ley, siempre hasta el día de hoy puedo mirar a cualquier persona en la cara y saber que no le falté, que no le hice ningún daño. Entonces no tengo más nada que agregar, porque cada uno opina y dice lo que quiere, y bueno, yo me mantengo al margen de eso. Vivo una vida tranquila con mi familia, como te dije antes, con mis amigos, trato de disfrutar de jugar a la pelota. Sé que Barcelona a veces no te deja. Si bien hace un par de semanas yo iba tranquilo, no había un comentario, no había un periodista, no había nadie y se vive distinto. Pero bueno, también estoy acostumbrado a esto. A veces me faltaba ese lío, ese problema y me sentía por ahí vacío. Entonces bueno, nada, estoy acostumbrado, sea lo que vengo, sea lo que me enfrento. Pero nada, yo miro para el frente e intentar hacer lo mejor por el club, que es lo que me importa.
2: Le preguntaron a Quito sobre las deudas de Barcelona y esto es lo que respondió en el día de su retorno al ídolo del astillero.
14: Obviamente por la situación del club siempre tuve la predisposición de dejar de lado, ¿no? O sea, no dejar de lado, sino de esperar y darle la posibilidad al club que pueda solventar algunos temas económicos en otras partes, ¿no? Y no tener que pensar en lo que respectaba mi deuda. No tiene nada que ver una cosa con la otra, ¿no? Es una deuda que ya viene de mucho tiempo, que también, obviamente, después comenta y dice, no, pero claro, lo contratan porque si no la deuda, que yo tranquilamente ya podría haber, ¿sabes cuánto perdí ya? Sí, vengo operando en 2012. Imagínate si yo la plata tuviera en el banco, ¿cuánto interés ganaría? Y no pasa por eso, yo tengo un amor al club incondicional, siempre lo dije cuando estuve dentro y cuando me tocó estar afuera. Y lo voy a sostener hasta el resto de mi vida, ¿no? Porque acá me han ayudado mucho. Todos los presidentes que pasaron, cada uno tiene su error y su acierto, como los tengo yo. Pero siempre mi predisposición fue ayudar al club. No pasa por un nombre en particular, sea el nombre que sea. Me haya tratado como me haya tratado, siempre prioricé Barcelona. Sé que está la frase hecha que los jugadores pasan, la institución queda, pero bueno, yo no me olvido de lo que me dio Barcelona y después obviamente tendré mis errores, haré mi desacierto dentro de la cancha, pero siempre en buena ley. Y con el tema de deuda lo mismo. He tratado de ayudar en la inhibición, en la contratación de jugadores y así, lo hice siempre. Y le di la posibilidad de pagarlo en lo que pueda. Me dijeron 7, 8 años, 6 años, no, 6 años no, 7, bueno, no, en 9, ¿sabes qué, loco? No pasa nada. Firmame yo acá y págamela como pueda. Y bueno, te pagamos, listo, no hay problema. O sea, yo no tengo esa intención de lastimar al club. Obviamente siempre uno quiere también cobrar los socios, ¿no? Como me imagino que ustedes lo hacen de su lado. Pero siempre con la predisposición y la apertura de que el club no salga perjudicado, que salga lo menos perjudicado posible.
2: El director deportivo de Barcelona, Andrés Altamar, también se refirió a la contratación de Díaz.
15: Con respecto al tema de José y otros jugadores, bueno, recientemente se está produciendo de paz acá en Ecuador. Con José particularmente, yo tenía diferentes charlas, reciente su momento junto acá. Nuestra intención también probablemente es extender o buscar la forma de que José se quede acá con nosotros, así como también quizás algunos jugadores también que estamos en ese proceso. Pero bueno, ahorita particularmente es consolidar ahorita lo que queda de campeonato. Conjuntamente ahí con el entrenador vamos a tener diferentes charlas en las cuales ya empezaremos y vamos a discutir un poco más en conjunto la planificación del próximo año.
2: Estamos en los 102.1 FM en el Noticiero al Día. Anthony Valencia es nuevo jugador del Flamengo. Ya se puso la camiseta de un gran presente en el fútbol de Bélgica. Ahora llega al equipo con más hinchas en el mundo, el Flamengo. Anthony Valencia, y sus palabras.
16: La recibí a través de mi agente. Él me dijo que José Otto me había visto y, o sea, que tenía interés en mí. Y cuando mi agente me dijo que me quería Flamengo, no lo pensé dos veces y le dije que sí, al instante. Porque el Flamengo es un club para mí muy grande, que siempre está peleando por competiciones y siempre quiere ganar y eso a mí me gusta competir y por eso vine acá, para ganar títulos y aportar mi granito de arena con Flamengo.
2: Lo que era alegría para Gonzalo Plata se le tornó en una pesadilla. No aprobó los chequeos médicos en Rusia y Gonzalo Plata tiene que volver al Flamengo. El tema es, ¿tendrá espacio Plata en el Flamengo? Tiene que volver a Río. ¿Cómo es la cosa, Luchito Quiroz? Una pena por Plata.
17: ¿Qué tal, compañeros? ¿Cómo les va? Un gusto saludarles. En información que proviene desde Río de Janeiro, Brasil, se da a conocer que la transferencia del extremo ecuatoriano al Dinamo de Moscú, Gonzalo Plata, no se concretará luego de que la institución rusa informó que el futbolista no cumplió con los parámetros médicos establecidos para cerrar la operación. El atacante recibió autorización del Flamengo para que viaje, se someta a los chequeos correspondientes y firmar su contrato, pero en la etapa final su negociación se cayó y el traspaso quedó sin efecto. Por esta razón, tendrá que regresar en esta misma semana a Brasil para reincorporarse a la disciplina del Flamengo y también para que empiecen a trabajar en el tema de su recuperación. Un fuerte abrazo.
2: Gracias, Luchito. Durísimo lo de Gonzalo Plata. Veamos si puede ganarse un lugar en el equipo del Mengao. Me voy con el Fútbol Club Barcelona para escucharlo al presidente, a Joan Laporta, el presidente del equipo catalán.
18: Bien, contento con el mercado y todo que se está haciendo.
19: Muy contento con el trabajo que está haciendo Deco. Y la verdad es que feliz también ahora por la incorporación de Gabriel Jesús.
18: Un gran fichaje, ¿no, presidente?
19: Sí. Gran fichaje, se le ve muy, muy bien, muy motivado. Y una persona que merece la pena. Y más, creo que viene con mucha ilusión. Así nos lo ha manifestado y puede aportar mucho.
18: ¿Y el Barça hasta que se sale? ¿Ayer 5-2?
19: Sí, ayer jugamos un gran partido contra un gran equipo que es el Rayo Vallecano. Y que quiero decir que es una vergüenza lo que le está haciendo al Rayo. Hablamos con su presidente y la junta directiva, nos contaron la problemática. Y pienso que es injusto lo que se está haciendo con el Rayo Vallecano. Y ahí tendríamos entre todos que encontrar una solución, porque entiendo que no es correcto que tenga que ir a jugar a otro estadio. Y más cuando se ve que todos los permisos están ya listos y creo que el Rayo debería jugar de nuevo en Vallecas.
2: Escuchemos al nuevo delantero que contrató el Fútbol Club Barcelona, Gabriel Jesús, el delantero brasileño.
20: Es un sueño estar aquí, a poder tener el placer de jugar por este club que he soñado mucho, he mirado mucho desde cuando era niño. Tengo mucha ilusión de empezar a entrenar con mis compañeros de altísimo nivel a jugar, que los culés pueden a mi vez aprovechar. Sí, va a ayudar mucho porque tengo mucha buena relación con Eric, con Rodri, Rafa y Cancelo también. Aparte de eso, yo ya escuché muchas buenas cosas de vestuario. Ya lo sé que son todos muy buenos chicos, que sí, todos están aquí para hacer con que Barcelona gane, ¿no? Bueno, a ganar partido, a hacer goles, a ayudar con todo, no solo con goles, pero sabes, mi cualidad es otra también, así como marcar goles es mi preferencia, claro, pero ayudo con muchas otras cosas también. Bueno, aparte de eso, claro, lo más importante es poner el nombre de Barcelona arriba, siempre ganar muchos títulos.
2: Ya que estamos con el Barça, acá en el noticiero al día, Lamine Yamal y las palabras del número 10 del Barça.
1: Muchas gracias, lo primero, por el premio. Bueno, a todos los futbolistas que han votado, estoy muy, muy agradecido. No hay nada mejor que tus compañeros de profesión te voten. Y bueno, se gestiona muy fácil. Al final, cuando tienes compañeros como en la selección, Alex, este año, Álvaro, desde que llegué a la selección, que me ha cuidado, pues es muy fácil. Siempre tiene los pies en el suelo y nada, pensando en seguir ganando.
21: ¿Sigues creciendo? ¿Tú te notas futbolísticamente que eres mejor que el año pasado? Tienes solo 19 años, Lamine, todos sabemos, y tienes muchos ojos puestos encima, pero tú te vas notando que te ayer, por ejemplo, te dimos dos pases con el exterior, dificilísimos, que tienes que cargar la pierna habitualmente para hacerlo y no hay manera, marcaste dos goles ayer, pero ¿tú notas que el Lamine del 26 es mejor que el Lamine del 25 y que esa evolución la tienes o no?
1: Sí, yo creo que si no tendría un problema, si ya no mejoro, pero yo creo que sí, que me queda muchísimo más, soy muy joven y iré mejorando, habrá momentos que estaré peor, otros mejor, pero siempre escuchando y queriendo mejorar.
22: ¿Qué objetivos te has planteado para esta temporada?
1: Ganar la Champions.
21: dilo más alto que no te han oído.
1: Ganar la Champions. Siento corales, pero
21: oye,
1: ganar la Champions.
21: ¿Y lo que le contaste a Motos en el hormiguero del pulpo, eso era vacile o no?
1: No, pero mi madre sigue sin dejarme.
2: Y todo va alineado al Barça, ¿no? Porque habló Scaloni, el técnico de la selección argentina de fútbol, sobre el retiro de Leo Messi. Y Lionel Scaloni opinó sobre la partida de la selección del 10.
23: Soy de los que piensan que al final el grupo a veces se tira de los líderes, Leo, Fideo, Otamendi, que son los que hace años están y quieren seguir estando. Ellos quieren seguir estando y demuestran que cuando a lo mejor lo sacás o no lo convocás por lo que sea o se pierde un partido por lesión, quieren estar. Entonces ese mensaje sí o sí cala en el grupo. Más allá de que el entrenador y el cuerpo técnico transmite una cosa, es fundamental tu compañero. Tu compañero es verlo con un tipo que tiene más de 100 partidos en la selección y que quiera seguir estando.
2: Otro que se refirió al anuncio durísimo en el mundo del fútbol sobre su amigo Leo Messi es Leandro Paredes. Lo escuchamos al volante de Boca Juniors y de la selección argentina. ¿Continuará? Esa es la pregunta, más aún con su sanción.
24: Durísimo, como seguramente la recibió todo el país, todo el mundo del fútbol también, por lo que significa Leo para el fútbol, para nosotros, para nuestro país. Seguramente, como puse yo ayer en mi Instagram, el legado de él va a quedar para siempre, para lo que significa él para nosotros, por lo que dejó, por no rendirse nunca, por demostrar que los sueños se sufren, se persiguen, pero al final se cumplen. Entonces ese es el legado más grande que nos deja.
21: ¿Tienen ganas de algún partido más con él dentro de la cancha, sabiendo ya que no va a jugar más oficialmente?
24: No, siempre queremos jugar. Yo soy uno de los que lo quiero tener siempre al lado. Obviamente que tomó una decisión que no queríamos que llegó. No, lo habíamos hablado muchísimo con él. Él había sido sincero con nosotros ahí cuando estábamos en los últimos días del Mundial, que seguramente la final era su último partido. Obviamente que nosotros lo sabíamos, pero que no estábamos preparados para eso. Tuvimos muchas charlas de este tipo de cosas, pero sí, duele por todo lo que significa él para nosotros.
2: Dejamos el mundo del deporte a nivel internacional y nos vamos con el ciclismo. Dejamos el fútbol y vamos con ciclismo. Richard Carapaz y lo que está realizando en la Vuelta a España, sus palabras. Está quinto, ¿no?, en la clasificación. Acá lo escuchamos.
25: Gracias, Richie. ¿Cómo te sientes en este inicio de la siguiente semana de la Vuelta?
26: Ha sido un inicio bastante duro, ¿no? Y bueno, creo que las sensaciones son buenas. Tenemos una semana muy grande por delante, así que bueno, es positivo el inicio.
25: ¿Dónde crees? Richard, ¿qué tal hoy, después del día de descanso? ¿Qué tal sintió las piernas?
26: Sí, bueno, al final ha sido un inicio bastante duro, ¿no? Sabíamos que iba a ser una etapa dura, ¿no? No era con grandes puertos, pero al final siempre sumábamos metros de desnivel, ¿no? Pero bueno, yo creo que contento con este inicio y bueno, tenemos una semana grande por delante.
25: ¿Alguna etapa, el ojo puesto en alguna etapa hasta esta segunda semana?
26: Bueno, al final iremos día a día, ¿no? Creo que es lo más importante. Al final, bueno, ir poco a poco creo que va a ser lo más primordial.
25: Gracias, Richard.
2: Ya se viene el Mundial Sub-20 femenino en Polonia. y las jugadoras ya están en territorio europeo. Escuchemos a Doménica Arboleda.
0: Que tenemos buen equipo, las chicas están muy bien, yo también estoy muy bien y nada, vengo a aportar mucho al equipo y sobre todo con goles.
3: Doménica, bueno, ¿cómo ha sido para ti venir justamente a juntarte con la selección? El Mundial, el debut será frente a Ghana. ¿Sabes algo de este fútbol? ¿Cómo afrontar ese primer partido?
0: Ah, como lo dije antes, Ghana es un rival muy fuerte, muy físico, potente, pero nosotros estamos preparadas y considero que vamos a hacer las cosas muy bien.
2: Cerramos el noticiero al día de la red en este día miércoles con el gol del recuerdo.
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2: El 2 de septiembre del año 2017, en la octava fecha de la segunda etapa, Delfín le ganó a Liga Deportiva Universitaria 1-0 con gol de Jacob Murillo. Ahí estuve con el Chaca, en el Estadio Jocay. Así el Chaca lo relataba y quien les habla comentaba aquel partido en el Estadio Jocay.
5: La pelota en poder de Francisco Silva. Está entregando para Marcos Cangá y se escapa Marcos Cangá, quedó en el camino de Tancur, pelota para Mera por la derecha. Va a levantar el centro Mera, arras de piso Cangá, qué peligro en el área, qué peligro, viene el tiro, centro, Jacob Murillo y el gol, gol, gol, gol, gol, gol, gol. Gol, gol, gol, gol, gol, gol, gol, gol. Gol del Delfín, señoras y señores, al fin, dicen los hinchas. Qué jugada de Marcos Cangá. Y aparece Jacob solito, la manda adentro exactamente. Minuto 32 de este primer tiempo, el Delfín 2 con los mamaditas, el equipo Cetaxi ya tiene 1. Ay, mi Dios, la Liga 0.
2: Lo acababa de decir, Liga no pasaba mayores sobresaltos y Cangá como que no cruzaba de forma habitual la línea que divide el medio campo. Con rebeldía se fue Marcos Cangá, lo dejó en el camino a Jonathan Betancourt, que le quedó viendo el número. Después en el conducto de Tagliapietri y de Chalá se pasó como un tractor indomable este enorme lateral que tiene el Delfín de Manta. Y si fue buena la corrida, el centro fue aún mejor, definió solito. Por izquierda, Jacob Murillo, le rompió el arco a Nazareno. Gana Delfín en la segunda que tuvo, la primera que logra convertir. Está ganando el equipo de Sanguinetti para la explosión acá en el Jocay de Manta. Cerramos esta programación deportiva. Vamos a hacer una breve pausa y después de la pausa volveremos en la primera luz de la red. Que tengan ustedes un extraordinario y bendecido día.
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todos, amigos, amigas. Hola, hola, ¿qué tal? ¿Cómo les va? ¿Cómo están? Tengan ustedes muy, pero muy buenos días. El placer de saludarlos en este día miércoles, hoy 2 de septiembre del año 2026. Aquí estamos en la cabina de Radio La Red en los 102.1 o en las distintas aplicaciones que nos pueden escuchar. TuneIn, la web, el www.lared.com. Punto EC, un abrazo grande. Aquí estamos en este espacio informativo que va hasta las 8 en punto de la mañana, momento en el cual nos enlazaremos con los compañeros de jornadas deportivas. Día miércoles, y como habitualmente acá les solemos recordar, por si acaso, el tema del pico y placa, los vehículos cuyo último de dígito terminen en el número 5 o en el número 6 no pueden ni deben circular. La medida de restricción del pico y placa inicia a las 6 horas y finaliza a las 9 horas con 30 minutos en el horario matutino, de 6 de la mañana a 9:30. Llega el horario vespertino nocturno desde las 16 horas hasta las 20 horas, de 4 de la tarde a 8 de la noche. Vehículos cuyo último dígito de su placa terminen, repito, en el 5 o en el número 6, no pueden ni deben circular en este día miércoles. Arrancamos esta programación deportiva. Conduzca con precauciones, salga con tiempo, sepa que en Quito hay muchísimas obras viales, ya las clases volvieron y entonces hay mucha congestión en varios puntos de la ciudad. Por ello, si usted antes salía con 40 minutos de antelación para el inicio de su hora de entrada, hoy no salga con 40, sino salga con 50, 60 minutos para evitar tener contratiempos, malestar, multas, lo que fuera, ¿no? Me parece que hay que tomar las debidas atenciones del caso en un momento en el cual la ciudad está intervenida en varios puntos por tema de obras viales. Y lo que acá siempre le solemos decir, evite utilizar el celular mientras conduce. Un segundo de distracción, uno solo, puede ser una vida eterna de lamentos. Arranca esta programación deportiva con Domingo Valencia Lazo, con Maite Montalvo. Le saluda el pichón Andrés Villamarín Espinel y el Dani Paredes está ya en el centro de mando para comenzar este espacio hasta las 8 de la mañana. Qué pobre versión ayer la de Liga. A mí me sorprendió. Creo que fue el peor partido de la era Álvarez y uno de los peores partidos que me ha tocado relatar en el año, ¿no? Quizás Domingo, que lo hizo para la televisión, quien les habla para la radio, tuvimos esa sensación de que el relator ayer tenía que dejar todo en medio de un partido que no daba, ¿no? Que las emociones literal no aparecían y quizás nuestro trabajo no nos permite fingir a veces el hecho de un partido que nunca despegó, y que fue muy, pero muy de somnífero, como decía Dani Uquillas el día de ayer, partido triste para Liga Deportiva Universitaria en medio quizás de toda esa exigencia que rodea siempre a un equipo grande, ¿no? Ayer Liga fue incapaz de patear al arco. Es más, creo que fue el peor partido, sin duda, indudablemente el peor partido en la era Álvarez, pero uno de los peores partidos que yo recuerde de Liga jugando como dueño de casa en mucho tiempo, en mucho tiempo, porque fue un equipo que experimentó. A ver, yo soy de la idea, no le voy a criticar a Gustavo Álvarez en el haber puesto tanto volante el primer tiempo. ¿Por qué? Después ustedes pueden diferir conmigo y esto es lo rico del fútbol, ¿no? De que cada uno puede tener sus distintos puntos de vista. A mí me pareció una sobrepoblación de volantes que fue innecesario para jugar en Quito y con el Musurruna, ¿no? O sea, son ejercicios, son experimentos, es laboratorio de parte del técnico y quizás yo lo amparo. ¿Por qué? Lo voy a explicar. Porque siento que el hecho de jugar con un partido así, que se equivocó, por eso intentó después de enmendarlo con lo que tiene también en el equipo. Yo lo veo a Gustavo Álvarez quizás en el estadio del Palmeiras la próxima semana sobrepoblando el medio campo, ¿no? Siendo un equipo muy de controlar la zona media para después intentar apelar una contra. Entonces, creo que él observó el partido el día de ayer,
con la posibilidad de emular lo que va a ser frente al Sao Paulo la próxima semana en territorio paulista, frente al Palmeiras, perdón, en territorio paulista. Ahora, este laboratorio salió no mal, muy mal, porque, bueno, Pretel 5, pero después tenías a Cornejo, a González y a Villamil para intentar darle algo de construcción a un equipo que no tuvo construcción, y lucía Michael Estrada tan pero tan solo que las dos únicas veces que yo lo nombré en el relato, él tuvo que salir de su posición como para atraer marca e intentar proyectar a sus compañeros. El partido de Wengan en el primer tiempo, a mí no me sorprende, no fue bueno. ¿Por qué? Porque no está aún adaptado a la altura. Una lástima que Wengan, tiempo es lo que menos tenga, y a él se lo trajo para marcar diferencia, especialmente en la Copa. Ayer, el primer tiempo no logró algo que en el Llano, la semana pasada en Guayaquil, el primer tiempo de Wengan fue bueno en Guayaquil. Ayer, el primer tiempo de Wengan se notó que físicamente no está todavía. Y por el otro costado, lo que sí pasa es que Yerlin Quiñones de ayer no tuvo un buen partido. Y cuando Yerlin está en una noche importante, en una tarde destacada, sí te está marcando diferencia. Hay otro aspecto, así como no me gustó la sobrepoblación de volantes en el medio campo, porque ninguno logró dinamizar el fútbol que ayer Liga no lo tuvo, porque ayer yo concluyo con lo que el Pato Granja dijo, ¿no? Iniciando el comentario post partido. Ayer Liga no lo gana porque simple y sencillamente no tuvo fútbol. Y esto a veces suele pasar, ¿no? Cuando tú no tienes fútbol, habitualmente no ganas. Habitualmente tienes inconvenientes para construir de tres cuartos de cancha hacia adelante. Y después, si las individualidades no te salvan, yo creo que ayer sí las individualidades le salvaron a Liga, pero ¿saben qué individualidad? La del arquero, la de Gonzalo Valle. Valle tuvo dos atajadas diferentes, al menos hay una, que es un atajadón que puso el brazo como Neuer, de esa manera, me acuerdo, Neuer, el alemán, en sus mejores épocas, sacaba balones en su mismísima proximidad. Creo que fue este chico Thompson Minda que le pegó a la pelota y Gonzalo Valle estiró el brazo, y así como cuando uno va a sacar en el Ecuaboli, le sacó una pelota que tenía destino de red, y después hay un remate abajo donde también responde. Así que esto yo lo decía en el postpartido, no siempre te va a salvar Gonzalo Valle. Valle ya te salvó ante Mirasol, Valle ayer te salvó también de que Liga lo pierda. Es más, ayer Musurruna remató más veces de largo que Liga. Liga remató en la ejecución en el primer tiempo de Gianfranco Ayala y no mucho más. Entonces, sí, claramente te preocupa. Hay un tema que a mí me gustaría conversar con Maite y con Domingo, pero creo que la famosa línea de tres a veces sobra, y en partidos en el Rodrigo Paz Delgado frente a Musurruna, yo no sé de cuánta utilidad le puede dar al técnico la línea de tres. Ya es un ejercicio que a veces te juega con línea de tres, que parece que otro te juega más atrás, de que parece que se recompone y es línea de cuatro, de que no se casa con ningún esquema. En esto les puedo dar la razón. Ahora, yo creo, y esto lo hablo a título personal, que Dios quiera Lionel Quiñones pueda volver, porque José Carabalí tiene una de cal, otra de arena, una de cal, otra de arena, y un jugador para que sea titular inamovible en un equipo grande como Liga debe tener regularidad, y creo que José Carabalí no logra afianzarse, y ha tenido tantas oportunidades como para poder hacerlo. Concluyo para saludar con Maite. El primer preocupado el día de ayer, además del malestar e inconformidad de la gente, de los pocos hinchas además que llegaron, debe ser el técnico. Y creo que muy injusto seríamos todos en este momento en decirle no sirve, otra vez de tabú de Thiago Núñez. No tiene Álvarez más que un mes de trabajo
pero un mes entre comidas, pues porque Liga está jugando cada 3 días y esto él lo sabía, ¿no? Esto es tampoco para poderlo defender, sino una opinión, un punto de vista. Entonces, si tú no tienes días de trabajo de forma continua, a él le va a venir bien la para por la fecha FIFA que está a la vuelta de la esquina, pero después lo que sí creemos todos aquí es que le falta trabajo producto del carente tiempo, ¿eh? No tiene tiempo Álvarez, y Liga necesita encontrar un esquema y necesita consolidar a sus jugadores titulares, porque en el mundo del fútbol hay muy pocos casos.

Digo, para mí es una noticia muy mala que Liga, para los hinchas de Liga, no haya ganado, porque Aucas, Católica, Macará, que hoy seguramente gana, el mismo Barcelona que tiene que jugar con Independiente, se le pueden desprender, y después réstale puntos. Con el nivel de ayer, queda claro que Liga no le compite al Palmeiras, pero ni siquiera eso, como decía ayer Juan José Lazo, con este nivel, yo no sé si le alcance para la Libertadores del próximo año, y eso es grave, doloroso, chocante y frustrante para su gente. Saludo con Maite Montalvo, hay mucho de qué hablar, me imagino los hinchas de Liga están calientes, al 099-345-4253 nos podrán escribir. Ahora, ¿es el fin del mundo? Tampoco. Creo que Liga sabe el equipo que está representando, el escudo, y sabe que tienen que darlo vuelta, que así como en la vida y en el fútbol hay malas tardes, bueno, la de ayer fue horrible, pero al frente o a la vuelta de la esquina tiene objetivos donde Liga no puede mostrar esta cara. ¿Por qué? Porque ahí está el prestigio de la institución, de los propios jugadores, del cuerpo técnico y de todo lo que conlleva el mundo Liga. ¿Cómo le va, querida compañera? Un abrazo, bienvenida, good morning.

amigos y amigas de la red, ¿cómo les va? Muy buenos días, bienvenidos a la primera luz de la red. Día miércoles 2 de septiembre, 6:55 a.m. Qué gusto poderlos saludar, poderlos conectar una nueva mañana en este día miércoles, mitad de semana. Empezamos y ahora sí estamos en este noveno mes del 2026. Siempre con la mejor iniciativa, esperando que este regreso a clases los esté tomando de la mejor manera a cada uno de ustedes, ¿no? Nos vamos acoplando el tráfico de clases, hay que ajustar un poco los horarios hasta volvernos a adaptar a lo que ha sido en este último tiempo el periodo de vacaciones, así que mucha paciencia, pendientes con las vías que están cerradas en nuestra ciudad, que son varias, al menos acá al norte de Quito, se siguen haciendo estos procesos de repavimentación de, por ejemplo, la 10 de agosto, así que hay alguna parte donde todo se hace un solo carril, así que hay que tomar esas medidas necesarias para llegar a tiempo donde usted quiera, al trabajo, las actividades, el ejercicio, llevar a los más pequeños a la escuela, al colegio, así que les deseamos un día positivo, que pueda resolver, que pueda hacer lo que se ha propuesto, y bueno, vivir el presente y el día a día, que es lo que más nos llena a cada uno de nosotros. Así que con eso, en cuanto a las recomendaciones, hoy al menos amaneció un tanto nublado, ¿no? El clima sigue cambiando. Un día nos morimos de calor, otro hace un poco más de frío, algunos dirán, me encantan los días así, otros en cambio les gusta más el verano. Hoy nuestra capital amanece exactamente con 12 grados centígrados. La temperatura máxima el día de hoy será de hasta 10 grados centígrados. La máxima, de 20 y la mínima es de 10. Ahí sí estamos en lo correcto. Desde las 7 de la mañana hasta pasado el mediodía tendremos nubes, de hecho muy poquito sol, al menos así está nuestro pronóstico del tiempo. Existe un pronóstico de lluvia a la 1 de la tarde y ráfagas de viento de hasta 13 kilómetros por hora. Hoy al menos podría ser un día lluvioso. Desde el mediodía hasta pasada las 5 de la tarde, probabilidad de lluvia de hasta un 20% en nuestra capital. Así que mejor de siempre estar con algo abrigado, uno nunca sabe, después el sol siempre está junto a nosotros, pero al menos hoy sí creo que las nubes nos van a acompañar un poco más. Eso en cuanto a este tema. Creo que aparte de lo que estaremos nosotros ya analizando de lo que fue el partido de Liga Deportiva Universitaria, este empate sobre el final, también José Cuero terminó siendo expulsado.

0: No, Liga terminó con 10 de este partido, que no es un detalle no menor, pero sí con este sinsabor de qué quiso plantear el director técnico. Una Liga que tuvo varios volantes, tal cual como lo decía Pichón, el regreso de Gabriel Villamil, algunos ajustes de prueba que tuvo Gustavo Álvarez, pero en realidad con poco para llegar hacia el arco rival. Más bien Muxugruna hasta tuvo algunas para marcar, les hizo falta el gol. Gonzalo Valle otra vez siendo la figura en Liga Deportiva Universitaria, que son siempre cosas que uno lo va analizando, y al menos si uno se queda con la versión de ayer, se comienza a preocupar y dice, ok, 2 de septiembre, falta poquito para el 9 de septiembre, que va a ser en menos de una semana. Entonces, ¿cuál va a ser la versión de Liga en Brasil frente al Palmeiras? ¿Cómo lo va a plantear? ¿Cuál era la expectativa de Gustavo Álvarez, que ahora tiene esta triple competencia y que al menos todos están aguardando por ese partido de la Copa Libertadores? Creo que esa es de las preocupaciones, al menos de la visión de los aficionados, que ayer otra vez se les volvió a ver molestos, otra vez la gente que pudo asistir en día martes, entre semanas, 7 de la noche, muy molesta y con ese sinsabor de no volver a esos días en la era de Thiago Nunes, donde esto era recurrente y que más bien no se veía salvación con el mismo cuerpo técnico. Ahora que cambió, sí se sienten otros aires, pero todavía con cosas que ajustar con la plantilla que tiene Liga. Ayer lo de Titi Rodríguez fue, creo que, muy positivo, lo entrevistamos a Wayne y él nos hablaba mucho del tema de la altura, ¿no? Que sí se había sentido un tanto ahogado, que él espera estar más a punto, pero solo pudo jugar el primer tiempo. Eso en cuanto a ese tema. Hoy tendremos el Macaramanta a las 2 de la tarde, Cuenca, Guayaquil City a las 4:30, Barcelona, Independiente del Valle, sin público, que será hoy a las 7 de la noche. Y hablando del Independiente del Valle, creo que la noticia, el bombazo del cierre de mercado de fichajes en Europa ha sido lo de Juan Riquelme Angulo. Jugador de 18 años, que muchos decíamos, sí, nos va a durar poco, lo está haciendo bien, que lo lleven a la selección. Otros nos conversaban en una visión de que vaya paso a paso, pero para nosotros, por el rendimiento, por el talento, por la personalidad que ha tenido Riquelme Angulo, pues es algo que le va a pasar tarde o temprano, iba a debutar en la selección, que es lo que esperamos, ¿no? Tarde o temprano, dar el salto a Europa. Y mira, ahora en su checklist, si es que la tiene, porque lo vamos viendo así, pues termina él ahora siendo fichado por el Sunderland del fútbol inglés. Creo que eso nadie se lo vio venir. Mientras estábamos en el partido de Liga, nos llega el posteo, uno viendo que sea una cuenta real para dar una información importante que sí es creíble. Y bueno, enhorabuena por Juan Riquelme Angulo. Ya sabemos que él no viajó a Guayaquil, que ya se quedó en Quito, que sería esta venta inminente, que el Independiente del Valle en principio también lo tomó como una sorpresa, porque capaz no estaba en sus planes tan pronto o en este mercado de fichajes que él pueda irse a puertas de una Copa Libertadores, de que sea campeón con Independiente, que esté en la foto del título, que claramente será parte de, pero ya no terminará el año con el IDB. Así que creo que esa fue la noticia y el bombazo, que lo vamos analizando. Otra de nuestras joyas ecuatorianas en el fútbol internacional y otro prospecto, otro talento que lo saca a relucir el Independiente del Valle. Esa fue la gran noticia, compañeros. Con eso arrancamos y bueno, ya saben, nuestro WhatsApp siempre activo.
1: Siempre activo al 099-345-4253. Ya muchos mensajes nos empiezan a llegar. 099-345-4253. Saludo con el Domi Valencia y le pregunto, si fue un esfuerzo más de lo normal el partido de ayer, como para intentar emocionar a la gente, porque qué partidito fue el del día de ayer, flojo, flojo en serio. ¿Cómo le va, señor Valencia? Un abrazo, buenos días.

0: Hola Andrés, abrazo grande a la May, abrazo grande también al Dani Paredes, a nuestros amigos y amigas de La Primera Luz. Qué gusto acompañarles a esta hora aquí en la 102.1. Yo solo voy a agregar lo que ustedes dijeron del partido de ayer, que el Muxugruna nunca se la creyó. Si el Muxugruna se lo hubiera creído, seguramente se hubiera regresado a Ambato con los tres puntos. Tuvo las oportunidades más claras del partido. En el primer tiempo, el remate de Nazareno Bazán, que se fue desviado. En el segundo tiempo, los dos contragolpes. Primero el remate de Thompson Minda, que ataja a Gonzalo Valle, y el remate cruzado de José Hernández. Y me parece que lo que dijo el Andrés hace un rato tiene que levantar las alarmas en Liga Deportiva Universitaria. Esto de ni siquiera quiera rematar al arco. Gianfranco Ayala se animó a rematar desde afuera del área, y eso ya últimamente no lo vemos en general en los equipos, en el fútbol actual, y la verdad es que a mí me parece preocupante, porque no se dan cuenta que también es una vía como para crear peligro. El partido de ayer de liga fue bastante flojo. El Muxugruna se jugó el partido como quiso el Muxugruna toda la noche, y eso me parece que debe levantar las alarmas, sobre todo porque el viernes tiene Liga que ganar sí o sí. Liga perdió un par de oportunidades para asegurar su presencia en el hexagonal, así que vamos a ver qué es lo que termina ocurriendo el fin de semana. Va a jugar el viernes a las 19:30 frente al técnico universitario. El Independiente, en cambio, va a jugar el sábado a la tarde frente al Macará. A propósito, la Liga Pro ya publicó las fechas de los partidos del fin de semana, que no llego a entender por qué unos sí son unificados y otros no. Preparando los partidos de la Copa Libertadores de la próxima semana, decía Liga y el Independiente, por eso van a jugar ellos el día antes o días antes de la jornada, así que nos preparamos para seguir con esta fecha. Hoy el Independiente del Valle juega frente a Barcelona. Ayer decíamos iba a ser un partido importante ese Delfín Técnico Universitario. Ayer el Delfín le ganó al Técnico Universitario y recortó la distancia. Da la impresión de que el que se quedó algo rezagado fue el Manta, que tiene que jugar frente al Macará. No, nunca sabe lo que puede llegar a pasar, pero da toda la impresión de que el conjunto ambateño será el equipo que se quede con los puntos y que asegure su lugar en el hexagonal. Decíamos que en esta fecha la Católica y el Macará pueden asegurar su lugar entre los primeros seis. Veremos si es que lo logra para ir un poco en esta, entre comillas, selección natural de los equipos, quién va a jugar dónde. Mientras que si es que Barcelona no gana hoy, se complica su presencia en el hexagonal. Cuidado, y Liga y Barcelona terminan jugando entre sí, pero en el cuadrangular de la Copa Sudamericana. Y ahí el único camino que le quedaría a Liga para jugar la Copa Libertadores del próximo año es la Copa Ecuador, a menos de que gane, por supuesto, la Copa Libertadores de América de este 2026, que en principio, si es que Liga la gana, ahí se arreglaría, no sé si todos los problemas, pero varios que tiene Liga Deportiva Universitaria. Así que así comenzamos la Primera Luz de la Red este día miércoles. Hoy continúa la jornada, Andrés, con varios partidos, sobre todo el que nos va a tener a todos concentrados, a todos enfocados, será ese a las 19:00 entre Barcelona y el Independiente del Valle.
1: Sin duda, porque es el mejor partido en nombres de la fecha, aunque creo que el presente, por ejemplo, de mañana de Católica Aucas lo hace a criterio personal el partido más destacado, y lo digo porque veo fuerzas parejas. En este caso, al menos la versión actual de Barcelona es una versión triste, y la versión del Independiente es la de un super equipo. Entonces, lo veo favorito a Independiente, por más que se juegue en Guayaquil. Caso distinto, el de mañana, que juegue en Católica y Aucas, donde ambos los veo muy, pero muy parejitos. Quiero abordar lo que Maite lo acaba de dar como noticia también, que ayer a la noche lo entregábamos en el Rodrigo Paz Delgado, cuando se dio a conocer del mismo Sunderland, del mismo equipo inglés, la noticia de Juan Riquelme Angulo, ¿no? Que a todos nos sorprendió porque ya el libro de pases está cerrado, porque literalmente no lo anunció los periodistas internacionales, ni Fabrizio Romano, ni absolutamente nadie, sino lo dio a conocer ya la página oficial del Sunderland, y después ya el comunicado de Independiente, las fotografías, el agradecimiento y todo lo que tú quieras. Pero siento que tengo una sensación como que agridulce, feliz porque un nuevo compatriota se va a jugar en el fútbol internacional, la mejor liga del mundo, que es la Premier, recluta otro talento ecuatoriano, y eso es motivo de satisfacción, me parece, a nosotros, que queremos que siempre le vaya bien a la selección, y que tener jugadores en la élite siempre va a ser fundamental. Ahora, ¿por qué sensación agridulce? Porque creo que lo vimos tan, pero tan poco este chico, ¿ah? Y lo poco que lo hemos visto lo terminamos disfrutando, ¿ah? Porque además Papa, el entrenador del Independiente, lo está convirtiendo en un ofensivo tan, pero tan completo, que no lo encasilla únicamente como 9, porque cuando jugó como 9, te hizo goles en Machal, en un partido donde Independiente lo gana, en Cuenca, el partido que debuta con Mushugurruna en la tercera fecha, pero también como extremo, jugando abierto por la banda derecha, anotándote como el que resulta que fue su último gol en el fútbol ecuatoriano, hasta que ojalá algún día, ya experimentado, ya habiendo jugado en Europa, pueda volver en unos 12 años, más o menos, hasta un poquito más, y pueda volver a convertir, como el gol que le hizo a la Católica el otro día, con una calidad tremenda, apuntando a la esquina del arquero de Joan Lara. La verdad es que la sensación agridulce es porque lo vimos poco. Felices porque creemos que tiene muchísimas condiciones, que deberá seguirlas puliendo, porque es un jugador que te puede marcar la diferencia y en quien nos aferramos para que pueda ser nuestro nuevo grito de gol. Ahora vamos a ver a dónde finalmente va Riquelme Angulo. A mí me acercaban información el día de ayer que muy probablemente sea por los 6 meses que restan cedido a préstamo a un club de Brasil, y lo contábamos en la transmisión de la red, o quizá vaya a adaptarse a la sub-20 y demás del Sunderland. No lo veo desde un arranque, ojalá y que sí, pero no sé qué criterio les genera, nos da satisfacción, cada vez los chicos se van más pronto. Ahora, yo leo el comunicado de Independiente y en el comunicado me da la impresión de que Independiente no quería que se vaya, pero hay términos contractuales donde siento que el Sunderland pagó la cláusula y el empresario y el mismo jugador debieron haber hecho fuerza como para finalmente acceder a esta propuesta. Se habla de 7 o 8 millones, exacto la cifra no la tengo, pero siento que Independiente no quería que se le vaya aún este jugador, pero hay términos de reglamento donde se paga la cláusula y el dinero que te oferte el club, y a Independiente no le quedó más remedio que aceptar algo que ni ellos mismos en este presente lo querían aceptar. Al menos esa es mi lectura. No sé, Domi o Maite, lo que ustedes analicen de esta venta que fue sorpresa.
0: El tema también habrá que ver cómo va, cómo se realizan y cómo se procesan los permisos de trabajo. Esto tiene que ver también con las visas de residencia, las visas de trabajo no están listas de un rato, de un momento para otro, así que eso veremos qué implica para Juan Riquelme Angulo. Porque así como Darwin Guagua, por ejemplo, va a jugar en España hasta que veremos cuánto tiempo, además, hasta que su visa para el Reino Unido esté lista. No sabemos qué implica eso, pero vamos a ver qué es lo que termina pasando con el centro delantero ahora ya del Sunderland, no deja de ser una muy buena noticia. Nos quedamos con esa sensación de que se pudo haber quedado un tiempo más acá en Ecuador, no sé si por lo menos hasta enero, por lo menos para terminar de coronar esta gran temporada que ha hecho con el Independiente del Valle. Pero como dice el Andrés, así mismo un poco está funcionando esto, y va a tener que irse a jugar al exterior, no sé si de un rato para otro, pero sí cambiar un poco sus costumbres, su manera de entrenarse seguramente para tratar de rendir en Europa. Veremos, como dice el Andrés, en qué equipo finalmente. Por supuesto, sería importante que se termine quedando en Inglaterra, pero como les digo, este tema de los permisos de trabajo y permisos de residencia toma algún tiempo, si es que se lo hace de un momento para otro.
2: Claro, y también es un punto, ¿no?, lo que decía el Domi, pero sabes que sabíamos que tarde o temprano iba a suceder, capaz nadie tenía en esta línea de tiempo que en este mercado que lo estaba cerrando justamente hasta el primero de septiembre, igual con el cambio de horario en Europa, se podían anunciar todavía ciertos jugadores, y para todos fue una sorpresa por la rapidez. Y esto me recuerda que, bueno, hace una semana estábamos nosotros en el Valle de los Sueños, también siguiendo un poco a las Dragonas, lo que era las finales el año anterior, y bueno, entrábamos al complejo, y ahí lo veíamos sentado a Juan Riquelme Angulo con el grupo de amigos, siendo un adolescente más, porque no deja de tener 18 años, y uno dice, ¿cómo es este día a día, no?, de ellos tranquilos, de compartir, y que después, cuando están en la cancha, se transforman. Hace días habían jugado el partido de Copa Libertadores, hace una semana atrás era el partido frente al Tolima y la clasificación a los cuartos de final, también Riquelme Angulo estuvo en ese duelo, y al otro día tú lo veías tranquilo en el Valle de los Sueños, capaz terminando el tema de alguna instrucción de colegio, de lo que quieran también los profesores, y ahí estaba él con el grupo de amigos. Y así hay algunos de los chicos que tienen este mismo sueño y que se pueden ver ahora reflejados en que lo logró con alguien que comparte. Así que a mí me llama la atención de manera positiva que esto le haya pasado, que pueda aprovechar la oportunidad. Siento que es un gran talento desde que lo vimos debutando, me acuerdo, en la Libertadores allá en Argentina frente a Rosario Central. Entró con mucha personalidad, lo ha acompañado también el cuerpo técnico de Joaquín Papa, y ha demostrado con su talento, porque a veces es difícil ponerse a la par por la falta de experiencia, porque los minutos, los partidos te van entregando más. Así que ojalá pueda quedarse en el primer equipo, que sea igual este salto que puede dar Europa, de mantenerse, de que sigamos viendo sus goles, y todo esto encajándolo en algo más global, ¿no?, en el contexto de nuestra selección, que uno dice, tenemos que buscar ese reemplazo del 9, no ponerle a él toda la maleta, porque no debería ser así, pero ya está ese nombre que va surgiendo y que a nivel internacional, ayer fue noticia, hasta hoy las repercusiones de cómo va a estar el futuro de Juan Riquelme Angulo.
1: Que le vaya bien, que esto que dice Maite es una cosa increíble, ¿no? Porque no deja de ser un adolescente, y a los 18 años uno no está formado,
2: pues.
1: Claro, no está formado al 100% desde la cabecita. De todo corazón, ojalá el entorno lo arrope, lo blinde, y no se hable de él, sino es solo en la cancha. Nos da la impresión de que ha sido un chico maduro, un chico que en este año ha demostrado tener muchísimas condiciones. Me acuerdo que hace un par de años, y si nos está escuchando, le mando un abrazo, en Cóndor Voces y Oídos del Deporte, el profesor Juan Carlos Burbano de Lara, él decía, este chico, si lo guían, si se lo trabaja, al país le puede dar muchas alegrías. Y claro que Juan Carlos lo tuvo en la 15, en ese sudamericano que fuimos vicecampeones, que jugamos en Bolivia y que perdimos la final, creo que fue con Paraguay, por la vía de los penales. Y ahí fue goleador. Y en las divisiones formativas decía Juan Carlos, ojo con este chico, está haciendo proceso, hay que irlo llevando de a poco, en algún momento lo van a ver. Además, es inolvidable su nombre porque lleva el nombre de un crack del fútbol mundial.
2: ¿Tú te confundiste,
1: como
2: pues?
1: Riquelme, varias veces, claro, y muchos. Román, pero bueno, Riquelme Angulo termina de ser un proyecto de delantero, un proyecto de ofensivo con Papa que rindió donde se lo puso. Es una pena ya no verlo acá en el fútbol ecuatoriano. Hoy ya, creo que Domingo lo acaba de contar, ya no viajó con la delegación para el partido de esta noche. Harán todos los trámites, los papeles, y se determinará dónde finalmente va a jugar Juan Riquelme. Ojalá y que pueda, a mí me encantaría que esté en Inglaterra, que juegue con las inferiores hasta mientras, pero no es fácil el tema de papeleo, de visas, residencias, etcétera, etcétera. Pero hay otro ecuatoriano que se va, y esto, querido Domi, para irme a la pausa, uno dice, mira los equipos brasileños, los fichajes que hace Flamengo, por ejemplo, rival de Independiente. Freitas, que pagó creo que 15 millones a River, y Anthony Valencia. Y a todo esto, lo de Gonzalo Plata, una desgracia para Plata, ¿no? Ir hasta tan lejos a Rusia y no haber pasado chequeos médicos y retornar a Flamengo, y Flamengo lo respalda y mira, es jugador de Flamengo.
0: Sí, mira lo que una nota oficial del Flamengo dice. A diferencia de lo que se ha publicado en algunas plataformas de prensa, el departamento médico del club de regatas do Flamengo aclara que Gonzalo Plata se encuentra apto para la práctica de fútbol de alto rendimiento. Venía actuando normalmente por el Flamengo y por la selección ecuatoriana y no posee historial de cirugías, fracturas o cualquier problema crónico grave. Por este motivo, el departamento médico del Flamengo recibió con absoluta sorpresa y escepticismo la información de que el atleta no atendió a los parámetros médicos establecidos por el Dinamo de Moscú. El Flamengo no medirá esfuerzos para buscar las reparaciones cabibles ante el descuido y la desvalorización impuesto del club y a su atleta. Lo que vivieron Flamengo y Botafogo en este martes es el resultado del amateurismo y la irresponsabilidad demostrados por el Dinamo de Moscú en el cierre de las negociaciones. Que el episodio sirva de alerta para todo el fútbol brasileño. Gonzalo Plata,
1: ¿por qué el Botafogo? ¿Por qué el Botafogo, Domi? Perdón.
0: No sé, seguramente se refieren a otro jugador también que le pasó lo mismo. Y okay, cierran la nota diciendo Gonzalo Plata que ya conquistó la Libertadores, la Copa de Brasil, el Brasileirao, la Supercopa y el Cariocao con el Flamengo. Será recibido a puertas abiertas para dar continuidad a su trayectoria victoriosa con el club.
1: Mira, está claro, me encanta además del apoyo que va a tener para retornar al club donde venía jugando, porque no es que Gonzalo Plata no jugaba. Hace una semana que nos entregaban esta noticia y que se iba a Rusia, uno decía, pero sí está jugando en el Flamengo, pero negocios son negocios. Ahora, a lo que iba, llega Freitas, llega Anthony Valencia, se queda Gonzalo Plata, y al Independiente se le fueron tres joyas, ¿no? Que ese es el modelo de gestión que tiene el club de Chilo Gijón. Se le fue Guagua, se le va Riquelme, y otro se le fue recién, eran tres, y Lerma, y se le fue Justin Lerma. Entonces, ese es el negocio de Independiente, ¿no? Eso no nos queda ninguna duda, pero el rival de Independiente se recontra que refuerza, y el Independiente con todo esto no pensaba, y para la liga local no tiene para qué reforzarse porque tiene un equipazo, pero no sé si para torneo internacional. Así que nada, para irme a la pausa, esta reflexión sobre Ricky Angulo, le deseamos lo mejor, ojalá y lo podamos seguir muy de cerca con la selección ecuatoriana de fútbol, observarlo con el uniforme tricolor. Esto es paso a paso. Ahora tendrá que refrendar sus condiciones en la élite del fútbol, que es el fútbol inglés, y si es cedido, como este rumor que me entregaban primero para Brasil, que demuestre lo que ya viene demostrando acá en el país, ¿no? Que es un delantero con muchísimas condiciones. Abrimos la línea para después de la pausa leerlos al 099-345-4253, 099-345-4253, una pequeña pausa y ya volvemos aquí en La Primera Luz de la Red.
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5: Le informa la hora. 7:24.
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0: 7 de la mañana con 28 minutos. Acá seguimos con más información a través de la red en este día miércoles 2 de septiembre. Acá los estamos acompañando a todos. 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
1: Las 7 de la mañana con 29 minutos, 7 de la mañana con 29 minutos. Quiero empezar a leer un poquito a los amigos y amigas aficionadas que han tenido la deferencia de escribirnos al 099-345-4253. Repito el número, 099-345-4253, para seguramente seguir hablando de lo que vimos de ayer en Casablanca, de este tema de Riquelme Angulo. Hoy no se olviden que tenemos un partidazo entre Barcelona y el Independiente del Valle, así que tenemos una jornada movidita, movidita. ¿Qué dice el amigo y la amiga aficionada en este inicio de actividades en este día miércoles, May?
0: Los estamos leyendo a todos, 099-345-4253, nos dicen lo siguiente. Amigos, a ver, un amigo dijo, a ver, yo no sé si Liga gane, pierda o empate, pero el técnico sí está acabando algunas chances. Y nuestro oyente nos dice, lo dije ayer, el DT ha tenido muchos partidos como para por lo menos tener un 11 titular fijo. A Estrada se le terminó la suerte. Wingant, muy bueno para ser lateral. Cuero, muy malo. Yerling, una de cal, cinco de arena. Que nos escribe acá un oyente. Buenos días, amigos. Si Liga no clasifica a Libertadores 2027, sería un golpe durísimo en la economía del club y los objetivos trazados. Ojalá todos quienes conforman Liga estén conscientes de aquello y que si nos golea Palmeiras, ¿qué puede llegar a suceder? Amigos de la red, por favor, un saludo para mi hija Cata, que vamos de camino a su primer día de tercer grado. Como siempre, escuchándolos, la red, abrazo para Pichón, Domingo y Maite. Cata, a ver, este mensaje nos llegó 7:25. Ojalá siga en sintonía junto a nosotros, al igual que todos los pequeñitos que van junto a sus padres, nos escuchan en la radio, se informan de deporte, de su equipo favorito, y que bueno, están en el primer día de tercer grado. Muchos éxitos a todos, en específico a Cata, que le vaya muy bien y aprenda mucho en estos días. Nos dicen, amigos, mi nombre es Lenin. ¿Qué hay de verdad de que Palmeiras contrató a Sancho? Saludos a todos. ¿Qué me pueden decir? ¿Que se reforzó el rival de Liga?
1: Domi, esto me imagino que ayer en redes sociales, antes de ir al estadio, nos mandaba un posteo Juanjo Lazo en el chat de trabajo. Y este alemán sería el nuevo refuerzo de Palmeiras.
2: En principio sí, se habla de que hoy en teoría llega a Sao Paulo, hay que ver finalmente, en principio sí, hay que esperar la oficialización, pero en principio Jadon Sancho sería jugador del Palmeiras.
1: Es de cuán difícil es competir con las chequeras brasileñas, ¿no? Hace un ratito hablábamos de Flamengo, ahora de Palmeiras, curiosamente ambos son rivales de nuestros equipos, ¿no? Pero hace poco, por ejemplo, Vasco da Gama, que está peleando la parte baja del Brasileirão y que creo que está con vida en Copa Sudamericana, ya lo había llevado a Spinelli a inicio de año y no se conforma, y fue por el capitán de Racing y pagó 10 millones por Santiago Sosa, y fue por el delantero de River por Colidio y pagó un montón de plata y lo contrató. Y la realidad es con los brasileños, deportivamente es muy difícil. En el fútbol todo se reduce al 11 contra 11, pero se sabe del poderío que tienen, ¿no? Y ahora en estos años es mucho más notorio, ¿no? Es una cifra que muy difícilmente uno se pueda siquiera acercar, peor aún competir. Y es por ello que hay una hegemonía muy, pero muy marcada a lo largo del presente de las distintas competencias que tenemos acá por parte de Conmebol. En fin, bueno, en el caso de Liga Deportiva Universitaria, no sé, Domi, cuál sea tu apreciación sobre jugar con tanto volante. Si este era un laboratorio, un ejercicio para el partido en cancha de Palmeiras la próxima semana, simple y sencillamente ese ejercicio en Casablanca no daba para más, ¿verdad? Y no dio para más, porque ya para el segundo tiempo lo terminaron cambiando. Pero tener tanto volante, ninguno le logró imprimir esa velocidad, esa dinámica, el llamado a hacerlo era Sebastián González, pero no lo pudo hacer. Después fue uno de los peores partidos que recuerde de Fernando Cornejo, y Villamil se nota que está saliendo de la lesión. Además, ayer, ¿de qué jugó Villamil? Jugó muy cerca a Estrada, intentó después interiorizarlo, abrirlo un poquito en el perfil, buscar que se asocie con Cornejo. La verdad es que ayer fue ausencia Villamil, por más que haya sido presencia en el campo de juego. Entonces, es la primera vez que Álvarez lo pone, y me imagino que no debió haberse quedado satisfecho con lo que se vio de jugador de Liga Deportiva Universitaria. Ayer, salvo Bade, creo, y no sé, Ayala también, aunque bueno, en una no lo hicieron ver tan bien en el tema velocidad, Brian, el jugador de Pepe Hernández, el jugador de Musugurruna, pero salvo Bade, ayer otra vez, ¿no, Domi?
2: Sí, no, nadie más me parece que de Liga se salvó. No entendí qué quiso hacer con Villamil en la cancha. Me da la impresión de que a Liga le hace falta un extremo por derecha. No sé si es que ayer el ideal para jugar era Kevin Velasco, que jugó el otro día frente a Sociedad Deportiva Aucas, para ocupar ese lugar, para tal vez armar esa, para hacer ese extremo por el sector derecho, teniendo en cuenta que lo tenías a Yerling por izquierda, lo pudiste haber tenido a Velasco por derecha. El otro día ya jugó en Guayaquil, seguramente esa fue una de las razones por las cuales no jugó ayer, pero me dio la impresión de que, así como pasó el otro día con Fernando Cornejo jugando como carrilero y que hubo un espacio a las espaldas de Cornejo, ayer hubo un espacio al frente de Wengan que no terminó llegando nadie. Y el hecho de que tengas tanto mediocampista en la cancha tampoco te aseguró nada. Ayer Musugruna le movió la pelota de un lado a otro a Liga, y ni Cornejo, ni González, ni Pretel, ni Villamil sabían dónde estaba la pelota, no la pudo tener Liga. Eso me hizo ruido. No sé si es que lo hubiera hecho jugar a Villamil ahí. Tal vez había que sacarlo a Fernando Cornejo o a González para ponerlo ahí a Villamil, más en el centro, más tal vez donde tenga contacto con la pelota, y poner a alguien más en ese sector derecho. Pero tampoco es que Liga tiene demasiadas alternativas o no las utiliza todas. Es decir, Alejandro Tovar hace rato que no juega. Rudy Mina lo hace jugar por fuera, pero no se siente cómodo Rudy Mina ahí. Alexander Alvarado entró un poco para tratar de salvar todo a falta de 15 minutos para el final. Sí, hay ciertas decisiones, o hubo ciertas decisiones de ayer que no me terminaron de cerrar del técnico Gustavo Álvarez en el Rodrigo Paz.
1: Y son pruebas de que a la larga no te terminan de engranar, no terminan funcionando. Y para la próxima semana estos experimentos no deberían ser tal, sino ya poner el equipo que él considere puede ser el más competitivo. Ahora, a mí, yo tengo una impresión, Maite, no sé si los amigos y las amigas oyentes de la primera luz de la red tengan la misma, pero yo veo a un equipo que cuando le toca proponer, cuando le toque salir a buscar el resultado, le cuesta un montón, además, ni siquiera poco. Ahora, en defensa, que no es la defensa de Subeldía del 23, una defensa sólida y demás, intenta buscar solidez con lo que tiene. Ahora, cuando le toca salir a buscar el resultado, es ahí el gran problema que tiene Liga. Caso Mirasol, caso Aucas en Copa Ecuador, ayer caso también el partido con Musugurruna. Y cuando le toca, no quiero decir especular, pero sí ser ordenado, sólido atrás y buscar en campo adversario espacios con un equipo que te salga a jugar. Caso Mirasol el primer tiempo allá en Brasil, caso Aucas donde hiciste el gol y después tampoco es que lo sufriste en el sur, es distinto el panorama. Ahora, cuando Liga tiene que salir a buscar el partido, es ahí el máximo problema que tiene el equipo.
0: Y son de estos, de esos temas que lo íbamos diciendo con ustedes, ¿no? Que preocupa también de Liga Deportiva Universitaria, y más aún sabiendo que en este duelo que tendrá en la Copa Libertadores, será un equipo que tendrá que cuidarse y al mismo tiempo proponer, estar cerca. Por ejemplo, igual nos quedamos con ese duelo de Mirasol, que también fue de estas primeras intervenciones también de Gustavo Álvarez, de cómo Liga sí había este cambio de actitud y estaba perdiendo el partido, estaba 1-0 abajo del marcador y después lo logra igualar con este gol de Estrada, con estas buenas jugadas también de lo que puede hacer Yerlin Quiñones y demás. Siempre creo que se ha hablado de esto del extremo. Por ejemplo, ayer rescato lo que hizo Titi Rodríguez. Creo que sí fue un jugador que demostró después de estar varios meses fuera, y él lo reconoció, que era casi cuatro meses sin jugar un partido oficial, y él lo decía, me quiero adaptar. Obviamente no se le puede poner toda la maleta a un nuevo futbolista, pero creo que sí necesita Liga o un enlace o este extremo para abastecerlo mejor Estrada. Ayer sí que no tuvo ninguna oportunidad clara para poder decir que estuvo cerca Liga, y después Daverson sí, se quedó en el banco, lo hemos criticado, y creo que también los aficionados después de ese partido frente a Guayaquil City, que termina siendo derrota y que se le da la oportunidad de ir desde el principio, pues no termina él calando, y ya Gustavo Álvarez ni siquiera lo consideró como una alternativa el día de ayer, cuando capaz uno diría que lo pongan para ver si es que puede resolver o en esta clase de partidos ya volverse a conectar, porque está con su público y su hinchada. Así que esta propuesta, la definición, porque si hablamos del partido en particular de Palmeiras, que tengas opciones, que sí las generes, pero que no tengas efectividad, también es otro problema que tiene este equipo de Liga, de cómo se armó a principios de año y cómo igual esta misma evolución con dos cuerpos técnicos distintos terminan todavía sin darle la vuelta a esta falta de efectividad. Por eso la gente decía, ¿será que se le acabó la suerte a Estrada? ¿Qué pasó en estas últimas jornadas? Vamos igual a revisarlo. Tengo ahí un par de mensajes para leerlo y seguir alimentando nuestro análisis de lo que fue ayer un partido que no le sirve el resultado de Liga. Tenía que ganar, al igual que el Mushukruna, terminan empatando. Igual dependerá de cómo va la fecha, ¿no? Entre hoy y mañana, que terminará la fecha 28, para ver ya bien la tabla de posiciones. Pero bueno, Liga empató sin goles. Acá nos dicen, así como jugó Liga, está complicado pasar al Palmeiras. Saludos a todos, mi nombre es Pablo. Fuerte abrazo. Amigos de la red, qué gusto saludarlos. Muy buenos días, no juega nada, no corren, no caminan los jugadores. Ayer me dio mucha rabia. Buenos días, amigos. Ayer Liga no jugó al nivel que esperábamos. Ojalá el viernes en Ambato logremos clasificar al hexagonal final. Y el miércoles en Brasil el equipo cambia el chip para jugar frente al Palmeiras. Eso es lo que pido. Buenos días, dice, no te preocupes, Pichón, no se preocupen. No creo que sean 12 años. En 2 años vuelve el Guayaquil City. En 2 años vuelve el Guayaquil City, el Riquelme Angulo. No creo, la verdad.
1: No creo. Ojalá que no.
0: Ajá, ojalá que no, porque tiene un gran talento. Amigos de la red, la solución para que Daverson rinda es que hablen con su esposa, pues él decía que le hace caso en todo, que le digan que deje de hacer relaciones públicas dentro de la cancha y en el banco de suplentes y que se dedique a jugar. Iván Moss, que nos escribe este mensaje, ¿qué tal amigos? Excelente día, excelente transmisión la de ayer, pero Liga falló, Estrada está solo y gracias a Dios que Gonzalo Valle está en modo araña negra. Lev Yashin, lo del chico Cuero, lo mismo, que va a estar suspendido otro partido más. Así que ahí están varios de los mensajes que acá los vamos leyendo.
1: No sé si fue ayer un claro mensaje del técnico a Daverson, Domingo, no sé cómo lo veas, pero el otro día Daverson tuvo un flojísimo partido, es más, tuvo 2 chances de gol y a él se lo trajo para hacer goles. Y además en el gol del Guayaquil City, en el segundo, en el de Dorregaray, la jugada la inicia el City con un error del control de Daverson. No sé si ayer fue un mensaje de parte de Álvarez de ni siquiera meterlo en sustituciones. Le preguntaron sobre que no hizo los 5 cambios. En la rueda de prensa respondió que hay veces que necesita no hacer solo 5, sino 8 cambios, y hay veces que con 3 está bien, que él no es de que siempre hará los 5 cambios, pero la realidad es que ayer a mí me daba la impresión de que Liga necesitaba frescura, porque ya lo veía los jugadores cansados, los cambios entran en una dinámica diferente, pero ayer ni siquiera tuvo 5 minutos de Iverson, cuando pensé que ya cuando el colectivo no aparecía, lo que sí Liga debía buscar es el famoso ponchazo, el osazo, como dicen, al área, y solo estaba Estrada. Y ayer no sé si fue un mensaje a Iverson de que el otro día no anduvo bien, por eso no lo puso.
2: Yo tampoco entendí un poco por qué no movió más el equipo sobre el cierre del partido, tratando de encontrar un poco de frescura, como lo hizo el Muchurruna, con un par de cambios sobre el cierre del partido. Después, todas son percepciones, es decir, los jugadores en general tienen que estar dispuestos a convivir con el error, y los técnicos también. Un poco, hay momentos en que nos quejamos de que los delanteros no hacen goles, o fallan varias en un mismo partido, después terminan haciendo, pero nadie se acuerda de las que termina fallando si es que hace un gol. Yo estoy de acuerdo que el otro día Iverson jugó un flojo partido, que por lo menos una de las dos que tuvo en el primer tiempo tenía que haberlas mandado a guardar. Me parece que tendrá Gustavo Álvarez que, sí, no sé si trabajar específicamente con él o pedirle ciertas cosas como para que vuelva a jugar. De todas maneras, Iverson hizo un desgaste importante el otro día en Guayaquil. Tal vez el que pudo haber entrado para hacer algo más, para ayudar en ese cierre, era Rudy Mina, pero tampoco Gustavo Álvarez se animó a mover demasiado. A mí me sigue sorprendiendo, por ejemplo, que Jesús Pretel siga jugando todos los partidos, uh-huh, y que por ejemplo a Ederson Castillo no le dé chance, no le dé bola, no lo haga respirar tampoco al peruano. Ciertas situaciones que otra vez pueden llegar a ser percepciones nuestras desde afuera, pero que el técnico adentro sabrá qué es lo que está pasando.
0: Sí, te decía que también otro de los que les da poca rotación ha sido Alejandro Tobar, que ni siquiera la ve también ni para el calentamiento, al menos el día de ayer. Eso fue de los temas que lo íbamos tocando, compañeros. Así que ahí está también parte de los mensajes, lo que también íbamos viendo. La gente comenzó el nerviosismo, como dirán, el Mundo Liga, que es también tan crítico, al menos con estas últimas dos presentaciones en la Liga Ecuave con Guayaquil City, que fue derrota, y ahora en el partido frente a Muchurruna en casa con el público. Pues hay algo de alarmas pensando en ese partido que estaría a la vuelta de la esquina exactamente en una semana.
1: Hagamos una pausita. Domi, ¿qué reflexión te genera lo de la línea de tres en Liga? ¿Te sobra un central, especialmente en partidos como el de ayer en Casablanca, o te es indistinto el sistema con, en este caso, Ayala D y Carabalí de stopper?
2: No, a mí me parece que José Carabalí pudo haber jugado o puede jugar más adelante. Si es, uh-huh, que ya Pretel se va a meter entre los dos zagueros centrales, me parece que Carabalí está ocupando una posición muy abajo en la cancha, que tendría que jugar más arriba. A mí en algún momento yo aprendí que, por ejemplo, en ese 4-1-4-1 que algunos entrenadores proponen, los laterales entre el primer cuarto de cancha y el tercer cuarto y en tres cuartos tienen que tocar lo menos posible la pelota y ser esos tener el factor sorpresa, es decir, estar ahí al lado del lateral defensor y ver cuándo le llega la pelota, como para tirar el centro, para hacer una diagonal o para atacar el área. Pero lo cierto es que a los dos laterales de Liga ayer, por ejemplo, les costó un montón. Esto tiene que ver también cómo se ordenó o se ordena el equipo con sus mediocampistas en la cancha. Pero a mí me sorprendió lo bajo que normalmente juega José Carabalí en la cancha. Tendría que jugar mucho más cerca de Yerlin Quiñones, a mi gusto.
1: Hagamos una pausita. Son las 7:46.
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5: Le informa la hora. 7:50.
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9: La etapa 11 de la Vuelta a España 2026 se corre el miércoles 2 de septiembre entre Cartagena y Lorca por 156 kilómetros llanos. 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Incluye un sprint intermedio idóneo para los especialistas en la regularidad, mientras que los puertos de montaña puntuables son inexistentes. Los equipos de los sprintes asumirán la responsabilidad de neutralizar cualquier intento de fuga para asegurar un embalaje masivo en las calles de Lorca.
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seguimos con más información deportiva y recomendaciones para ustedes. Hoy sigue la fecha 28 de nuestra Liga Ecuavet y les daremos a conocer una vez más los horarios de los partidos de hoy. Por ejemplo, hoy es el gran duelo entre Barcelona y el Independiente del Valle. 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

0: Seguimos con más aquí en La Primera Luz. Estamos en la recta final, Domi. Tenemos horarios. Hoy este gran partido entre el Independiente del Valle y Barcelona. Barcelona Independiente. Que será sin público, ¿no? Por todo lo que había sucedido en uno de los últimos partidos también, que conllevó igual el cierre de un ciclo en Barcelona, que entre los hinchas intentaron meterse a la cancha, sabotear ese partido que fue el Barcelona-Macará. Creo lo recordamos, donde Macará terminó sumando. Y bueno, por eso no hay público, pero sin duda alguna es uno de los partidos atractivos. Barcelona, por la expectativa de que también está obligado a sumar frente a un rival, el IDB, que en las últimas oportunidades siempre le ha marcado tres o más goles, o ha sido partidos donde el IDB se ha desatado y que seguro irá con un once estelar. Ahí que lo analizamos en esta recta final, Domi, de la agenda que tenemos
1: hoy. Sí, hoy, hablando de Macará, hoy recibe al Manta a las 14 horas. De ganar, el Macará asegurará su lugar entre los primeros 6 equipos del torneo, es decir, jugará el hexagonal de campeonato. A las 16:30, el Cuenca va a recibir al Guayaquil City, un Deportivo Cuenca que está necesitado de los puntos, no gana hace un montón, tiene que sumar de a 3 urgente, porque el riesgo de descender está latente, además teniendo en cuenta el triunfo del Delfín sobre el técnico universitario de ayer. Y como decía la May, para cerrar la jornada, el Independiente del Valle visita a Barcelona hoy 19 horas en el Estadio Banco Pichincha, un partido donde el Independiente le ganó los dos duelos por goleada, además del año pasado. Esto no, de todas maneras, May, no es del todo común, es decir, en el 2020 había sido la última vez que el Independiente había ganado, y eso por Copa Libertadores, y después de ayer ganó, o el año pasado ganó los dos seguidos. Veremos cómo le va al equipo de Joaquín Papa, buscando seguir sacando diferencias, además teniendo en cuenta que mañana van a jugar Universidad Católica frente a Sociedad Deportiva Aucas también en el Atahualpa.
0: Así es, justamente nosotros tendremos igual esta agenda tal cual. Hoy, Domi, Macará, que podría de sumar, ir también dando esta muestra de estar en la pelea ahí muy cercana del segundo puesto, obviamente estar en el hexagonal de manera definida, y lo que hoy será este partido entre Barcelona y el Independiente del Valle, que creo que es de los más atractivos por ver lo que puedan presentar. Ayer que me fue la presentación del Quito Díaz de manera oficial, una vez más regresó, y ahí veíamos también sus intervenciones, vestido de amarillo, porque en el último partido, al menos en Manta, la gente esperaba que ya esté, pero se lo guardó capaz para este partido. Así que veamos qué va a suceder el día de hoy. Leo los últimos mensajes que se nos quedaban acá, Domi, para estar en el cierre. Se vienen jornadas deportivas con más información. Acá nos dicen: amigos de la red, Liga debería contratar al Capi Benalcázar. Tiene muy bien a sus equipos en todo sentido. Es verdad, la verdad que la parte física de Muchurruna cambió. Ayer creo que otro de las figuras del equipo del Ponchito, para hablar algo corto, fue lo de Renato Ibarra, que en el partido de Chaleche, que lo veíamos de cerca y que terminó siendo figura, fue fundamental físicamente, y ayer tuvo ahí un par de churas, algunas jugadas que nos recordaban a ese gran momento de un jugador como Renato Ibarra, ¿no? Que también jugó en Liga, que fue campeón de Sudamericana, por ejemplo, alzó también el título de aquel 2000.

0: 2023, así que sí, es una buena apreciación de nuestro oyente. Lo del Capi Benalcázar es destacable, muy loable sus trabajos en los equipos de nuestro fútbol ecuatoriano. Nos dicen por acá, buenos días amigos, el DT ayer del Rey de Copas también se equivoca en la alineación, tiene que poner a Lionel por Carabalí y al Chelo por otro lado, y en la mitad tiene que jugar el Juanse Rodríguez por González, arriba Estrada con Tití, saludo, dice, esa es la solución que tendría Liga Deportiva Universitaria. Y el último mensaje, bueno, acá nos estaban enviando un audio, ya lo escuchamos más adelante, y aquí nos decían, amigos de la red, ¿cómo están? Comparto con lo que dijo Domingo, Liga ayer se vio un equipo muy pobre y se nota claramente la necesidad de un extremo por derecha. El tema de poner a Villamil o a Correjo por la derecha es desperdiciarlos, porque no es su posición, e incluso es exponerlos ante la crítica. Creo que en esa sí se equivocó el profe Álvarez. Ahí estaban parte de los mensajes, Domi. Con eso cerramos nuestra emisión acá de la primera luz de la red. Nos vamos a reencontrar al mediodía y claramente siempre en las redes sociales con más. Hoy que siga la fecha.
1: 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En un ratito, jornadas deportivas. Hoy se corre la undécima etapa de la Vuelta a España 2026. Del Pato Javier Díaz está en España. Gracias al Dani Paredes de Nos Controles. May, un gustazo. Nos vemos mañana temprano aquí en la primera.
0: Así es. Sí, mañana temprano ya nos estamos reencontrando. Hoy a la tarde en la red central. Y que siga la fecha. La estaremos disfrutando aquí a través de la red. Buen día para todos.
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4: Tal como recogió el diario AS de España, en una de las operaciones más importantes del mercado de fichajes de verano, Enzo Fernández se convirtió en nuevo jugador del Manchester City en un traspaso récord para la Premier League, aunque estuvo a punto de caerse de manera sorprendente. El Chelsea finalmente recibirá 145 millones de euros por el fichaje del argentino, que lo convertirán en el segundo fichaje más caro de la historia de la Premier League, solo superado por Alexander Isak, que costó 150 millones en su traslado a Liverpool. De esta manera, los Citizens aseguraron el fichaje de quien consideran el reemplazante ideal de Rodri, quien en este mercado se marchó rumbo al Fútbol Club Barcelona. Vale destacar que en la complejidad que suponía esta operación, fue la voluntad del volante argentino la que desenredó todas las conversaciones. Así, el volante albiceleste llega para sumarse a la plantilla del City en un contrato de 5 temporadas hasta 2031.
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0: 8 de la mañana con 4 minutos, amigas y amigos de la red, qué gusto saludarles, ¿cómo les va? Buenos días, bienvenidos aquí a Jornadas Deportivas este día miércoles 2 de septiembre del 2026. Siguen ingresando a clases ahora los, ¿qué podemos decir? Los que están en un nivel medio, ¿no? Ayer entraron los más grandes, hoy entran los que están los medios, digamos, todavía, ¿no? Hasta el viernes entrarán los más pequeñitos. Así que poco a poco ya Quito se va a ir convulsionando, ya hay más tráfico, es verdad. La gente que tenía en estos dos meses la posibilidad de salir un poquito tarde tiene que irse acostumbrando a salir más temprano. Les mandamos un fuerte abrazo, muchas cosas por hablar, muchas cosas por conversar. La fecha 28, ayer ganó el Delfín al Técnico Universitario 1-0. La presentación de Liga Deportiva Universitaria que sigue inquietando a sus hinchas, sobre todo porque incluso están comprometiendo su posibilidad de llegar al sextangular final, de jugar una Copa Libertadores, de quedarse en un cuadrangular. No entendemos, ya vamos a analizar con el Juanjo también todo lo que pasó. No entendí ayer la alineación, muchos volantes en Liga Deportiva Universitaria, nada de juego por fuera. Y después cambió, pero no, la verdad es que el fútbol de liga ayer fue muy triste. Jugadores que nuevamente caen en un hueco y ya han recibido muchas oportunidades. Me parece que lo de Villamil ayer, luego del regresar de una lesión, no respondió como se esperaba. Lo de Josué Cuero me parece que ha recibido muchas oportunidades para estar en liga y no ha jugado como uno pensaba. Muchas cosas por hablar. El traspaso de Juan Riquelme Angulo, lo de Gonzalo Plata, lo de Joel Ordóñez y todos esos temas. Pero saludemos primero con el Juanjo Lazo, luego con el Pato Díaz, y de ahí sí ya nos metemos de lleno en lo que es el análisis deportivo. Hola, Juanjo, buen día.
1: Hola, Luchito, amigas y amigos de Jornadas Deportivas. Antes de arrancar y meternos en toda la información deportiva, quería extender un abrazo solidario desde este espacio para el director técnico de la Universidad Católica, Diego Martínez, por el sensible fallecimiento de su hermano Felipe. Mandarle un fuerte abrazo. Diego, además de ser entrenador de la Universidad Católica, también fue formado en su momento como periodista, y por supuesto nunca será sencillo una pérdida así. Así que le mandamos nuestro abrazo solidario, un fuerte abrazo acompañándolo en este dolor tan grande a Diego Martínez por la pérdida de su hermano Felipe. Dicho eso, sí, ayer un montón de novedades. Creo que esto que termina sorprendiéndonos a todos, y ya Lucho dijo lo de Liga, seguramente lo analizamos más adelante, es este traspaso sorpresa, ¿no?, que apareció de la nada, de Riquelme Angulo. Lo terminan vendiendo, después leyendo a periodistas de fuera, dicen que son cerca de 5 millones de libras, que un porcentaje se quede el Independiente. Seguramente todas esas cifras ya las vamos a ir averiguando con todo el detalle más adelante también. Así que creo que son buenas noticias. Uno pensaría que tal vez lo mejor hubiera sido que lo aguanten a Riquelme hasta diciembre, pero debe ser muy complicado, ¿no?, quedarse con un jugador de ese nivel, de esa categoría, que deben presionar de varios lados, entre empresario, jugador, la misma familia. Sabemos cómo es el Independiente. Uno dice, claro, por el porte, por la talla, por lo que es, seguramente él pudo haber debutado mucho antes, y tal vez como parte del proceso era eso, que vaya cumpliendo todo, y que llegue ya cuando esté más grande, un poco más maduro, y terminó reventando, explotando, y ni siquiera jugando todos los partidos como centro delantero. En muchos sí lo hizo, en otros jugando como extremo, ¿no?, comiéndose la banda derecha en algún momento, en la banda izquierda, en otro. A Liga le hace gol por ese costado. El fin de semana pasado terminó jugando en cambio por derecha, donde hizo gol y asistencia. Así que uno dice, todo eso es parte de las virtudes que tiene Riquelme Angulo. Ahora, veremos si es que termina jugando en el Sunderland. Seguramente en el Sunderland sería un tercer delantero que lo que tiene que hacer es ir formándose. Después vamos a ver si lo terminan de prestar a algún otro lado o no. Lo cierto es que ya es parte de la escuadra inglesa. ya no estará hoy, en cambio, en Guayaquil para el partido que tiene el Independiente, que a propósito es un partido bravo, donde se espera seguramente que Debe salga con todo lo que tiene, más que por ser el Barcelona, sino porque así es como viene la rotación del IDB. Seguramente toca este partido, que ya jueguen los que jugarán la próxima semana contra el Flamengo en la Libertadores, para que descansen el fin de semana. Algo similar con lo que pasó con Liga Deportiva Universitaria. Y después, esto de Flamengo, que no deja de ser sorpresivo, de Gonzalo Plata, que desde Rusia dicen que no pasa las pruebas médicas, en cambio el Flamengo lo defiende diciendo que sí. Se ha hablado en los medios brasileños incluso, que han sacado una suerte de comunicado avisando a otros clubes brasileños que esto es una suerte de engaño del equipo ruso y que tengan cuidado, porque lo que ellos no quieren es que seguramente llegue Gonzalo o pagar o se cayó en algún momento este trato que ya tenían. Y esto es lo que se han inventado los rusos. Al menos esa es la explicación que sale desde el Flamengo y desde la prensa brasileña. Así que también tendremos que estar pendientes cómo sigue toda esa novela. Y nos tenemos que ir a España, porque mientras todo esto sucede en el fútbol acá en Sudamérica, acá en Ecuador, se está corriendo la vuelta, ¿no? Con nuestro Richard Carapaz, que está ahí luchando, que está arriba en la general, todavía un poco lejos del líder del jersey rojo, pero todavía queda carrera, queda mucho, y para eso nos vamos a ir con el Pato Javier Díaz. Él está directamente desde España para contarnos novedades. Hola, Pato, ¿qué tal? Bienvenido.
2: Hola, Juanjo, Luchito, a Dani Paredes también un abrazo fuerte, igual que a todos mis compañeros y a los amigos y amigas que tienen esta deferencia de escucharnos todas las mañanas de aquí en Jornadas Deportivas y a lo largo de la transmisión de la red. Un abrazo fuerte desde acá, desde España, en donde estamos realmente cocinándonos ni siquiera a fuego lento, ¿no? La temperatura es alta, pero además el porcentaje de humedad hace que la sensación térmica aún sea peor. Estamos en la ciudad de Lorca con 32 grados de temperatura y 35 de sensación térmica. Y durante toda la etapa que se está corriendo ya, que está en la tercera parte cumplida, se ha cumplido ya la tercera parte de esta etapa número 11, que salió en Cartagena y que llegará a Lorca, pues durante todo este trayecto de 155 kilómetros, los ciclistas van a tener que soportar este intenso calor, que además se intensifica con el reflejo que realiza el asfalto, ¿no? Es decir, sobre la bicicleta los ciclistas deben estar sintiendo muchísimo calor. Además, este es un sector donde hay pocos árboles sobre la carretera. De hecho, van a pasar prácticamente bajo el sol durante todo ese tiempo, a diferencia de otras etapas, por ejemplo, las de montaña, en donde se internan en bosques y de alguna manera uno puede tener un cierto alivio en la brisa. No, acá estamos en la provincia de Murcia, o en la comunidad de Murcia, un sector de muchos sembríos, pero de pocos árboles. Hemos recorrido algunas carreteras y calles de las ciudades de acá de Murcia y nos hemos encontrado con un panorama distinto al de muchas ciudades y poblaciones españolas, ¿no? Donde daría la impresión de que hay mayor riqueza, ¿no? Esto es siempre solamente como sensación de que Murcia es tal vez un sector un poco más deprimido, de mucho campo, de muchos sembríos, de ciudades más bien más chicas, poblaciones pequeñas, muchos polígonos industriales en donde se realiza justamente la parte donde se industrializan los productos agropecuarios que salen de acá, no solamente del campo en cuanto tiene que ver a sembríos, sino también de ganadería. De hecho, en muchos sectores hay un aroma poco agradable, porque nos contaban que hay muchas granjas avícolas o ganaderas y se desprende este olor fuerte a excremento animal, ¿no? Ayer en el hotel en donde estuvimos, justamente en la mitad de una de estas carreteras, era muy curioso, ¿no? En el exterior se sentía este fuerte olor, en el interior del hotel ya no, pero afuera sí, y durante el trayecto en varias partes hemos sentido este fuerte olor. Acá en la ciudad de Lorca, una ciudad pequeña, histórica además, hasta acá llegará la Vuelta a España tras concluir esta etapa número 11. Hoy acá en Lorca paréntesis, de hecho, antes de meternos en el tema del ciclismo, hemos podido darnos una vueltita. Prácticamente aquí a 10 kilómetros está el Castillo de Lorca, una edificación medieval que fue construida por los moros en la época de la ocupación. Recuerden que desde Marruecos los bereberes conquistaron gran parte del territorio de lo que hoy es Portugal y España, excepto la parte norte, cerca de los Pirineos, País Vasco o Asturias, esa parte no, pero el resto estuvo conquistado por los marroquíes, o más bien dicho, por las poblaciones de lo que hoy es Marruecos, ¿no? Durante 8 siglos, y justamente el periodo de reconquista terminó en este sector de España, tras 8 siglos de combates permanentes donde los habitantes de lo que hoy es España, de los distintos reinos, Aragón, Castilla y demás, pues intentaban retirar a los moriscos de este territorio. Pues en el año 1492 los reyes católicos, Isabel y Fernando, conocidos por nosotros porque son los reyes que financiaron los viajes de Cristóbal Colón, concluyeron con la reconquista en una campaña que duró 10 años, desde 1882 hasta 1400, desde 1482 a 1492, justamente desde estas ciudades de Lorca, con campañas de militares y de asedio a la ciudad de Granada, que está relativamente cerca, y de esa manera pues expulsaron en 1492 al último gobernante marroquí, que fue el Boabdil, ¿no? Mohamed XII. Que claudicó. Hay una frase famosa que supuestamente se le atribuye a la madre de Boabdil cuando él lloraba al partir de la ciudad de Granada, y él decía: lloras como mujer lo que no fuiste capaz de defender como hombre. Más allá de la connotación ciertamente algo machista, es parte de lo que cuenta la historia. Así que esto es Lorca, una ciudad muy pequeña, pero que tiene esta parte importante de la historia española en general. Hoy Richa Carapaz, volviendo ya al tema del ciclismo, pedalea junto con el pelotón principal a 42 segundos de los escapados. La etapa de hoy es prácticamente plana, excepto el último tercio, que tiene un ascenso de montaña de tercera, un premio de montaña de tercera categoría, pero luego de eso viene un descenso y finalmente la llegada en plano a esta ciudad de Lorca. Hoy, igual que ayer, no será el día en el que planifique ni Richa Carapaz recortar diferencia, ni los otros ciclistas que están en el top 5 de la clasificación general recortar diferencia contra Enric Mas, ni tampoco Enric Mas aumentarla. Hoy el objetivo será pasar el día sin contratiempos, evitar caídas, evitar desperfectos, evitar perder tiempo, sí, pero no necesariamente, o mejor dicho, no será un día para gastar una bala y pensar en tratar de recortar diferencias. La carretera los tiene a los principales equipos, a los equipos de la clasificación general, prácticamente en un trencito, ¿no? Ahora estaban liderados por Cofidis, pero detrás estaba el Visma, el Movistar, un poquito más atrás del Ineos, del Red Bull Bora, y también ahí estaba el EF, dentro de los primeros del pelotón, en una hilera larga, donde todos los ciclistas se van poniendo prácticamente a rueda de sus compañeros o rivales, y solamente en la parte final se va ensanchando un poco el grupo, y en lugar de ser una hilera de uno, termina siendo una hilera de dos o tres ciclistas. Pero es larga, ¿no? Es una hilera larga de los pedalistas que van buscando poco a poco acercarse a la meta de esta etapa número 11. Ayer conversamos con Richa Carapaz, ya más adelante en el funcionamiento de ciclista vamos a poder escuchar lo que decía Richard. También conversamos con el líder de la clasificación general en Lunas, con el líder de la montaña, que es un colombiano, es Santiago Buitrago del Bahrein. Y este es otro tema importante también, ¿no? Nada de que no se corte de amigos, latinoamericano esté brillando ahí en los premios de la montaña, es muy importante. Santiago Buitrago, que hoy día igual va a conservar ese maillot, pase lo que pase, no, pero digamos que todo termina relativamente normal. Él debería conservar hoy el maillot de las Pepas Azules. Tal vez mañana sí ponerlo en juego, porque el día de mañana tenemos una etapa realmente muy dura de montaña, varios ascensos, en donde ya veremos a dónde nos llevan, ¿no? Tanto con los ciclistas que están en la clasificación general peleando arriba, como en el caso de Richa Carapaz, los Ken Conley, el mismo Primo Roglic o Enric Mas, como también en este tema que decíamos de las metas itinerantes de montaña. A ver, mañana, ¿cómo está la etapa de mañana? Comienza con una, de entrada comienza a subir, desde Vera, sobre las orillas del Mediterráneo, se sube al alto de, permítame un ratito que voy a necesitar los lentes, aquí están, se sube al alto de Cabecico, de 431 metros sobre el nivel del mar, es un ascenso de tercera categoría, como decíamos, luego hay una pequeña bajada, un falso plano en subida, la etapa muy ondulada, ¿no? O con muchos picos y ascensos. Un poquito más adelante, al kilómetro 57, se llega al alto de Kopdar, ya estamos a 668 metros sobre el nivel del mar, también es un ascenso de tercera categoría, y prácticamente encadenado viene un puerto de segunda categoría, que es el Collado de García, a 1.239 metros sobre el nivel del mar. Después de ese, sí, hay un pronunciado de descenso, y comenzamos con, bueno, ahí justo ahí está el sprint final, después del descenso hay un pequeño ascenso, no tan empinado, y ahí está ubicado el sprint intermedio para los velocistas, y después de aquello, justamente el sprint marca el inicio del puerto de montaña de primera categoría, que además será bonificado, tendrá segundos de bonificación, al kilómetro 135 de primera categoría. Un descenso y luego otro ascenso de primera categoría, llegando a la meta en Calar Alto a 2.153 metros sobre el nivel del mar. Así que el día de mañana nos vamos a sentir un poco más en casa, compañeros, por decirlo de alguna manera, estando a 2.200 metros, que es 2.200 metros en el Ecuador, un poquito más abajo del Valle de los Chillos, del Valle de Cumbayá y de Tumbaco, pero por lo menos estaremos sintiéndonos un poco más en las alturas, y ojalá que el clima un poco nos ayude también, ¿no? En la montaña se refresca un poco, y seguramente estaremos lejanos de estos 35 grados que hoy día nos tienen agobiados, sudando la gota gruesa, sudamos hasta por las pestañas, compañeros. Estamos en la sala de prensa, ubicada a algunos metros de la meta, esperando que lleguen los ciclistas, observando la carrera, estamos a 99 kilómetros, si no estoy mal, del final de la etapa, con, como decíamos, ciclistas en la fuga, tres ciclistas en la fuga y el resto del pelotón a 37 segundos. Por ahora da la impresión de que la fuga no tendría éxito, ¿no? Ya veremos si más adelante deciden apretar el paso los de adelante, o si finalmente, como seguramente va a pasar, los ciclistas del pelotón principal descuentan esa diferencia y terminan peleando en el sprint, algo que es lo que se supone, porque los hombres más fuertes para velocidad, para finales en sprint, están justamente dentro del pelotón principal, hoy resguardados por sus compañeros, evitando que quemen demasiada energía para que lleguen en la parte final con todo lo que tienen y buscar en el sprint el ganar la etapa. Insisto, hoy Richa Carapaz no estará pensando en bajar tiempo, lo ideal hoy es no perder segundos respecto a sus seguidores, llegar en el pelotón, evitar cualquier tipo de desperfecto mecánico, peor todavía una caída, y por supuesto alistarse para que el día de mañana sí poder dar espectáculo como lo hace Richa Carapaz en las grandes vueltas. Compañeros, volvemos con ustedes de Estudios Centrales, nos reencontramos más tardecito cuando el ciclismo nos convoque en el final de la etapa número 11, hoy llegando a la ciudad de Lorca. Un abrazo.
0: Un abrazo, Pato, ya mismo estamos también con el informe, con nuestro segmento de la Vuelta a España, hoy es la etapa 11, ¿no? Así que estaremos pendientes más adelante. Ayer jugó Liga Deportiva Universitaria y tiene esas, ¿qué podemos decir? Las posibilidades, Juanjo, que si bien es verdad, hoy por hoy no las ha perdido, sumó 42 puntos, pero todavía tiene que poner las barbas en remojo, Liga. Todavía no está clasificado o no está seguro su presencia en el sextangular final. No está todavía seguro, igual que la de Barcelona. Me parece que hoy el Macará contra el Manta podría ya confirmar su presencia en este sextangular. Tal vez la Católica también el día de mañana podría ratificar esto. Vamos a ver, la Católica tiene un partido bravo contra Sociedad Deportiva Aucas también. Pero esto de Liga Deportiva Universitaria, que ayer, el primer tiempo me sorprendió. Tanto volante y con un Villamil que recién regresaba, y que la verdad es que ayer Villamil pasó desapercibido. Villamil ayer no funcionó, podemos ponerle como excusa.
1: No fue el único. Yo creo que aquí, más que apareció, que solo a uno, deberíamos hacer un tema general, porque el rato que uno empieza a ir nombre por nombre, habría que ver más bien quién se salva Y ahí, en cambio, uno dice Gonzalo Valle, que terminó salvando que Liga no pierda el partido, y la verdad, no mucho más. Realmente no fue un buen partido para varios jugadores de Liga, para la gran mayoría, entre el funcionamiento técnico, lo mismo el tema individual. Seguramente es un tema que sigue repitiendo Gustavo Álvarez, es una realidad que lo dijo cuando ganó, así como cuando no le ha ido tan bien cuando perdió contra el City, ahora que empató otra vez, este tema de que hay que seguir mejorando. Pero claro, se acaba el tiempo, uno dice, si Liga lo que quiere es luchar por ese segundo lugar y por el cupo directo a Libertadores, estos son los partidos que se tienen que ganar, los que no se pueden escapar contra los equipos que están más abajo que Liga.
0: Pero
1: además, se termina complicando muy mal, y además se viene Palmeiras.
0: Se termina complicando solo. Ayer no generó mucho. Liga contra Guayaquil City, Juanjo, y contra con otros equipos ha generado más. Tal vez, a ver, hubo partidos también que no, contra el Aucas no generó mucho también. Fue una jugada de Yerlin y prácticamente el gol. Ayer Liga no generó. Ayer Liga es...
1: Pero en general, Liga genera mucho, no concreta. El de ayer no generó.
0: Por eso, por eso estoy diciendo, pues contra Aucas tampoco generó, contra Aucas hizo el gol.
1: Habrán sido tres partidos de los siete donde no generó.
0: Eso estoy especificando, que no hizo. Así estoy diciendo. Estoy diciendo que Liga no generó ayer. Contra el Aucas tampoco generó, pero hizo el gol. ¿Sí? Ahí hizo el gol. Contra Leones Fútbol Club generó mucho e hizo goles. Eso sí. Pero ya sabemos cómo fue lo de Leones. Ayer no generó. Ayer lo que le vino a proponer el equipo del Musuruna fue muy bueno. Ahora cualquiera viene y le propone en el estadio Rodrigo Paz Delgado y ya no es ese fortín en Liga Deportiva Universitaria, ya no es fuerte. Cualquiera viene y le saca puntos. Y no estoy desmereciendo lo del Musuruna. Incluso Musuruna ayer tuvo que irse con la victoria. Si hay una figura en Liga Deportiva Universitaria es el de siempre, Gonzalo Valle. Esa es la figura. Ayer le salvó a Liga Deportiva Universitaria. Ayer le salvó. Y también la mala definición del delantero Bazán, me parece que era en un contragolpe y que definió mal. Y de ahí Liga Deportiva Universitaria, muy pobre el accionar de Liga Deportiva Universitaria, muy pero muy pobre. O sea, lo que quiere Gustavo Álvarez, uno dice, ¿saben qué? Los que son creyentes antiguos y que Palmeiras no lo coja mal parado, porque con lo que jugó ayer Liga Deportiva Universitaria, si juega así contra Palmeiras allá, no, esto está liquidado. No encuentra juego. En el segundo tiempo mejoró en algo, pero tampoco fue tan profundo, ¿no? El chico José Cuero definitivamente ha recibido muchas oportunidades y como que ya no depende de él. O sea, ayer se hace expulsar también por un error del mismo. Al momento de poner su cuerpo no lo pone bien y definitivamente uno dice, Juanjo, él ha recibido muchas oportunidades y no es la solución. No es la solución. Pero por eso
1: Josué Cuero, lo que queda claro es que Josué Cuero, en todo caso, es un cumplidor. De ayer sí le terminan ganando. Más bien el que tiene que llegar ya y jugar 90 minutos y marcar una diferencia es Marcelo Wingan. Por eso lo están trayendo. Porque incluso Josué Cuero era el suplente del Choclo. Entonces, yo creo que más bien con Josué Cuero, las expectativas nunca fueron de este jugador distinto, que se llene de asistencias, que se llene de algo diferente. Él más bien cumplidor. Ahora, si ni siquiera puede hacer eso, cumplir, y termina expulsándose. Además, ayer, ¿de qué manera se hace expulsar? Porque venía la pelota, no logra controlar, le ganan la posesión y termina haciendo la falta. Sí, eso en cambio ya no te puede pasar. Ahora otra vez, podemos seguirle dando oportunidades a Josué Cuero, y creo que en la gran mayoría de partidos lo que ha hecho es cumplir, eso es lo que ha tenido que hacer. El tema es que el que tiene que aparecer y tiene que ya empezar a jugar los 90 minutos, seguramente arrancará, porque para eso lo trajeron, para cuartos de final, es el argentino, es Marcelo Weigand, porque si no... va a ser muy difícil, ¿no? Que sostenerlo a Cuero, ya lo vimos. O sea, si es que eso le pasa contra el Musugruna, a un jugador que seguramente cumple, ¿qué le va a pasar cuando se encuentre contra jugadores de otro nivel como los del Palmeiras, ¿no? Entonces, por eso es que Marcelo va a tener que ya estar de la mejor manera. Quizá uno de los puntos altos también a rescatar fue lo de Tití Rodríguez.
0: Entró
1: que
0: bien.
1: No estuvo para los 90 minutos, sino solo 45, que la verdad es que entró y se notó la diferencia, ¿no? Tal vez no fue la mejor decisión esta del estratega Gustavo Álvarez de empezar con cuatro volantes, a ratos perdidos, es como que faltaba algo más en el ataque, sobre todo porque Liga es la que tenía que proponer, y a ratos no se encontraban. Además, las posiciones, al tener cuatro volantes, les terminaban afectando a varios.
0: Era Fernando un equipo Cornejo muy largo, Juanjo.
1: Se vio muy incómodo. Fernando Cornejo no estuvo cómodo.
0: Es que era un equipo muy largo, Liga, y en el primer tiempo dejaba muchos espacios. Es decir, mucho concentraba en el medio y lo dijo Paul Vélez, abrí la cancha. Y Nicolás Dávila también lo dijo cuando salió en el entretiempo. Dijo, no, vimos que nos concentraba mucho y abrimos. Y empezó ahí Thompson Minda y a jugar por derecha y prácticamente a desbordar por ahí con Renato Ibarra, que jugaba libre. Yo no entendí qué quiso hacer con tanto volante. Gustavo Álvarez no lo entendí. Él dice que ha venido jugando así, no. Uno dice, mucho volante con Villamil inactivo. Yo no sé por qué Villamil estuvo ayer los primeros 45 minutos y si estaba saliendo una lesión, era su partido, su primer partido después de una lesión. Y lo puso y Villamil pasó totalmente desapercibido. Totalmente.
1: La explicación que da, a mí tampoco me termina de convencer con esto de que es el que mejor, según su criterio, esto mismo lo dice en la rueda de prensa, el que mejor llegada tenía... Uh-huh. Para pegarle a la pelota una vez que entraba al área. Pero ni siquiera tuvo esa posibilidad. Tal vez ahí, sí, seguramente al que faltaba por verlo con Gustavo Álvarez era Gabriel Villamil, así como Leonel Quiñones, ese es el otro que falta por verlo con este nuevo entrenador, porque vienen recuperándose de las lesiones. Pero lo que sí llama la atención es esto otra vez, que terminen siendo cuatro volantes en posiciones que los terminan incomodando a todos, un Gabriel Villamil que no termina de encontrarse porque no le ponen tampoco en la posición que tendría que jugar, más allá de que no aparece y no ha aparecido en distintos momentos de este año y oportunidades que le ha dado Thiago Núñez y ayer que le dio Gustavo Álvarez. Lo cierto es que sí, tampoco estaba Janner Corozo. Uno dice, bueno, pero Janner hasta se tropieza, sí, sí, pero tal vez con el mismo Janner se genera un poco más que así, ¿no? Entonces, no sabemos qué es mejor o peor, si que juegue Janner y literal que se tropiece como lo hemos visto que a veces le pasa, o que juegue este Gabriel Villamil y una liga que termina perdida. Ahora, creo que Tití Rodríguez termina siendo una buena incorporación, al menos nos quedó esa buena sensación.
0: Empezó
1: de los
0: a manejar
1: segundos 45
0: el
1: minutos. Efectivamente, además que no solo manejar el medio campo, sino que vaya adelante, que proponga, que sea el que haga jugar, el que empiece a armar. En algún momento hasta estuvo cerca de hacer un gol. Fue curioso, porque el que tenía que tirarse y perseguir la pelota era Michael Estrada, y Michael Estrada ya no llegó al centro. Entonces es como que se quedó, ok, ya no llego. Y el que sí se tiró y se terminó jugando entero fue Tití Lucas Rodríguez. Y al final tampoco llegó y bueno, podremos seguir sobre esto como más la sensación que el aporte real, porque Liga no termina haciendo el gol, no termina marcando esa diferencia y no termina ganando. De todas formas, sí, tal vez con un 10... esa alineación mejoraba 9. Un poco. Gabriel Villamil no terminaba de ser eso, y más bien el que sí logró encontrar un poquito fue Tití Rodríguez. Pero claro, Liga, con este equipo, que ese equipo que presentó ayer es lo más parecido a un 11 titular que jugaría en la Copa Libertadores. ¿Por qué lo más parecido? Porque seguramente el viernes contra el técnico universitario rota, cambia, los hará descansar, y tal vez, aunque no juegue Gabriel Villamil, seguramente ese mismo once que vimos será el que juegue. José Carabalí, Ricardo Adé, el mismo Gianfranco Ayala, Gonzalo Valle en el arco. Después habrá que ver si el mismo Marcelo Wengan, que ahora sí debería
0: jugar.
1: Sí,
0: dele, claro.
1: Por izquierda, Yerlin Quiñones, que tampoco estuvo bien. En la mitad, Pretel, Cornejo y González. Y tal vez adelante el mismo Tití Rodríguez o Janner Corozo, no sabemos, y Michael Estrada. Pero básicamente lo de ayer era el equipo titular.
0: Así es.
1: Salvo lo de Gabriel Villamil, ese es el equipo que tiene que jugar contra el Palmeiras. Y seguramente la preocupación está en ese duelo. Y además que se siguen escapando los partidos. De los últimos dos sacó 1-4. Y era contra el Guayaquil City y el Muchurruna.
0: O sea, con dos equipos que prácticamente uno diría en el papel tendría que ganarles. Lo de Yerlin Quiñones tiene estos partidos irregulares. Cuando le marcan muy de cerca, y ayer se escuchaba también, Juanjo, cuando le decía a Paul Vélez que lo marque muy de cerca y no lo dejen, se pierde Yerlin Quiñones. O sea, él tiene que buscar alternativas y esta es otra tarea que él tiene. Cuando le dejan espacio, obviamente él sabe qué hacer con el balón y saca mucha ventaja con su velocidad. Pero cuando lo marcan de cerca, él tiene que buscar otras alternativas. Eso es lo que debe funcionar en los jugadores. Es decir, eso es lo que deben hacer los jugadores, ¿no? Eso es lo que deben intentar los jugadores, desmarcarse. Porque si hay jugadores que marcan más que otro, los estudian. Ayer decía Paul Bell, nosotros estudiamos a Liga, sí, que nos cambió cómo jugó por el medio, pero después nosotros ya le dimos la lectura correcta y Liga nunca descifró. Es decir, los delanteros piensan que solo así pueden marcar diferencia y ellos tienen que buscar alternativas. Ayer cuando ingresó el Titi Rodríguez, estoy de acuerdo con usted, manejó bien y era el primer partido, ¿no? Él es el que empezó a pedir balón, a mostrarse. Todos los jugadores que no me logra convencer, a pesar de que a veces hace buenos partidos o buenos minutos, es Sebastián González. Qué inefectivo. Ayer Sebastián González perdía el balón, no daba los pases correctos, es decir, ayer estuvo desconectado Liga Deportiva Universitaria, desconectado. Y si juega así ante Palmeiras, Palmeiras no te perdona, Juanjo. Palmeiras no es... El Palmeiras es de los que si tiene que meterte 6-7 te los mete. O sea, no tiene compasión. Ayer Valle se lució y me imagino que Valle viene siendo figura constantemente. Valle sigue, y a pesar de todo, a veces que se equivoca en una salida y puede costarle el gol a Liga, pero con todo y eso... Ayer incluso Ricardo Adé también tuvo otros errores. Ayala es ese jugador que cuando le por velocidad le ganaron ayer, pero después ya se fue recuperando. Pero no entiendo, la verdad, es como Liga deja escapar estos puntos ayer contra Musurruna que ojalá no le cuesten. Faltan dos partidos, todavía no está clasificado al sextangular. Ayer decía Gustavo Álvarez, estamos peleando los tres frentes. Sí, pero todavía con riesgo de quedarse afuera de uno. De un sextangular en donde se le acabaría el sueño de Liga de llegar a una Copa Libertadores y solo pensaría Juanjo en la Copa Ecuador para llegar a una Copa Libertadores si no llega a este sextangular. Hoy lo decía Domi, lo
1: sí, pero mañana, es verdad. Al mismo tiempo, seguramente algo va a tener que cambiar, un partido tendrá que ganar Liga, le queda el técnico universitario este viernes, le queda uno último, se van a seguir quitando puntos los de abajo. Yo creo que es una realidad esta preocupación de no solo que se escape el segundo lugar, sino salir del hexagonal, y al mismo tiempo, otra vez, juegan entre varios, ¿no? Hay que ver los partidos que tienen todos, y es muy difícil que todos los que vienen ganen todo, porque se van a terminar frenando entre ellos, del mismo Libertad y el Emelec, no van a poder ganar los dos, se enfrentan entre ellos. Barcelona Independiente, Barcelona también tiene un calendario muy bravo, después de jugar con IDB tiene que jugar con Aucas. Entonces, sí, es un riesgo quedar afuera, seguramente está peor Barcelona por los rivales, claro, que tiene, porque está con menos puntos, pero creo que aquí el mayor problema es que el segundo lugar se escapa. Que el segundo lugar va a empezar a sacar diferencias. Si es que gana Aucas, otra vez, ese es el otro tema. Aucas juega con Católica. Entonces, también se van a quitar puntos, o uno de los dos se va a frenar, o directamente los dos. Y tal vez, si es que empatan, ninguno de los dos le saca diferencia a Liga. Es cierto que Liga pierde la oportunidad de recortar, pero no le sacan puntos. Ahora, si uno de los dos gana, sí, ese va a terminar sacándole puntos a Liga, y Liga, en cambio, le recortará uno al otro. Entonces, por eso, aquí la pelea es ese segundo lugar. El que está más complicado es Barcelona por meterse al hexagonal, pero necesita una victoria.
0: Salvo Liga que ya no hay Barcelona.
1: Sí, puede ganar.
0: Claro. ¿No? Es que ya no hay Barcelona, es como que respira un poco, Juanjo, porque...
1: Sería un poco más difícil por cómo viene el Independiente y cómo viene Barcelona, y que Independiente saltaría con los titulares de Libertadores de este partido. Entonces, a partir de ahí uno dice, seguramente el más complicado es Barcelona. Llega a ganar Barcelona y igual a Liga, y entonces Liga tiene un problema. Otra vez, pensando en quiénes son los rivales, Barcelona tendrá que venir a jugar al sur, juega el domingo contra Aucas, le cuesta mucho a Barcelona venir a este Barcelona, venir acá a la altura, venir a Quito, jugar de visitante, y más contra un Aucas que complica mucho. Entonces, a mí me preocupa mucho más que se alejen los que están más arriba, que los de abajo le terminen de alcanzar a Liga Deportiva Universitaria, porque sobre todo creo que Barcelona es otro de los que está peor, y Tampoco es tan sencillo ganar los tres partidos que le quedan al Guayaquil City, a Libertad, al mismo Leones. Creo que ellos, en cambio, están un poquito más lejos. Y sí, si es que bien matemáticamente pueden conseguirlo, a Liga lo que le está pasando con estos resultados es que se le empiezan a escapar los demás de arriba. Hagamos una pausa. Son las 8:38. Ya venimos con más aquí en Jornadas Deportivas.
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12: Le informa la hora. 8:42.
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0: Ocho de la mañana con 44 minutos. Continuamos aquí en Jornadas Deportivas. El Independiente del Valle sorprendió con esta noticia, Juanjo. La verdad es que a todos nos cogió de nuevo. Estábamos con la noticia recién digiriendo lo de Gonzalo Plata, porque fue casi simultáneo, ¿no? Lo de Gonzalo Plata, que no pasó los chequeos médicos, que se me hace raro, porque esto es un tema de... Incluso hay el otro jugador del Cruzeiro me parece que es, no recuerdo el nombre, Juanjo, que también no pasó los chequeos médicos y lo regresan a los dos, a Brasil. Entonces uno dice, capaz que esto fue algo como que el Dinamo ya no quiso, ¿no es cierto? Porque sí me parece raro esta situación. Dos jugadores...
1: Martins era el otro, sí. Mateus Martins.
0: Coincidentemente... Los dos no pasaron las pruebas médicas, Juanjo. ¿Es coincidencia?
1: Sí, eso es justo lo que hablábamos, ¿no? Que por eso terminaba dejando esta sensación un poco extraña, que algo en cambio pudo haber hecho el equipo ruso, el Dinamo, ¿no? Que se retractaron o tomaron alguna nueva decisión o les pareció muy alto el precio, se arrepintieron. Entonces, que por eso quedaba esta sensación que aparece este resultado negativo en las pruebas médicas, y por eso es que se queja el Flamengo, ¿no? Por eso sale a decir, hey, esto no es así, estaba al 100% nuestro jugador cuando salió, y por supuesto revienta toda la polémica. Pero con esto de Gonzalo Plata seguramente tendrá que arreglarse. Vamos a ver qué es lo que termina pasando, a dónde lo terminan mandando a Gonzalo, si es que hay algún otro lugar. Si no,
0: por ahora creo que no.
1: Es quedarse. El tema es que ya se trajo Flamengo, ya anunció a dos de los reemplazos para el mismo Flamengo, así es, Anthony Valencia, el otro que es un chico, un prospecto para jugar de centro delantero. Entonces, ¿qué chance o qué espacio tendría Gonzalo Plata dentro del Flamengo? Seguramente ya no entra en los planes del entrenador, entonces por eso también lo sacaban del equipo. Entonces, a partir de ahí, sí, hay este tema de, bueno, podrá volver, pero tendrá algo de chance en el Flamengo. Lo mejor no sería salir, que le busquen otro destino. Así que vamos a ver, y seguramente el Flamengo ya contaba con esos 12 millones de los que se hablaban, que vendieron, justamente para poder trabajar, arreglar y empezar a traerse a los mismos Anthony Valencias y a los reemplazantes. Wow. Pero claro, eso por un lado. Después no deja de ser llamativo todo el tema este de Riquelme Angulo, porque uno dice, venía tan bien, era inevitable que lo vendan, eso creo que lo sabíamos
0: todos.
1: Pero no, todos,
0: yo no pensé tan
1: las,
0: tan
1: las
0: temprano,
1: características físicas, pero efectivamente, seguramente lo que no teníamos pensado, Luchito, es que sea tan temprano, es decir, que lo compren ya ahorita, sino más bien creo que todo lo que teníamos pensado es que al menos lo iban a aguantar hasta diciembre, y ya vemos que ni siquiera llegó a diciembre.
0: Sí, y esto lo digo por una anécdota, porque él vive justo en donde yo vivo, está viviendo ahí, claro, y conversábamos y decía, no, estoy bien acá y todo eso, y me conversaba la gente también de seguridad, que conversan mucho con él, decía, no, por ahora estoy aquí. No, yo pienso irme a fin de año. Por eso es que después me sorprendió ahí la noticia de que se fue al Sunderland. Y qué bueno, por una parte me alegro. Por una parte me alegro por él. Es un buen chico. La verdad es que no ha tenido ningún inconveniente mientras ha estado en el conjunto. Un chico muy disciplinado, muy, muy hogareño. Y que se va prácticamente, pero sorprendido. O sea, y después decía el Pichón que tal vez no juegue en el Sunderland, sino que lo presten a Brasil. No sé si esto se logre dar después. O ya tengan un equipo en Brasil para ponerlo, pero el Sunderland hizo oficial la llegada de este muchacho, que le vaya muy bien. Y una cosa que es muy interesante, Juanjo, y que hay que decirlo, él no tuvo la necesidad de mostrarse en selección como hay algunos que dicen, no, es que la selección, siempre los del Independiente los ponen en la selección para que tengan, para que vean que ellos, para promocionar jugadores. Ese es el discurso que manejan algunos, ¿no? No. Juan Riquelme Angulo no ha estado en la selección de mayores. Que ha estado como sparring, conozco que sí. Pero él no ha estado en la selección de mayores. Y lo llevan por lo que lo ven, por sus condiciones, por su juego. Porque ahora el mundo lo ve, prácticamente los partidos lo siguen muy de cerca. Entonces, bien merecido. Que este le vaya muy bien a Juan Riquelme Angulo. Y que también sea este jugador que no sé si inmediato o a mediano plazo, Juanjo, sea este jugador que necesita la selección ecuatoriana de fútbol. Dejémoslo crecer. Ya tuvimos un error tal vez con Kendry Páez, tal vez que ya vemos dónde está. Y en cambio a Juan Riquelme Angulo creo que debemos dejarle en el proceso. Dejamos que crezca.
1: Ese es el tema, y es muy difícil cuando hay un jugador que hace tantos goles, que es tan determinante. Además, no solo goles, otra vez, asistencias, jugando no solo como centro delantero, sino también moviéndolo a una banda, poniéndolo como extremo. Entonces, es difícil que un jugador así se lo logre aguantar tanto. Por eso, otra vez, creo que lo que todos ya pensábamos, incluso por cómo venía la cosa, porque ya se acababa el mercado de fichajes, es que se iba a quedar hasta diciembre, que tal vez era lo más inteligente, seguramente lo que quería el Independiente, al menos eso deja entender cuando uno lee el comunicado, que era lo mejor, porque lo que estaba garantizado es que Riquelme Angulo, de aquí hasta final del año, iba a jugar un montón, al menos. Si no jugaba todos, al menos el 50% tenía garantizado de jugar como titular. Y no sé si hasta un poquito más. Después uno dice, seguramente el ideal de última sería que le compre el Sunderland y que le manden de préstamo al mismo Independiente, que lo dejen ahí tranquilo en el
0: IDD. ¿Y en la Copa Libertadores iba a mostrar más?
1: Efectivamente. O sea, había que ver qué pasaba. De todas formas, habría que pensar que Riquelme Angulo, por cómo venía la cosa, era uno de los extremos, de los cambios como extremo, más que como centro delantero, porque ahí estaba Djorkaeff y en los últimos partidos venía entrando más bien por un costado. Después, si es que se necesitaban dos nueves, si es que el partido sí lo pedía, Riquelme está para todo eso y queda claro que es un jugadorazo. Entonces, sí, uno dice hay que dejarlo crecer y todos quisiéramos eso, ¿no? Que siga sumando partidos tranquilo, que siga sumando experiencia, pero cuando uno hace tantos goles, es inevitable que se empiece a hablar de esto, que empiece a sonar ese sonido, ese rumor de selección, que va a ser el próximo.
0: La sub-20. Absolutamente. Él debería estar en ese, en la sub-20 estamos de acuerdo que él debería ser titular ahí, ya. Pero habrá que ver quién es el técnico primero, que se defina también lo de la selección del Ecuador, para ver cómo él lo va a ir llevando. O sea, si lo necesita ya, o necesita irlo llevando de a poco, convocándole, diciendo, bueno, lo voy a ir llevando de a poco, tampoco es que lo voy a presionar mucho. Si es un chico, él no necesita ponerse todavía el equipo al hombro, él necesita estar arropado por el resto de sus compañeros que tienen experiencia, eso sí, que lo van a cobijar, pero él todavía no me tiene la responsabilidad, porque si juega ya en la selección de mayores y no hace goles, le vamos a dar con todo. Ahí está, lo vendieron. Y él es un chico, él es un muchacho, tiene 18 años. Es un chico.
1: Es que hasta por eso uno dice, se va a ir al Sunderland y seguramente en este momento en el Sunderland sería el tercer delantero, si no es de hasta el cuarto. Entonces, si es que no termina siendo vendido, es una realidad que lo que suele pasar con estos chicos es que juegan en el sub-23, todos estos equipos tienen otra estructura en la Premier, ¿no? En este sub-23, ahí tendría que ir ganando seguramente, ya se le ve un poco más fuerte, pero seguramente tendría que ganar más fuerza, eso suele ser característico de la liga inglesa. Y si no, este préstamo que mencionaba el Pichón, que lo habíamos escuchado, sea Brasil o sea cualquier otro destino, que es en cambio lo que suelen hacer estos equipos. Pero al mismo tiempo, cualquiera de estos cambios significarán una adaptación, ¿no? Que tenga que volver a empezar, que tenga que volver a adaptarse a otro país, a otra liga, a otros compañeros. Por eso uno decía, a través del Independiente, iba a poder seguir en este primer año donde ya debutó con gol, donde ha venido jugando bien, donde ha venido jugando minutos, donde tenía la posibilidad de jugar mucho, tres frentes, campeonato nacional que prácticamente está cerrado, la Copa Ecuador donde están peleando y por supuesto la Copa Libertadores. De todas formas, seguramente dentro del esquema de Joaquín Papa no era un indispensable, es decir, ahí está Charlie González, es la ventaja que tiene Independiente y abierto,
0: y está Yorca.
1: Lo tiene Aarón, lo tiene a Emerson Pat.

0: sabrían algo. O llegó una propuesta de decirle, prepárate.
1: Seguramente él ya sabía hace algunas semanas. No creo que esto haya llegado hoy de la nada o ayer de la nada y lo hayan firmado ayer mismo. Suele tomar un poquito de tiempo, pero aquí vamos a estar de acuerdo. Debe ser muy complicado empezar a planificar algo y que se vaya Darwin Guagua. Claro. Empezar a planificar algo y que se vaya Riquelme Angulo. Empezar a planificar algo y Justin Lerma cumple los 18, así que jugó el primer semestre y después ya se tuvo que ir. Tal vez parte del reto también, y asimismo tienes la ventaja de tener todos
0: cambios,
1: los otros exactos recursos y chicos que también van llegando.
0: Sí, tiene recursos. Vamos con el segmento, Juanjo, de la Maya.
1: Vamos, entonces. Sí, porque Maite Montalvo está por irse a cubrir este Mundial Sub-20 femenino. Esto porque es la primera vez que Ecuador va a jugar este Mundial de esta categoría femenino, Sub-20, se lo juega en Polonia. Arranca este sábado, el sábado 5 va a ser la inauguración. Las chicas ya están allá, viajaron la semana pasada, el fin de semana, de hecho, y su primer partido va a ser contra Ghana. Esto será el domingo 6. Así que están en el grupo C, comparten grupo con Ghana, con Corea del Sur. Es curioso porque casi siempre nos toca con Corea del Sur en estos torneos de selecciones inferiores, y el otro rival también es Francia. Es decir, es un grupo bravo, es un grupo complicado, pero al mismo tiempo es también una linda selección. Así que Maite, que ha estado siguiendo el fútbol femenino, ha conseguido notas con este segmento que vamos a escuchar este miércoles, jueves y viernes como previa de todos estos partidos. Y precisamente Maite lo que ha hecho es reunir notas, reunir protagonistas de varias de estas chicas que han sido figuras en el campeonato nacional, porque sí, efectivamente jugando la final, la Superliga, con Dragonas Independiente, con Guerreras Albas, y las vamos a ir escuchando. Con esto que sueñan, con esto que ha sido el camino, por supuesto, a jugar este Mundial Sub-20 femenino que arranca este sábado y el domingo arranca para Ecuador. La primera vez que participamos, así que escuchemos entonces este segmento que nos ha preparado Maite.
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4: Muy bien, amigos de la Red, acá nos encontramos con Evelyn Burgos, jugadora de Dragones Independiente del Valle y seleccionada sub-20 rumbo al Mundial de Polonia. Bueno, Evelyn, ¿cómo ha sido para ti esta temporada 2026? ¿Qué nos puedes comentar? Están llegando a una recta final de la Superliga y con varias cosas que se vienen a futuro. Bienvenida.
5: Hola, ¿qué tal? ¿Cómo estás? Bien, súper bien, gracias a Dios. Creo que ha sido una temporada muy buena. Tal vez en lo personal no tanto, porque paré toda la segunda vuelta y no tuve ningún partido de esa segunda vuelta, pero estoy feliz de poder estar de vuelta y poder aportar mi granito de arena, de poder ayudar al equipo desde donde me toque estar y muy feliz por eso.
4: ¿Cómo fue el tema de tu lesión, Evelyn? Porque he conversado con algunas futbolistas y siempre algunas me dicen, mi temor es lesionarme, mi temor es eso. ¿Cómo lo superaste o cómo te sientes ahora físicamente?
5: Pues creo que fue algo muy difícil porque fue algo inesperado, fue un choque. Y la verdad que en el momento no pensamos que iba a ser tan grave, pero luego de hacer las evaluaciones fue algo muy grave que me dejó casi 2 meses y medio fuera. Uh-huh. Pero creo que cada una de las personas que estuvieron aquí en el club me ayudaron psicológicamente, tanto físico, muscular, bueno, todo. Creo que cada una de las personas aquí me ayudó para seguir adelante, para no rendirme y para estar bien mentalmente.
4: Evelyn, tú eres una de las referentes que va creciendo con el paso del tiempo. Te quiero preguntar, ¿qué sacrificio has hecho hasta la actualidad o con qué sacrificio tú dices, esto es lo por lo cual me levanto todos los días para poder lograr este presente que tienes?
5: Bueno, por lo general, bueno, como todo futbolista dice, es por la familia. Creo que el sacrificio más grande de nosotras es el dejar a nuestra familia atrás, de perdernos muchos momentos que normalmente nadie lo hace y peor a la corta edad. Aquí hay chicas de 14, 15 años que dejan a sus familias por venir a cumplir sus sueños, por venir a disfrutar y esto. Y la verdad que es un sacrificio muy grande porque te pierdes de muchas fechas importantes que a lo mejor

0: En el corto, al corto tiempo no te das cuenta, pero va pasando el tiempo y es como que cada año te pierdes cosas muy importantes y a la final es como que ese es el sacrificio más grande de nosotras y creo que es por la familia, por lo que trabajamos día a día y en lo personal yo por mi familia y por las personas que están aquí, creo que son como mi segunda familia y a la final yo me esfuerzo para dar lo mejor de mí para ellas.
1: Para la gente que no te conoce del todo, Evelyn, y que se está conectando con el fútbol femenino, van a estar en el Mundial y demás, ¿cómo empezaste en el fútbol? ¿De dónde vienes? ¿Cómo viene esa pasión? ¿Quién te impulsó para saber y tener el sueño de que voy a ser futbolista profesional en un momento donde capaz no hay referentes tanto en nuestro país?
0: No, pues Evelyn Burgos es una chica soñadora que desde pequeña le inculcaron a seguir el deporte, una apasionada al fútbol. Creo que mi familia siempre que me llevaba a las canchas y me trató de inculcar los mejores pasos o las mejores cosas, enseñarme la educación, ser respetuosa, pero sobre todo el amor al deporte. Desde pequeña yo siempre pasaba en las canchas y es donde me distraía y donde yo más soy feliz, la verdad. A pesar de, no sé, de tener cualquier problema externo, creo que en el momento que entro en la cancha me olvido de todo y soy la persona más feliz. Y pues nada, ha sido un recorrido muy largo. Yo llegué aquí al club hace ya casi 5 años y estoy muy feliz de estar aquí. Creo que el club me ha ayudado desde que llegué. Tal vez cometí muchos errores, pero siempre creyó en mí, me impulsó tanto en lo deportivo, tanto como en los estudios. Creo que es lo más importante y es algo muy bonito porque el club nunca deja de creer a ti a pesar de que pues caigamos, porque más bien a la mayoría no conoce, pero yo llegué aquí desde que perdimos, si no me equivoco, la semifinal o los cuartos con el Deportivo Cuenca y luego caímos contra Ñañas y luego con Barcelona en la final. Entonces creo que ha sido un recorrido muy, muy, muy largo y muy duro que a veces la gente se olvida y es como que, ah, no, Dragones ha ganado ya 2 títulos y a la final te vas dando cuenta de que mucha gente te quiere ver perder, pero no sé, es creer en nosotras y por todo el sacrificio, ¿sabes? Pasamos por mucho y a la final tuvimos que pasar por todo lo malo para poder ahora tener lo bueno y creo que estamos enfocadas, trabajando de la mejor manera para que se nos dé el tricampeonato.
1: ¿Cuándo te has sentido más orgullosa de ser futbolista, Evelyn?
0: Uy, no sé, en la cancha, demostrando tal vez la persona que soy. Me puedo equivocar y todo, pero nunca me doy por vencida y tal vez doy lo mejor de mí para que la gente esté orgullosa, para representar de la mejor manera al club que represento, a los colores que represento y eso es lo que, no sé, de lo que yo me siento orgullosa, de nunca rendirme y ser como soy.
1: ¿Qué representa, ahora que hablamos un poco de tu carrera profesional, de lo identificada que estás con Dragones, del buen trabajo que has hecho, ahora qué representa cuando representas a nuestro país, a Ecuador, cuando te pones el uniforme, el sudamericano, haber clasificado, son varias que ya son también mundialistas en otras categorías? ¿Soñaste con ser seleccionada?
0: Pues en su momento tal vez no sabía tanto de lo que era el tema de la selección, sobre todo porque no había tanta visibilidad en el fútbol femenino. Creo que ahora hay un poco más y tal vez las pequeñas ya tienen un poco más de conocimiento en ese tema y es como que ya nos ven en la selección y es como que dicen, yo quisiera ser como ella o yo algún día quisiera vestir esa camiseta, pero en su tiempo pues yo la verdad no tenía conocimiento y ya en el momento que tuve pues sí, soñaba cada día con vestir esa camiseta y cada vez que juego para la selección es un orgullo muy grande, porque creo que representar al Ecuador no solo representarte a ti, sino que a tu familia, a tu gente, a las personas trabajadoras, a todo el Ecuador, y creo que es algo muy lindo poder hacerlo y muy lindo hacerlo con las personas que estamos ahí.
1: Y cuando hablamos un poco de Polonia también, Evelyn, ¿qué sientes? Porque se viene algo que es inédito. Nunca antes una selección femenina había clasificado al sub-20, así como fue romper el sub-17, ahora el sub-20. Hay un proyecto de jugadores que se vienen conociendo, porque no son desconocidas, son muchas de Católica, de Liga, de Barcelona, de Dragonas. ¿Qué significa eso para ti? ¿Sabes algo de Polonia?
0: Pues no, como tú dices, creo que nos conocemos mucho. Y creo que yo en lo personal sí me siento súper orgullosa y tal vez me pongo un poco nostálgica cuando hablo de esto, porque a la final a mí me enorgullece mucho el trabajo que hicimos, como bien tú dices, no solo de este año, si no me equivoco son hace 5 años que clasificamos, o hace 4 años que clasificamos al primer Mundial Sub-17, y creo que venimos haciendo historia y es algo de lo que nos sentimos orgullosos, y en lo personal yo me siento orgullosa de mí y de cada una de las personas que formaron parte de eso, las que estuvieron en el proceso, que tal vez, no sé, a lo mejor no van a estar para este mundial, pero creo que cada una aportó algo muy importante para poder clasificar, y eso yo me lo llevo guardado en el corazón. Y creo que, pues, más allá de la clasificación y eso, es el orgullo de poder conocer a grandes personas que creo que las llevo en mi corazón y las aprecio demasiado. Y creo que es eso, vivir de la mejor manera, se podría decir, este último proceso de formación, porque sería para algunas de nosotras ya la última sub-20. Entonces es vivirlo de la mejor manera, sobre todo disfrutar de esto lindo, porque al final tú no sabes cuándo vas a volver a jugar con las mismas personas, cuándo vas a volver a tener otro mundial, ¿sabes? Pero es disfrutar de cada día y sobre todo de las personas con quienes nos rodeamos. Y sobre Polonia, pues por el momento no sé nada, porque pues algo lastimosamente, si es algo que me entristece, pues no hemos tenido el tiempo necesario o suficiente para poder prepararnos, para poder enfocarnos, y pues por el momento no tengo idea de algo de
1: Polonia. Bueno, y el grupo que será Francia, Ghana, siempre un africano, una europea, un asiático, y los sudamericanos que siempre estamos presentes. El profe Eduardo Moscoso hablaba de que su grupo tiene actitud, que tienen garra, que cuando fueron al sub-17, también en República Dominicana, ustedes siempre querían más, al menos esa misma generación. Así que yo confío también en ustedes, y creo que el creer también es importante. Este grupo tiene esa alma de ganar, a pesar de que a veces capaz no partamos como los favoritos, pero ustedes tienen algo dentro que nos representa. ¿Tú cómo lo defines, Evelyn?
0: Y sí, yo creo que es un grupo, con mucha actitud, un grupo que tiene muchas ganas, sobre todo, porque a la final, como yo estaba diciendo, tal vez no tenemos la preparación que quisiéramos o el tiempo necesario para poder prepararnos, pero yo creo que es un grupo que tiene mucha hambre, y a la final a lo mejor es como que no nos ven como los favoritos, pero en lo personal a mí me gusta un poco eso, porque es como que nadie te presta atención y a la final la gente se va dando cuenta de lo que realmente somos. Y creo que son tres selecciones muy fuertes, muy complicadas. Aparte que el juego en Europa es mucho, muy diferente a lo que es acá, pero nada, yo creo que tenemos muchas ganas, y eso nos identifica muchísimo, que tenemos ganas, que a pesar de que, no sé, a lo mejor que digan que es un rival más fuerte, pues nosotras no nos vamos a dar por vencidas, y tenemos ganas de ganar y llegar lo más lejos posible.
1: Muy bien, Evelyn. ¿Un sueño por cumplir?
0: Un sueño por cumplir. Muchos, pero te diría clasificar al mundial con la mayor.
1: El repechaje. ¿Cómo? Eso también es una cosa, el repechaje. Dios, yo digo, ahí ojalá también ustedes lleguen. Todavía ni siquiera hice ni confirmada, pero qué alegría sería. Bueno, ustedes van formando, y creo que esta generación que tienen puedan ir próximamente a un mundial, si es de 2027 o nos preparamos para el 2031, pero la cosa es seguir. Así que, Evelyn, llegando a la recta final, tu mensaje para las más pequeñas. Tomen cómo te defines en la cancha, qué te caracteriza, y tu mensaje para las más pequeñas que las ven. Porque en un principio uno dirá, al menos cuando yo también crecí, nunca soñé con ser futbolista, y capaz muchas de ustedes rompen ese estereotipo y ese paradigma. Así que, ¿qué les dirías? Y bueno, nos estaremos viendo en Polonia, de seguro.
0: Pues yo le diría que nunca se rindan. A la final yo siento que en este deporte es muy complicado. Tenemos que hacer muchos sacrificios, y más nosotras creo que nos cuesta un poco más, pero creo que seguir creyendo, a pesar de que las cosas no se den en el tiempo que nosotras creamos que se tienen que dar, porque al final no es cuando nosotras queramos, sino que cuando la vida te presenta la oportunidad, y cuando tú menos te lo esperas, pues tienes que estar preparada. Y eso, pues nunca bajar los brazos, nunca dejar de creer, y sobre todo que sean felices, porque al final si tú no disfrutas haciendo esto, pues no tiene ningún significado, ¿sabes? Al final tienes que amar este deporte, hacerlo con el mayor amor, con la mayor pasión que tengas en tu corazón, y eso te va a hacer llegar muy lejos y ser muy, muy respetuosa con toda la gente, porque al final, no sé, en la vida pasarán muchas cosas y te van a faltar el respeto de muchas maneras, pero ser una persona humilde, respetuosa y nunca perder tu esencia.
1: Eso. Muy bien. Allí estuvo junto a nosotros Evelyn Burgos, jugadora de Dragonas y seleccionada de nuestro país. Muchísimas gracias.
0: Gracias.
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4: Nueve de la mañana con 9 minutos. Hagamos una pausa y regresamos. 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
3: Tal como recogió el portal OneFootball, Scott McTominay fue diagnosticado con una arritmia benigna leve y será operado del corazón, estimando su regreso a la Serie A solo después de la próxima ventana internacional en la fecha FIFA. El Napoli informó a través de un parte médico que el internacional escocés padece de un trastorno del ritmo cardíaco en el que el corazón puede latir demasiado rápido, demasiado lento o de forma irregular. Por esta razón, será operado y se espera que esté de baja cerca de un mes y medio. El jugador de 29 años se ha convertido en una figura clave para el Napoli durante las últimas dos temporadas, siendo el mejor jugador de la Serie A en la campaña 2024-2025. McTominay fue titular en los dos primeros partidos de la Liga para los Partanopeos a finales de agosto. Ahora se perderá al menos tres partidos de la Serie A, incluyendo el compromiso del próximo sábado frente al Inter de Milán, además del debut del Napoli en la UEFA Champions League ante el Arsenal.
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4: Nueve con 14, continuamos aquí en Jornadas Deportivas. Ya mismo estamos con la transmisión de la última parte de esta etapa 11 de la Vuelta a España, que es una etapa llana, como decía el Pato Javier. Mañana sí es de montaña, mañana es una más fuerte, obviamente, y donde esperamos verlo de protagonista a Richard Carapaz. Pero hoy hay fútbol, hoy hay un partidazo. Por lo que viene haciendo el puntero, juega el Independiente del Valle frente a un Barcelona que está necesitado de puntos, porque el Barcelona necesita meterse a ese sextangular y no viene bien. Barcelona perdió ante el Manta. No sé si hoy ya pueda debutar el Quito Díaz, que ayer lo presentaron, una presentación, regresa a su club, ¿no? Pero bueno, habló, conversó. Me gustó algunas cosas del Quito también, que les dijo a algunos de la prensa. Dices, no sé de dónde inventan tanta cosa, y es verdad, ¿no? Hay tanto invento, tanta situación, y obviamente esto también cae mal, sobre todo con algunas personas que no saben de dónde salen tanta situación, tanta novedad sobre el Quito Díaz. Pero hoy el Independiente del Valle, yo creo que va a ir con lo titular, como decía el Juanjo, me parece que es lo más lógico, preparar su equipo para lo que será de mañana en 8 días, ese partido ante Flamengo acá en el Estadio Olímpico Atahualpa. Yo creo que pondrá lo mejor. Y uno dice, Juanjo, ¿qué es lo mejor en el Independiente? Si todos son buenos, están en un buen momento. O sea, usted dice, ¿quién es? ¿A quién? A ver, díganme usted, ¿quién puede decir
5: que desentona? O sea, claro, es que aquí creo que viene este tema que tiene que ver con la rotación, ¿no? Que tiene que ver con cómo usa Joaquín Papa las cargas, con cómo ha venido trabajando el Independiente, que tiene una suerte de dos equipos y al mismo tiempo se habla de que no hay titulares, no hay suplentes, pero terminan siendo los mismos los que juegan, por ejemplo, la Libertadores. Entonces, ¿quiénes serían? Me acuerdo que el otro día contra Liga pretendimos entre los dos armar un 11 y acertamos dos jugadores.
4: Claro.
5: Un jugador.
4: Sí, entonces, cambió todo.
5: Entonces, si es que fuera bajo esta lógica, así como lo que dijimos de Liga de ayer, que tenía que ser un once lo más parecido a Palmeiras, justamente para descansar el fin de semana y llegar mejor. Uno dice, debería ser el once parecido al que ha venido usando en Libertadores, con Aldair Quintana en el arco, con Daikol Romero por derecha, Xunque y Mateo Carabajal, aunque seguramente uno juega solo 45 minutos y en el medio tiempo hace un cambio. Eso suele hacer con los centrales Joaquín Papa, que no deja de ser algo curioso, pero que ya lo hace siempre Papa. Por izquierda, en cambio, Layan Loor. Brian Lohr junto a Sornosa son los encargados de la pelota parada de Independiente. Jordi Alcíbar, ahí jugaría el paraguayo Hugo Quintana, Junior Sornosa, Emerson Pata por izquierda, el que aparecería por derecha sería Aarón Rodríguez, que el otro día no estuvo tan bien contra la Católica, y el centro delantero Carlos González, Charlie González del paraguayo. Uno dice, esos deberían ser los titulares en Libertadores, o deberían ser a priori los titulares para jugar contra Barcelona, pensando en este tema de las cargas, en que los que jugaron fueron otros contra la misma Universidad Católica. Pero es muy difícil realmente predecir qué mismo hará Independiente, cuál mismo será el once, si es que rota mucho o no. De todas formas, tiene que cuidar jugadores, si bien los usará ahora, tal vez algo de descanso el fin de semana, los quiere al 100% para el partido contra el Flamengo. Entonces, ese es el Independiente, seguramente la baja más importante, que tampoco era titular, pero que no deja de ser importante, es la de Riquelme Angulo, porque no la tenían en los planes.
4: Y uno dice, en un gran momento y esperando su oportunidad, Ronald Briones, en un buen momento y esperando si es que puede Matías Perelló, porque Matías Perelló también es que hace buenos partidos, no es que a veces no juega por malas actuaciones. A mí me parece que Perelló ha jugado muy bien. Y así, diciendo quiénes pueden ir, con un Jackson Méndez que está crecido, en el buen sentido, digo, crecido en el nivel futbolístico, siendo ese Jackson Méndez que alguna vez salió del país y que marca una diferencia notable. Pero hoy por hoy, yo creo que por un peldañito, incluso medio peldaño, se lo lleva Jordi Alcíbar, Juanjo, porque de ahí verlos a los dos, lo de Jackson Méndez es muy bueno cada vez que juega.
5: Además, esto empieza a pasar con varios, como Ronald Briones. Briones entra también y marca una diferencia. Y si no es Hugo Quintana, es Briones. Y si no, hay otras opciones también. Yobri Ochoa seguramente se va afianzando todavía, va ganando algo más en confianza. Él tal vez un peldaño más abajo. Pero después, lo mismo abierto, esto que dice Luis. Si es que no está Aarón Rodríguez, el que entra es Matías Perelló. Claro, y si no, era Riquelme Angulo. Ahora habrá que ver qué otra alternativa tiene, pero Independiente siempre tendrá más opciones. El mismo Jorge Carriasco como suplente de Charlie González.
4: El mismo Chico Gómez.
5: Es un gran nombre. Efectivamente, tiene un montón de opciones. Y claro, ahí es cuando se va a enfrentar a un Barcelona, que tal vez una de las mayores ventajas con las que cuenta durante todo el año es la afición, es su hinchada, que tampoco va a poder estar. Recordemos que sigue sancionado el estadio por estos incidentes que hubo contra Macará, en el partido contra Macará, que fue entre policías y la barra de Independiente. Ni siquiera sé si barra, unos delincuentes.
4: La barra de Barcelona.
5: Unos delincuentes de Barcelona. Entonces, ni siquiera esa ventaja que podrían llegar a tener, que puede llegar a tener Barcelona contra todos y durante todo el año, esta vez ni siquiera la puede utilizar. Así que será en su estadio, sí, pero a puertas cerradas y contra un Independiente que otra vez viene con todo y puede ser peligrosísimo.
4: Y en un Barcelona que si nos ponemos a ver las alineaciones, usted dice en el papel, ahí, poniéndome la alineación de Independiente Barcelona, hay una diferencia notable. Una diferencia notable en nombres. Ya sabemos que esto
5: nombres, la mayoría en juego, sí, en actualidad. Totalmente. O sea, aquí claro, uno dice, el Quito Díaz
4: llegará, sí,
5: va a ser un aporte. Yo creo que sí va a llegar a ser un aporte para este Barcelona, que seguramente ayudará. Pero sí, claro, uno dice, el Quito Díaz no es el mismo Quito Díaz de hace 10 años, no es el mismo Quito Díaz de hace un poquito más, cuando llegaba y era la gran figura, además, con otro tipo de físico, corriendo un montón. Este es un Quito Díaz que si bien ha perfeccionado otros aspectos del juego, seguramente tiene una visión gigante, una cabeza muy buena para ver jugadas, para dibujar pases, no es lo mismo, ¿no? No es lo mismo que este Quito Díaz se ponga el equipo al hombro que un Quito Díaz otra vez, hace 10 años, cuando podía sacarse a 3, 4, 5 jugadores, meter una pelota de gol o él mismo definir. Entonces, ese es el otro tema también que tiene este Barcelona. Si seguramente el gran refuerzo fue el Quito Díaz, más allá de lo mediático, porque otra vez reitero, creo que sí puede ser un aporte, no deja de ser complicado, ¿no? Que Damián Díaz sea el refuerzo de Barcelona y el que tal vez se ha llamado a ser el diferente. Vamos a ver si es que arranca, si no con los que tiene. Creo que este Barcelona sí está muy lejos de este mismo Independiente del Valle. que es, como sabemos, un equipo récord, un equipo histórico.
4: Totalmente. El Independiente del Valle le marca una diferencia muy grande a este Barcelona. Pero, como siempre, y tenemos esas frases, esto es fútbol. Normal, esto es fútbol, pero no le vemos que haya una que Barcelona, sí, ¿por dónde puede pasarle?
5: Ese es el tema, porque uno pensaba, a ver, en Católica. Y claro, uno dice, Católica es uno de esos equipos que siempre le hacen partido, o al menos le hace goles de Independiente. Y terminó pasando eso. Cuando parecía que Católica ya perdía el partido 2-0 y que se venía una goleada, tal vez como la que le tocó a Aucas o alguna peor, tan logró reaccionar, se metió en partido y consigue un empate. Pero queda esa sensación que este mismo Barcelona no tiene esas armas que sí tiene la Católica. Incluso el otro día le costó muchísimo, muchísimo contra el colista, contra el Manta, y terminó perdiendo el partido. Entonces, sí, otra vez, esto que dice Luis es cierto, esto es fútbol y podría pasar, pero...
4: Pero no le vemos, o sea, pero...
5: No le vemos.
4: No le vemos por dónde. O sea, salvo que hoy el Independiente del Valle tenga un pésimo partido, que no ha tenido hace rato, pero así un pésimo partido, donde Aldair Quintana no esté atento a las opciones de gol que genere Barcelona, donde Charly González falle unas tres opciones que tiene, donde Sornosa no esté fino para poner los pases, donde Schunke se equivoque y usted dice, estamos soñando mucho. Ninguno va, tal vez uno podría fallar, no podría tener una buena noche, pero el resto lo va a estar. Este Independiente del Valle es imbatible. En el fútbol ecuatoriano es imbatible.
5: Incluso
4: un equipo muy fuerte.
5: El último partido que jugó el Independiente en el Estadio Banco Pichincha fue el año pasado, en ese hexagonal. Acuérdese, Luchito, que en un tiempo el Independiente ya le goleaba 3-0 a Barcelona. Además que quedaba la sensación, o quedó la sensación, que ya en el segundo tiempo el Independiente bajó los brazos, dijo, ok, vamos a guardarnos porque tenemos que terminar de liquidar el hexagonal, había que pensar en el resto de rivales, pero pudo haber sido peor. Le metió 3-0, era un baile, no se encontraba Barcelona y al final fue solo 3-0, porque otra vez Independiente es como que se frenó. Y queda la sensación que llegan al menos en papeles similar, ¿no? Con un Independiente que lo que quiere es los tres puntos, que lo lógico, así como en el partido pasado y como todos los últimos partidos, es que el Independiente consiga la victoria y los otros traten de aguantar. Solo la Católica, de los últimos 12 partidos que ha jugado Independiente en Campeonato Nacional, solo la Católica le pudo sacar puntos. Entonces, ni Liga, ni el Aucas, la Católica sí, nadie. Entonces, por eso uno dice, parece muy complicado y tiene un panorama muy en contra este Barcelona, que además viene golpeado de este último partido contra el Manta.
4: Y no le vemos por dónde reaccione Barcelona. En Guayaquil incluso la gente no está muy animada con este Barcelona. Sabemos que hoy no puede ir el público, pero en los partidos anteriores, cuando podía, la gente no iba. No tiene mayores esperanzas con este Barcelona. Y están esperando que ojalá clasifique a ese sextangular. Ojalá clasifique. Para que por lo menos pelee algo en una copa internacional. Entonces, no le veo. Pero este es el partido de la fecha. Para mí este es el partido de la fecha. Juega el puntero, el atractivo que tiene Barcelona siempre, ¿no? Y lo que va a querer ganarle Barcelona al Independiente del Valle, algo que está muy complicado. Entonces, yo no le veo por dónde, Juanjo, esta situación pueda cambiar. Hay otro partido también el día de hoy. El Guayaquil City, déjeme verla.
5: Tal vez el partido de la fecha, yo en cambio me quedaría con el Católica Aucas.
4: Al día de mañana.
5: Porque me queda la sensación que este Independiente, si bien por nombres, este debería ser. Es un Independiente que más bien está deslotado, un Independiente que prácticamente no compite por nada más que asegurar ese título, seguir sacando diferencias, seguir haciendo historia. Un Barcelona que no viene tan bien, en cambio, Aucas y Católica sí. No, Católica viene luchando ese segundo lugar, es un duelo directo entre los dos, entre la Aucas y Católica, algo que no es tan directo entre Barcelona e Independiente, ¿no? Son realidades completamente distintas. Barcelona luchando por meterse en ese hexagonal de arriba, Independiente en cambio por ya ser campeón. Entonces, seguramente, si es que habría que escoger un partido de la fecha, yo creo que sería ese Aucas Católica,
4: Y por lo bien después, que juegan los dos.
5: Y después, claro, y después este Barcelona Independiente, que seguramente habrá goles y show, pero creo que este Aucas Católica también promete mucho, porque es un duelo directo, porque seguramente irán a matarse, porque necesitan esos puntos, más que para asegurar como tal el hexagonal, que ya lo hizo el Aucas, por seguir luchando en ese segundo lugar, porque eso es lo mismo que decíamos con Liga, más que pelear ese hexagonal, lo que tienen que tratar de buscar varios equipos es que los otros no se alejen, no se escapen, no perder más puntos, que la pelea siga hasta que comience el hexagonal y entre todos se vayan quitando puntos.
4: Estamos también ya mismo cerrando jornadas deportivas, se vendrá la parte final de la Vuelta a España, de la fecha, de la etapa 11, perdón, hablando de la etapa 11, donde es una etapa prácticamente llana, ¿no? Sí, sí, vamos a cumplir, cumplamos con esa pausa. Y venimos y ya nos hablamos también de ciclismo, porque ya se va a conectar nuestro compañero, nuestro enviado especial, que es el Pato Javier Díaz. Así que hagamos la pausa en Jornadas Deportivas y regresamos. 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
12: En el Tour de Francia 2026, Richard Carapaz ganó la etapa número 18. Estas fueron las palabras de la locomotora del Carci tras su histórico triunfo.
16: Ha sido un día especial, ¿no? Creo que para mí el volver a ganar aquí en el Tour ha sido algo que nos ha costado mucho, mucho. Y nada, al final esta es una etapa muy bonita que, bueno, se la dedico a mi familia. Y bueno, yo creo que al final eso es lo más grato para mí, ¿no? Saber que el trabajo que hago puede ser recompensado con todo esto.
17: Es increíble de ganar la etapa 18.
16: Sí, bueno, al final, ¿no? Lo habíamos intentado varias veces y ha sido imposible llegar, ¿no? Pero hoy he esperado mi distancia, he esperado y he probado un par de veces y al final poder disfrutar de ello ha sido lo más bonito.
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4: Sobre el tema del seleccionador, 9:34, Juanjo, ecuatoriano, todavía no hay novedades. Sabemos que están en la recta final de negociaciones con la principal opción, pero todavía no está cerrado el tema. Están acordados algunas cosas, pero me parece que falta la firma. Sé que hoy van a reunirse o deben estar ya reunidos, otra reunión más para ya ver si es que esto se da o no, porque ya Marcelo Gallardo, si es que él va a ser el entrenador o el que sea, tendrá que pensar en los partidos amistosos de septiembre y de octubre que los va a tener Ecuador por Asia. Entonces tiene que ir pensando. Ya hay algunos jugadores que no podrán estar, como el mismo Joel Ordóñez, que estaría descartado para este compromiso. Lo de Moisés Caicedo, habrá que ver el tema de su lesión. Todavía no ha habido un pronunciamiento oficial del Chelsea sobre la lesión de Moisés Caicedo del fin de semana, que no pudo continuar en el partido. Y ver lo de Gonzalo Plata, que aparentemente esto sería más un recurso que está utilizando el Dinamo para no contratarlo. Uh-huh. Y serían los dos, que serían las primeras bajas, por lo menos, de la selección ecuatoriana de fútbol para estos partidos amistosos, que todavía no hay un seleccionador. Todavía no
5: y de
4: está.
5: Todas formas, aquí lo que habría que pensar es que la gran ventaja de este nuevo formato de estas fechas FIFA es que uno tiene 3 semanas para trabajar con su equipo, es decir, el seleccionador podría tener hasta 4 amistosos, nosotros tendremos 3, pero uno podría llegar a tener eso, estas 3 semanas, entonces eso seguramente sea Marcelo Gallardo, sea cualquier otro entrenador, podría llegar a tener ese tiempo para empezar a trabajar. Es verdad que es imposible tener ya un 11, tener un equipo que juegue perfecto en tan poquito tiempo, pero eso tal vez es parte del reto y al mismo tiempo tal vez ir viendo estos jugadores. Uno dice, seguramente estos que dice Luis son los jugadores que no llegan al 100%, que no están listos, pero que quizá podrían, no sé si ser convocados más que para jugar, para conocerlo al entrenador. Después, eso sí ya tendrá que ver con el equipo, si es que es buena idea o no. Acordémonos lo que pasó con el mismo Gonzalo Plata, que rompió la misma selección convocándolo. No estaba siendo convocado en el Flamengo Gonzalo Plata por una lesión y de repente aparece convocado para la selección. Y después, claro, saltaron las alarmas. ¿Qué está haciendo el seleccionado ecuatoriano? Hubo que hablar con todo el mundo y decidieron separarlo. Pero, claro, Habrá que ver cómo sigue evolucionando Moisés. No sé si para jugar con la selección, pero tal vez sí para estar con los compañeros. Acordémonos que él es uno de los referentes. Esto que dice Luis es una realidad. Si es que realmente está lesionado, Gonzalo Plata solo fue el recurso. Lo de Joel sí es una verdadera pena. Esto que terminó jugando lesionado en el Mundial, terminó haciéndose peor y justamente por eso no pudo llegar a la Premier. De todas formas, tiene 22 años Joel Ordóñez, así que ojalá logre...
4: Deberá no operarle también, rápidamente y...
5: Sí, pero ojalá logre con este tema de cabeza, ¿no? Logre seguir enfocado así como lo ha hecho para que... No sé si en diciembre, pero sí el próximo verano ya pueda dar el salto, porque acordémonos que ya le pasó un par de veces, que ya lo querían, no lo dejaron ir, otra vez llegó el Marsella con la plata, además puso la plata y terminó el Brujas diciendo que no, que a Joel Ordóñez no lo soltaban y no lo iban a dejar ir. Así que veamos si tal vez la tercera es la vencida, si es que ya en un próximo mercado podrá ya dar ese salto a un equipo de élite, tal vez de esta primera línea en Europa, y después ver qué podría implementar. No creo que haya muchos cambios que hacer a la estructura general. Seguramente el reto más grande, Luchito, es encontrar un 9. Sí, hablamos de Riquelme Angulo y al mismo tiempo tiene 18 años. Yo no sé si es que él tiene esa obligación o no debería tener de ninguna manera esa obligación de ser el encargado 9 de entrada.
4: Claro, no, él es un chico.
5: Tendría que él ser parte del proceso.
4: Claro, él es un chico que tendría que ser cobijado por el resto si es que lo va a llamar. Porque tampoco sabemos si es que lo llame o capaz que diga, no, mejor dejémosle que se adapte a su club tranquilo y después lo vamos llamando. O, como usted dice también, el nuevo seleccionador resuelva tener a todo su grupo que sirve para integrarlos, para saber, aunque no creo que habrá nombres nuevos de lo que habíamos tenido ese universo, no creo que haya nada. Por eso es que uno deduce que el seleccionador que llegue o el técnico que llegue al Ecuador no la va a tener tan complicada en el tema de unir al grupo, porque este grupo está unido, este grupo se conoce, este grupo ha jugado ya un mundial, ha estado concentrado. Tal vez el nuevo seleccionador lo único que vendrá es por el tiempo a poner sus cositas, ¿no? Unas cositas por ahí, porque su grupo juega. Si quiere jugar con línea de 3, lo hace. Si quiere jugar con línea de 4, lo hace. Si quiere jugar 4-3-3, es decir... Yo no veo que haya un gran cambio, nada, solo el técnico, que vendrá a imponer sus ideas, obviamente su trabajo que será diferente, pero de ahí no le veo como esto que dicen, no, es que tendrá que adaptarse y no va a tener muchos días para trabajar. Este equipo está hecho, esta selección está hecha, Juanjo.
5: O sea, la gran base, esa tal vez es la ventaja, la gran base está lista, los líderes ahora son los que ya tienen 2 mundiales encima, y curiosamente no tienen más de 25, 26 años. Los Alan Francos, tal vez los Pervis Estupiñán, Pervis es el más grande, pero después Moisés, Piero, Pacho, todos son ya referentes y son chicos todavía, ¿no? Moisés todavía no cumple los 25. Me parece que Pacho está también cerca de esa cifra. Todos son de la misma camada. Acordémonos que fueron campeones, Pedro Vite, fueron campeones de la Libertadores sub-20 con el Independiente. Entonces, claro, esos son los referentes que ahora tenemos, porque ya no está Ener Valencia, ya no está Hernán Galíndez. El más grande de la selección, no sé si sería el mismo Gonzalo Valle, si es que a él lo llaman, que debería ser lo lógico que él sea el arquero, o Pervis Estupiñán. ¿Cuántos años tiene Pervis?
4: Déjeme ver, debe estar por los 30 ya. Déjeme confirmarle a Pervis.
5: Pervis Estupiñán tiene 28 años. Por eso, él no llega ni a 30. El más grande sería Gonzalo Valle, si es que evidentemente pasa lo que sería lógico, porque uno seguramente por esto de nostalgia, porque sigue atajando Hernán Galíndez, quisiéramos que todavía se quede un poquito más, pero va a ser Gonzalo Valle, me parece el más grande de todos con 30 años de la selección. No sé si es que este momento hay algún otro más grande que pueda ser convocado, porque creo que son los chicos que ya no son tan chicos y que ya son referentes, los que van a tener que empezar a asumir esta batuta, justamente con eso van a tener que llegar los más chicos aún, que van a tener que también ponerse a la orden de lo que diga Marcelo Gallardo o el que se haga cargo, y efectivamente con una base que ya está y al mismo tiempo...
4: Se me fue. Ahí está, se me fue la parte final nada más, Juanjo.
5: Sí, sí, decía seguramente con algunos temas por corregir, algunas posiciones por encontrar e implementar el estilo de Gallardo.
4: Sí, nada más, o del técnico que llegue. Pero eso le digo, no le veo tan... A ver, que se entienda bien. Él tiene ya un grupo hecho. El seleccionador que llegue tiene un grupo hecho, un universo de jugadores. Tal vez por ahí podrán entrar unos 2 o 3 o 4 de los chicos Quintero, que todavía recién son muchachos y todavía ni siquiera se van, pero ya están venidos al Arsenal. Tal vez Juan Riquelme Angulo también. Tal vez un lateral derecho que me está llamando mucho la atención, que es este Daicol Romero, que también puede pelearla, ¿por qué no? A mí me agrada, ha crecido muchísimo lo de Daicol y eso es lo que
5: sobre
4: me agrada.
5: Sobre todo porque no tenemos ahora un lateral derecho. O sea, Alan Franco creo que está muy bien como un recurso, como una alternativa cada tanto, pero no como un lateral derecho fijo, porque Alan Franco no es un lateral derecho, no es un lateral derecho natural, y tal vez lo perdemos un hombre en la mitad de la cancha, como Alan Franco, justamente por tener que inventarle una nueva posición. Entonces creo que también esto de Daicol Romero es una realidad, hay que verlo jugar, tiene llegada, tiene gol, tiene asistencia.
4: Ha mejorado
5: también
4: en eso.
5: Ha mejorado mucho. Entonces, al menos probarlo, porque después el que no juega, o muy, muy poquito... Es Ángelo Preciado.
4: Está nada,
5: un poco tiempo, exacto, en el Cruzeiro, después en el Atlético Mineiro. Uh-huh. Y después habrá que ver si es que el mismo Cheche, que creo yo que debería tener oportunidad, es indiscutido, Anthony Valencia con un poco más de chances, los mismos chicos que han sido parte del proceso, ver con cuáles mismo se queda también Gallardo, hablo de Jeremy Sarmiento,
4: del mismo
5: Legendre. O sea, claro, de estos nombres que no terminan de ser fijos en la selección, pero que van creciendo. Y ahí también podría entrar Justin el mismo nombre de Riquelme Angulo, efectivamente, de Justin Lerma, Darwin Guagua que ya jugaba en Europa, también, claro, que venía jugando bien en el Independiente.
4: El mismo Oscar Zambrano, aunque se tiene que quedar
5: en el Hull City. Pero él primero tiene que jugar en su equipo. Si es que es en el Hull City o si lo terminan mandando de préstamo, claro, Tiene que volver a recuperarse. Una vez que se recupere, entonces que lo llamen.
4: Para pelear.
5: Indiscutido. Porque después, Nilson Angulo, ese con John Yeboah deberían ser los titulares, incluso por encima de Gonzalo Plata, que está en todo este limbo de si juega, si no, si se va, si se queda. Entonces hasta por eso.
4: ¡Nos vamos! Viene la etapa final, la parte final de la etapa 11 de la Vuelta a España. Ya está Marquito Fuentes también, el Pato Javier Díaz y nuestro especialista en ciclismo Alfonso Borja. Les mandamos un fuerte abrazo, Juanjo.
5: Luchito, un fuerte abrazo, ya nos reencontramos más adelante. Esta noche aquí en la red hay fútbol, juega el Barcelona contra el Independiente del Valle en el estadio Banco Pichincha. Fuerte abrazo para todos.
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25: Le informa la hora. 9:45.
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10: Increíble, tres etapas, el Maillot. Ya nos queda mañana el último paseo en Madrid.

0: Hola, ¿qué tal, amigos y amigas? Qué gusto saludar con ustedes en esta etapa 11 de la Vuelta a España 2026. Por supuesto, entrando en el tramo final de lo que ha sido una jornada más bien plana, una etapa llana que tenía un único puerto de montaña que lo acaban de pasar, y a partir de eso vamos a tener ya novedades en este cierre que se tiene planteado o está presupuestado sea con un sprint masivo. Ya vamos a tener estas novedades, ¿no? Un cierre además técnico ahí con un par de giros, con este último tramo en donde habrá que ver qué tan bien lo pueden solventar los ciclistas, todos muy juntos en este primer pantallazo. Hoy esta etapa está cubriendo 153.8 kilómetros entre Cartagena y Lorca. Y para empezar a hablar acerca de lo que nos está entregando la jornada, saludemos con nuestro especialista, con nuestro invitado para la jornada de hoy, Alfonso Borja. Alfonso, muy buenos días, bienvenido. ¿Qué nos va dejando esta etapa 11 de la Vuelta?
1: Hola, Marco, buenos días. Sí, bueno, la etapa de hoy, más o menos como estaba presupuestado, es una etapa un poco de transición para los corredores que estaban peleando la clasificación general. Una etapa bastante plana. Y hasta el momento, como se desarrolla la carrera, creo que va a ser una definición al sprint. Entonces, los equipos que están interesados en eso están haciendo su trabajo ahorita. Y bueno, ya con respecto a Richard Carapaz, es solo tratar de mantenerse a salvo, sin caídas, y tratar de salvar el día así sin ningún inconveniente fuera de lo normal, en espera de la etapa de mañana, que ya se viene otra vez montaña.
0: En este sentido también, Alfonso, hay que destacar que tuvimos este sprint intermedio y también acabamos de pasar estamos entrando en un punto más alto de este puerto de montaña. Pero antes de seguir con la descripción, con todo esto que nos está encontrando en el remate de carrera, a falta de 30.8 kilómetros, saludemos con Patricio Javier Díaz. Él está, por supuesto, en la Vuelta a España. ¿Qué tal? Bienvenido.
2: Hola, Marquito, qué gusto. Alfonso, un abrazo fuerte, amigos y amigas, qué gusto saludarles. Estamos acá en Lorca, ciudad donde hace un calor que, para qué les cuento, nos estamos derritiendo, y a pleno sol, porque en un ratito ya llegan los ciclistas, 40 minutos aproximadamente para la llegada de los ciclistas en esta etapa número 11. Pero ¿saben qué? Lo que ha habido aquí un montón es de ecuatorianos. Ecuatoriano, venga, venga, amigo, venga. Estamos en vivo para la red en Ecuador, para Radio La Red, venga, venga, venga. ¿Su nombre?
3: Byron.
2: ¿De dónde es?
3: De Quito.
2: Mentira.
3: Sí.
2: A ver, demuéstrame que es quiteño.
3: Quiteñísimo.
2: ¿De dónde?
3: De Solanda.
2: ¿De Solanda?
3: Sí.
2: ¿Y ahí bailan el chucha quiteño?
3: Claro que sí, hombre. Ay, pues como siempre.
2: No, zapateando.
3: Zapateando.
2: Zapateando, zapateando.
3: Uy, ay, ay.
2: Zapateando, zapateando.
4: Uy, ay, ay.
2: ¿Tú, hombre, cómo te llamas?
4: Giovanni.
2: ¿Y tú eres de dónde?
4: De España.
2: De España, pero eres tu hijo.
3: Sí, sí, es mi hijo.
2: Bueno, vienes a ver los Carapaz.
3: Claro, vengo a ver a Richard.
2: Oye,
3: claro.
2: Muchos ecuatorianos.
3: Claro, aquí en la tierra, aquí somos un montón. Sí, y sí, seguimos muchísimo.
2: Les veo muy orgullosos de ver a Richard.
3: Hombre, claro que sí, claro, sí, que sí.
2: ¿Qué dirías de Richard?
3: Pues que es el más grande de Ecuador, que nos ha dado muchísima alegría, que siga así, y que estamos muy contentos.
2: Oye,
3: muy
2: contentos. Estamos saliendo en Quito en vivo, así que sí. ¿Cuál es tu familia? ¿Cómo te cuesta?
3: Familia, bueno, somos Ruiz Villavicencio.
2: Ya.
3: Y somos todos de ahí, del sur de Quito.
2: Mándales un saludo.
3: Un saludo a toda esa gente de linda de Solanda, de la ecuatoriana y de toda esa parte.
2: ¿Hace cuánto no vas?
3: Fui hace 2 años nomás.
2: Ah, ¿a qué extrañas?
3: Pues todo, la comida, todo.
2: A ver, si yo te hubiera traído algo de Ecuador para comer, ¿qué me hubieras pedido?
3: Pues yo qué sé, la colada morada.
2: ¿Cómo se llama?
3: Con todo, con todo.
2: ¿Con guagua de pan?
3: Completo, completo.
2: ¿Y rellena de qué la guagua de pan?
3: De queso o de lo que sea.
2: O de dulcecito de guayaba.
3: También.
2: Gracias, ahí están ecuatorianos. Pedí un ratito, déjeme destapallarme un rato con los ecuatorianos. Es parte de la alegría que tenemos de venir acá a España para hablar con ecuatorianos, ver ecuatorianos, a muchos ecuatorianos. El día de hoy particularmente una gran cantidad de compatriotas. Venga, venga, Ecuador, Ecuador. Venga un ratito, ¿de qué parte de Ecuador eres, mi hermano?
5: Quevedo.
2: ¿De Quevedo?
5: Río.
2: Oye, pero esto está más caluroso que Quevedo.
5: Bastante, sí.
6: ¿Cuánto tiempo?
5: Yo llevo aquí ya media vida, llevo 20 años aquí.
6: Ah, ya, ya.
5: 20 años llevo aquí.
6: ¿Y en invierno qué tal, el frío?
5: Bastante frío.
6: Así. ¿Ah,
5: pero aquí, como lo ves tú, como escuchas, la ciudad del sol. Es una buena temperatura aquí en la ciudad de Lorca.
6: Bueno, oye, viene Richard justo para acá. ¿Qué vas a hacer cuando venga?
5: Pues a ver si puedo verlo y felicitarlo por todo lo que está haciendo.
6: ¿Qué te genera, Richard?
5: Emoción, orgullo ecuatoriano.
6: Sí, claro.
5: Sí, claro.

0: comienzan a llegar los auspiciantes que entregan en la meta souvenir, regalitos, cositas por ahí. Mi señor, perdone, ¿usted sabe ecuatoriano?
1: Sí.
0: ¿De dónde eres, mi amigo?
1: De Quito.
0: ¿De Quito? ¿Y usted, mi señor?
2: De Quito.
0: De Quito. ¿Qué opinan de tener a Richa Carapaz aquí cerquita? ¿Qué opina de tener a Richa Carapaz aquí tan cerca?
1: Pues no sé nada, una emoción porque estamos aquí para verlo, a ver si se llega primero.
2: No. Igual manera, emocionada que llegue acá a España.
0: Bien, muchas gracias, muchas gracias. Mira, mi amigazo, ¿de qué parte de Ecuador es usted?
3: De Riobamba.
0: ¿De Riobamba? ¿Seguro, seguro?
3: Segurísimo.
0: Lindo, ah, no, es de la Tancana. A ver, cántese una de Riobamba. Una cancioncita de Riobamba, cántese.
3: No, no sé, no sé.
0: ¿Cómo es? Ay, se me fue la canción de
3: Riobamba.
0: Ay, Cumaraca. Es que no me acuerdo. Oiga, ¿qué le opina de tener la Richa Carapaz?
3: Despecho y la venganza, sin querer yo me casé. Ay.
0: ¿Qué opina de tener la Richa Carapaz por acá?
3: Nada, es la primera vez que va a ver y pues, una parte, pues, una alegría, ¿no? Porque cuando representa a un ecuatoriano en lo alto al país, ¿no? Es una alegría.
0: Que tener un país, pedacito del país aquí cerca, supongo que les genera un...
3: Por eso, es que eso es lo que nos motiva, nos alegría, por eso quizá. Como nunca pongo camiseta de Ecuador ni la bandera, pues ahora he venido.
0: Sí, se le ve ecuatoriano a distancia.
3: Es la primera vez y una alegría, no sé, una emoción.
0: Claro, les veo bien, hay un montón de ecuatorianos bien chinchosos, chinchosísimos.
3: Ya verán que ya van a venir todos los que estamos aquí.
0: Mira, nos vemos más tardecito, son para hacer un Ecuador.
3: Gracias,
0: mi amigo, gracias. Por acá hay otros amigos de Ecuador, ya hablamos para ahora para la radio, amigo. ¿Su nombre? Jorge. ¿De dónde es? Ecuador. ¿Pero de qué parte? Torre Pacheco.
4: ¿De dónde?
0: De un pueblo de Murcia, Torre Pacheco.
4: No, de Ecuador, ¿de dónde es?
0: Alausí. Chimborazo.
4: El Chimborazo. Bueno, ¿qué tal vivir por acá?
0: Aquí 20 y algo de años.
4: ¿Y qué opina de tenerlo Richard cerca?
0: Una emoción.
4: Sí,
0: claro, a ver qué hace hoy. Ojalá llegue adelante.
4: Y usted, amigazo, ya me dijo el otro día para el video, hace un rato para el video, pero para la radio, dígame qué siente tener a Richard acá.
5: Ah, un gusto saludar a toda la gente, ecuatoriana, y nosotros estamos aquí dándole ánimo y fuerza a Carapaz. Y nosotros estuvimos en la hora de salida en Cartagena, ahora estamos en el fin de la llegada, aquí en el Horta. Un saludo para toda la gente allá en Ecuador y aquí en España también. Gracias.
4: Gracias, amigazo, muchas gracias. Y vamos a buscar un grupo de quiteños que ya los que pasás un ratito por una cámara de video, haciendo también nuestro trabajo y audiovisual, que les sugerimos que nos sigan en redes sociales, a las redes de la red y por supuesto también las personales, donde tenemos mucha información, tenemos videos, lo que opinan los periodistas, lo que opinan los hinchas. La verdad es que nos hemos dado un gustazo, ¿no? Con los hinchas ecuatorianos con Richard Carapaz. Acá está la familia Quiteños que les decía. A ver, Quiteños, ya volví de nuevo un ratito, ahora estoy en vivo para la radio. ¿De qué? ¿Cuál es su nombre, mi señora?
6: Yolanda.
4: ¿Yolanda qué?
6: Yolanda Coque.
4: Yolanda Coque, ¿tú?
6: Elizabeth Noroña.
4: Elizabeth Noroña, ¿y usted, amigo?
7: Marcelo Noroña.
4: Marcelo Noroña, ya, chévere. ¿Les están escuchando en Quito? ¿De qué parte de Quito son ustedes?
6: De Quito. Yo del centro del Lipiales.
4: ¿De Lipiales? Ya, ¿y tú, mija?
6: Ya, en la mitad del mundo.
4: De la mitad del mundo. ¿Y usted, mi amigo, de dónde es?
7: De la mitad del mundo.
4: Mándenle un saludo. A ver, ¿a quién le mando saludos de Quito?
6: A toda mi familia, la familia Anchala, la familia Coque también. Les mando un gran saludo de aquí, de España.
4: Besito, Mendes. ¿A quién manda saludos?
6: Ya, mi abuelita, mi tío.
4: ¿Cómo se llama tu abuelita?
6: Clemencia.
4: ¿Clemencia qué?
6: Sting.
4: Ya,
6: y a mi tío Jorge y a mi tío René.
4: Ya, les mando
6: René, un Jorge. Saludo muy grande. Jorge Noroña trabaja en la... ¿Dónde? En la cooperativa Andalucía.
4: Ay, ya. Jorge.
6: Es pintón de la cooperativa.
4: Ay, ya, dice chinchosa porque le puse. Chinchosa del tío. Oye, ¿y el bolito Noroña no es para ustedes nada? Bolívar Noroña que vive en Nueva York.
7: No sé,
4: capaz.
6: Capaz.
4: ¿Y usted, amigo, a quién le manda saludos?
7: Igual, a mi mamá Clemencita, a mi hermano Jorge y a mi cuñada Alison.
4: Oye, ¿y algún corazón roto habrás dejado allá? Mándale un saludo.
6: De adolescente.
4: ¿Hace cuánto tiempo estás viviendo acá?
6: Ya son 17 años.
4: ¿Qué edad tienes?
6: 32.
4: Ah, no, ya estás más grande, pensé que eras más chiquito. Ya, bueno. A ver, mándale un saludo a alguno de los amores perdidos.
6: Pues que...
4: A todos mis fans.
6: A todos mis fans, un saludo.
4: Bueno, ahora sí, señora, ¿qué siente tener a Richa Carapaz aquí cerquita?
6: Me siento orgullosa de ser ecuatoriana y que una persona como Richard Carapaz, ecuatoriano, que nos represente y haya ganado también, más en el 2020 ganó la Giro de... fue el giro de

0: Italia y ha ganado más cosas, pero orgullosa de que esté por aquí.
1: ¿Tú qué opinas de Richa Carapaz?
2: Pues no, yo igual, orgullosa de que nos represente, que salgamos, de que no solo sea todo noticias malas de Ecuador, que también sean esas noticias positivas, de que también somos, y no rendimos, que estamos en el deporte, en cosas buenas. Entonces me alegro mucho de que sea una persona por eso, que represente.
1: Pero bien,
2: claro.
1: Ah, claro, sí, siempre insisto que acá al rato solo llegan malas noticias. Usted, amigazo, ¿qué opina de Richard?
3: Pues muy orgulloso porque es un ecuatoriano que ha puesto muy en alto al nombre de Ecuador, ganó el Giro, que no es cualquier cosa, y pues eso no lo ha logrado nadie. Pues él es el único que ha sacado la cara por el país en el que es ciclismo.
1: Para ya despedirme y no molestarles más, vamos a hacer un jueguito ya. De repente... Ya no soy yo periodista, sino que soy el genio de la lámpara maravillosa. Y les voy a poder conceder a cada uno un deseo. Pero este deseo tiene tres partes. Usted va a poder comer lo que más le gusta de Ecuador, en el lugar que usted quisiera de Ecuador, y con una persona que usted quisiera. Entonces van a pedir, por ejemplo, yo diría, yo quisiera comerme un encebollado con mi hijo en la Plaza Grande. Ya. Entonces usted, mi señora, usted comience.
0: Yo me quisiera comer un hornado en Sangolquí con mi cuñado Jorge.
1: Con su cuñado Jorge, ya. ¿Usted, mi amigazo?
3: Igual, quisiera comer en el Manaviche mariscos con mi hermano y mi madre y mi cuñado.
1: ¿Pero qué plato mariscos? Ya le cobro después la cuña, ¿no? Hecho vivo, mandando publicidad de ahí. ¿Ah?
3: No recuerdo bien, es un plato mixto, que es la mezcla de encebollado, toda clase de...
1: ¿Y la bandera, sí?
3: No. Es como el encebollado, pero más...
1: ¿El marinero, dice? ¿La rolda de la bandeja marinera o el encebollado mixto?
3: Eso, sí, pero tiene otro nombre ahí.
1: ¿Maremoto?
3: Está buenísimo.
1: Sí, buenas horas. Ya, ahora sí tú.
2: Yo quisiera comerme un buen ceviche en las Galápagos.
1: ¿Qué?
2: De camarón,
1: ¿ya?
2: De las Galápagos, sí, con mi marido.
1: Camarón, el de aquí, el de allá. Así, camarón, claro, el camarón de aquí parece.
2: No, yo un ceviche en las Galápagos con mi marido.
1: ¿Y dónde está tu marido?
2: Mi marido trabajando.
1: Sí, no vino, está aquí, no me perro.
2: Sí, pero él es de aquí, de España, para que conozcas.
1: Muy bien. Bueno, que les vaya lindo, gracias por su tiempo y que les vaya muy bien a por acá.
3: A ti, muchas gracias por hacernos llegar a la voz de inmigrantes a través de Venezuela a Ecuador. Muchos saludos a todos los que escuchan este proyecto.
2: Gracias, igual muchos saludos a todos. Muchos saludos a toda la gente que me conoce y a los que no también. Muchos abrazos y besos.
1: Gracias, muchas gracias. Que le vaya bien. Ahí estamos, ahí concluimos la ronda con ecuatorianos, compañeros, amigos. Yo sé que nos convoca el deporte principalmente, pero en España es imposible no contagiarse de este sentimiento. A veces en el Ecuador nos falla un poco esto, ¿no? Claro, después de todo lo que vivimos, a veces las malas noticias y demás cosas, se nos complica un poco el sentir esto que en cambio acá los migrantes destilan, ¿no? Amor, orgullo por la patria. Realmente muy, pero muy, muy lindo. Y esto además lo consigue Richard Carapaz, el ciclista que realmente aquí levanta muchísima afición, no solamente entre los ecuatorianos, sino también entre muchos de los aficionados al ciclo. Faltan 18 kilómetros para llegar a meta. Y mi querido Alfonso, te mando un abrazote. Me quedo contigo. Yo me despido para ya buscar línea de meta. 18 kilómetros y tal como se tenía previsto, ¿no, Alfonso? Una etapa para salvarla, para no perder segundos, evitar caídas, evitar inconvenientes y esperar el día de mañana. Alfonso, un abrazote.
4: Saludos, Pato, un abrazo. Disfruta ahí de la vuelta en vivo. Una envidia estar ahí. Disfruta mucho. Igual entiendo que es trabajo duro, pero también se disfruta a la vez. Y sí, bueno, la vuelta...
1: Sana, con gusto no pica, ñaño.
4: Excelente, soportar el calor no más.
1: Eso ya, pero es parte de lo que tenemos que trabajar por acá. No, la verdad es que es fuerte el trabajo, pero es lindísimo. La verdad es que es una de las cosas más lindas que hemos hecho en nuestra carrera periodística, el poder cubrir estas grandes eclipses. Ahora sí, te dejo en ti en el análisis. Yo me despido, compañeros, amigos, amigas. Faltan 17 kilómetros para llegar a meta. Se viene el sprint final para resolver la etapa número 11 de la Vuelta a España. Compañeros.
4: Bueno, y sí, la vuelta, como la etapa de hoy, como estaba pronosticado, es una etapa de transición. Se han tomado las cosas con calma el pelotón. Acabaron de pasar un puerto de montaña donde se seleccionó un poco el grupo. Sin embargo, los favoritos de la etapa están ahí metidos en el grupo. Los favoritos de la clasificación general también están ahí. Y de aquí en adelante, los 16 kilómetros que quedan, al menos para los interesados en la clasificación general, es básicamente seguir en el grupo y tratar de estar adelante para estar en una zona segura de que si hay alguna caída no se vean involucrados en la caída y así poder salir ilesos de la etapa de hoy para preparar bien la etapa de mañana.
5: Son las 10 horas con 6 minutos, Alfonso. Hemos tenido, lo decíamos antes de irnos al lugar de meta con el Pato Javier, decíamos, hemos tenido puntos destacados, un puerto de tercera categoría, un sprint de bonificado. También dentro de esto, este sprint intermedio y la bonificación han sido los puntos más altos, ¿no? Una etapa que además te consultaba antes de irnos hacia España. ¿Qué tan técnico termina siendo? Porque recorríamos la carta de este recorrido, la hoja de ruta, y tiene un par de giros a derecha y después uno muy complejo a izquierda. ¿Esto es así? ¿Qué tan técnico termina de ser el remate para acomodarse de la mejor forma y llegar al sprint?
4: Sí, al ser una llegada en una zona urbana, siempre vas a tener curvas de esquina de cuadras, ¿no? Entonces, ahí es donde vamos a ver seguramente que la disputa por ir en los primeros puestos, y es un poco la carrera que tienen que ir gestionando los equipos. Por ejemplo, ahorita lo que hemos estado viendo es que el Visma, que tiene ahí dos corredores interesados en ganar la etapa, es uno es Wout van Aert y el otro es el sprinter que tienen ellos, no recuerdo el nombre. Entonces, bueno, es un equipo tal vez de los favoritos para hacerse de la etapa. Entonces vemos que ellos constantemente están adelante del grupo, están poniendo el paso, y eso es importante para cuando ya entran en las zonas urbanas mantener esas primeras posiciones, para ir llevando a sus corredores en primeras posiciones, de tal manera que estas zonas que se conocen como técnicas en el sentido de que hay que saber tomar la curva, tratar de mantener un ritmo constante en esas curvas, no que haya un frenón y un arranque de nuevo, que eso hace que tal vez se pueda separar el grupo, o también un desgaste de las piernas innecesario. Entonces, siempre estar en primeras posiciones te ayuda a, bueno, primero lo que estábamos hablando antes, a tratar de librar caídas. Si estás en una zona posterior y hay una caída en la zona delantera, evidentemente te van a bloquear y pierdes opciones de llegar al sprint. Si estás en la zona delantera, hay menos probabilidades de que te atrape una caída. Y lo otro es esto, de que se arma el efecto. Cuando hay estas curvas, siempre va a haber un frenón y un arranque. Mientras más adelante estés, este frenón, este pare que va a haber para volver a arrancar, va a ser menos brusco. Si estás en la zona trasera del lote, es un efecto que se llama un efecto látigo. Se va empeorando este frenón, cada vez es más brusco para los que van atrás. Y el arranque al igual, para que no te veas cortado por el grupo que va adelante, te toca hacer un arranque más fuerte para lograr reconectar otra vez. Entonces, en los últimos 3-4 kilómetros vas a ver una disputa siempre de los equipos que están pretendiendo ganar la etapa, o los equipos que tienen corredores que están disputando la clasificación general y que no quieren que se vean involucrados en caídas para no perder tiempo. Les vas a ver que están ahí una disputa por los primeros lugares, y ahí ya hay unos topes entre corredores, y normalmente quieres poner los corredores grandes adelante para que vayan abriendo hueco en esa masa de ciclistas que se va moviendo. Entonces, siempre los corredores grandes tienen como ventaja, ¿no? Para abrir espacio y así ir llevando a su trencito del equipo apropiadamente. Y bueno, ahí también influye bastante la técnica de los corredores. Normalmente los corredores que han hecho pista, o sea, velódromo, tienen buenos skills, buenos buenas herramientas para abrirse hueco en esta masa de corredores que hay, en este enjambre de corredores que hay. Entonces, es parte de la decisión de armar equipo, de armar un equipo para ir a una carrera, tener corredores también que sean hábiles para ir moviéndose dentro del pelotón y que vayan llevando a su equipo seguro en esa muchedumbre de corredores un poco desordenada que a veces puede haber.
5: Faltan 12 kilómetros, Alfonso. El pelotón está ya acomodándose. Tenemos por ahora esta recta de carrera, este tramo de la carrera en donde poco a poco iremos viendo estos movimientos. Y otra pregunta que nos hacen pensando en el tema del viento, ¿no? Al ser una etapa básicamente plana, una etapa muy, muy plana en su gran mayoría. ¿Cómo puede ir afectando el viento también? Hoy tiene un viento de 20 kilómetros por hora en el punto más complicado. Y por ahora no los golpea de frente. Gran parte de la etapa el viento fue golpeando en la parte posterior, ¿no? Llegaba a la espalda de los ciclistas, pero en este momento, ya llegando al cierre, empieza a ubicarse más bien en diagonal, un tema que va a complicar. ¿Se maneja esto? ¿Cómo se disponen también pensando en este particular? Los vemos que suelen ir tomando una formación distinta, ¿no? Pero esto hoy va a ser un factor a tener en cuenta.
4: De lo que vi la etapa, no, el día de hoy no han tenido viento, más bien por efecto climático, lo duro que ha tenido la etapa de hoy es lo que decía el Pato, el tema del calor. Y es lo que los corredores tienen que... Es ese efecto un poco invisible que tienen que tomar en cuenta los corredores un poco viendo lo que va a pasar en las futuras etapas, y es el tema de deshidratación. Entonces tienen que ir cuidando mucho, uno, alimentación, y en etapas como la de hoy, deshidratación con miras a la etapa de mañana, de no sufrir un desgaste desmedido por efectos de falta de hidratación o de falta de alimentación. Entonces, durante casi toda la etapa, etapas como la de hoy, que son planas, que normalmente son tranquilas, los corredores tienen que estar muy atentos a no descuidar todo ese gasto que van haciendo energético o de hidratación. Tienen que ir reponiendo para que el efecto de desgaste luego de la etapa no sea mayor. Y de ahí el tema viento, no se ha visto que ha habido viento hoy en etapa, no ha habido mayor inconveniente con eso. Si es que el pronóstico del clima es que van a tener viento de costado de 20 kilómetros por hora, no parece ser tampoco que es muy, muy grave. No creo que vaya a haber sorpresas en ese sentido. Cuando hay otras etapas que sí se pronostica que puede atraparles vientos de costado, o lo que se conoce como abanicos, ahí sí es donde los equipos tienen que estar muy atentos a movimientos que pueda haber en el lote por efectos de los vientos, que a veces te descuidas y se abre un hueco entre un lote y otro de 5 o 6 metros, y que parece un hueco pequeño, pero por efecto del viento a veces es difícil de cerrar esa brecha. Y si es que hay corredores adelante, corredores grandes, fuertes, que pueden romper más fácil el viento que corredores pequeños, ahí es donde a veces hay sorpresas en las etapas como las de hoy, etapas planas. Pero hoy parece que no va a ser esa la circunstancia. Ahorita la situación de carrera es que sí está habiendo bastantes movimientos adelante, básicamente lo que estábamos hablando antes, son movimientos para buscar buen posicionamiento adelante del pelotón para evitar riesgos de caídas o algún descuido que pueda haber para provocar algún tipo de corte. Entonces no quieren evitar sorpresas, y en ese sentido se vuelve un poco nerviosa la carrera, porque está en constante disputa por ir buscando posiciones delanteras para evitar sorpresas.
5: Estamos entrando ya en la recta final, son 8 kilómetros los que faltan. Te invito, Alfonso, a hacer una pausa para regresar cada vez más cerca ya de este sprint en el que conoceremos al ganador de la etapa 11. Por supuesto, uno intuye y entiende, como ya nos explicabas, que hoy los movimientos no serán muchos en general, sobre todo pensando en ese primer pelotón que poco a poco se va acomodando. Entonces, hagamos la pausa, 7.8 kilómetros restan en esta etapa 11 de la Vuelta a España 2026. Por supuesto, volvemos ya con los ciclistas empezando a ubicarse para lo que será un sprint interesantísimo.
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0: 2:16, estamos entrando ya en los 6 últimos kilómetros, mucho movimiento, acomodándose ya, veíamos cómo cambia además Alfonso, incluso el paisaje, ¿no? Nos hablabas de esta particularidad, de la parte técnica, pero también los paisajes, las vallas, la calzada es mucho más angosta en este cierre, la gente también que se da cita para este remate, entonces, ¿cómo vemos estos 5.7 kilómetros decisivos? ¿En qué momento hoy sería bueno pensar en que el sprint empiece a desarrollarse?
1: Como está ahorita la carrera, van a llegar en ese grupo seguramente al sprint final. Lo que tienen que tomar en cuenta los equipos y sus corredores que pretenden disputar el sprint por ganar la etapa es que dos o tres curvas antes ya del sprint final, que seguramente habrá un sprint en línea recta, no sé, de unos 300, 400 metros, para llegar a esos 400 metros finales tienen que llegar en buena colocación. Entonces, ahí es donde los equipos que quieren disputar la etapa, van a buscar llegar bien colocados a esas últimas dos o tres curvas para y tratar de evitar que se les colen corredores en su trencito. Cada equipo va a tratar de tener un trencito. Entonces, ¿cómo funciona la dinámica de esos trencitos? Es que cuando ya se empieza a lanzar el sprint, se coloca un corredor adelante que comienza a poner un paso fuerte, un paso lo suficientemente fuerte como para que un equipo de atrás o un corredor que está atrás no le cueste llegar a tu misma posición como para que se te pueda meter en tu tren. Entonces, este corredor, como va a estar poniendo el pecho al viento, él va a ser el que sufre un desgaste mayor, y él ya cuando sienta que ya no puede seguir sosteniendo esa velocidad, se va a abrir, y el corredor de su equipo que viene atrás comienza a hacer otra vez ese trabajo, tratando de sostener o incrementar un poquito más el ritmo para seguir estirando un poco esa línea, esa fila india que se va a armar. Y así sucesivamente hasta dejarlo de cabeza en el sprint al corredor que ellos han seleccionado que sea el que va a disputar el sprint final. Entonces, ahí hay unas disputas. Por ejemplo, hay corredores que no tienen un buen equipo para que les hagan este tren de lanzamiento y les toca rebuscarse para irse colando en estas filas indias que se van armando, y es la lectura que tienen que tener los sprinters para esa velocidad, con esa adrenalina que están ahí, ir leyendo cuál es su mejor línea y encontrar una línea adecuada para tratar de un poco como pescar a río revuelto. Entonces, o con pocas herramientas tratar de sacar provecho del trabajo que puedan estar haciendo otros equipos. Entonces, esa es un poco la parte simpática del sprint, o la parte bonita de estas carreras que son definición en sprint, que hay muchas estrategias que se van jugando en muy pocos metros de disputa. Recorren 150, 170 kilómetros, un poco a veces hasta aburrido, pero los últimos 300, 500 metros de la etapa se vuelven súper interesantes porque comienza a haber una disputa, muchas estrategias y es lo interesante. Entonces, básicamente una llegada urbana como la de hoy es tratar de lograr lo mejor, de que el trencito del equipo llegue lo mejor bien posicionado a esas últimas dos o tres curvas, de tal manera que salga el corredor que va a disputar la etapa al final de la última curva bien posicionado, tal vez con uno o dos corredores de tu equipo todavía por delante, como para que tenga un buen lanzamiento y el corredor pueda rematar de la mejor forma en la meta.
0: Y vemos esto que nos explicas, que nos vas graficando. Por ejemplo, hasta hace un momento la disputa era por ubicarse de la mejor manera, y claro, ahí los vemos ya los corredores del Visma, estaba también el Red Bull, el Bahrein, poco a poco los vemos ya tomar posiciones, ¿no? Y claro, en medio de esto también hay que destacar que a falta de 5 kilómetros la organización ya nos daba a conocer que Ethan Hayter es el corredor combativo de la jornada, cuando estamos entrando ya al kilómetro 1.9, ¿no? Ya con esto también estamos entrando en este remate de competencia en donde poco a poco se van ubicando. Ya vemos que van tomando posiciones también con este último tramo, ¿no? Lo que
1: ahorita, nos acaba
0: de explicar, esto empieza a verse en las imágenes.
1: Ahorita lo que es interesante también es que, por ejemplo, ya lo vimos que Carapaz se fue para atrás. ¿Por qué él se va para atrás? Porque hay una regla que durante, en estas etapas que son disputa al sprint, hay una regla que los últimos 3 kilómetros, si es que hay una caída y tú estabas en esa caída y tuviste que parar por efecto de esa caída, no te penalizan con tiempo. O sea, te van a tomar el mismo tiempo de los que ganan en la etapa. De esta forma tratan de reducir, con esta regla se trata de reducir que los que lleguen al sprint sean realmente los que van a disputar la etapa y no se metan en este sprint corredores como pasaba antes, como por ejemplo Carapaz. Si es que no hubiera querido perder tiempo, le tocaba meterse en el sprint también, a pesar de que no iba a disputar la etapa, pero le tocaba meterse en el sprint para no perder tiempo en la clasificación. Ahora, con esta regla, lo que trataron de hacer es que corredores como Carapaz, que saben que no va a disputar el sprint, que no importa que se quede atrás, que si es que hay una caída, él no le van a penalizar con tiempo, le van a poner el mismo tiempo de los que llegaron a la línea de meta en los primeros lugares. Entonces, por ejemplo, ya vimos que Carapaz no entró a disputa del sprint y ya se quedó atrás, siguiendo un buen paso, pendiente de que no se le corte el grupo, pero no está con el grupo que está ahorita ya lanzado el sprint. Ahorita ya estamos viendo los equipos que están armando su tren, si no me equivoco es el Visma el que está llevando ahorita la línea principal. Hay unos equipos que están armando su tren a la izquierda y esa es la última curva, esa es una curva súper técnica y salen de ahí, y ahí es donde hay el efecto látigo, que los que van al último, los que los van más atrás, se van relegando.
0: Y lo veíamos ahí a Brennan, a Coquard, a Magnus Kornilsen. Vamos a ver quién ingresa en estos momentos. Claro, el último ataque y ha finalizado la etapa 3:17:18. Vamos a ver finalmente quién terminó de hacer suya la etapa con los tiempos oficiales. El vencedor hoy
1: es
0: Brennan. Finalmente el Visma terminó de acomodarse de la mejor forma, decíamos, esto de lanzamiento final, Alfonso, y Brennan termina ubicado en el primer lugar. Coquart llega en segundo puesto. Así remataron la etapa de hoy en esta clasificación. Victoria para el Visma, victoria para James Matthew Brennan, además con esto que se marcaba cuando empezaron a acomodarse, era realmente complicado que pierda la etapa. James Matthew Brennan, el primer ubicado, Brian Coquard, Jordi Meus, Magnus Kornilsen, Wout van Aert y Hugo Hofstetter, los seis primeros ubicados. Con victoria para el Visma, seguido del Cofidis, Red Bull, el 1X Mobility, otro corredor del Visma y el NSN Cycling Team. Esos los seis mejores ubicados: James Matthew Brennan, Brian Coquart, Jordi Meus, Magnus Kornilsen, Wout van Aert y Hugo Hofstetter. Entonces, para el Visma, un cierre muy positivo, ¿no? Controlaron ese último tramo de la carrera, se ubicaron de la mejor forma. Y eso lo hicieron valer con esta victoria de etapa para James Matthew Brennan, Alfonso.
1: Sí, creo que coronaron con broche de oro todo el trabajo que hicieron en etapa. Siempre estuvieron controlando la etapa para que primero controlar la fuga, luego cuando tuvieron el premio de montaña, Clubo también controlaron ahí para que pase Van Aert primero en el premio de montaña, y siempre estuvieron haciendo el trabajo como para coronar de esta forma, siempre estando en primeras posiciones, controlando que no haya fugas. Entonces hoy se ve todo el resultado pequeñito que va haciendo el equipo desde que arranca. A veces no es el resultado como se espera, que a veces por ahí te puede salir algún imprevisto o algún corredor que no estaba en la proyección que se meta en el sprint y te gane. Pero el día de hoy creo que es un clarísimo ejemplo de lo que debe de hacer un equipo que pretende ganarse la etapa. Es salir a controlar la carrera desde el inicio, siempre poniendo gente al frente, siempre protegiendo a su sprinter. Lo fueron llevando en la subida, en la que hubo hoy, en la pequeña subida. Normalmente a los sprinters les cuesta las subidas. Hoy le fueron llevando al ritmo que él era capaz de subir y coronaron la etapa llevándole hasta el final adelante, lanzando el sprint perfecto. Entonces es un clarísimo ejemplo de lo que un equipo que busca ganar una etapa como la de hoy se debe hacer.
0: Por supuesto, dentro de esto, reiterarles, James, Matthew Brennan, el ganador de etapa, Coquart, Meus, Kornielsen, Van Aert y Hofstadter, los seis primeros clasificados. Te invito a hacer una pausa, Alfonso, la segunda y última en este espacio, porque al regreso tendremos que ir un poco acomodando el tema de la general, que intuimos que no va a tener cambios con esto que se ha dado en la etapa 11, y claro, hablar de lo que se viene para el día de mañana. Entonces, hagamos nuestra pausa y ya regresamos con más.
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0: Con esta etapa 11 continuamos en esta Vuelta a España 2026. Poco a poco ya se irán acomodando los tiempos y haciéndose oficiales. Alfonso, ¿se confirma esto que decíamos? Poco y nada va a variar el tema de la clasificación. Veíamos a los ganadores y el pelotón llegando con una diferencia de 3-4 segundos en el peor de los casos, pensando en todo esto que es importantísimo por la etapa, pero que nosotros lo tenemos que ver directamente hacia la clasificación general en donde pelea Richard.
1: Sí, o sea, como explicaba antes, en etapas como la de hoy, que se pronostican que van a ser en sprint, hay esta regla que se implementó desde hace unos pocos años, que es básicamente a los últimos 3 kilómetros, si es que en efecto llegaron en sprint, o sea, llegó el pelotón principal junto, los últimos 3 kilómetros es neutralizado en términos de tiempo para la clasificación general. Entonces,
0: Alfonso,
1: es como que...
0: Alfonso, incluso... Lo que tú decías, ¿no? De estas caídas, veíamos que en el último tramo se cayeron un par de corredores, entonces ahí creo que se graficó absolutamente, ¿no? Esto del tiempo y de los 3 kilómetros, como lo habías manifestado. En esta caída, finalmente, no va a repercutir como si hubiese sido en otro escenario en donde se podía haber perdido mucho tiempo.
1: Exacto, sí, justamente esto se implementó hace unos años porque se comenzó a ver que había demasiadas caídas en las llegadas y era porque a las llegadas estaban llegando demasiado junto el pelotón, o sea, llegaban de los 180 corredores, estaban llegando al sprint 80 corredores y meter en una calle angosta 80 corredores era demasiado riesgoso y había demasiadas, comenzaba a haber demasiadas caídas, entonces... Se implementó esta regla para decir, ok, los que están peleando la clasificación general y están súper interesados en llegar en lote para no perder tiempos, les vamos a sacar de aquí, de tal manera que los últimos 3 kilómetros, si es que no llegan juntos con el lote, no importa, igual van a tener el mismo tiempo del que gane la etapa. Entonces, de esta manera es como que ya pasan los 3 kilómetros, pueden relajarse, seguir yendo a la cola del lote, pero no estar metidos con todos adelante para no perder tiempo, de tal manera que si estás a cola de lote y hay una caída al frente tuyo, ok, no pasa nada, no pierdes tiempo, puedes esquivar la caída, lo que sea, sigues andando, llegas a la meta y te vamos a poner el mismo tiempo del que ganó la clasificación general. Entonces, sí, un poco ha disminuido los accidentes que hay en los sprints, porque como el día de hoy vimos que el sprint ya fue un sprint de un lote mucho más reducido respecto al que veíamos al lote antes de los 3 kilómetros de meta. Entonces, por ejemplo, si el día de hoy hubo una caída, ya no, los que están involucrados atrás de esa caída y van a perder tiempo con respecto a los que ganan, no, cuando se corrigen los tiempos, los comisarios te ponen el mismo tiempo del que ganó la carrera a todos los que venían con ese grupo. Entonces, así los que disputan, los que están disputando la clasificación general, como Mas, Roglic, Carapaz, etcétera, si es que estuvieron involucrados en esa caída, o no necesariamente que se cayeron, sino se vieron involucrados, le paró la caída y tuvieron que parar, volver a montar la bici, arrancar, y por eso pierden segundos con el resto. En la práctica, después, cuando corrijan los tiempos, no se ven afectados. Entonces, eso sí es importante aclarar, porque a veces la gente dice, chuta, pero el Carapaz llegó lejísimos, ya perdió tiempo ahora. Y si es que es una llegada como la de hoy, no pasa nada. Si es que Carapaz hasta los 3 kilómetros estuvo con el lote principal, le van a poner el mismo tiempo del que gane la etapa.
0: Y recordamos Brennan, Coquard, Meus, los ganadores del podio de hoy. Y la general, claro, Hendrik Maas sigue siendo el primero en la clasificación, a 1.18 Primo Roglic segundo, Félix Gall a 1.39 es el tercero, Oscar Only aparece en el cuarto lugar a 2.20 y a 3.26 es Richard Carapaz. Esto es lo que nos ha dejado la jornada de hoy, y entrando en la recta final, Alfonso, mañana etapa 12 entre Vera y Calaralto, una etapa de montaña, 166.6 kilómetros, pero acá lo que se destaca son estos puertos, ¿no? Además, son dos de tercera categoría, uno de segunda y dos puertos de primera categoría, incluso con final en este puerto, ¿no? La meta llega en el punto más alto de este último puerto de primera categoría. ¿Qué esperar de mañana?
1: Bueno, mañana sí es una etapa que tienen que tener marcada los corredores que van por la clasificación general. Es una etapa que tiene 4.500 metros de desnivel acumulado, o sea, es una etapa de alta montaña. Y como tú dices, tiene dos puertos de primera categoría y el último puerto de primera categoría es donde se termina, donde está la meta. O sea, es una llegada en alto, o sea, es una llegada, coronas la subida y ahí se acaba. Entonces, normalmente cuando son etapas que tienen ese tipo de llegadas, son etapas para escaladores y son etapas que le gustan a Carapaz y entonces mañana puede ser, va a ser una etapa bonita para sentarse a ver. Mañana pueden haber variantes en la clasificación general, pueden haber quizás un ataque de Carapaz o de algún otro corredor que esté peleando por la clasificación general. Quién sabe, hasta Enric Mas puede tener un mal día y le puedan descontar a tiempo. Entonces, bueno, para nosotros que estamos interesados en Carapaz, es una etapa que va a ser muy bonita para ver.
0: Alfonso, y esto pensando un poco como hincha, pensando un poco en que a Carapaz le vaya bien mañana, y como referencia usándolos a Félix Gall y a Oscar Only, en un hipotético mano a mano de escaladores, Richard, ¿les puede sacar ventaja mañana como para pensar en que empiece a pelear una o cerca del podio directamente o dentro del podio? ¿Es posible un escenario así con una etapa que pinta tan compleja, tan demandante como la de mañana?
1: Sí, a ver, Félix Gall se le ha visto que en puertos de montaña largos ha sufrido, al menos en esta Vuelta a España. Entonces, por ese lado creo que Carapaz le puede atacar, si, al menos en el último puerto, o buscar un ataque incluso en el penúltimo puerto, que también es un puerto de segunda categoría, puede buscar hacer algo ahí. Tratar de hacer diferencias en ese puerto y de ahí en adelante hasta la línea de meta, o sea, bajar y volver a su y subir el último puerto, tal vez puede hacer diferencias y así hacerle daño a corredores como Gal, como Roglic también, que si bien es un corredor que también es bueno subiendo, pero no es un especialista subiendo. De ahí, si es que el Carapaz llega junto con estos chicos, con estos otros corredores al último puerto, tendría que tratar de hacer diferencias a inicio del puerto, hacer un trabajo de desgaste a inicio del puerto y endurecer la carrera tal vez en la mitad del puerto como para tratar de hacer un ataque ahí a mitad del puerto. Si es que no pasa eso y llegan ya al último kilómetro, los últimos 2 kilómetros junto a ellos, yo creo que el Carapaz no tiene mucho chance porque Félix Gall o Roglic o Oscar Only, como tú dices, se les ha visto que son un poquito más explosivos del rato de rematarla. Los puertos de montaña. Oscar Only es un corredor muy joven, no se lo conocía como un especialista escalador, pero se le ha visto una Vuelta a España que se está defendiendo bastante bien. Tal vez lo que juega en contra de él es su juventud y normalmente los corredores jóvenes comienzan a padecer en la tercera semana. Ya los corredores un poco más experimentados, más curtidos, tienen un poco más de lo que se llama de endurance y pueden soportar la fatiga. En la tercera semana un poco mejor, los corredores jóvenes a veces juegan contra un poco esto. Entonces habrá que ver él cómo siguen pasando los días y si es que en algún día podría ser que tenga también un mal día y ahí Carapaz puede hacer diferencias. Carapaz que tenga un mal día en estos días normalmente no ha pasado. Carapaz, como hemos dicho, normalmente la tercera semana es cuando se le ve que puede hacer mayores diferencias porque su asimilación de la fatiga normalmente es súper buena y por su personalidad, por su forma de correr de siempre al ataque, ha habido veces que le han salido bien las cosas, ¿no? Entonces, por ese lado creo que tiene que Carapaz tratar de hacer su estrategia de carrera en función de eso, en función de desgaste, de hacer ataques lejanos, de ponerles a prueba a estos corredores, de llevarles al límite a ver si les encuentra algún punto flaco en alguno de los días y ahí rematarles.
0: Alfonso, con esto estamos llegando al cierre de esta etapa, al cierre de esta jornada. Por supuesto, mañana estamos conectados nuevamente desde temprano pensando en que será una jornada larga y muy llamativa. Por supuesto, deseando siempre que a Richard le vaya bien. Entonces, no nos queda sino la despedida. Te dejo en tus palabras finales en esta jornada.
1: Bueno, nada, solo los que mañana es un día interesante como para sentarse a ver la Vuelta a España. Puede ser que haya mañana sorpresas, sobre todo del lado de Richard Carapaz, que es lo que nos interesa, y está muy bonita la vuelta, y lastimosamente con la salida de Pogacar, o sea, lastimosamente por él, pero para el espectáculo de la vuelta, creo que ha sido bueno que se pueda ver una diferente dinámica de carrera y con bastantes opcionados y con Carapaz metido ahí. Entonces tenemos vuelta todavía para largo.
0: Amigos, amigas, con esto nosotros nos estamos despidiendo. Lo teníamos a Alfonso Borja hoy, también estuvo el Pato Javier Díaz. Por supuesto, les invitamos, como siempre, a mantenerse en nuestra sintonía, a seguir de cerca también nuestras redes, en donde tendremos todas las novedades, los protagonistas. Por ahora nosotros cerramos este espacio y nos despedimos por unos segundos. Se viene en cuestión de instantes con Connor Voces y Oídos del Deporte. Un abrazo grande.
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8: Hola, hola, ¿qué tal, amigas, amigos? ¿Cómo están ustedes? Bienvenidas, bienvenidos. Soy el Pato Granja, esto es Cóndor Voces y Oídos del Deporte, ¿no? En esta media semana ya, avanzando a paso firme para todo lo que estamos viviendo, ¿no? A nivel de todo lado, mucho deporte, ya estábamos en todo este tema de la Vuelta a España, siguiendo a Richard Carapaz con nuestro enviado especial. Ayer arrancó la fecha, dos partidos en cada extremo, con resultados seguramente como para discutirlos y conversar. Y a veces ni siquiera solo el resultado, ¿no? Hay que ver un poco el tema de los rendimientos y cómo están. Hoy, además, tres partidos más, uno de ellos para esa parte alta vital, con el juez que por ahora es implacable o casi implacable, que es Independiente, y todo lo que se vendrá, ¿no? Mañana, el cierre de fecha, el viernes se abre la siguiente fecha, y por supuesto, una actividad en un horario de fin de semana de estos que te llaman la atención, ¿no? Uno se queda pensando y dices, no, que no había cómo, bueno, sí ha habido cómo, ¿no? Finalmente así va a ser, ¿no? Con varios partidos montados en el mismo horario, en esto de que no ha habido cómo, ahora sí ha habido cómo. Pero esto será parte del folclore, ¿no es cierto?, con el que se mueve absolutamente todo en nuestro fútbol y parte de lo que vamos a discutirlo acá en Cóndor Voces y Oídos del Deporte. Esto, entre varios temas más, reiterando esto que acá en Cóndor ya lo hacíamos de manera muy breve y en varios espacios de la radio, ¿no? Un abrazo a toda la familia del profesor Diego Martínez en un momento muy, muy duro, muy, muy difícil. Así que lo reiteramos y esperamos que se pueda encontrar, ¿no? Esto que en muchas ocasiones es tan difícil porque hay que pasarlo para entenderlo y que es un poco de paz y calma en medio de un momento duro como es la pérdida de una persona tan cercana y tan importante en la vida de absolutamente toda la familia de Diego Martínez. Así que arrancamos Cóndor. Saludo con mi compañero Reinaldo Romero. Hola, Rey.
9: Hola, Pato. Hola, amigos, amigas. Un abrazo enorme. Nuestra más sentida nota de pesar para Diego Martínez, toda su familia, por esta partida inesperada de su hermano Felipe. Le enviamos nuestro más grande abrazo. Estuvimos ahí un rato en Monte Olivo, saludando con su familia y sí, uniéndonos a este momento complejo por el que está atravesando particularmente Diego, a quien lo conocemos desde muy chico, ¿no? Acá, sé que vino primero como estudiante a nuestra estación de trabajo como comunicador, después como director técnico y se ha creado una muy buena amistad con Diego. Así que el saludo solidario lo reiteramos otra vez al profesor Diego Martínez. Ayer me causó profunda sorpresa porque pensé que iba a salir de otro lado la comunicación y salió del lado de el propio Joel Ordóñez. A mí me parece que se cometió un acto de irresponsabilidad absoluta de parte del cuerpo médico, del cuerpo técnico y de la dirigencia en el tema de Joel Ordóñez, sabiendo que estaba lesionado. Salvo que Joel Ordóñez haya dicho, no estoy nada. ¿No? Su carta de alguna manera dice que ya vivía con el dolor, pero que era llevadero y que su deseo de estar en la selección nacional. Ayer discutía con un colega este tema. Pero tienes que estar en el Mundial. Es la única gran ventana que tienes para un gran trato. Finalmente, porque esto es un tema de dinero. De dinero, de gloria, de llegar a los equipos más grandes, porque ese es el objetivo que se trazan los niños de 8, 9, 10 años. De llegar a jugar en el Liverpool, de llegar al Real Madrid. Claro. O él llega lesionado, juega, sí, su rendimiento no fue el mejor, acordémonos, ¿no? Cómo fue. Y pues resulta que está una fractura. Va a firmar su contrato en la Premier League. Y resulta que tenía la fractura. ¿En dónde nos perdimos? ¿En dónde se perdió Becasés, el cuerpo médico? Porque hay responsabilidades compartidas en esto. Y queda ahí la incertidumbre del manejo y de algunas cosas que pasaron en la selección nacional. Otro jugador estuvo haciendo rehabilitación y de lo que sé jugó infiltrado. Partido que le correspondió jugar en el Mundial. Y ustedes ven y no aparece, no está en la órbita. Es irresponsable realmente todo esto que se ha vivido alrededor de esta convocatoria. Sí, ya pasó el Mundial, ya, no importa. No, debe importar para que quede precedente. Nada más. Que no se dejen impresionar. Hay empresarios que están atrás del tema diciendo, ve, que vaya, porque no importa. Ahí lo arreglamos. Ahí van a estar, van a aguantar. Cayó una negociación importantísima para Joel. Recién, ayer, anteayer fue, ¿no? Que se cerraba el mercado de pases. Aquí estamos.
8: Saludamos también con Juan Carlos Burbano de Lara. Juanca, bienvenido.
10: Hola, Pato. Un abrazo, Reinaldo, Marquito, a Daniel, a los oyentes también. Por supuesto, totalmente solidario con Diego. Diego lo considero un amigo. Y como le dice Reinaldo, se trata de un gran entrenador, sobre todo de un tipazo. Diego es una excelente persona, muy generoso, muy abierto para darse al 100% con sus jugadores. No solo busca dejar una huella en lo deportivo, sino sobre todo en humano. Y recuerdo esas charlas que él tenía con sus dirigidos de la 17 en el Ecuador, charlas individuales, charlas personales que seguro le marcan al jugador, le marcan a la persona para toda la vida. Son cosas que a veces uno como entrenador las ve, las siente, las ha tenido, pero Diego realmente es muy especial en eso y es por eso también que tiene un gran manejo de grupo, aparte de toda la sapiencia táctica que tiene en el fútbol. Y esta partida de su hermano totalmente inesperada, yo no lo sabía, realmente muy solidario con él, un abrazo grande, grande de corazón a la distancia y por supuesto que trataré de estar con él en algún momento para darle ese abrazo personalmente y darle mucha fuerza, sí, a todos en un momento determinado nos va a tocar la partida de un familiar, la partida propia, y hay que saber aceptar que es esto como un ir y venir, como un ir y regresar, y de alguna forma dejar una huella, de eso se trata, dejar una huella sobre todo en humano, y seguro que la familia Martínez lo hace, y Diego sobre todo, dejando eso en cada corazón de los jugadores. Y por otro lado, sí, comparto totalmente lo que dice Reinaldo. A uno le tocó jugar a veces con dolor, no con una lesión de una fisura o de una fractura, porque el dolor es muy fuerte. Solo con la fisura ya el dolor es fuerte. Más aún si es que es en el pie, que es la herramienta con la cual se juega al fútbol. Porque si fuera un dedo de la mano, y a mí una vez a mí me tocó jugar con el dedo fisurado, lo hice con férula y estaba bien vendado como para no herir a ningún rival, pero en el pie no puedo entender cómo un jugador un mundial puede jugar con una fisura y que después se transforma en una fractura en el pie, que el pie es el elemento con el cual nosotros, se puede decir, jugamos al fútbol. Entonces, sí, totalmente extraño, sí debería haber un comunicado de explicación del por qué jugó con una fisura. Y si es que hubo el informe y el cuerpo técnico lo aprobó, no sé, debería haber una aclaración. Y por otro lado, ayer el partido de Liga Muxuruna, creo que Muxuruna estuvo a la altura de lo que yo esperaba, al menos. Inclusive estuvo cerca de ganar el partido. Mérito de Muxuruna, y por supuesto creo que Liga todavía no encuentra ese funcionamiento que estamos esperando. Primero contra el City, ahora ayer contra Muxuruna. Y ojo que se viene... bueno, primero un partido de Liga Pro, pero luego se viene Palmeiras. Liga tiene que despertar lo más pronto.
8: Saludamos con Marco Fuentes. Marquinho, bienvenido.
9: Marco Fuentes.
8: Lo vamos a recuperar en instantes a Marco. Ya lo teníamos por ahí. Vamos sí, a ver. Ahí estamos.
11: Ahí creo que ya recuperamos la comunicación, sumándonos al abrazo solidario para Diego Martínez, ¿no? Por supuesto, en este momento complicado, en este momento difícil de atravesar. Bueno, el abrazo solidario también, como ya lo mencionaban mis compañeros. En este tema de Joel Ordóñez, finalmente. No sé si el único y el final responsable es el cuerpo médico de la federación. Y esto pensando en que en el comunicado Joel hace esta cronología, ¿no? Desde mayo, más o menos, desde aquel partido con el Saint-Gilloise en el torneo belga, es que arrastra esta lesión. Y claro... el convivir con lo que parece una molestia es posible. Y esto finalmente lo fue arrastrando en ese momento desde su equipo. No sé si hubo ahí un cruce de información del Brujas a la Federación o un pedido de información de la Federación al Brujas. Eso también habrá que verlo, porque finalmente el equipo también está en la potestad de decir

0: con el error en el segundo gol mexicano, entregando la pelota y después resbalándose. Pero tampoco hay que olvidarse que, por ejemplo, frente a Alemania fue de los mejores jugadores en cancha. Entonces, el pensar que todo esto que ahora lo explica Joel ante tantas cosas que se dijeron después de su frustrado fichaje al Crystal Palace, hay que ver la imagen completa, ¿no? Porque con Costa de Marfil no lo hizo mal, fue el mejor contra Alemania, o uno de los mejores, junto a Vite en aquella jornada. Y tuvo un muy mal partido con México. Entonces, esto nada más para sacarnos un poco, desmarcarnos.
1: Marquito, de esta... pero claro, o sea, no sé si discutimos el nivel de Joel, sino no, la salud, que es lo más importante.
0: Esto es lo que decía Reinaldo, ¿no? Que el tema de la molestia hizo que no tenga un buen mundial, que sea un mal mundial para Joel, y no termina de ser tanto así. Entonces, acá lo que habrá que ver es, en esta explicación que da ayer Joel, que además termina, creo que es muy didáctica y muy, muy detallada en cuanto a tiempos, todo nace desde su propio equipo. Y claro, si el jugador se siente bien, está en condiciones y cree que puede hacerlo, el equipo era el primero en prender una alarma. No sé si por ahí había que empezar todo, y después, en algunos casos, obviamente no en la generalidad, pero hay lesiones que uno termina de desestimar, si cabe el término, pensando en que puede convivir con una molestia. No termina de ser un dolor, sino una molestia. Entonces, todo esto que explica Joel Ordóñez seguramente abrirá estos espacios de discusión en torno a quién tenía la culpa. Pero siempre hay que pensar que no deja de ser en primera instancia una decisión propia del jugador, que después tuvo que haber recibido el aval de su equipo, del cuerpo médico de su equipo, y después, en orden de prelación, del cuerpo médico de la selección. Entonces, va a ser un tema que seguramente alimente teorías, ¿no?
2: Ahora, yo creo que, ya metiéndonos en agenda, creo que el Mundial de Joel termina de ser lo suficientemente bueno, o no tan malo como ustedes quieran verlo, vaso medio lleno, vacío, que estaba a punto de ir a la Premier, con dos equipos que estaban en la órbita para llevarlo. Y uno se queda pensando en esto, ¿no? Y concuerdo con lo que dice Juan Carlos, más allá del rendimiento, de si le iba mejor o peor, o le fue mejor o peor, un poco acá es, a ver, ¿dónde está el meollo del tema? Cuesta pensar varias cosas. Finalmente, el damnificado mayor va a ser el mismo, en este caso, porque lleva la lesión, tiene que recuperarse, y evidentemente se trunca este traspaso. Pero también para su club es un problema el que no se traspase a Joel después de la Copa del Mundo, ¿no? Con estas dos opciones de Premier. Y evidentemente queda toda esta estela alrededor, ¿no? Este aroma alrededor, de dónde se conocía qué y qué tipo de decisiones se tomaron o no se tomaron para el tema de Joel. Hay muchas cosas que en el deportista hay que entenderlas. El umbral de dolor es diferente a la mayor parte de personas. ¿Por qué? Porque se convive con esto, ¿sí? Uno mira el ciclismo y es insoportable para otros el nivel con el que tienes que seguir y con el que sigues y con el que te recuperas en horas, porque al otro día hay que volver a montarse en la bicicleta. Y eso no está hecho para todos. Entonces, los umbrales de dolor a veces pueden engañar. Ese es un tema que hay que tenerlo en consideración.
3: Pero a ver, en este caso, estamos hablando del primer nivel, del más alto nivel del fútbol, ¿sí? Es llegar a un mundial. Me parece que el comunicado de Joel lo que hace es casi decir que no echemos la culpa a nadie, que todo fue él. Y eso sí me parece grave.
0: No, yo creo que al contrario.
3: ¿Por qué?
0: Lo que hace Joel es asumir una responsabilidad
3: que él solo se la comió.
0: No, él solo se la comió, pero, a ver, ¿Qué es lo que sucede cuando se desestima el fichaje del Crystal Palace?

0: alas, y creo que obedece más a esta necesidad actual de salir a desmentir, ¿no? De dar explicaciones muy didácticas a un montón de...
1: Pero eso es mucho más grave, pues, que ya, Joel Ordóñez le hayan... A mí me parece que es algo trabajado para que publique Joel aquello.
0: Bueno, habrá que preguntarle a Joel quién le obligó a publicar.
1: No, porque lo va a decir, no, yo lo hice.
2: Bueno,
1: no,
2: es que probablemente tampoco fue obligado, sino consensuado. Pero un poco acá el tema es que ha pasado un determinado tiempo, que hay unas determinadas condiciones, que hay muchas cosas en el camino que se conocían, que estaban en el rumor, que estaban dando vueltas. Me resulta difícil.
1: En un grupo pequeño de 30 cabezas de selección, ¿te cree que no se sabe eso?
2: No, por eso digo. Y me resulta difícil, ¿no es cierto? Porque más allá de que él pueda jugar, ¿no es cierto?, con la fisura, con todo y la molestia, ¿no es verdad? Porque a veces depende de la ubicación, depende de un sinnúmero de cosas, molesta más, molesta menos, molesta a veces, molesta todo el tiempo. Un poco el tema es, claro, ¿en qué instante su club, en qué instante la selección no tomaron en consideración la molestia? Este me parece que es un tema importante. Después, Joel consensuado, obligado, presionado, de mutuo propio, como usted quiera verlo, termina de poner todos estos pasos.
3: Es que, Pato, ¿sabes qué? También la fisura, por ejemplo, puede ser de 2 milímetros en el hueso. Entonces, esos 2 milímetros, si tú paras, posiblemente se pueda soldar.
2: Sí.
3: En un tiempo determinado, puede ser un mes, puede ser un mes y medio, puede ser más. Pero si sigues pisando y sigues corriendo y sigues frenando,
2: sigues pateando, sigues pisándote.
3: En vez de los 2 milímetros, la fisura se puede hacer de 3 o de 4.
2: Entonces, posiblemente se fractura,
3: que es lo que terminó pasando. Entonces, posiblemente el club, yo digo posiblemente, estoy especulando, pero el club al principio todos decían, no, es chiquita, sabemos esto, no es tan grave. Pero lo que tenía que haber hecho es parar. Entonces, si es que él siguió jugando y siguió...
2: Pero ¿sabes qué, Juanca?
3: Intentando llegar al Mundial. Sí, Pato.
2: Lo primero que tendríamos que saber es si el club creyó eso. Porque el club debió, por la molestia, de efectuar un examen y saber que hay este tema. ¿No es cierto?
3: Así es.
2: Y de qué tamaño era. ¿Y qué riesgos tenía? Y tenía que haberle informado a la federación. Y la federación asumir, ¿no es cierto?, esa información con los riesgos del caso.
3: Claro. Entonces, y sobre todo tomar la decisión más dura. Que es tomar la decisión de decir, si el jugador tiene una fisura y que puede provocar después terminar en una fractura, mejor es no convocarlo. Pero entonces ahí viene la decisión tan fuerte del cuerpo técnico y también del jugador aceptar y decir, es por mi bien, para evitar justamente lo que está viviendo hoy, que es un freno a su traspaso. Eso no significa que se le acaba la carrera, no significa que se terminó todo, sino hay que volver a empezar. Seguro que terminará jugando en un gran equipo, pero no habla bien lo que ha sucedido, de cómo se manejó, tal vez del club y también de la selección y del propio Joel, porque Joel, él sabe como jugador profesional que una fisura sí puede terminar abriéndose más hasta terminar en lo que ha pasado. Y lastimosamente puede ser que no te duela, Pato. O sea, el jugador sí puede soportar el dolor.
2: Así es.
3: Más que una persona normal, pero no te va a dejar concentrar en un escenario tan complicado, de tanta presión, sabiendo que hay tanta gente observándote. Y posiblemente esa desconcentración hace que se resbale.
1: Y además, si está medicado.
3: Y hace que te resbales, porque no estabas totalmente concentrado y al 100% con tu mente relajado, en paz, como para disfrutar ese partido. Estabas pensando más en, ¿me va a doler? ¿No me va a doler? ¿Me va a permitir pegarle? ¿Me va a permitir chocar? ¿Me va a permitir meter la pierna o no? Entonces ya no estás totalmente enfocado. ¿Sí me entiendes?
2: Pero creo que hay un tema que te genera ruido y te genera bulla alrededor. Y ahí es cuando pienso que en ningún momento y en ningún punto se le hicieron los exámenes que debieron hacérsele a Joel. Porque supongamos que todo podía...
3: Claro, con una radiografía.
2: Sí, pero supongamos que todo podía terminar tan mal como está. ¿hace cuánto terminó el Mundial? Y tú te quedas pensando, o sea, finalmente, ve, la molestia incrementó esto, el otro, bueno, pero al día siguiente de que el Mundial termina, hay un informe médico, algo pasa, algo sucede, o en la selección, o en el club, a ver, hazte este examen, churos, vamos, hay fractura y esto es lo que vamos a hacer. Entonces,
0: Joel en su comunicado da a entender de que después de México sí pasó eso, porque si uno lo lee, él incluso habla de la recuperación luego del Mundial, que tuvo que pasar varias semanas con esta bota plástica que es sumamente incómoda y con muletas. Entonces, claro, lo que apunta es que en el entretiempo del partido con México, ahí es en donde el dolor ya fue insoportable.
2: Es que a lo mejor ahí se fracturó.
0: Claro, y al final del día, y esto pensando en todo lo que hemos hablado hasta el momento, esta necesidad que sintió Joel o que necesitaron estos entes que están tratando de lavar su imagen, termina de ser algo a la larga innecesario, porque yo quiero entender que Joel sale a aclarar esto porque se especuló mucho, ¿no? De que ahí está, que no pasó el examen, no por la lesión del pie, sino porque es un jugador al que ya se le acabó la carrera y que algo tenía y que por eso no hizo un buen Mundial.
1: ¿Quién ha dicho eso?
0: Todo lo que se dijo después de que se cayó, entonces, Joel sintió la necesidad de puntualizar, quiero creer eso, sintió la necesidad de puntualizar que no hay nada extraordinario, sino este detalle de que una decisión que la tomó él, que seguramente el equipo debió haber estado de acuerdo y el equipo debió haber conversado con la federación y todos debieron haber coincidido, si es que esto se informó correctamente, porque estamos hablando de los primeros días de mayo. Entonces, en los primeros días de mayo, Joel estaba bajo el mando, bajo la disciplina del Brujas. Ahí no tenía nada que ver la federación. Entonces, da la sensación que a estas alturas, si Joel decide no salir a aclarar algo que lo que buscaba era precisamente eso, ¿no? Dejar claro el porqué del no fichaje con el Palace. Si Joel dejaba pasar de largo esto, seguramente en el entorno mediático y en la vorágine informativa, algún otro escándalo o alguna otra teoría de conspiración iba a aparecer y no hablábamos de eso.
1: Usted siempre habla de teorías de conspiración. Piensa que todo el mundo vive conspirando para que todo el mundo se vaya al diablo. Usted siempre anda pensando eso. Todo teorías de conspiración, descalificando lo que se empieza a saber y se empieza a enterar. Usted descalifica mucho. Usted es un descalificador, así, de la información que hay.
0: Enhorabuena.
1: No, porque, a ver, usted el 17 de mayo ya siente el pisotón, ¿no es cierto? Es lo que dice, sentí un pisotón, dolor. ¿A dónde voy? ¿Me aguanto el dolor?
0: Al médico del club, y seguramente dependía de Joel. Si Joel sintió que hubo el pisotón y había dolor, tenía que ir al médico del club, porque estamos hablando todavía de la liga de Bélgica. Entonces, a partir de ahí empieza todo. ¿Se puede jugar con una fractura? ¿Se puede hacer deporte con una fractura? Sí, y hay un montón de ejemplos a lo largo de la historia del deporte. Entonces, ahí dependía de que el club diga, ok, vamos a hacer los exámenes, no hay fractura todavía, listo. ¿Es un golpe? No es un golpe, es una microfractura, una microfisura, lo que sea. Pero partía del club. Siempre y cuando Joel hubiese creído necesario informar que esto pasó, que sentía esa molestia. Entonces, a partir de ahí hay un montón...
1: No dijo que sentía la molestia. Es que eso sí me parece que es responsabilidad del jugador. Y no es por hacer acá un drama de todo esto, sino para tener una idea del mal manejo que hubo en el tema, del propio jugador. Si sentía
3: claro, para saber lo que no se
1: llega
3: debe
1: a la
3: hacer,
1: disciplina de la selección y dice en su comunicado que el dolor continuaba.
0: Pero él avisó que el dolor continuaba.
1: Por supuesto, o sea, a estas
0: porque
1: alturas
0: en algún,
1: nunca dijo.
0: Él marca partido a partido. Ojo que él dice que después del partido con Alemania, el dolor se incrementa.
1: Dice, terminada la temporada, un párrafo atrás. Terminada la temporada, me fui directamente con la selección, la temporada en Bélgica. Porque estaban peleando campeonato y él no quería perderse aquello y jugó y quedó campeón. Y se terminada la temporada, me fui directamente con la selección para preparar el Mundial. La molestia seguía ahí, pero nunca imaginé que pudiera tratarse de algo serio.
0: Por eso, la molestia fue informada. Porque él después
3: dice
0: que...
3: Pero si es que él informó, Marco, el médico lo primero que tiene que hacer es decir, vamos a tomar una radiografía.
0: Pero es que lo clave es... Es que él informó que había esta molestia. El Brujas informó que se hizo algún examen luego del pisotón en el partido con el San Gilua.
1: Digamos que no informó por su afán justificado.
2: No solo por el afán, sino que parecía soportable, digamos.
1: No, pero el dolor continuaba ahí.
2: Lo que pasa es que dice, una vez que me voy a la selección, el dolor continúa. ¿Qué pudo haber pasado? Le dices al médico de tu club, oye, sigue la molestia. Y te dice, bueno, vamos. Ahorita terminamos el torneo. Claro. Que te vean en la selección. Dale, Joel. Finalmente, porque el tiempo es corto, más allá de que parece mucho, ¿no? ¿En qué momento ya estaba bajo el mando de la selección?
1: Usted sabe bien que le realizan todos los exámenes médicos, van probando. Así es, ¿no, Juanca? Te van probando.
3: Sí, pero, o sea, le hacen las normales, por
0: pero
3: ejemplo.
0: Pero te hacen un chequeo general, ¿no?
1: Un chequeo porque general.
0: Lo otro es hacerte un escaneo con radiografías de todas las extremidades.
1: No, pero está el examen.
3: Pero una fisura no te van a poder chequear si no avisas. Tengo un dolor aquí en el dedo, ¿qué te pasó? Me pegaron, me pisaron. Vamos a que te hagas una radiografía. Es lo primero que tienes que hacer para descartar cualquier cosa.
1: Jugar un mundial con Ecuador siempre fue uno de los sueños más grandes de mi vida y el de todos, ¿no? Con el paso de los entrenamientos y los partidos, el dolor empezó a aumentar. Yo intentaba aguantar y seguir con el temor de que esa molestia pudiera poner en riesgo mi participación en el Mundial. Es decir, nunca dijo.
2: Sí, da la impresión de que nunca he visto nada.
0: Entonces, ahí pasa a ser responsabilidad del jugador. Porque, otra vez, hay un montón de ejemplos en donde se puede y se ha podido competir fracturado, sin ni siquiera darse cuenta que estabas fracturado.
1: Mire, lo que pasa es que hay que leer párrafo por párrafo. Después del primer partido contra Costa de Marfil, la situación empezó a empeorar. Antes del partido contra Alemania, ya tuve que pedir algo para controlar el dolor. ¿A quién le pidió? ¿A la farmacia a la vuelta de Kansas City?
3: No, al médico de la selección.
1: Y el médico decía, a ver, ¿para qué? ¿Por qué?
3: No me has contado.
1: ¿Qué pasó? A ver, ¿cómo es esto? O sea, a mí no me vengan con cuentos. A mí no me vengan con cuentos porque uno hay que leer ahí entre líneas, Pato.
2: Sí, no. Lo que pasa es que...
0: ¿Qué pasó desde mayo hasta el partido con Alemania en donde pide algo para el dolor?
2: Es que es muy probable, Marco, esto que te digo. O sea, mientras el dolor es soportable, tú como deportista de élite dices, esto ya lo he vivido. Me ha dolido otras veces, me han pisado otras veces, me han pateado otras veces. Él comete ese error de nunca informar, pero ya está después del partido de Costa de Marfil y el dolor se incrementa. Entonces, ¿cómo será el dolor que tenía, verdad? ¿O cómo fue el dolor que tenía?
1: Fue el mejor partido porque estaba infiltrado posiblemente.
2: Que termina de avisar que le duele. Y entonces ahí ya pasamos a otra etapa. Ya no es solo un tema de responsabilidad del jugador, sino que oye, ¿dónde te duele? ¿Qué es lo que te va a decir tu médico? ¿No es cierto? Vas con un dolor y le dices, vea, el dolor de cabeza me lo he aguantado todo este tiempo, pero ahora sí es insoportable. ¿Qué te dice el médico? A ver, ¿dónde te duele? ¿Qué es? Y te va a mandar a hacer exámenes, o te los va a hacer, antes de cualquier otro tema. Entonces ahí ya pasamos de la responsabilidad absoluta del jugador a esto que dice ese párrafo, ¿no? Pedí algo para aguantar el dolor.
1: Después del partido terminé con muchísimo dolor, incluso con dificultad para caminar. Siguiente párrafo. Pero teníamos el partido contra México por delante y yo solo pensaba en poder estar en la cancha, ayudar a Ecuador e intentar clasificarnos. Antes de ese partido, necesité nuevamente medicación para soportar el dolor, pero llegó el momento en que mi pie ya no respondió más y en el entretiempo prácticamente no podía apoyarlo en el piso. Es decir, se tenía conocimiento, pues. Un médico ahí dice, a ver, no. Esto no puede seguir así. desde el momento mismo. Se hicieron los exámenes, se fue a tomarle una radiografía. Yo estoy hablando de la responsabilidad, porque acá se me ufana todo el mundo de que todo ha sido bonito, que fuimos una familia. ¿Y la organización? ¿Dónde estaban? ¿Algunos estaban qué? ¿Revendiendo entradas? O sea, acá las cosas se las tiene que decir. Lo que pasa es que hay un...
0: Pero dígalas, porque nos, desde nos que estamos, juegan, estamos el Mundial diciendo, hasta ahora pues, está diciendo Fuentes, ya mismo.
1: El otro día dijimos que hubo al menos dos jugadores que fueron lesionados al Mundial. Lo dijimos, uno acaba de confirmar. El otro posiblemente lo haga. Tendrá que hacerlo también. O sea, ¿usted cree que eso está bien? ¿Que así se maneja el fútbol?
0: Tienen que irse todos. Primer nivel.
1: ¿Usted cree que así está bien? ¿Que vayan lesionados?
0: Tienen que irse todos. Y los médicos hay que retirarles la licencia porque...
1: No, retirarle la licencia, sí, Marco. Usted siempre va con sorna y con un sarcasmo que no trato... Que quiero entenderlo, pero ya no lo entiendo. Se trata de responsabilidades y cada uno tiene una responsabilidad. El médico tiene una responsabilidad. Posiblemente no para que le quiten el título, pero sí para despedirlo, pues.
2: Lo que pasa ya, es
0: pero,
2: que...
0: Pero tienen que irse todos, entonces.
2: Lo que pasa es que además
1: créame
2: acá...
1: que sí.
2: Acá desconocemos algunos temas. Yo quiero ponerme en los pantalones del médico, viene esta molestia del jugador. El médico no es que no responde a nadie. Tiene que haberle informado a alguien, al técnico, a los coordinadores. Joel está con esto.
1: Acordémonos, el título que perdió Liga.
3: Claro, con base.
2: Sí, y era un tema en la mar.
1: ¿Por qué? No puede jugar. No, pero no importa. Y era, estaba lesionado, fracturado.
2: La mano. No era el pie, ¿no? Cachete Morales tenía un problema en su mano.
1: ¿Sí? El médico, no puede jugar, profe. No puede jugar. Jugó. ¿Y cómo le fue? ¿Sí? Y estamos hablando de un partido del campeonato nacional. Sí. ¿Sí? A ver, digamos, donde Liga estaba disputando el título. Que no es menos
2: sí,
1: importante.
2: No era cualquier cosa.
1: ¿Sí? Un mundial de fútbol.
2: Pero voy a esto. Creo que el cuerpo médico de la selección, una vez que se da cuenta de esto, finalmente Joel informa, tiene que haber informado a alguien. Y mucho más cuando pasa el partido de Alemania y el dolor es peor. Entonces, si al principio creíste que no era, cosa que dudo, ¿verdad? Por la experiencia de los médicos, ya después estás confirmando algo que... Además, dentro de tu área, tú sabes cómo esto funciona, ¿verdad? Entonces tú dices, algo pasa. Tiene ese cuerpo médico que haber informado. ¿A quién?
3: La conclusión, Pato, es que si es que se informó y el cuerpo médico sabía y el cuerpo técnico después lo supo, simplemente Joel Ordóñez no tenía que haber jugado contra México. Es lo que yo concluyo.
1: Haber ido al Mundial.
3: O sea, ya.
2: Pero digamos que él se aguantó y lo ocultó.
3: Ya, Simón. Y está saliendo bien. Sí, estoy aguantando. Pero si es insoportable, al menos el partido con México, ese no tenía que haber jugado.
2: Sí, no. Incluso el de Alemania, que lo jugó bien.
1: No, pero jugó bien, el mejor partido. Sí, infiltrado, pero... que pudo haber sido más grave. O sea, no es que tome una pastillita.
3: La salud.
1: Le infiltran.
2: Claro. Sí, claro, porque la pastilla no te sirve de nada.
1: La pastilla no te sirve de nada. Acá es directo a la vena, como se dice, ¿no?
3: O sea, si infiltraron, significa que antes de Alemania ya sabían de esto.
2: Sí, porque el detalle de él, aunque no lo dice textualmente, pero está clarísimo. Ya sentí la molestia aquí. Le informé, ¿no es cierto?
1: Antes del partido contra Alemania ya tuve que pedir algo para controlar el dolor y poder jugar. Después terminé con muchísimo dolor, incluso con dificultad para caminar. No teníamos el partido contra México y todo lo demás.
2: Sí, sí. Pero estaba claro, ¿no? Acá viene este tema, ¿no? Que lo vamos a seguir discutiendo.
1: Y no es ir en detrimento de Joel Ordóñez, sino de las responsabilidades del entorno. A eso voy, Pato. A eso voy, Marco. Las responsabilidades que estoy viendo, lo dice el propio texto, tienen responsabilidades alguien más al respecto.
2: Sí, no, por supuesto. Y acá
1: si,
2: hay...
1: si no se quiere investigar eso, bueno, si no se lo quiere decir, ya está, la pausa.
3: Pero el mensaje aquí para la gente que nos escucha y sobre todo jóvenes, en el fútbol y en la vida creo que no hay que hacerse el héroe. Hay cierto momento en el cual puedes aguantar un cierto golpe, un empujón, un pisotón, una uña negra o una ampolla, pero estás hablando ya de una fisura y dices, voy a aguantar el dolor. Hay momentos en los cuales uno tiene que decir, profe, compañeros, por el bien del equipo, no estoy al 100%, me duele que entre otro compañero. Eso más bien es pensar en el equipo, no pensar en el bien personal. Entonces, a los chicos jóvenes que si tienen y tienen por eso que conocer su cuerpo, tienen que aprender un poco de fisiología, un poco de anatomía y conocer su cuerpo y saber qué lesión puedo aguantar, qué otra lesión no debo aguantar y tengo que conversar con el cuerpo médico. Y el cuerpo médico también, no sé si en un momento determinado el cuerpo médico tiene que prevalecer la salud del jugador y no un resultado o un premio, porque a veces sí el médico puede decir no, que juegue nomás porque nos tiene que hacer ganar, lo cual sería una locura que privilegie un título, un campeonato, una clasificación, un premio por la salud de un jugador, de un deportista.
2: Vamos a la pausa en Cóndor Voces, ya volvemos.
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8: Le informa la hora. 11 horas, 25 minutos.
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0: 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Seguimos acá en Cóndor, voces y oídos del deporte.
1: Ayer jugó Liga Deportiva Universitaria ante Muchugurruna. Antes ganó el Delfín con las justas a un técnico universitario.
0: Pero era una victoria para Delfín vital.
1: Total, total. Y se ve la manito del pechón, déjeme decirle. Presiona mucho.
0: Él está acostumbrado a batirse en mar abierto con olas grandes,
1: sí,
0: ¿no?
1: Sí, sí.
0: Y ahí nadie puede negar la capacidad que tiene Pechón, ¿no? Después siempre van a quedarnos, ¿no? En estos años la duda de si a Pechón le toca un equipo con muchas más herramientas, elementos, capacidades, ver qué es lo que puede hacer, ¿no? Pero probar que en mar abierto y en soledad puede... Está clarísimo. Y esta victoria de ayer es esa demostración, ¿no?
1: Sí, sí. Ganó el partido un técnico universitario que arrastra sus propios demonios, ¿no? Que no le alcanza. Quiso hacer un par de cambios Ismael Blanco cuando ya terminaba el partido. En fin, no, una serie de un técnico universitario que no le ha ido bien y creo que en algún momento podrá comprometerse con el descenso en el hexagonal. Pero vamos, después... El partido de liga, muy poca gente fue muy poca gente al estadio. Y fue un partido igual, muy complejo para Liga, que jamás encontró el camino de la victoria. Algo intentó en alguna parte del segundo tiempo, está bien, en alguna parte, en algunos pasajes.
0: Bueno, yo creo que, para escucharlos a Juan Carlos y Marco, creo que la principal preocupación era pensando en esto que ayer lo dibujábamos, ¿no es cierto? ¿Cuándo vas a probar tu equipo para el juego con Palmeiras? Pues bueno, era este partido con Muchugurruna. Y te quedas pensando en lo que vimos, ¿no es cierto? Una enorme cantidad de volantes, un solo hombre adelante como Michael Estrada. Esto de Villamil como medio punta, ojo, no es como un volante de aproximación, de llegada, de manejo. No, era un medio punta. Y esta gran cantidad de volantes que en el primer tiempo a Liga no le permitieron ni siquiera rematar. El único remate de Liga en el primer tiempo lo hace Gianfranco Ayala, ¿no? En esas típicas de Gianfranco que toma la lanza y se va contra todo y contra todos.
1: Que ya no quiere dar el centro a nadie si no intenta.
0: Y dice,
1: dar.
0: a ver, ya, les voy a lanzar el centro a quién. Bueno, terminó de rematar. Pero uno se queda pensando en el no funcionamiento de Liga con esa fórmula. Y esto que termina de darle vueltas, si este era el equipo, era el esquema para probarlo con Palmeiras, creo que es un esquema en el que hay que pensar mil veces, porque si no terminará de ser abortado el proyecto. Y en el segundo tiempo, que hay un ligero ajuste, que tampoco termina de ser del todo importante, y uno a veces acá tiene que mirar lo que hace el rival, para saber si los ajustes que tú haces empiezan a darle incomodidad al rival. Siguió siendo tan cómodo para Paul Vélez y para Muchugurruna que el plan original no lo alteraron. No hizo cambio. El primer cambio lo hace para refrescar al centro delantero en el minuto 78 y pico. ¿Mm? Y ojo que los dos primeros cambios de Liga se hacen en el intermedio, en el entretiempo. Creo que hay varias cosas en Liga que no funcionan. Me gustó más... Miren ustedes cómo es esto. Me gustó más el primer tiempo de Liga en Guayaquil City con Guayaquil City en Samanes que lo que ayer vimos durante todo el partido. Peor ese primer tiempo.
2: Yo pienso que hay que darle mucho mérito a Muchugurruna. Hablábamos ayer de la importancia para Muchugurruna de este partido y creo que lo tomaron así. Lo vi a Thompson Minda luchar cada pelota, casi se hace un gol, le tapó Valle en ese remate. Pero le vi luchando, le vi a Renato Ibarra también sacándose las marcas de uno, de dos, el 9 también intentando generar peligro, pero todo el equipo de Muchugurruna comprometido, luchando, y físicamente también se les ve bien, porque, por ejemplo, Dávila, ya sabemos que es un chico que corre toda la cancha, pero ayer se pegó, al haber sido el que más kilómetros corrió, y hace ver que están comprometidos y que lo tomaron al partido como una final que era la de ayer. Inclusive ellos al final del partido eran como decepcionados porque por el empate. Creo que venían con todas las ganas de llevarse la victoria que estuvo cerca. Yo estoy seguro que Muchugurruna ayer creó más oportunidades de gol que Liga, porque Valle terminó siendo figura. Inclusive algún córner que quedó una pelota ahí casi suelta que si es que estaba más cerca un delantero de Muchugurruna hacía el gol.
1: Y antes de eso atajó dos, ¿no? Antes
2: sí,
1: de esa última
2: sí.
1: Acción que tuvo.
2: Lo de Liga, lo de Liga sí.
1: el balón se va hacia arriba, es decir, no, la pasó mal.
2: Lo de Liga, si es que seguimos diciendo que Estrada es la solución y que ya Estrada volvió a jugar y le dio unas victorias a Liga, pero lo que pasa es que Estrada no es regular, porque hay partidos en los cuales sí está enchufado y otros partidos que está como apagado, está sin energía y sin también alguien que le pueda acompañar o que le pueda levantar ese ánimo. Ayer creo que Mucho Runa le controló muy bien a él. Por otro lado, la marca de Yerlin Quiñones también estuvo muy bien. Y bastó cubrir a esos dos y Liga prácticamente no tuvo otra alternativa de ataque. Weigand algo intentó, inclusive no sé si en esa patada en el lateral podía haber sido interpretada como agresión. No puede reaccionar así el jugador. ¿Quién sabe si el VAR estaba más estricto? Podía haber sido roja.
0: Hay además acá un tema, ¿no? Y yo voy a estar de acuerdo con lo que dice Juan Carlos. Hay un gran mérito de Vélez y un gran mérito de Mushugruna. Pero una cosa es que en algún pasaje, en algún momento, por distintas razones, y ojo que en la rueda de prensa Vélez dice, nos sorprendió Liga con esta cantidad de volantes porque no venía jugando así. Más allá de esa superioridad, tiene que venir el ajuste, tiene que venir la modificación, el cambio, tiene que venir, por supuesto, una corrección. Y uno entiende, finalmente, yo no soy partidario de eso, pero finalmente entiendes que ya no puedes hacer nada y que se comió el primer tiempo, ¿no es cierto? El tiempo, las circunstancias y todo. Pero en el intermedio Liga tampoco varió. A Liga los dos cambios le generaron 3 minutos y medio de una supuesta variación, alegría o ajuste. Y te quedas pensando que después del siguiente cambio, que es Alvarado, tiene un prolongadísimo periodo en el que Liga seguía sin generar y en el que empieza a superarte en algunas facetas hasta generar las dos intervenciones de Gonzalo Valle. Y no hay cambio.
1: Hubo un par de acciones que además resultaron, en, no sé si paradójicas, con Titi Rodríguez. Ingresó bien, parece que ingresó bien, muy activo, topando ahí un par de balones, pero de pronto apareció como zaguero central. No sé si se fijó esa acción.
0: Él fue el que regresó, pues.
1: Porque si esa bola no estaba ahí, Titi Rodríguez, le llegaba limpio a
0: creo que estaba Basanto de...
1: No, al que estaba jugando por izquierda.
0: Como a Perea.
1: A Perea. Llegaba solo, absolutamente.
2: Este Perea habilidoso, ¿no? Y encarador.
1: Ha sido potenciado.
2: Para encarar.
1: Potenciados varios jugadores.
0: Hay un factor que hay que decirlo, ¿no? Creo que físicamente, el momento en el que está hoy Mushugruna, claro, es un punto clave y vital. Corrieron todo el partido.
2: Que Pato, realmente, si tienes condiciones técnicas, si tienes condiciones de talento, ¿cómo se luce el talento estando bien físicamente? Estando bien físicamente, ahí sí brilla tu talento. Entonces, es un factor fundamental, la parte física, y a veces le damos poca importancia, pero cuando estás físicamente, realmente te sientes invencible dentro de la cancha y todo luce. La pelota no te rebota, vas a luchar un duelo, chocas y ganas el duelo, arrancas en velocidad, ganas esa velocidad, sacas del centro, los pases te salen bien porque estás físicamente bien. Entonces, eso de la parte física que tiene que ver con un poco con lo que hablábamos con Joel, el primer capítulo de este programa, juega mucho la parte física. Si estás entero físicamente, hasta mentalmente, das un envión. Entonces, todo te sale, todo te resulta y se nota sí que tienes esa técnica. Entonces yo creo que lo de Mushugruna ayer, como digo, ha potenciado a cada jugador, como lo dicen ustedes también, lo de Dávila, lo de este chico, lo de Thompson Minda, varios jugadores sí chocaban, algunos fueran faltas, algunos fueron con amarilla, ninguna pelota de tiro libre fue aprovechada por Liga. Entonces creo que físicamente ayer fue superado Liga.
1: Controlaron el juego, los muchachos de Mushugruna controlaron el juego de principio a fin y bien pudieron llevarse los 3 puntos del Rodrigo Paz. O sea, la parte final fue...
0: Las jugadas más peligrosas, por no decir todas, fueron de Mushugruna.
1: Sí, porque lo otro fue Formento en una que casi se complica él.
0: Él solo.
1: Y que Michael Estrada estaba sin ver al balón.
0: Así es.
1: Porque si Michael Estrada veía el balón, estaba atento a esa jugada, porque él estaba regresando a tomar posición, pero no de espaldas, no frente al arco rival. Esa fue la única que pudo haberse considerado para mí de algo de peligro.
0: Sí, sí. Lo demás era como intentos aislados, no había mucho en el esquema para Liga, ¿no? Insisto en esto, creo que lo más complejo es que finalmente Liga no logró sacudirse en ningún momento de lo que ocurría en la cancha. Y esa es la parte preocupante. Después, el rival puede ser mejor, te puede superar, te pueden ganar, los accidentes existen, los errores existen, las virtudes existen, pero tú tienes que irle prestando al partido ciertas cosas que te las va exigiendo y pidiendo. Y uno de ellas son los ajustes. Yo creo que Liga ayer no logró esos ajustes en lo poco que estos cambios significaron.
1: A ver, porque entró muy mal Cuero.
0: Lo que pasa, Rey, es que Cuero se debate con sus propias limitaciones. Él no es un jugador para pedirle cierto tipo de prestaciones, y eso hay que entenderlo.
1: No se mueve por la buena voluntad, dice usted.
0: No, él es muy rápido, muy esto. Son sus facultades.
2: Es un marcador de punta,
0: sí,
2: no lateral.
0: Pero en cambio, pedirle dominio en velocidad, él no lo tiene. Pedirle, además, porque el gran problema que tuvo Liga ayer, una vez más, ¿ok? Esto no es nuevo.
1: No hay pausa.
0: No hay pausa y no hay banda derecha. Porque acá venía un tema que lo decíamos con Gianni Uquillas, con Pichón, con Maite, en los microcomentarios del partido. Era que Tití Rodríguez finalmente empezó a irse a querencia natural. Él es un jugador que maneja un equipo. Entonces empezó a tirarse de la derecha al centro. Y a la derecha otra vez el abandono. ¿Y quién cubre el abandono? Cuero. Con estas limitaciones o con otras que no son las virtudes.
1: Lo poco que había generado Rodríguez fue por el carril derecho. Por ahí se movió. Pero una vez que fue al centro se perdió todo eso de buscar el gol, porque supone que esa variante era para aquello, o sea, a ver.
0: Pero ahí viene el tema. Entonces, si finalmente no me va a cumplir Rodríguez eso, si finalmente termina de hacer otras cosas, termina de ir, insisto en el término, querencia natural, ¿no es cierto? Natura manda. Yo soy un 10, me voy a parar como 10, por más que quieran que sea marcador de punta. Llega un punto donde empiezo a hacer lo que siempre hago. Ahí viene la corrección. Ahí vienen las correcciones. Y esta
2: yo
0: es
2: escuché
0: la parte
2: al profesor
0: compleja.
2: Álvarez Pato decir que en los entrenamientos de él vio que el que mejor llegaba al área era Villamil. Y ayer decíamos que capaz que Villamil puede tener minutos, pero creo que
1: lejos.
2: La posición en la cual fue utilizado ayer no es la de él.
0: Es que ¿sabes cuál es el tema? Yo creo que en la misma frase del profesor Álvarez queda dibujado este tema. Y esto lo hemos sostenido, y con Marco lo hemos sostenido durante un año y pico. Villamil no es un volante de marca, es un volante de llegada. Pero una cosa es ser un volante de llegada
2: y otra cosa
0: y otra un medio punta.
2: Claro.
0: Entonces, hay cosas completamente distintas y peor para un jugador que venía de una para. Entonces, es como tus primeros minutos y fuera de tu hábitat. ¿No es cierto? Entonces, creo que hay varias cosas ahí que no funcionan. Después, está claro, probablemente Liga no tiene ningún jugador mejor para llegada que Villamil. Pero una cosa es venir mirando lo que ocurre a la llegada para poder rematar y convertir. Claro. Y otra ser un medio punta jugando de espaldas y metido en medio de centrales.
1: Y ahí también, al creer eso con Villamil, se pierde lo que podría aportar Sebastián González en el terreno de juego también. Porque ayer no fue un partido.
0: Es que en el primer tiempo, Rey, todos los volantes, todos, y cuando digo todos, son todos. Villamil, González, Pretel, Cornejo, todos fuera de juego, todos fuera de lo que pedía el partido. Liga no tenía salida. Por eso el gráfico del remate de Ayala es la clara expresión de lo que en medio de que no existían volantes, Liga consiguió. No puedes filtrar una pelota de los centrales al centro delantero, teniendo tanto volante. Y Liga lo intentó 10, 12 veces en el primer tiempo.
1: Pero no pasó.
0: No,
1: nunca
0: la única
1: pasó,
0: que quedó, Rey. La única es cuando pivotea Espradas hacia atrás y le mete la pelota a Yerling, que termina Arnaldo Zambrano de faulearlo en el borde del área. Una con una variante, además, ¿no? Que fue el retroceso de Michael Estrada.
1: Y ese muchacho Zambrano también hay que ponerle el ojo, ¿no? ¿Cómo ha mejorado?
0: Muy buen manejo de pelota, de tiempo.
1: De volante central. Tiene muy buen manejo, muy buena ubicación. A ver, nos ha sorprendido. Ayer nos sorprendió Mushuk Runa. No lo hemos visto mucho, pero fue muy grato ver el rendimiento, los puntos altos. Me parece que Christopher Angulo está recuperado, el muchacho.
2: Thompson Minda.
1: A Thompson Minda lo veo irreconocible, ¿sí? Se perdió un par de ocasiones en el primer tiempo.
0: Pero por atolondrado, más que por otra cosa.
1: Y por no ver a su compañero, sí, que llegaba,
0: sí,
1: solo.
0: Por,
1: ¿no?,
0: atolondrado, sí, porque si él logra alzar, a ver, ¿no?, esa décima de segundo para poner un pase, la cosa es otra.
2: Pato, tú decías, ¿no?, 5 partidos invicto, con el de ayer son 6.
0: Sí, sí, sí. Y lo que me quedo es con esto que dijo finalmente Paul Vélez en la rueda de prensa, ¿no?, que creo que es algo que lo destacábamos ayer. Encontró ya fortalezas, respuestas y el 11 ideal, decía Paul Vélez, ¿no? Y creo que eso termina de ser la gran diferencia. Ya encontraste el equipo, ya lo encontraste,
2: ¿no? Ahora, ¿cuánto tiempo le ha tomado esto a Vélez?
0: No, está clarísimo, ¿no? Además,
2: porque le pedimos lo mismo a Álvarez. Álvarez dice, claro, lo que más necesito es tiempo, pero sí, tiempo es lo que no hay. Y él sabía que iba a jugar cada 3 días y ahora con Palmeiras.
0: Sí, pero como él mismo dijo, no hay excusas. Acá el tema es qué ajustes de esperar de liga para que esto mejore. Vamos a la pausa, la última, en Cóndor Voces y Oídos del Deporte.

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8: El problema del agua potable se ha solucionado con 190 mil sucres. En el diario El Comercio de abril de 1924 consta la siguiente crónica. Esta reseña que hace el ilustre Consejo Cantonal con motivo de inaugurarse el nuevo servicio de agua potable en la ciudad por medio de bombas obedece únicamente al propósito de que el público se informe del empeño que han tenido los ilustres consejos de 1923 y 1924 por atender a una de las necesidades más primordiales de la vida de la capital, como es la provisión de agua potable. 12 años han transcurrido desde que se instaló el primitivo servicio del agua potable y en el decurso de ellos se han hecho estudios y formulado proyectos para su mejora. Quédale al ilustre ayuntamiento la satisfacción de haber solucionado un problema de la ciudad con dos abundantes manantiales de agua, verdaderamente potable, cuya utilización está garantizada para algunos años. Al realizar la obra que nos ocupa, el ilustre consejo no ha estado aislado en su labor, ya que para ello ha contado con el apoyo del señor presidente de la República, doctor José Luis Tamayo, quien se apresuró a entregar la cantidad de 200 mil sucres que adeudaba el fisco. Guarde, pues, la ciudad su recuerdo de gratitud para el jefe de Estado, en tanto que los consejos de 1923 y 1924 terminarán sus labores con la íntima complacencia de haber correspondido a medida de sus fuerzas a los anhelos de los moradores de la ciudad de Quito. Tomado del diario El Comercio del 6 de abril de 1924.
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1: Volvemos ya a la parte final. Hoy tenemos también la continuación de la jornada de nuestra Liga Ecuavet. Hoy el partido, que por supuesto tiene más luces, es el de cierre, ¿no? Que estará con transmisión de la red. Este Barcelona Independiente del Valle, ¿no? En esta posición de juez que tiene hoy Independiente. Y en todo lo que hemos vivido últimamente, incluido el cisma, ¿no? Que para Barcelona se constituyó la derrota, ¿no? Se conformó con esta derrota ante el Manta, ¿no? Ante el colista. Y que, claro, termina de ser un sacudón para varias circunstancias, varios temas. Y uno se queda pensando, por supuesto, en relación a todo, qué es lo que puede ocurrir o cómo se siguen dando estas horas en Barcelona, ¿no? Da la impresión, además por temperatura de tabla, que el partido de hoy para Barcelona, no sé si decir que es más importante que el del Manta, ¿no? Pero termina de ser vital.
0: No hay mañana para Barcelona. No hay mañana, esa es la realidad, y con todos los demonios con los que está viviendo en los últimos años, el sacar hoy el partido anti-independiente del Valle será como justificar la campaña, créame, justificar la campaña de la temporada de este año, justificar el ganar el Independiente del Valle. El Independiente va a ir con todo, Independiente no se va a guardar. A ver, no sé, digamos que alterne. Un equipo suficiente para sacar buenos resultados, como ha sido y como consta en la gráfica con el IDB allá en el puerto principal. Si gana, gana. Y lo hace bien y lo ha hecho bien, de manera clara. Lo aprovecha Independiente para seguir con la racha ya del invicto, ¿no? Es una cosa, ya no de más victoria.
1: Sí, ya no el de más victoria, ¿no?
0: Pero seguir con este invicto, bueno, va a ser un partido bravísimo para Barcelona. Este compromiso es el que le puede salvar el año.
2: Yo podría decir, es todo de los jugadores de Barcelona hoy, de en algo sentir la camiseta, de salir y decir, aquí estamos. Pero eso es apelando al carácter, a la garra, al corazón, que es lo que desde el principio del año vimos en algunos partidos que lograron ganar. Pero eso te llega a servir hasta un punto, porque futbolísticamente ya no funciona mismo, pero lo de Independiente en cambio futbolísticamente es muy, muy, muy, muy superior. Ahí sí hay funcionamiento. Entonces, por más ganas que tengas de correr, cuando vas a presionar, la pelota ya la tiene otro rival. Vas a presionar a ese rival, ya le tocaron otro rival. Independiente funciona muy bien y creo que eso hoy lo va a ratificar. Yo creo que Independiente es favorito para mí. Podemos apelar esa garra de los 10, 15 minutos de Barcelona, pero no creo que vamos a ver más.
3: Un Independiente que hoy tendrá que jugar sin Riquelme Angulo, ¿no? Quien se oficializó el traspaso al
2: cierto, fútbol, cierto,
3: al fútbol inglés. Entonces, claro, seguramente Independiente no le faltarán alternativas. Por ejemplo, para hoy ingresaban en la convocatoria los dos gemelos Quintero. Entonces, a partir de ahí, no lo va a resentir Independiente, pensando en que finalmente da este salto, ¿no? En el último día de mercado, en las últimas horas que tenía este mercado de fichajes, termina de pasar al Southampton, al equipo de Nelson Angulo. Ha sido muy bien recibido en la fanaticada, ¿no? O sea, hablaba de esta posibilidad de que tenga una cesión al fútbol brasileño en primera instancia, pero desde Inglaterra los hinchas del equipo de los Black Cats hablaban de que no vendría mal darle la oportunidad, pero esto depende de varios factores en medio de una transferencia que ayer se hizo oficial.
1: Con esto que puede ser, ¿no?, una cesión de Riquelme al fútbol brasileño, esto...
0: Su empresario, José Chamorro, ayer me negó rotundamente a que... Le hice la pregunta, pues estaba ya justo para abordar el vuelo. Hicimos la consulta y me dijo, no, 100% a la Premier League. Nadie ha dicho lo contrario. Sé que hubo una oferta del Fútbol Club Barcelona. Yo no sé si usted vio el comunicado que sacó Independiente, como que no hubo conformidad en la salida, ¿no? La forma como salió de Riquelme Angulo. Nos habría gustado que sea de otra manera, algo así dice, ¿no?
3: Sí, nos hubiera gustado tenerlo un poco más.
1: Sí, como que fue muy apresurado.
0: Como que fue apresuradito el tema.
3: Bueno, pero creo que un jugador así a todos les hubiese gustado tenerlo un poco más.
0: Y es cuando... Y es cuando te...

0: hermoso poderles ver, por ejemplo, a los mellizos, a Riquelme jugar en equipo de primera, quedar campeón. Pero bueno, van a tener allá también una vida espectacular allá en Europa, que la sepan aprovechar. Me siento muy feliz por Riquelme, que es un chico espectacular, excepcional y totalmente recomendable. O sea, si es que alguien, y que sí, no, me preguntaron esta semana gente de por allá que me contactó, yo pude referir lo mejor de Riquelme, no solo como jugador, sino sobre todo como compañero, como persona, como alumno de saber escuchar, de sobre todo de ser receptivo. Así que el Sunderland se lleva a un gran jugador y un gran chico.
1: Y ahí queda, en cambio, la sorpresa con Gonzalo Plata.
2: Qué
3: Y
2: sorpresa que hay que
3: hoy
2: hablar,
3: emitió
2: ¿no?
3: un comunicado Flamengo, ¿no? Y los medios brasileños se hacían eco en diferentes plataformas. Flamengo estaba muy molesto con el tema del Dinamo de Moscú porque apuntan a que no hay tal de una lesión crónica, ni mucho menos. Destacaban
1: Hay otra historia.
3: que todo lo que se manejó en torno a Gonzalo Plata es una muestra del amateurismo con la que manejaron estas negociaciones.
2: Bueno, todo esto lo vamos a ir conociendo. Momento de irnos, de cerrar Cóndor, compañeros. Juan Carlos Urbano Lara.
0: Un abrazo, linda tarde, que sea un gran partido.
2: Marco Fuentes.
3: Hoy tenemos fútbol, en estos momentos juega Udinese con Venecia, sin John Yeboah en la convocatoia, más adelante jugarán Saint-Truiden y el Saint-Gilloise en el fútbol belga. Tendremos Championship con Sarmiento y su Middlesbrough y por supuesto hoy también hay Liga Ecuavet en la noche, el partido de la fecha Barcelona Independiente, juega el puntero.
2: Reinaldo Romero.
1: Católica Aucas es el partido de la fecha. Un abrazo grande, que la pasen bien.
2: Y este abrazo para todas y todos ustedes. Soy el Pato Granje, esto fue Cóndor, voces y oídos del deporte. Que la pasen bien.

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1: Le informa la hora. 11 horas, 58 minutos.
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0: Hola, hola, ¿qué tal, amigas y amigos de la Red Central? Reciban un fuerte abrazo. Estamos arrancando un nuevo programa más aquí en el mediodía, en la red, junto a ustedes en los 102.1 FM, asimismo como en el YouTube de Radio La Red, en el Facebook y en el X de Estudio Fútbol, para que nos vean, para que se conecten en las pausas. Los que están conectados desde Facebook, en YouTube, en X, también van a poder ver algunos goles. Ayer Liga Deportiva Universitaria no logró ganar con un fútbol que no termina de ser del todo bueno. Tal vez el otro día contra Guayaquil City tuvo un mejor partido en cuanto a rendimiento futbolístico, no en cuanto al marcador. Y este punto tal vez no es el ideal, no le termina de funcionar a Liga Deportiva Universitaria en esa lucha por el segundo lugar, más allá que todavía no tiene asegurado su presencia en el hexagonal de arriba, es decir, todavía matemáticamente podría quedarse afuera. Lo que es cierto es que todos los que persiguen juegan entre ellos, juegan con los demás arriba, así que es muy difícil que todos sumen de a 3, de a 6 y de a 9 con las tres fechas que quedan. Pero sí, Liga lo que necesita ya es ganar, es volver a la senda de la victoria. Seguramente en esta parte anímica es necesario, por el nivel de varios jugadores es importante que retomen la confianza. Se viene el Palmeiras y pensando en el Palmeiras, uno dice, si es que esto es lo que más se parece al once titular de Liga contra el Palmeiras, seguramente hay mucho por trabajar todavía en muy poco tiempo. Queda una semana, es de hecho el próximo miércoles del partido que a las 5 de la tarde, hora de Ecuador, va a jugar Liga la ida de los cuartos de final contra el Palmeiras. Y sí, va a ser un rival muy bravo. Seguramente todos terminan cambiando un poco el chip en Copa Libertadores, pero va a ser un rival complicado. Así que Liga tiene que ir este viernes hasta Ambato para jugar contra el técnico universitario y después ya modo Libertadores. Creo que el punto más alto de ayer, una vez más, fue Gonzalo Valle. También rescatar a Titi Rodríguez, que él cuando entró, Lucas, cuando entró muy bien. Que es uno de los nuevos refuerzos de Liga Deportiva Universitaria. Y después, con esta sorpresa, que no deja de ser sorpresa y noticia importante para el fútbol ecuatoriano, y es la venta de Juan Riquelme Angulo, ¿no? Que terminó siendo eso precisamente, porque ya se acababa la ventana de fichajes en Europa también, y de repente el mismo Sunderland, antes de que suenen los rumores de ningún otro lado, el mismo Sunderland es el que termina anunciando que Riquelme Angulo se va a jugar al viejo continente. Es una pena porque lo disfrutamos muy poco a él y a los chicos en general. Estos talentos gigantes que tiene sobre todo el Independiente del Valle duran muy poquito, los vemos muy poco, los disfrutamos muy poco y después ya se tienen que ir. Y con Riquelme fue similar, debutó este año, debutó con gol, venía jugando bien, muy merecido también la venta, y tal vez aquí sí va a ser a criterio personal, creo que habría que aguantarlo un poquito más hasta diciembre. No es sencillo de ninguna manera, no tiene que ver con el club, incluso se acaba un comunicado y lo que queda claro es que el Independiente mismo quería aguantarlo hasta diciembre, que sea parte de este proceso, que logre jugar un poco más en el Independiente. Seguramente iba a ser titular en la mitad de los partidos que quedaban, al menos en la mitad de los partidos que quedaban de aquí hasta el final de la temporada, y no sé si un poquito más, una vez que el Independiente ya sea campeón de Serie A, donde pueda rotar, pueda jugar mucho más. De todas formas, esto es parte del proceso, él ya no está más en el Independiente, pero eso sí, seguramente lo que le suele pasar a IDB es que se suele quedar con un porcentaje. Eso todavía no lo sabemos, no manejamos los números. Desde Inglaterra se habla de 5 millones de libras de esterlinas, eso sería cerca de 6 y un poquito de millones de dólares, casi 7 millones de dólares, además pensando en que podría quedarse con un porcentaje el Independiente. Así que bueno, son buenas noticias. Si es que queremos que este sea el nuevo grito de gol de la selección ecuatoriana, hay que tenerle paciencia, hay que llevarle con cuidado, porque tendrá que llegar a Inglaterra a adaptarse. No es el mismo fútbol que acá, es otra vez volver a empezar la adaptación, ver si es que se queda en el mismo Sunderland o si le mandan de préstamo a algún otro lado. Así que bueno, con esas noticias vamos a arrancar la Red Central. Hoy estamos junto a Maite, ya se va a sumar el Pichón, está el Dani Navas desde el puerto principal, también Gianni Uquillas, así que empezamos con esta ronda de saludos. ¿Qué tal, Maite? Bienvenida.
1: ¿Qué tal, querido Juanjo? ¿Cómo estás? Un fuerte abrazo para ti y para la gente que se conecta junto a nosotros. Qué gusto saludarlos en este día miércoles 2 de septiembre. Acá nos encontramos con toda la información deportiva. Esto de Juan Riquelme Angulo, hace instantes publicaba también en sus redes sociales una despedida del Independiente del Valle. Ponía unas fotos desde que era tan pequeñito. Tiene 18 años. La verdad que tiene un futuro muy brillante. Nosotros orgullosos también como ecuatorianos de lo que lo hemos podido disfrutar hasta esta fecha pasada con la Católica, donde él también aportó, estuvo ahí con asistencia, con goles, y que duró muy poco, ¿no? Creo que sí fue de las noticias, de estas bombas del mercado de fichajes, de este cierre que nosotros hemos tenido en Europa, al menos en la Premier League, que se cerró justamente el día de ayer, ¿no? Hasta el primero de septiembre, y con el cambio de horario se podían anunciar ciertos jugadores en la Premier, y Riquelme Angulo ha sido uno de ellos. Claramente tocará esperar cómo es el tema. Mucha gente dirá, pero ¿lo van a prestar? ¿Qué va a pasar? ¿Será que sí va a poder estar en Inglaterra? Hay un dato también de este tema de los permisos de trabajo, que no son tan rápidos. Lo mismo le pasó a Darwin Guagua, que por esa razón por el momento está en España. Y esos permisos de trabajo que se van haciendo y que sí toman tiempo. Por eso, esto que es prácticamente la noche a la mañana, por ejemplo, hay otros jugadores que el caso de Justin Lerma, por ejemplo, que ya sabíamos que cuando cumpla 18 iba a tener ya la oportunidad del Borussia, entonces ya todo se prepara para que el día que llega la fecha, el cumpleaños, la fecha establecida, tal cual como fue antes de la parada del Mundial, él ya pudo irse y desenvolverse en el equipo. Lo mismo pasará con Riquelme Angulo, y como les decía, hay unas fotos que él compartió en su Instagram, muy pequeñito, su proceso, ese primer gol, todo lo alto que es Riquelme Angulo y que nosotros nos sorprendía cuando lo veíamos, porque mide más de 1.90, así que le deseamos lo mejor, le auguramos lo mejor como otro futbolista que se une a esta lista que cada vez va creciendo más de jugadores que nos representan como Ecuador en el fútbol a nivel internacional. Hoy va a continuar la fecha 28 de nuestra Liga Ecuavet. Hoy, por ejemplo, juega el Macará, que eso va a ser muy importante, ese partido, esperando lo que va a hacer que él ya pueda consolidar su estadía en el primer hexagonal. Faltan ya estas últimas tres fechas para que todo termine. Y lo de Liga, que ya estaremos hablando de este rendimiento, la verdad que ha sido muy pobre lo que vimos ayer, no fue un partido atractivo, la verdad que costó también a la gente que fue, los vimos muy molestos, y más aún porque sabemos que todos los liguistas o este mundo Liga piensa que de aquí a una semana Liga tiene que enfrentarse ya al Palmeiras por los cuartos de final de Copa Libertadores. Y como hemos visto el rendimiento, la cantidad de volantes, cuál fue la posición de Villamil, lo de Estrada, que ayer no tuvo algo más de claridad, y más bien el Mushurruna terminó demostrando mejor físico, mejor juego, se le permitió que Mushurruna se muestre mejor, eran los temas que vamos a estar analizando con ustedes. Nos ven en el YouTube, nos ven en el Facebook. Hoy uno de los partidos importantes es el Barcelona Independiente del Valle. Ya estaremos hablando de eso. Tenemos, de hecho, sorpresas aquí junto al IDB, que sigue siendo noticia a nivel internacional y a nuestro nivel local. Así que vamos a continuar. Juanjo, estaré muy pendiente a todas las redes. Y bueno, acá continuamos con todo.
0: Muy bien, vamos a empezar el saludo también con Gianni Uquillas. Él no está hoy aquí desde la cabina Pancho Moreno, pero sí va a estar junto a nosotros en el programa para analizar todo lo que pasó ayer con Liga Deportiva Universitaria. Gianni, querido, ¿qué tal? Bienvenido.
2: Hola, Juanjo, querido, el saludo para ti, para la MAI, para la gente que siempre está enganchada con la Red Central en las diferentes plataformas. Yo quisiera dejar solo un título en mi saludo, y creo que va relacionado al mundo Liga. Luego ya tendremos la oportunidad de profundizar en el tema de Juan Riquelme Angulo. Y es que en este momento creo que el título que merece Liga es: Liga no tiene funcionamiento. Por lo menos eso es lo que se mostró el día de ayer. Luego vamos a analizar a profundidad todo lo que dejó, lo que se habló alrededor. Creo que fue una rueda de prensa un poco más picante de lo que venía siendo en el tema postpartido para Liga Deportiva Universitaria, así es que hay mucho de qué hablar. Buenas tardes, muchachos, bienvenidos.
0: ¿Qué tal, Gianni? Vamos a seguir saludando con el Dani Navas para ya meternos después en el análisis del tropiezo de Liga Deportiva Universitaria. Ha sacado uno de los últimos seis puntos en disputa. Dani, querido, ¿qué tal? ¿Cómo estás? Bienvenido.
3: Juanjo, ¿cómo estás? ¿Cómo te va? El gusto de compartir con Maite Karina, el gusto de compartir con Gianni Ricardo y con todos desde acá, desde el puerto principal. Hoy hay mucho movimiento futbolero en Guayaquil a partir de la presencia de Independiente del Valle, llega como favorito para el duelo contra Barcelona y con un equipo amarillo que presenta varios regresos. El regreso de Darío Benedetto a la formación torera en la titular, completamente recuperado. Un Luis Cano Quintana que ya venía jugando, que igualmente va a ser titular en el partido del día de hoy. Todas las cartas sobre la mesa, pero sobre todo el regreso de un hombre icónico para el barcelonismo. El regreso de un futbolista que tendrá su tercera etapa en este equipo.
4: Venta,
3: un hombre de la casa, un hombre que ayer demostró en esa conferencia de prensa una actitud absolutamente desprendida, queriendo la institución y pidiendo sobre todo unidad para intentar Increíble. Encaminar el sendero Increíble. Del hexagonal. El sendero del hexagonal. Ese más Messi. O menos es la narrativa que ayer se expresó Volvió. Muy profundamente en la conferencia de prensa Messi. Del señor Damián Rodríguez.
0: No lo dejen ni saludar. Déjenlo
1: acabar.
2: Quiero empezar en el debate porque lo que me dicen, ¿qué pasa si es que hoy en el hipotético? Porque le voy a plantear un hipotético. No le voy a plantear porque no es una realidad. ¿Qué pasa si con todo lo que se ha hablado, se ha dicho sobre el Quito Díaz y su regreso, hoy llega Independiente calladito y les gana? ¿Qué pasa?
0: Pero la pregunta sería al revés. ¿Qué pasa si gana Barcelona y le iguala a Liga?
2: Ah, bueno, pero también que es una realidad en este punto, pero al revés, porque
3: no vaya a ser cosa, ¿no?
1: No vaya a ser.
2: No, es que hoy matemáticamente es una realidad, pero, o no.
3: Sí, no vaya a ser. Yo me acuerdo que Juanjo decía la vez pasada, si es que llega al hexagonal, no vaya a ser cosa de que se vayan a encontrar los dos. A lo mejor en el hexagonal o a lo mejor en el cuadrangular.
1: Porque ayer los compañeros
0: de Emelec,
1: ayer Pichón, que ya amigo viene con nosotros, decía, ay, en el cuadrangular, Emelec y Barcelona. Ayer el empate de Liga con Muchurruna y ahora, ay, ¿y ahora si hay Liga y Barcelona en el cuadrangular? Ahora, entonces ya comienzan a abrirme el paraguas y digo, bueno.
3: Ahí está.
2: Ojo.
3: Ahí es, puede, no vaya a ser cosa que...
1: Nada está definido.
3: Que sea, vea. Liga, Barcelona...
2: Real.
3: Emelec.
2: Muy real.
3: Sí. Y póngale ahí.
1: Está Guayaquil City, está ahí también. Libertad.
0: Leones. Ya, Leones. Que le ha complicado Lions. A todo el mundo.
3: Un Leones. Ay, no, qué lindo sería un León.
0: Además, los
1: y
0: tres.
1: Y que les gane a todos.
0: Los tres luchando por un cupo a Sudamericana.
1: Para matarse. Cuadrangular.
3: No, qué lindo cuadrangular, madre de Dios. Entonces, no vaya a ser cosa, ¿no? No vaya a ser cosa, porque a mí me decían, si es que llega al hexagonal, se enfrenta con Liga, no vaya a ser cosa que se encuentren, pero en el cuadrangular. Pero bueno, esperemos a ver qué pase hoy día. Todo depende. Hoy día, Independiente, lo más probable es que Independiente llegue como favorito al partido. Lo más probable
0: pero
3: es que
0: llega,
3: gane el Independiente.
1: Llega como favorito. Para,
0: no es lo más probable.
1: Es el favorito.
0: Independiente Daniel. Llega como favorito.
1: El año anterior le ganó 4-0, 3-0. Le ganó el año anterior.
3: No, sí, ya lo bailó, ya lo zarandeó, ya hizo todo en el Monumental. Así que sí, evidentemente ahora, Independiente es el favorito para el partido.
2: Coincido con lo que dice Messi, pero a Independiente le ha pasado que a veces de ese favoritismo termina jugándole en contra. Veremos cómo responde. Yo hace tiempo te decía, ahora es importante los jugadores de experiencia, como Junior Sornosa, que es, creo yo, el veterano que conduce, veterano entre comillas, ¿no? Porque todavía tiene para unos años más en la alta competencia.
3: Ahí sí vale, por ejemplo. Ahí sí vale tener a uno de experiencia.
2: No, pero es que sí no vale. Estamos diciendo una mentira.
3: Acá no vale, allá sí vale.
2: Pero no estábamos diciendo una mentira. O sea, Junior Sornosa todavía tiene un par de años para estar en la alta competencia. Y está en un equipo que compite normalmente arriba. Está en cuartos de final de Copa Libertadores de América, por ejemplo, ¿no? Entonces, creo que hay niveles y niveles. El uno está... ¿Dónde?
3: Compite, equipo grande, tiene talento. No, pero, creo que esas condiciones las tiene. Son las realidades de los equipos.
2: La alta competencia no creo que se marque a nivel nacional, porque hoy Independiente está con 20 ni sé cuántos puntos de ventaja. La competencia real está fuera, a nivel internacional. Y en esa competencia internacional hay dos, Liga e Independiente. Y en Independiente hay un jugador de experiencia, un 10 de calidad, que tiene que marcar la experiencia y la pauta, que es Junior Sornosa. Nada más.
3: Sí, eso es el logro del equipo. Yo te estoy hablando referido con el jugador. O sea, una cosa es el logro del equipo, bien, independiente del logro de un equipo, estructura, institución, envidiable, elogiable, ponderable, y está bien donde está. Y Barcelona está donde está también por culpa de Barcelona, por culpa de la institución.
1: Son 29 puntos, hablo... Messi y Gianni, de Independiente a Barcelona, 29, para tener el dato exacto.
4: Olvídate.
3: Si no, no hay cómo pensar de ninguna manera, pero nada de nada. Ahora, en la comparación del 10 versus 10, el uno está y el otro ha llegado. O sea, los dos creo que tienen, les asiste el mismo derecho. O sea, puede haber un futbolista de experiencia y trayectoria en un equipo grande del Ecuador. Sí se puede. Así como en Independiente hay uno, en Barcelona también puede tenerlo.
2: Yo creo que no pasa la... No creo que el tema es compararnos, ¿no? Barcelona puede tener en la medida de lo posible lo que ellos quieran. Y en eso han llevado al Quito. Independiente tiene ahí a Junior Sornosa. Y aquí lo que yo digo es que evidentemente son notables las diferencias. Mientras Independiente tiene todavía, y ojo que no creo que le queda, no es que le quiera retirar yo a Junior Sornosa, por favor, no pienses eso, zorro, pero es una realidad que mientras más pasan los años, más complicado se te hace estar en el alto nivel competitivo. De ahí en más, yo siento que lo que le pueda llegar a aportar el Quito a Barcelona, dijo algo muy
0: ¿Cuántos
2: inteligente.
0: ¿Cuántos años crees que tiene Junior Sornosa, Gianni?
2: Tiene 32.
0: Está enterito. El tema que tiene él es con las rodillas, pero después lo del Quito ahora, Díaz es otra cosa. Quito Díaz sí está cerca de los 40.
1: Claro.
0: Pero Junior Sornosa no. Tiene 32.
2: Mira, y algo muy inteligente que juega en esto sí a favor del Quito Díaz es que uno sabe manejar el discurso. Ayer fue increíble la cantidad de gente que se volvió a enamorar.
1: Regresó la ilusión.
2: Exactamente, o sea, fue un volver a enamorarse, un volver a reencontrarse.
1: Hasta tú estás de amarillo, Gianni, ¿o es verde?
2: No, yo no es un verde agua, es unas franjas ahí.
0: Pero se ha contagiado y no ha dicho nada.
2: Dale mérito a un jugador como el Quito Díaz, que dijo, vamos a pisar la pelota, vamos a darle pausas al equipo, que es algo que estaba muy acelerado Barcelona. Entonces, ese tipo de cosas yo sí le doy el mérito a un jugador como el Quito Díaz, que primero sabe manejar el discurso y...
0: Ahí lo perdíamos a Gianni Uquillas. Pero sí, creo que todo eso también juega a favor del Quito Díaz, este tema de la experiencia. Dijo varias cosas importantes, además tratando de poner una pausa a ciertos comentarios y críticas que venían hacia él. Este de, por culpa de él es que está roto el camerino, que él es el que pone y saca jugadores, que si es que él juega es porque él armó el once, y si es que no juega es porque él está haciendo la cama al entrenador. Y estos son un montón de temas que se repiten, seguramente cuando un equipo está en crisis, ¿no? Y más cuando tienes un referente como Damián Díaz. Y creo que le va a hacer bien a Barcelona un jugador como Damián Díaz. Yo sí creo que va a ser un aporte en la cancha también, además de en el vestuario.
1: Venía con ritmo
0: como
1: también,
0: líder.
1: Juanjo, jugando.
0: Pero porque tiene la calidad para hacerlo también. Así que lo que sí es cierto es que va a jugar sin público hoy Barcelona. Esa tal vez es una desventaja, porque claro, Barcelona como liga, como Emelec, tal vez el Independiente un poco más ahora, tiene la ventaja de jugar sus partidos de local con gente, que ese termina siempre de ser un plus. Ahora Barcelona tiene el estadio suspendido, no puede jugar con gente, así que tal vez esto también en contra para enfrentar al mismo Independiente del Valle, que de todas formas sí, vendrá como favoritos y seguramente por rotación el equipo que le toque poner hoy a Joaquín Papa sería el estelar de Copa Libertadores de América, sin Riquelme Angulo, que él tal vez no era de esos estelares, pero sí uno de estos cambios distintos, y ese será otro tema de conversación. Pero creo que nos podemos también meter en el partido de ayer de Liga Deportiva Universitaria. A propósito, miren quién ha llegado. Alguien dijo que íbamos a hablar de liga y ya llegó el pinchón Andrés Villarreal.
1: ¿Qué pasó ayer?
0: Justo. Así que vamos a saludarle. ¿Qué tal, pinchón? ¿Cómo estás?
5: Bienvenido. Juanjito, ¿cómo te va? Los venía escuchando. Abrazo grande a toda la mesa, a la audiencia de Radio La Red y a los interespectadores en Estudio Fútbol y de igual manera en el YouTube de los 102.1 FM. Qué flojo lo de liga. A mí me ponía a ver el compacto del partido y solo encontré tres llegadas. Las tres fueron de Muxugurruna. Liga pateó una vez al arco con Gianfranco Ayala en el primer tiempo.
1: Él fue.
5: Después no hubo ni una sola jugada de ataque de Liga Deportiva Universitaria.
0: Un centro que Titi Rodríguez termina tirándose para tratar de empujarle. Y creo que era Michael Estrada el llamado a empujarle.
5: Que no llegó.
0: Que no llega y la pelota pasa. Sí, que no fue muy clara, pero esa tal vez la única.
5: Sí, después estuvo otra vez. No siempre te va a salvar Gonzalo Valle. Es lo que ayer decíamos en el postpartido. Gonzalo Valle te viene salvando unas tantas. Ayer Liga debió perder. La tajada que le hace ayer a Thompson Minda es de las mejores atajadas del año. Porque es con esta parte y en la proximidad como misma. Como Ecuaboli. Fue un atajadón.
1: Y otro que hubo un remate que pasó largo también. Sí. Que ya se lanzó. Muxugurruna tuvo dos claras. Sí. Claras
5: de
1: al final.
5: Pepe Hernández. Bueno, sí. La realidad es que ayer Muxugurruna, si estaba fino, lo terminaba ganando. Después, para ir con todos los compañeros. Liga sin dinamismo, Liga sin progresión, Liga sin construcción, Liga sin fútbol. Y cuando habitualmente Liga no tiene fútbol, pasa lo que ayer pudimos observar, un equipo poco compacto, un equipo que ni las individualidades lo salvaron, que el colectivo no logra ser potenciado y que los cambios tampoco resultaron dando un efecto. Hay mucho experimento a esta altura. Pensando en que para mí nunca más los cuatro volantes, porque ayer jugando de local con Muxugurruna en el Rodrigo Paz Delgado, pones a Sebastián González, a Fernando Cornejo, a Gabriel Villamil, bueno, Pretel que tiene una labor un poco más defensiva, pero ninguno le logró dar ese dinamismo a Liga, que sí en el segundo tiempo Titi Rodríguez algo intentó, pero estaba enjaulado y además recontra que lejos de Michael Estrada que pasó solo. Fue una versión tristísima de una Liga que a esta altura preocupa, pensando en Palmeiras.
0: Una realidad, en cambio, con Janer, si bien se tropieza, si bien falla, si bien no hace los goles, genera un poco más Liga que sin Janer Corozo en la cancha.
3: Se entiende más con Estrada, claramente.
0: Y tiene otro nombre en ataque.
3: Mal con Janer, peor sin Janer, ¿eh? O sea, es verdad eso de Janer en el área que se resbala, que la toca con la canilla, que cuando es larga la hace corta, cuando es corta la hace larga, todo lo que quiera, pero la verdad que Michael Estrada ayer se sintió solo. Ayer Michael Estrada se moría de frío y de soledad en el ataque de Liga con ese módulo que explicaba bien el Pichón acerca de poblar de demasiado volante con Villamil. ¿Jugó Villamil?
5: Alineó.
1: ¿Qué era? Era una especie de enlace, también, de media punta.
0: Estuvo bien, fue Fernando Cornejo y él suele ser de los puntos altos y estuvo mal, estuvo impreciso. Pueden ser varios factores, que tal vez el esquema no era el mejor, que terminaba un poco expuesto, no importa. Pero ni siquiera las individualidades, claro. Es como volver a la misma época de Thiago Núñez, donde hablábamos de lo mismo.
1: Se sintió
0: el
1: así,
0: el colectivo no funciona y las individualidades no aparecen. No, y termina siendo un partido similar.
2: Ayer yo creo que se termina siendo, para utilizar un término de otro deporte, un harakiri, el profe Gustavo Álvarez. ¿Por qué? Porque al momento de poblar la zona de medio campo, porque esa fue la intención con los cuatro volantes, ganar en esa zona, leyó bien el partido el profe Vélez y le fue a jugar por banda. Le puso dos aleros, le puso a Thompson Minda bien abierto por derecha, lo puso a Perea bien abierto por izquierda, nunca logró subir Wengan, nunca logró tener tranquilidades, se me escapa Jerry Quiñones. Y claro, tenías tantos hombres en medio campo, pero tan alejados de los extremos o de los aleros, tan alejados de Estrada. Ayer lo comentábamos en el partido, Estrada tenía una franja de más o menos unos 15, 20 metros de diferencia entre él y el jugador con el que más cercano podría tener un tipo de contacto, ¿no?, con la pelota. Entonces, ayer creo que en este serle fiel a un plan, a una idea, Gustavo Álvarez termina equivocándose. Y podríamos, enumerar la cantidad de aciertos, así como la cantidad de errores que ha tenido. Pero los de ayer terminan siendo muy notorios, muy marcados. Y lo que preocupa, Pichón no escuchó, yo le decía ayer al profe, ¿qué le preocupa más? Si el no haber pateado el arco con certeza, porque pateó una vez con Ayala, o si es que esta cantidad de búsqueda de recursos que ha tenido, porque ha probado con cuatro, ha cambiado jugadores de puestos, tampoco le ha ido resultando. Entonces, el equipo no patea en un partido al arco, y después todos los cambios que haces tampoco te funcionan. Entonces, hoy para Gustavo Álvarez deben empezar a nacer las dudas, creo yo, sobre lo que tiene, y también las urgencias sobre Wengan y sobre Tití, que ayer en el poco tiempo que tuvo, se notó que tiene ganas por lo menos de pedir la pelota, que eso ya es bastante en liga.
5: Ahora, Tití, para jugar en cancha de Palmeiras, Messi, yo lo veo complicado. Sí, para jugar en el Rodrigo Paz Delgado, veo que es un jugador recontra que necesario. O sea, el tipo literal se bajó del avión para intentar jugar, porque alguien que ponga el balón a ras de césped, que levante la cabeza, que conecte, no solo que se mueva, porque Sebastián González para mí intenta moverse y no está tan estático. Lo de Villamil ayer yo no entendí dónde jugó, si detrás del punta, si de interior, si de ocho, si abierto por la raya, y la realidad es que jugó de todo y a la vez de nada, y Feña Cornejo tuvo un partido flojo, porque ayer no entregó bien una pelota. Entonces, cuando tus volantes llamados a dinamizar el fútbol no aparecen, aparece alguien que a cuentagotas y recién adaptándose con tres entrenamientos ya demostró algo distinto. Es por ello la urgencia de haber rescindido con Redes y de que alguien llegue en esa posición con cuatro meses sin jugar y con el aval del técnico. Yo a Tití Messi no lo veo jugando en cancha de Palmeiras desde el arranque, por obvias razones, sí lo veo jugando en la vuelta.
3: Ok, una lástima que haya llegado recién cuando llegó, ¿no? Porque quizás con un poquito más de tiempo podía haber estado también para la ida allá en Sao Paulo. Sería bueno, porque percibo a partir de su presencia que Álvarez intenta juntar Tití, Estrada y uno más, que puede llegar a ser, Janer. No sé, el mismo Janer, ¿no? Que de pronto puede hacer, no sé si Daverson, intentando buscar una versión que por ahora no ha aparecido del brasileño, pero también necesita Liga de una mejor dinámica del volante que acompaña a Pretel. Y en la medida en la que Cornejo tenga participaciones como las que tuvo anoche, si es que tiene al Villamil que ayer jugó, se le va a complicar a Pretel, porque va a estar solo y sin compañía y sin alguien que tenga dinámica y que ayude a llevar la pelota del medio para adelante. Entonces, ahora lo clave, porque uno es la búsqueda de Álvarez. La búsqueda de Álvarez es intentar poner allí estos elementos antes indicados. Tití y Janer Estrada, si se quiere. Detrás de ellos, ese es el problema. El acompañante de Pretel tiene que estar en nivel. A Cornejo no le pueden pasar partidos como el de ayer, por ejemplo.
1: Sí, además acá la gente, que es otro nombre que capaz esperábamos verlo ayer, si es Juanse. Que es lo de Juanse, y también la gente se pregunta cómo va a llegar Leonel Quiñones, porque muchos, aunque se esperaban de que sume algo de minutos, porque creo que la expectativa es que esté en el partido allá en Brasil, no sé si el fin de semana en Ambato sea una oportunidad también, porque Liga juega el viernes.
5: Ayer, como te decía, lo de Villamil.
1: Sí, lo de Villamil ya apareció.
5: El viernes va.
1: Debe ser Leonel, sí, porque debe sumar más, pero acá la gente no nos decía aquello. La verdad que igual lo entrevistamos, lo teníamos muy cerca a Tití Rodríguez en la zona mixta, y él nos decía: me ha costado varios meses sin jugar, la altura no ha sido un problema porque en México también hay altura, así que por esa parte. En cambio, Chelo Wengan sí se sintió muy cansado, habló de que sí se sentía ahogado, que él espera jugar un poco más, pero que bueno, el profesor dijo, decidió primer tiempo, listo, pero él viene, sí dijo, me cuesta, lo aceptó
6: ayer.
1: Viene
6: el otro tema, la expulsión de Josué Cuero,
1: que es otro nombre criticado ahora.
6: Hemos dicho, Josué Cuero lo que está es para ser un cumplidor. Si te da menos que eso, es un desastre. La verdad, lo de ayer.
2: Juanjo,
6: ¿qué pasa?
2: Es paradójico porque ayer empezó bien.
6: Sí, por eso es lo
1: y
6: que digo.
1: Y después todo
6: empezó
1: se fue
6: bien, porque además Wengan no tuvo tampoco el mejor partido. Pero después, esa expulsión, que te ganen, la posesión era tuyo, tú dominabas la pelota, tenías el esférico al frente tuyo con la marca atrás. De última, reviéntala y sácala. Sí. Y es increíble que te ganen la posesión así, que evidentemente así tengas que hacer la falta.
5: Así, pero así de hacer penal.
6: Además.
5: O sea, si es que hacía penal, Dios mío, el pobre chico Cuero no volvía. No podía salir de Ponciano, lamentablemente. No está a nivel de liga. Es una chocante realidad, pero ha tenido varias oportunidades.
6: Y el Choclo está lesionado.
5: Y Wengan no está adaptado a la altura.
1: A la altura, le falta.
5: Y si pagaste lo que debes de estar pagando por Wengan, que no deben ser pesetas, sino que deben ser dólares importantes, creo que Wengan tiene una oportunidad importante la próxima semana en el Llano. Ahora, Liga no tiene a nadie que marque la derecha mañana, pues, o pasado mañana. ¿Quién tiene que jugar? Tiene que jugar Wengan. Frangoy Zambrano, bien.
1: Sí. Frangoy, él está más bien destacando.
5: Creo que Frangoy es el que mejor está en esa posición.
1: Eso te iba a decir, es el que mejor ha estado más que cumplir.
5: El primer tiempo de Wengan en Guayaquil, reitero, fue bueno. Por eso te digo.
1: Pero es el Llano, no fue la altura.
5: De jugar en Sao Paulo la próxima semana.
6: Sería Yerling por ahí.
2: Pero capaz, muchachos, lo que puede hacer es un poco rotar, ¿no? Lo pone primer tiempo a Zambrano, que no tuvo minutos, como lateral derecho. Claro. En el segundo tiempo puede corregir, hacer un cambio en medio campo, aparecer Wegan. O sea, yo creo que en esa dinámica de buscar recursos para Gustavo Álvarez, ha ido encontrando ciertas soluciones parche que le permiten hoy tener estas posibilidades, ¿no? Dejen más.
7: Pero lo importante es la Copa.
2: Correcto.
7: Tiene que ir, porque toda esta prueba puede hacerse en el campeonato local.
2: Coincido, no, Leslie.
7: Después vemos si es hexagonal, si viene a jugar el cuadrangular con Barcelona de Melé. Después vemos
5: y con
7: eso,
5: el City.
7: Vemos
1: y
5: eso.
1: Con Oleones.
2: No, pero mira, sí considero.
7: Lo importante es la Copa, y para la Copa, Wigan tiene que estar en forma.
5: Así es.
7: Sí, Wigan no le puede pasar absolutamente nada, porque Wigan debería ser el titular en Sao Paulo. Debería ser el titular, sí. Wigan. Y tiene que estar en buena forma física. Ojo con eso.
2: Ojo, pero también sean. Yo creo que también a veces se es medio injusto, porque si bien es cierto, es fútbol y te tienes que adaptar. A Gustavo Álvarez le llegó Titi ¿cuándo?
5: El jueves.
1: Uh-huh. Hace una semana. Ni una semana. Hace dos semanas.
2: Oh, ya. Son los dos refuerzos que le han llegado, ¿no? Y recién empieza a recuperar los titulares. Entonces, también es una realidad de que él llegó a un equipo que primero tenía muchos suspendidos, luego lesionados y le faltaban refuerzos. Es una realidad.
6: ¿Cuándo llegó Hugo Quintana al Independiente, por ejemplo?
5: En la para
1: del Mundial.
6: Pero sí tuvo unas dos o tres semanas de adaptación.
5: Sí, unas tres semanas casi. Y de ahí debutó con gol ante el Manta.
2: El tema es que le está quedando el tiempo corto a Gustavo Álvarez. No tiene tiempo, primero, para manejar las cargas físicas. Segundo, para un entrenador que recién llega, lo que más le puede complicar es justamente esto: el no tener tiempo para poder hacer movimientos técnicos, tácticos, que el equipo llegue a entender y que la idea se mejore. Entonces, es un 50-50. Yo siento que el experimentar mucho también puede confundir. Y Gustavo debe empezar a encontrar ya la idea y un equipo que le permita tener una identidad, sobre todo eso, una identidad futbolística.
5: Ahora, si el laboratorio del día de ayer, y yo lo decía en el partido, es pensar en Sao Paulo y de poblar el medio campo, yo te entiendo por qué Sao Paulo allá. Porque hay momentos donde tienes que ensuciar el partido, donde no permitirle que Vitor Roque, que Arias, etcétera, etcétera, te ganen el medio campo.
6: Dices los nombres.
5: Y exactamente, y uno empieza
6: a sufrir,
5: a pensar en el 30 de octubre del año pasado.
2: Flaco López.
5: Tal cual, Flaco López arriba, y así tiene un equipazo. Maite, búscame el último 11, por favor, de Palmeiras frente. El último que haya jugado en el Brasileirão, por favor. Entonces, pensando en este ejercicio, yo decía, a ver, te sirve poblar el medio campo, no tener quizás salida y apelar a la contra, más menos que Valle te salve todo atrás, pelota larga de Alzugaray, que la pelee Villamil y gol de Jason Medina en el Morumbí.
6: ¿La estrategia qué tendría que ser? Tratar de llegar vivo a la revancha.
5: A la vuelta.
6: Que no sea una goleada de esas.
1: Exactamente.
5: Buscar un empate.
2: No.
5: Yo lo veo así. Si tú lo sales a jugar, te puedes terminar comiendo tres, si no es más.
7: Puntito inteligente, esa es. El puntito inteligente. Oigan, no, es mentira lo de Sancho, ¿no? Por si acaso.
6: Sí. Es mentira lo de Sancho.
1: Sí, porque no fue oficializado.
6: Era, además, este tema de Sancho, porque ayer lo hablábamos en interna en la red central, que anunciaban, que este es un fake news, que Jadon Sancho, este jugador inglés, llegaría al Palmeiras. El tema es que los equipos brasileños podrían llegar a hacer alguna de esas cosas, desembolsando algo de plata. Entonces, claro, esa era tal vez la comparación y lo que decíamos en interna. Liga ha sufrido logrando traer con las justas, sobre todo por el tiempo, ha logrado traer un par de refuerzos y aparece el Palmeiras, ¡pum! Y se trae a Jadon Sancho.
7: Ahora, ellos llevan al Sancho, nosotros, o sea, cuando acá Tití viene a ser el Quijote, puede ser.
6: No, no, pero ese es el tema.
2: Estaban bravos en Palmeiras. Estaban bravos en Palmeiras porque se fue este chico Alan, ¿es?
5: Sí, al City.
2: Sí, se fueron algunos jugadores y la gente en Palmeiras estaba un tanto disgustada porque sabrán, ¿no? Palmeiras es un equipo de los grandes y de los que más genera en Brasil, así es que estaba siendo cuestionado.
6: ¿Hasta cuándo se pueden inscribir jugadores en la Libertadores?
1: Hasta creo que era el 3-4 de septiembre,
5: hasta
1: me parece.
5: Mañana, hasta el viernes.
1: Sí,
5: hasta el
1: y
5: viernes.
1: Puedes hacer. Todavía sí puedes inscribir hasta 3 jugadores.
5: Si llega una propuesta de 20 palos del City. Es una locura, ¿no?
1: Claro, o sea,
5: es
1: sí
5: una
1: lo
5: locura.
1: Puedes hacer.
5: A ver, ¿qué?
1: Sí, acá lo tenía. Hoy, de hecho, el último 11 fue frente a Mirasol en el Brasileirão.
5: 5-1.
1: Igualaron a 1.
6: Juegan hoy.
1: Y hoy juega la Copa de Brasil frente al Santos, Palmeiras. Hoy hay partido 7:30 del global, está ganando Palmeiras 3-0, así que esta ya es la vuelta. Ajá, entonces fue con Mirasol y un expulsado. El 11 que utilizó Palmeiras, a ver, Carlos Miguel en el arco.
5: El grandote, que se comió 3 en casa.
1: Después una línea de 3, está Agustín Yay, defensa.
5: Sí, argentino.
1: Ajá. Gustavo Gómez.
2: Ex San Lorenzo.
1: Y Murillo Cerqueira. Es el que está en la línea de 3. Después está Mauricio Magalhães en mitad de campo. Acá lo veo a Marlon Freitas, que también está en mitad de campo. Andreas Pereira. Y el otro jugador es Arthur, que él fue el que por doble tarjeta amarilla salió expulsado. Arthur Gabriel.
5: Ajá.
1: Después, adelante, ya está José Manuel López, que es lo que utilizó. Anderson, Felipe Anderson y Vitor Roque.
5: Ah, es un
1: equipo. Ese fue el 11.
6: No mencionaste ni Piquerez ni Evangelista.
1: Sí, no estuvieron. Entraron al cambio, Evangelista. Entró al cambio, Eitor también entró al cambio y Kelvin.
5: ¿Y los otros suplentes cuáles son? Kelvin no bailó, me acuerdo, claro. Allá en el 4-0.
1: A ver, acá de los suplentes que me sale está justamente Bruno, el número 3, Lucas, está también el uruguayo Emiliano Martínez como suplente, Luis Pacheco, que acá también lo veo como otro de los suplentes, brasileño, Larson, Riquelme y Belé. Fueron los suplentes.
5: Bueno, a ver,
1: no estuvo John Arias, Ramón Sosa, Alian Elías.
5: Nosotros seríamos unos irresponsables en este momento si le decimos a la gente de Liga que no hay chances. Deportivamente uno ve una distancia enorme entre el uno y el otro y es una proeza deportiva si Liga logra sacárselo al Palmeiras. La realidad hoy es que Palmeiras no es ampliamente favorito, es recontra que ampliamente favorito.
6: Pero y contra casi todos los de la Copa, menos tal Flamengo. Vez salvo el Flamengo.
5: Exacto, entonces ¿cuál es el tema? Liga tiene un escudo, Liga tiene una camiseta, Liga tiene un escudo que tiene que cuidarlo. Y que ya lo que pasó el año pasado termina de ser un golpe que no se va a ir muy fácilmente. ¿Cómo puedes mitigar ese dolor eliminándole al mismo rival en una instancia previa? Es la única chance. Ahora, creo que tampoco le podemos decir, bueno, no te presentes, ya está, te vas a comer 3 allá y 2 acá y vas a perderlo. Desde nuestra vereda, seríamos unos irresponsables. Gracias. En aquello. Entonces creo que los jugadores de Liga saben lo que están jugando, saben que hay un premio económico, no solo que el que da la Conmebol, sino el que lo planteas a principio de año con la directiva y les dices, a ver, pasamos a semis, ¿cuánto cuesta? ¿Cuánto nos toca? Y entonces deben pensar en premios económicos, prestigio deportivo, Mundial de Clubes, la masa popular que arropa Liga Deportiva Universitaria, la institución, el escudo. Y creo que estos jugadores tienen la obligación con el cuerpo técnico, con ellos mismos, con ellos mismos, de realizar el mejor desempeño la próxima semana. Y si te quedas afuera, ¿cómo te tienes que quedar afuera? Peleando. La pelea es peleando. Y si después termina sacando la bandera antes de tiempo, nosotros en los comentarios diremos, Liga fue un papelón.
6: ¿Quieres buenas noticias? Dice Marquito Fuentes.
5: ¡El Toro!
6: Sosa, Piquerez y Arias estaban lesionados.
5: Sí. Ya vuelven, pero
6: para la Copa.
1: Claro.
6: Son dudas todavía.
1: Son dudas. Por eso hoy no estaban disponibles. John Arias tampoco.
6: Y para esto, entre las... para quedarse con las buenas noticias también, es que sí perdió de local el Palmeiras contra Cerro Porteño y Cerro Porteño le complicó la vida después en la ronda anterior, en los octavos de final, muchísimo, porque le empató allá y perdió 1-0. O sea, fue sufriendo lo del Palmeiras también. Tampoco es que se paseó y le pasó por encima.
5: Que los brasileños, y los escucho a mis queridos y estimados compañeros mientras Maite busca también algunos mensajitos, que pasa que los brasileños te juegan con freno de mano. Hasta la fase de grupos la juegan sobrado. porque saben que van a pasar.
6: Y los octavos le costó,
5: pero es como que lo sobran todavía. Después empiezan.
1: En esta instancia comienza.
6: O es por liga que ahí sin cambio sueltan todo.
5: No, en general.
2: Después de escuchar todo lo que escuché, yo solo creo que hay mucha gente nerviosa, preocupada.
1: Por lo que vieron ayer, Gianni. Uh-huh. O porque se quedan con esa última imagen, ¿no?
2: No, no, pero es que en el fútbol un partido no te define, no te encasilla.
5: Eso es verdad.
2: Siento que ya el apocalipsis está por llegar. Y siento que no, o sea, hay que mantener, yo siento un poco más de tranquilidad en un momento complicado como para Liga, porque creo que los antecedentes que antes les decía, a Gustavo Álvarez le tocó llegar en un momento difícil. Ayer decía él en rueda de prensa, yo llegué en medio de la tormenta y me tocó subirme al vuelo, al barco, básicamente, ¿no? Y es una gran realidad. De ahí en más, lo que está pasando, lo que yo estoy viendo, es un técnico que está explorando con su plantilla. Que le toca explorar en un momento complicadísimo, le toca. Pero es que le toca, porque si es que no, ¿cómo vas a...? Creo que la única manera de llegar a conocer a ciencia cierta qué te sirve y qué no te sirve es probando. Entonces, la gran obligación y responsabilidad que Gustavo Álvarez siente, sabe que tiene, es llegar lo mejor posible a los partidos con Palmeiras. De ahí en más, lo que está pasando, Liga siento que se va a meter al hexagonal final. No sé si es que cuarto, quinto, sexto. Escúchame. Pero lo importante será estar ahí.
5: Ojo con para lo Barcelona, que va a decir Messi.
2: De la misma manera, lo importante será estar ahí. Siento que a Melec está más complicado. Pero de ahí en más, para equipos como estos, en este punto, sobre todo para Liga, siento que hace falta un poco de tranquilidad. Así como el Quito llegó y dijo que voy a pisar la pelota y le voy a dar una pausa al equipo, siento que en Liga falta eso. Que alguien le dé pausa y tranquilidad a ese equipo que está viviendo momentos momentos de definición, ¿ah?
5: Confusión. Vea.
1: Claro.
7: Te voy a dar una boya salvavidas, mi querido Gianni Ricardo. Es un punto que...
6: Generoso, Dani Navas.
7: Es válido, mira. 2018. Justamente Marcelo Daniel Gallardo, él decía en una conferencia de prensa que había sido estrategia jugar mal
5: ayer
7: durante
5: les dije
7: dos meses
5: para ganar la Boca,
7: para terminar ganándole a Boca Juniors un superclásico.
5: En Mendoza.
7: Parte de la estrategia, para que no
1: parte
7: se sepa cómo juega. Claro, claro, parte del plan. ¿No será cosa que don Álvarez también está haciendo como parte del plan?
1: Ayer hizo una mezcla y ya, pero no perdió.
5: Me encanta,
1: empató el partido.
5: Me encanta lo alineado que estoy con Messi, porque ayer terminó el partido y la transmisión. No sé si estabas tú, Juanjo, en la cabina, pero yo le decía al Pato Granja, no vaya a ser hablando de Marcelo Gallardo, creo que estaba...
7: Justo Gallardo.
5: A ver, ahí lo tienes.
8: Dos meses en que nosotros veníamos jugando muy mal, fue parte de la estrategia.
5: Esa es de las conferencias de prensa con más aura, porque River no ganaba 12 partidos, yo me acuerdo clarito. Y le venía
1: solo,
5: la final.
1: Solo en, Gallardo.
5: Venía la final contra Boca en Mendoza y Boca venía ganando con Schelotto esos 12 partidos. O sea, venía ganando 10 de 12, más o menos. Y Gallardo sale sin ropa a la conferencia de prensa y dice, lo que acabamos de escuchar era parte de la estrategia. Ojalá y que sea parte de la estrategia. Primera pausa.
7: Ahora que hablas de Gallardo, tengo algo.
5: Yo
7: pero
5: también.
7: Bueno,
1: actualización, por favor. ¿Qué pasó después de las reuniones?
5: Y me encanta porque me parece que el próximo bloque podríamos hablar de eso.
6: Y venimos con una sorpresa.
1: Tenemos una sorpresa.
5: Me llegó información, de verdad, ahora les muestro.
1: Cuéntanos.
5: De la selección. Y está cerca. Y ya les contamos que está cerca, ¿te parece?
6: Muy bien.
5: Que las personas que estén detrás de la pantalla, en YouTube, en las redes de Estudio Fútbol y demás, no se vayan, porque tenemos goles, Messi Navas tiene información, y Gallardo hizo una petición que me pareció interesante y eso le está dando ventaja. Les cuento que hacemos una pausa, no se vayan de YouTube y de las redes, volvemos en un ratito.
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8: Le informa la hora. 12 horas, 48 minutos.
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0: Son las 12 horas con 50 minutos. Estamos en la cabina Pancho Moreno de Radio La Red. Hoy tenemos una linda sorpresa. Mira lo que tengo por acá.
1: ¡Ey!
0: Mira lo que tengo por acá.
1: La del campeón.
0: ¡Uy! La del general.
2: Mateo.
1: Y además, confirma.
2: Lo que tiene es una firma de Mateo Carabajal.
0: Está buena, hasta el color.
3: Antes de que se vaya, está buena porque es de colección, puede ser de colección, ¿no?
0: Esa ni para usarla en solteros contra
4: esas. Es el único coleccionista.
2: Es de un equipo histórico del fútbol ecuatoriano que igualó al Nacional de hace 50 años y que puede seguir rompiendo récords si es que sigue ganando.
0: Le voy a tomar la lección a Maite.
2: Si es que logra avanzar, a ver.
0: ¿Las tres estrellas qué son?
1: Son las dos sudamericanas y una recopa.
0: Muy bien, ahí está. El logo del IDB.
2: Para que estén todos atentos de nuestras redes sociales, de la programación de La Red, porque vamos a estar sorteando esta camiseta. Tiene el 14 de Mateo Carabajal.
0: Mi defensa favorito en el año.
2: Sí, Mateo Carabajal. Además,
0: sí, lo he dicho.
2: Además que incluso fue pretendido, porque queda, es una realidad que sí llegó una oferta bonita por él, pero que no, que al final no era suficiente. Está firmada por él. Así que estén pendientes de nuestras redes sociales, de la programación de La Red. Vamos a sortear una camiseta gracias a la gente de El Independiente, que también nos ha enviado esto. Juega la próxima semana a los cuartos de final de Libertadores.
0: A mí Independiente me regaló una camiseta, me acuerdo, cuando vino Ronaldo. Por Steven Plaza, ¿te acuerdas? Uh-huh. Y tiene la firma de Ronaldo. Es la fucsia.
1: Esa camisa, la fucsia.
0: Esa que, ¿qué año sería eso? 2010.
3: Ronaldo Nazario.
1: ¿Te acuerdas que era? Que venía con Steven Plaza, sí me acuerdo.
0: Vino. Valladolid.
1: Sí.
0: Vino al Valle de los Sueños cuando aún no se llamaba Valle de los Sueños. Le llamaban Caribe. No me acuerdo.
2: Antes del 20.
0: ¿Sabías que se llamaba Caribe el centro de Independiente? Era Centro de Alto Rendimiento Independiente.
1: 2018,
0: del
1: Pichón. Por acá tengo la rueda de prensa.
0: Vamos, mi memoria todavía.
1: Pero 2018, diciembre.
0: Ahí está. Y me llegó, me llegó
2: el año antes de la primera sudamericana.
1: Sí.
0: Te creo, te creo. Bueno,
1: acá me sale un video que dice el caso de Steven Plaza. Otro de estos nombres que...
0: ¿Sabes qué es lo que pasó? Bueno, eso cortito, pero Steven Plaza, a mí, personas del entorno médico me decían que... Y esto es duro, es duro contarlo. Pero él tuvo una infancia muy complicada, con muchas carencias.
2: Como varios, chicos.
0: Como varios. Y tuvo una desnutrición como tal, producto de las pocas facilidades de vida que tuvo. Y él tuvo que arreglárselas con el deporte. Y ese tema médico repercutió a la larga en su carrera, que lamentablemente, con una enfermedad crónica, termina casi de terminarse su carrera sin haberla iniciado como todos esperábamos. Bien, atentos a las redes de La Red, porque tenemos noticias con Independiente del Valle, que juega hoy esta camiseta. Ya dirán los compañeros cómo se irá, histórica de General Carabajal. Con Messi Navas tenemos cosas que contar. De las reuniones, y digo las, porque no es solo una, que ha tenido Francisco Egas en España con Marcelo Gallardo, y hoy, no sé por la hora, probablemente estén reunidos, porque allá son 7 horas más, pero hoy había otra reunión. ¿Qué nos puedes contar, Messi? También tengo algo importante que acotar.
3: Déjeme revisar de vuelta los mensajes de los contrastes, porque acudí a dos fuentes. No suelo acudir para chequear información. Yo acudo por lo general dos o tres fuentes para poder dar una información como cierta. A ver, las dos fuentes consultadas me aseguran de que ya la reunión en España, segunda reunión en España, ha terminado. Lo que me han dicho es que ha sido una reunión que se ha llevado de forma amistosa, que en la primera reunión hubo muchos puntos de acuerdo. En esta segunda reunión han existido algunos puntos en donde hubo acuerdos y algunos otros en los que Marcelo Gallardo se lleva información, ¿sí? Ha recibido información que tiene que procesarla, analizarla y luego definirla o presentar su respuesta en la tercera reunión, en esta que va a ocurrir, que ocurriría el día de mañana. Lo que me dicen las dos fuentes consultadas es, al momento todavía no hay humo blanco, si se lo quiere ver de alguna manera, ¿sí? Y que es un proceso que se lo está llevando bastante despacio, donde se están hablando absolutamente todas las cosas que tienen que hablarse para que la cancha quede perfectamente rayada y definida. Es lo que tengo para contar respecto del tema, según las fuentes consultadas hasta hace unos instantes.
0: Y la realidad, lo que cuenta Messi, yo le puedo añadir a esta segunda reunión. Hoy Marcelo Gallardo toma ventaja en toda la exposición de lo que ha entregado, refiriéndose al fútbol formativo, a que sus colaboradores estén cercano a la 15, a la 17, a la 20, pero en la exposición que ha realizado, ningún otro de los otros que estuvieron en la lista final se refirió al fútbol femenino. Y Marcelo Gallardo manifestó con su entorno que a él le gustaría que todo sea integral y que todo se trabaje a la par, presentando también una exposición para que su entorno, desconozco quién, esté a cargo también del fútbol femenino. Algo que ha sido de un agrado favorable de parte también

0: jugar el 24 de Seúl, o no, no juegan en Seúl, ya te digo en qué ciudad juegan. Van a Japón y ahí tienen casi 10 días como para poder entrenarse. Pero la noticia hoy, lo que Messi cuenta, no hay humo blanco, no es que Gallardo ya es el técnico, pero sí ha tomado ventaja en todas estas exposiciones. Sé que hubo reunión con empresarios, sé que hubo reunión con un par de cuerpos técnicos, pero que Gallardo hoy toma distancia, y no solo es lo económico. ¿Por qué no llega el tema final? Justamente por estos otros factores.
1: Y vamos a ver, este tema del fútbol femenino es interesante, porque creo que tal vez eso es lo último que nos sigue faltando, ¿no? Terminar de dar ese paso un poquito más allá, porque jugamos de locales, jugamos en altura. Sin embargo, éramos
2: primera
1: una
2: vez
1: selección.
2: Hay eliminatorias femeninas
1: sin
2: también.
1: Embargo, era una selección que tenía un montón de jugadoras afuera. Entonces, no, la altura no necesariamente era algo tan conveniente, pero tal vez sí se esperaba que haga un mejor papel que la que hizo en la Copa América pasada. En estas eliminatorias se logra meter en el repechaje. Otra vez, tal vez algunos partidos muy complicados, así mismo son las eliminatorias, pero creo que a la selección femenina le ha faltado todavía ese último salto de calidad. Y si es que Marcelo Gallardo, seguramente no él, porque él de fútbol femenino, como para ser entrenador de fútbol femenino, debe saber poco, pero sí en su entorno, reuniéndose o teniendo alguien que pueda llevar este proyecto del fútbol femenino adelante, creo que eso podría ser interesante. Aquí otra vez volvemos al mismo tema. No dejas de dar todo el poder, y ahora sí sería
2: todo hasta el femenino,
1: el poder al mismo grupo.
0: Es bravo, ¿no?
1: Con todo lo que eso puede ser, muy bueno, porque en cambio puede salir una cosa fabulosa.
0: Es riesgoso.
1: Y al mismo tiempo tiene unos riesgos muy, muy altos.
0: Dani, para empezar a despedirnos.
3: No, yo siento que mucho se ha hablado del tema Gallardo. Ojalá que se pueda dar, porque a veces esto de esperar y esperar también puede generar, no sé si incomodidad o entorpecer esas negociaciones. Ojalá que por el fútbol, por el bien del fútbol ecuatoriano, se logre definir esto, como ustedes dicen, hasta la próxima semana, y que Ecuador en su próxima gira pueda llegar con un técnico, porque creo que es lo justo, lo necesario para que el proyecto empiece con pie derecho, porque creo que este proyecto merece empezar esta gira de Japón con un director técnico y no sin cabeza.
0: Nos vamos, la 1:00 p.m. ¿Qué sensación tienes, Messi, de hoy? ¿Gana el equipo con 3 estrellas doradas o con 16 títulos nacionales? ¿Quién gana?
2: ¡Auch!
4: No, el de las 3 estrellas doradas evidentemente tiene un gran hándicap a favor. Gol del Quito. Gol del Quito.
0: Está bien, está bien.
3: Yo tenía una pregunta.
0: Qué buena
2: el gol de Charlie.
4: ¿Cómo puede ser que haya alguna pelotita en medio de las piernas de arriba al web?
1: Como cada vez que suena Quito Díaz, el Gianni salta. Siempre.
2: Sí, hoy estuvo picante contigo.
3: Yo le quería preguntar cómo va el torneo, el de pádel, el torre en Guayaquil, para tener un poco más de conocimiento, no sé.
4: Sí, no, nos va a tocar, sí, pero ahorita volvimos al fútbol por el tema de que...
0: Y tú
2: devolvió la alegría.
1: Por el gol de Leguizamón también se volvió al fútbol.
0: Por lo de Miller, cómo anda Miller también.
2: También, claro.
4: También. Sí. Igual hay que ver qué pasa en el cuadrangular, a ver quiénes terminan llegando al cuadrangular, ¿no? No vaya a ser cosa, ¿no? Digo
0: qué locura,
4: yo, ¿no?
0: Sería un papelón de esos gigantes.
1: Pero para los tres, además.
0: Hoy para mí gana Independiente. Ser.
1: Lo que es cierto es que Liga tiene una ventaja porque tiene más puntos. Barcelona es el que, si es que pierde y gana, los de abajo ya le alcanzan. Liga, digamos que todavía está quemando el último cartucho de ventaja que tenía para no estar peleando la parte de abajo. Yo también creo que Independiente va a salir con titulares.
2: Yo y IDB también. Gol de Charlie, gol de Daicol.
0: Ah, bueno, está bien.
1: Emerson Pata, Emerson Pata en este año, en el partido de ida, le hizo un gol a Barcelona.
2: Ay, sí, Emerson también.
1: Que el arquero ni siquiera se movió.
0: Claro, solo Contreras.
2: Ya no fue Ricky Angulo. Ya no fue.
0: Dani, ¿quién gana, el IDB o el Barcelona?
3: Yo creo que hoy se puede dar un empate.
0: Empate. Messi gana Barcelona con gol del Quito.
4: No, gana IDB, pero hay gol del Quito.
0: Ah, bueno.
4: Un túnel
2: también. Ah, bueno, ahí está interesante.
0: Bueno, yo creo que hoy Independiente no pierde.
3: Túnel.
0: Gana Macará.
1: Para que la gente se... No hay gente el fin de semana. No, de verdad, me olvidé que no había gente
2: en este partido.
1: Está sin gente. Pero de última en las casas, seguramente
3: eso
1: van a estar.
3: Es maldad.
2: Ojalá no nos coge el karma, oigan, para andar riendo.
1: Sí, me olvidé que hoy era sin...
4: Cuidado, ¿ah?
0: Creo que gana Macará el Manta y el Cuenca City, Dios mío, el Cuenquita está recontra que complicado. Nos vamos. Se viene la retransmisión del noticiero de Teleamazonas.

0: Gracias por estar en la Red Central. Mañana mucho de qué hablar. Veamos si hay humo blanco en Madrid ya el día de mañana, porque en este horario, al ser la noche española, quizás ya hay noticias del nuevo técnico de la selección. Calma. Chao, amigos.
1: Ya nos vemos.
2: Mejórate, pichón.
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0: informa la hora. 13 horas, 2 minutos.
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0: Roberto Curi en una entrevista a WQ mencionó que el sepelio de Cenci con Tugi y su esposa se realizará el día de mañana, jueves 3 de septiembre, acá en el Camposanto. En relación a los actos fúnebres, se va a dar hoy una ceremonia privada en la capilla principal. Mañana se darán bajo un acto protocolario, respectivamente una ceremonia de Estado, los actos fúnebres, donde va a estar presente el presidente de la República, Daniel Noboa, también funcionarios y demás autoridades principales. Aproximadamente a las 15 horas se realizará el sepelio del director del Centro Nacional de Inteligencia y de su esposa. Vamos nosotros a permanecer pendientes de todo este protocolo de seguridad también que se está dando en cuanto a la relación de los últimos momentos de Miquel Cenci con Tugi y también de su esposa. Gaby, continúas con más en estudios. Excelente tarde.
1: Lo mismo para ti, Erika, te agradecemos. Amigos, ¿qué les parece si revisamos la trayectoria del exdirector del Centro Nacional de Inteligencia, Miquel Cenci Contugui? Uno de los funcionarios más cercanos al presidente Noboa falleció en un accidente aéreo el pasado 19 de agosto.
2: La noticia llegaba de Kenia en la mañana del miércoles 19 de agosto. Miquel Cenci Contugui y su esposa Stephanie Holihan perdían la vida luego de que el helicóptero en el que viajaban junto a otras 5 personas se precipitara a tierra. Ocurrió cerca del monte Ololokwe, a unos 250 kilómetros de Nairobi, durante sus vacaciones. Las imágenes del fatal siniestro se difundieron rápidamente y evidenciaron la magnitud de la tragedia. Poco fue lo que quedó. En Ecuador, la reacción desde el gobierno tomó su tiempo, pero llegó. El presidente de la República y la primera dama expresaron sus condolencias en redes sociales, pues Cenci Contugui y Holihan eran parte de su círculo más cercano. Para él, el mandatario dispuso funerales de Estado, mientras Cancillería realizaba las gestiones para la repatriación de los restos. Se decretaron 3 días de luto. Miquel Cenci Contugui Casa fue uno de los funcionarios más cercanos al presidente Daniel Noboa. Del sector privado saltó a lo público en enero de 2024, cuando fue nombrado director del entonces CIES, ahora llamado Centro Nacional de Inteligencia. Llegó en su momento a ser delegado del presidente Noboa en empresas públicas como Petroecuador, Selec y Flopec. E incluso ministro de gobierno durante un corto periodo. Desde agosto de ese año, 2024, volvió a tomar las riendas del Centro de Inteligencia, clave en la estrategia de seguridad del Estado, entidad cuyo mando ha sido encargado hasta segundo aviso. La repatriación de los restos de Cenci Contugui y su esposa finalmente llegarán. Carlos Acoto, Teleamazonas.

0: 212 alcaldías presentaron oficialmente sus planes de contingencia ante la llegada del fenómeno El Niño. Este viernes vence el plazo para que los municipios rezagados completen o entreguen sus planificaciones. Bernarda Ceballos con los detalles. Bernarda.
1: ¿Qué tal? Buenas tardes. Sí, los municipios del país pisan el acelerador frente a la amenaza del fenómeno de El Niño. Actualmente son cerca de 10 alcaldías que aún no presentan sus planes de contingencia. Les tenemos preparado a continuación el siguiente reportaje. Veamos. Los municipios que han entregado los planes de contingencia ante la inminente llegada del fenómeno del Niño supera el 90%, afirma la presidenta de la Asociación de Municipalidades Ecuatorianas.
2: De manera inicial, la Secretaría de Riesgo solicitó a 143 municipios que estaban en alerta naranja presentar los planes de contingencia. Posterior a eso, cuando ya se declara efectivamente la alerta roja, nuevamente la Secretaría de Riesgo hace una convocatoria a los 222 municipios de todo el país, de los cuales hasta el momento, con corte de ayer, se han entregado 212 municipios.
1: El plazo límite fijado para que los municipios rezagados completen y entreguen sus respectivas planificaciones vence este viernes. La Asociación de Municipalidades afirma que se brinda el soporte y asesoramiento técnico para que se cumpla el plazo establecido.
3: Que una cosa es que entreguen, otra cosa es que estén bien hechos.
2: Bueno, precisamente la Secretaría de Riesgo como ente rector tiene la posibilidad de hacer estas revisiones y poder trasladar a cada uno de los cantones las observaciones pertinentes.
1: Los gobiernos autónomos descentralizados en su plan de acción deben identificar zonas y poblaciones de riesgo, establecer rutas de evacuación y alojamiento temporales, definir mecanismos de alerta y respuesta, además de limpieza de alcantarilla, quebradas, canales y drenajes.
2: Trabajo permanente, limpieza de cunetas, desasolve de ríos que se hacen en coordinación normalmente con maquinaria.
1: Sin embargo, en este informe de la Asociación Ecuatoriana de Saneamiento y Ambiente se detalla que al menos 20 cantones del país, como Daule, Durán, Milagro, entre otros, presentan problemas de drenaje y colapsos recurrentes del alcantarillado por lluvias.
2: Y hemos tenido la Asamblea General Extraordinaria, que ha permitido la modificación del estatuto para poder colocar aproximadamente 2 millones de dólares para poder generar raciones alimenticias, asistencia humanitaria.
1: Actualmente son 17 provincias, 143 cantones y más de 490 parroquias del país que están en el área de influencia del evento meteorológico.
0: Bien, y recordemos que de acuerdo a la NOAA existe el 69% de probabilidad de que las precipitaciones producto del fenómeno de El Niño se den en el último trimestre de este año. Ustedes continúan con más. Muy buenas tardes.
4: Buenas tardes, Bernarda. Te agradecemos por la información. Y ahora les contamos que el 75% del cantón Pangüe en la provincia de Cotopaxi está expuesto ante el fenómeno del Niño. Allí las obras para prevenir inundaciones y deslizamientos están efectuándose con un presupuesto de 400 mil dólares. Ahora nos contactamos con Belén Merizalde para que nos cuente más desde la parroquia Moraspungo. Adelante, Belén, buenas tardes.
5: Sí, muy buenas tardes. El cantón Pangüe de la provincia de Cotopaxi tiene una particularidad y es que tres de sus cuatro parroquias son rurales y precisamente se ubican en zonas vulnerables a deslizamientos de tierra, desbordamiento de los ríos y también movimientos en masa. Aquí las obras de contingencia frente al fenómeno del Niño ya empezaron. Sin embargo, la ciudadanía sí tiene preocupación de que puedan quedar aislados por afectaciones en las vías y en los puentes. Les hemos preparado un informe. Esos ríos todavía muestran su rostro cotidiano, pero si las lluvias se intensifican, podrían convertirse en los principales protagonistas de una emergencia que pondría a prueba la capacidad de respuesta de autoridades y ciudadanos.
6: Por la misma topografía y geografía que tiene nuestro cantón, trabajar en ese sentido. Y eso es lo que venimos haciendo, porque de no ser así, se nos van masas de tierra, se nos van barrios completos.
5: Ahora mismo en el cantón Pangüe, el ruido de las máquinas evidencia que los trabajos de prevención ya empezaron.
6: En eso nos hemos enfocado, hemos presupuestado casi 400 mil dólares para la compra, tanto de maquinaria como es una volqueta nueva y una retroexcavadora nueva. materiales.
5: De las cuatro parroquias que tiene Pangua, tres son zonas vulnerables: Moraspungo, Ramón Campaña y Piñopata. Es decir, que el 75% de su territorio está comprometido frente a un fenómeno de El Niño.
7: Andábamos, ya llegaba la rodilla aquí, nuestro barrio era todo de agua por las lluvias que vienen del centro, todo venía para acá, era un desastre completo.
5: El riesgo no es únicamente que los ríos se desborden. Las lluvias intensas pueden saturar los suelos de las laderas y provocar movimientos en masa, afectando carreteras, puentes y comunidades.
8: Creemos que sí, con el fenómeno Diosito no nos tumbe el puente, si no nos quedamos aislados.
9: ¿Y ha pasado eso en alguna...?
8: Claro, ya se han caído tres puentes.
5: En eventos pasados, cientos de habitantes quedaron aislados y, lo que es peor, sin el sustento diario, pues aquí viven de la agricultura.
8: No se podría sacar el cacao, el plátano, o para sacar ya se nos hace más difícil porque nos toca llevar por allá. Por allá roban mucho.
5: El Niño aún no ha mostrado su fuerza, pero en Pangua la advertencia está hecha y las obras avanzan a buen ritmo. En eventos históricos, aquí se han registrado lluvias de hasta un 150% más de lo que habitualmente están acostumbrados. Por ello, van a estar a la expectativa de lo que ocurra con este fenómeno que se ha anunciado será de gran magnitud. Nosotros regresamos con ustedes de estudios que tienen más noticias. Muy buenas tardes.
10: Igual para ti, Belén. Gracias. Vamos a otros temas. Más de 288.000 personas fueron escogidas este miércoles para integrar 41.000 juntas receptoras del voto de cara a lo que serán las elecciones seccionales de noviembre. Su capacitación empezará el próximo 7 de septiembre. Lucía Clavijo nos tiene más información. Lucía.
11: Buenas tardes, así es. Fue a través de un sorteo público realizado de manera simultánea en las 24 delegaciones provinciales electorales y todas con la presencia de un notario que este 2 de septiembre se seleccionó a los miembros de las juntas receptoras del voto. En total serán 288.949 las personas que integrarán 41.375 juntas, tanto a nivel nacional como en el exterior. Contarles que la notificación de estas personas arrancará el 4 de septiembre y a partir del 7 de septiembre iniciará su capacitación, que recordemos se realizará únicamente de forma presencial y es obligatoria. La mayoría de los seleccionados este miércoles corresponden a estudiantes universitarios y de allí le siguen pues empleados públicos y también privados e incluso residentes de zonas rurales. Al respecto, escuchemos a continuación al presidente del Consejo Nacional Electoral.
12: A nivel nacional son 285.509 miembros de junta receptora del voto, en el exterior 3.440. La mayor parte de miembros de juntas receptoras del voto son jóvenes. Aquí en Pichincha es un 77.83% estudiantes universitarios.
11: Y bien, en la provincia de Pichincha son 49.000 los miembros de las juntas receptoras del voto, mientras que en la provincia de Guayas son 66.200 las personas que tendrán esta importante labor de contar precisamente el sufragio del próximo 29 de noviembre. Escuchemos a la presidenta de la Junta de Pichincha.
13: Quienes estarán como guardianes vigilantes de las urnas y estarán ubicados en 7.121 juntas receptoras del voto a nivel de toda la provincia de Pichincha. Tenemos exactamente 469 recintos electorales y estamos hablando de 2.268.000 alrededor de votantes electores en la provincia de Pichincha.
11: Para finalizar, contarles que la notificación de los miembros de las juntas receptoras del voto se realizará tanto de forma personal como a través de sus correos electrónicos. Y en la provincia de Pichincha ya se alistan para esta capacitación, que han dicho habilitarán al menos 172 puntos presenciales y arrancarán con las universidades, tanto públicas como privadas. Es lo que les podemos contar hasta esta hora. Buenas tardes.
4: Buenas tardes, Belén. Muchísimas gracias. Y a menos de tres meses de los comicios seccionales, el mapa electoral todavía no está definido y tampoco la calificación de cada postulante. Astrid Zingre tiene los detalles. Adelante, Astrid.
0: ¿Qué
14: ¿Qué tal? Sí, muy buenas tardes. El calendario electoral sigue avanzando y el Consejo Nacional Electoral hace lo propio dentro de lo que continúa luego de haber recibido las inscripciones de candidaturas. Pues estos ya pasaron al Consejo Nacional Electoral y ahora están en revisión. En cambio, son las impugnaciones dentro de este proceso de las un poco más de 53.000 inscripciones de candidaturas que recibió este organismo electoral. Ya están en firmes 3.816 candidatos. De este número, 211 son para las dignidades de alcalde y para la prefectura son exactamente 29 candidaturas que se encuentran en firme. Dentro de esta etapa, el Consejo Nacional Electoral ha recibido un poco más de 50 impugnaciones, ya 37 se encuentran solucionadas, pero dentro de este proceso todavía hay una instancia adicional que es el Tribunal Contencioso Electoral. Nosotros hemos querido conocer, por ejemplo, dentro de este número de candidatos para la alcaldía, cuántas en sí fueron enviadas desde esta delegación al Consejo Nacional Electoral, porque había una diferencia de números si eran entre 8 candidatos a la alcaldía o 9, y le quisimos consultar a la presidenta de la Junta de la Delegación Electoral, pero ella lamentablemente no dio declaraciones a la prensa. Quien sí las dio fue el vicepresidente de esta mesa, y esto fue lo que nos comentó sobre el proceso.
15: O sea, nosotros informamos al Consejo Nacional Electoral en Quito cuántas candidaturas nosotros hemos aprobado.
14: ¿Cuántas aprobaron?
15: Hasta este momento casi todas.
14: ¿Pero
15: casi.
14: El número 8?
15: No sé exactamente, no están en firme, tienen que ir a Quito. En Quito puede haber algún proceso que se llama impugnación.
14: Ahora bien, como ya lo escuchaban, pues son al menos 3 instancias las que todavía pues restan dentro de este proceso para definir las candidaturas y que todo tiene que estar listo justamente hasta el 9 de noviembre, que serán las candidaturas que quedarán en firme y pasarán directamente a la papeleta electoral. Esta es la información a esta hora de la tarde. Ustedes continúan con más. Buenas tardes.
10: Buenas tardes también, Astrid. Gracias. Momento de la información deportiva y de revisar lo que nos dejó la etapa 11 de la Vuelta a España este año. Ya nos acompaña Hugo Quintana con las novedades. Hola, Hugo, ¿cómo le va Richard Carapaz?
16: Hola, Leis, amigos, ¿cómo están? Buenas tardes. Bueno, Richard Carapaz se mantiene en el quinto puesto de la clasificación general, es decir, sigue peleando en la parte alta de esa tabla general de la Vuelta a España. Pero veamos qué nos dejó la etapa 11, qué nos dejó la jornada del día de hoy en un nuevo día de competencia en esta Vuelta a España. La etapa de hoy fue de 151.3 kilómetros entre las localidades murcianas de Cartagena y Lorca. El británico Matthew Brennan fue quien se quedó con el primer puesto el día de hoy, seguido de Brian Cojuart y Jordi Meus, quienes completaron el podio. Carapaz llegó en ese pelotón que siguió a los vencedores con el mismo tiempo y en la clasificación general sigue liderando. Enric Mas, seguido de Primoz Roglic, Félix Gall completa el podio. Carapaz está quinto a 3 minutos y 26 segundos del líder Enric Mas. Por otro lado, revisamos también la actualidad de los ecuatorianos en el exterior. Varios tricolores tuvieron que cambiar de equipo en este mercado de pases, así que aquí les contamos algunas de las últimas novedades. El mercado de pases a nivel internacional dejó algunos movimientos para los futbolistas ecuatorianos. En las últimas horas, el Sunderland confirmó el fichaje de Juan Riquelme Angulo. Con 18 años ya venía destacándose con Independiente y ahora se dio su traspaso al fútbol internacional. Será compañero de Nilson Angulo en el Sunderland y jugará en la Premier League junto a otros tricolores como Moisés Caicedo y Piero Hincapié. El caso de Gonzalo Plata también ha sido muy sonado en las últimas horas. Se despidió del Flamengo, viajó a Rusia, fue recibido por los hinchas del Dinamo de Moscú, pero finalmente no firmó con el cuadro ruso, ya que no superó los chequeos médicos. Ahora Plata volverá al Flamengo, que ya indicó que lo recibirá el ecuatoriano nuevamente en sus filas. Joel Ordóñez no pudo cambiar de equipo. Estaba todo acordado entre el Brujas y el Crystal Palace, pero no superó los chequeos médicos y seguirá su carrera en el fútbol de Bélgica. Joel en sus redes indicó que a finales de mayo sufrió un pisotón que le generó molestias durante el tramo final de la temporada e incluso durante el Mundial. Luego ha tenido que estar con bota y muletas y no ha logrado recuperarse del todo. Y ahora con su pase caído estará unos meses recuperándose para volver al 100%. Anthony Valencia fue otro de los protagonistas del mercado de pases. Pasó del Royal Antwerp al Flamengo. Firmó hasta 2031 y dejó Europa para jugar en Brasil, tras haber cumplido buenas actuaciones con el Antwerp. Mientras que Darwin Guagua pasó del Independiente al Brentford, que a su vez lo cedió al Mérida, de la tercera división española. Hugo Quintana, Teleamazonas. Y mañana tendremos acción por el Campeonato Nacional en la cancha de Teleamazonas con el siguiente compromiso. En vivo este jueves 3 de septiembre, Universidad Católica frente al Aucas a partir de las 13 horas con 55. El partido en vivo en la cancha de Tel Amazonas. Con eso por ahora estamos cerrando la información deportiva. Gabriela, tú sigues con más. Nosotros nos vemos más adelante en Deporte Total.
4: Estaremos pendientes de toda la información deportiva. Amigos, momento de una pausa, pero enseguida. Masacre en Guayaquil. 4 personas fueron asesinadas en el suburbio de la ciudad. Además, por ahora el país no tendrá una ley que regule el uso de la inteligencia artificial. En la Asamblea, la Comisión de Educación recomienda el archivo de la propuesta. Ya les contamos por qué al volver.
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2: 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El ídolo del astillero, golpeado tras su derrota en Manta, recibe al equipo sensación, al equipo que está marcando época y que se aferra en las próximas semanas a ser bicampeón de nuestro fútbol.
3: Vaya fútbol que está jugando el Independiente del Valle. Agarrarse todos. Quería venir a ganar en la cancha de Barcelona.
2: Partidazo en el banco.
4: Seguimos con más. Les contamos que 4 personas fueron asesinadas y una resultó herida en un ataque armado en el suburbio de Guayaquil. Los sicarios llegaron en lancha. Paula Kun está en el punto y nos tiene más información. Hola, Paula.
5: Buenas tardes. Un nuevo ataque armado deja a 4 personas asesinadas, una más herida en el interior de un domicilio ubicado en el suburbio de la ciudad de Guayaquil. Según el reporte preliminar de Policía Nacional, sujetos armados llegaron en lancha hasta este domicilio esquinero, ingresaron a la vivienda y dispararon contra los integrantes de una misma familia. Todas las personas dentro de esta casa, los 5 integrantes resultaron baleados, 2 hombres que murieron, 2 mujeres que también fueron víctimas mortales de este ataque y un hombre más que está en este momento en una casa de salud luchando por su vida. Sin embargo, sí recibió impactos de bala y está en estado grave. Dentro de la casa también habían 2 menores de edad, uno con apenas días de nacido, otro niño que tiene 4 años, quienes se salvaron porque antes de ser asesinados, sus familiares los envolvieron en sábanas y los ocultaron para que los criminales no los encontraran. Escuchemos los detalles respecto a este nuevo ataque armado en la ciudad de Guayaquil.
6: Hoy hemos encontrado a 4 cuerpos sin vida y a una persona herida. 2 son de sexo masculino, 2 de sexo femenino. La persona herida fue trasladada inmediatamente a una casa de salud para que le den las atenciones médicas correspondientes y poderle salvar la vida. Tenemos municiones de 9 milímetros. No. El personal de inteligencia investigativo está realizando las labores pertinentes con la finalidad de dar con el paradero de los causantes.
5: La noche de ayer una persona fue asesinada y otras 2 quedaron heridas luego de un ataque armado ocurrido en las calles 38 y Rosendo Avilés. Por este caso, la Policía Nacional capturó a 2 menores de 16 y 17 años, quienes serían los presuntos sicarios en estas calles. Todavía la policía está estableciendo si es que el ataque armado ocurrido hoy a la familia que vivía en las calles 50 y Sedalán en el suburbio de Guayaquil tendría relación con la aprehensión y la posible disputa de territorio en las bandas delincuenciales. Esta es la información que les tenemos desde Guayaquil. Buen día.
4: Te agradecemos, Paula, por tu reporte. Bienes de inmuebles de lujo y compañías conectan a Daniel Salcedo Bonilla con Estados Unidos, país al que será extraditado, según confirmó el ministro del Interior. En Ecuador cumple más de media docena de sentencias y es procesado por el asesinato de Fernando Villavicencio.
7: La anunciada extradición de Daniel Salcedo Bonilla ha generado varias preguntas. Una de ellas, ¿qué lo conecta con Estados Unidos? Este informativo recopiló en 2022 la lista de los bienes que un año antes de la pandemia, en 2019, el 7 veces sentenciado Daniel Salcedo adquirió. En Ecuador operaba usando la fachada de empresario con acciones en una decena de firmas en diferentes áreas, todas actualmente en liquidación según información de la Superintendencia de Compañías. En Estados Unidos, a su nombre, por ejemplo, este departamento en Paramount Miami World Center, adquirido en $819,000 en Miami-Dade. Y esta casa comprada en $670,000 en Doral. Ambos, según información del medio digital Primicias, fueron vendidos al año siguiente de su compra. Pues entonces ya avanzaban varias de las causas que empezaba a afrontar Salcedo. En su momento, desde el consulado de Estados Unidos en Guayaquil se hacía referencia a la venta y recuperación de fondos de quienes en Ecuador afrontaban procesos por corrupción en materia hospitalaria.
8: Esos son sujetos a procesos legales de los Estados Unidos y sabemos de varios casos, hay varios ejemplos de eso. Así que el dinero mal ganado, el dinero que se ha robado del pueblo ecuatoriano, les vamos a ayudar a devolver ese dinero.
7: Pero además, Salcedo abrió empresas en Estados Unidos. Paramount 2706, Build One Property y Casa One Holding Inc., todas relacionadas con el mercado de bienes raíces y de las que al momento Salcedo ya habría retirado sus acciones. Pero la huella en el sistema financiero estadounidense aún queda. En Ecuador, Salcedo, actualmente en la cárcel del Encuentro, es procesado por el asesinato de Fernando Villavicencio y afronta sentencias por peculado, lavado de activos, delincuencia organizada, fraude procesal e ingreso de artículos prohibidos a prisión. Carlos Acoto, Teleamazonas.
9: El robo de armas a empresas de seguridad en Guayaquil dio un giro investigativo. Agentes de inteligencia no solo rastrean a las bandas que ejecutan los atracos, sino si habría complicidad de malos elementos policiales sospechosos de filtrar información.
10: El mercado negro de las armas de fuego en Ecuador ha encontrado su abastecimiento más rápido y rentable. Lo ocurrido en las últimas semanas entre Guayaquil y Esmeraldas expone una trama donde la delincuencia organizada, la infiltración de las bandas y la complicidad de elementos de la fuerza pública convergen para desarmar la legalidad desde adentro. La madrugada del 28 de agosto en el sector de Los Vergeles, al norte de Guayaquil, entre 20 y 30 criminales vestidos con uniformes similares a los de la Policía Nacional y Fuerzas Armadas, simularon un allanamiento en la sede de una compañía de seguridad. Golpearon a los propietarios y sustrajeron un lote de entre 40 y 50 armas, entre pistolas de 9 milímetros y escopetas, valorado en más de $250,000. Apenas 48 horas antes, un operativo militar en Urdesa reveló la otra cara de esta misma moneda. Dentro de otra empresa privada, se hallaron armas con números de serie alterados que figuraban oficialmente en el sistema nacional como robadas.
11: Bueno, recordemos que se han cerrado las importaciones de armas, bandas que han conformado empresas de seguridad. De esa forma, ellos andan camuflados con armas legales, con papeles al día de permisos de operaciones de empresas de seguridad.
10: Muchas de estas empresas de seguridad privada han sido infiltradas o directamente constituidas por personas con nexos delictivos. Fuentes de investigación no descartan que agentes policiales en activo estén filtrando datos estratégicos para garantizar que las bandas criminales ataquen los puntos exactos sin margen de error.
11: Dios, no puede haber, imagínense, una empresa de seguridad privada que sea tan vulnerable, un lugar donde accedo y robo es algo terrible.
10: Las pistolas y escopetas sustraídas en Guayas tardan apenas horas en ser distribuidas en la periferia o trasladadas a provincias como Esmeraldas. En el reciente operativo en el sector de Huichele, donde la policía capturó a alias Elías y alias La Demonia, señalados como articuladores de los tiguerones con pistolas alimentadoras, municiones y motos robadas, refleja el eslabón final de la cadena. El antecedente de alias Marino, el capo asesinado que mantenía bajo su control empresas de seguridad legalmente constituidas, dejó al descubierto cómo las estructuras delictivas utilizan estas firmas para blanqueo de capitales, lavado de activos y abastecimiento estratégico de pertrechos. Catalina García, Teleamazonas.
9: La ley orgánica que regula el apoyo complementario y subsidiario de las Fuerzas Armadas a la Policía Nacional entró en vigencia después de ser publicada en el registro oficial. Esta norma reforma el artículo 158 de la Constitución y con esto se cumple lo aprobado en las urnas por los ciudadanos en el referéndum del 2021. Ahora la policía ya podrá solicitar el apoyo de las Fuerzas Armadas en el contexto de un conflicto armado interno sin la necesidad de un estado de excepción por máximo 180 días. Por ahora, el país no tendrá una ley que regule el uso de la inteligencia artificial. En la Asamblea, la Comisión de Educación recomienda el archivo de la propuesta debido a que su contenido sobreregula esta herramienta.
12: Se trata de un proyecto de ley que lo ha trabajado la Comisión de Educación de la Asamblea Nacional desde hace 2 años, pero que no verá la luz en el Pleno del Legislativo. pues la mesa aprobó un informe que recomienda el archivo de la propuesta en primer debate. ¿Cuáles son las razones? Así las justifica la presidenta de la comisión.
13: Varios errores, ¿no? Relacionados con falta de claridad, relacionados con visiones que no nos permitían realmente establecer el trabajo Estado, el trabajo sociedad civil, la coordinación en el fomento del desarrollo tecnológico. Hemos dicho, es mejor archivar esa propuesta, que no había incluso esta posibilidad de hacer ajustes urgentes.
12: Errores que, según Baltasar, no se pudieron corregir en esos 2 años. La norma creaba un sistema estatal que se encargue de vigilar el uso de esta herramienta, lo que significaba la entrega de recursos por parte del Estado, disposición que hace inaplicable la ley, dice el informe. Además, no contenía una efectiva protección de datos, explica Baltasar.
13: Tampoco determinaba sanciones para quienes, utilizando la inteligencia artificial, quieran o afecten los derechos de nuestros niños, niñas, adolescentes de el país. Incluso nos llevaba al tema de no respetar lo que nos manda la Constitución.
12: Otra razón por la que se recomienda el archivo de este proyecto de ley que buscaba regular la inteligencia artificial es justamente eso, que este texto sobreregula el uso de esta herramienta. Al archivo se opuso el correísmo.
14: Nosotros aquí en Ecuador tenemos ya un informe de la iniciativa RAM de UNESCO, donde entre otras recomendaciones se recomienda que haya una legislación. Lo que tenía que hacer el proyecto de ley era ajustarse a esa, a eso que ya existe, y darle una, un marco amplio para que la tecnología pueda avanzar sin coartarla.
12: Por ahora, el Ecuador no tendrá una ley sobre inteligencia artificial. Sin embargo, la asambleísta Baltasar ya presentó un nuevo proyecto sobre este tema, pero que deberá ser tramitado desde cero. En Quito, Karen Haro, Teleamazonas.
15: Momento de una nueva pausa, amigos, pero cuando regresemos, una reforma a la ley de tránsito crea beneficios para quienes paguen a tiempo sus multas por infracciones. Además, Estados Unidos y Venezuela avanzan en un acuerdo petrolero que busca reconfigurar la industria energética del país sudamericano. Todo esto y más al volver. No se vayan.
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2: Les podría quitar la competencia de tránsito.
3: Estas competencias, como son dadas por la Constitución, no se pueden quitar definitivamente, pero sí se pueden suspender y ojo, que también se plantea una recategorización.
2: Pero también propone un mecanismo de evaluación a las escuelas de conducción que estará a cargo de la ANT. La norma también crea beneficios. Por ejemplo, si usted paga sus multas por infracciones de tránsito en los primeros 20 días, después de ser notificado, tendrá el descuento del 50%. Y para quienes pierdan puntos en su licencia de conducción, podrán hacer un curso anual y recuperar 15 puntos.
4: Se actualiza este tema de las pólizas que se manejaban antes con el tema del SPAT. El problema general del tema de las pólizas no es que la compres, es el tema de que se haga efectiva. Y eso, obviamente, con las super de compañías hemos conversado para que dentro del reglamento posterior se haga de manera eficiente en máximo 72 horas.
2: Pero también el proyecto establece obligaciones. Por ejemplo, todos los autos del país deberán portar un dispositivo de identificación vehicular que será monitoreado por 3 instituciones. Los municipios deben regular el uso del taxímetro digital y los buses de transporte público deben contar con una póliza de responsabilidad civil que cubra lesiones o la muerte de un pasajero en caso de accidentes.
3: En general, lo que queremos es que todo el transporte se modernice, el sistema unificado de peajes que también se plantea en la ley, el registro único vehicular que tiene toda la información digital, es decir, que la ANT tiene mucho trabajo.
2: Sin embargo, este proyecto de ley no topa el articulado sobre rangos de velocidad en las vías. Por ahora, hay los votos para aprobar esta propuesta. En Quito, Karen Haro, Teleamazonas.
5: Y hasta 600.000 ecuatorianos caen en la pobreza por pagar medicinas, según un informe de la Organización Mundial de la Salud. La Federación Médica asegura que en el sistema de salud pública se registran apenas un 32% de abastecimiento de medicamentos e insumos.
6: Basta compararse en los exteriores de los hospitales públicos del país para darse cuenta de que el desabastecimiento de medicamentos e insumos continúa. En el Hospital Eugenio Espejo de Quito, por ejemplo, los pacientes aseguran que los pedidos van desde lo más básico hasta placas de miles de dólares.
7: Desde pañales, mangueritas del suero, gasas. Nos piden que reaccione la paciente para comprar unas plaquetas para las costillas, que cuesta $5,000 cada uno, porque aquí no hay, dice.
6: Y la situación se torna aún más preocupante, pues según el informe de Estadísticas Sanitarias 2026 de la Organización Mundial de la Salud, cada año en Ecuador entre el 2,1% y el 3,4% de la población, es decir, entre 380.000 a 600.000 personas, caen en la pobreza por gastos de salud.
8: Hemos gastado alrededor de 140, $160 en medicamentos. A veces no los tienen, a veces para el transporte tienen que irse a veces a pie.
6: Para la entidad, que una familia destine más del 25% de sus ingresos mensuales en exámenes, consultas o medicinas, es un gasto catastrófico, y hasta el 9% de las familias lo viven a diario.
7: Hasta ahorita cerca de $90. Imagínese uno que sea aquí, se paga desde arriendo 130 más 90 y lo que viene.
9: Lo hemos prestado $26. A mis hijos nos pusimos poco a poco porque no tenemos.
6: Según la Federación Médica Ecuatoriana, en la red de salud pública actualmente existe apenas un 32% de abastecimiento y hay hospitales en los que es aún peor.
10: Los hospitales de Monte Sinaí, el Gustavo Domínguez, un 19% de abastecimiento. El María Lorena Serrano, 24% de abastecimiento. El Rodríguez Zambrano, 27% de abastecimiento. El Hospital Universitario de Guayaquil, con 29% de abastecimiento.
6: Señala además que entre los medicamentos que más hacen falta están los que se destinan para enfermedades crónicas.
10: La hemofilia se cura acaso con paracetamol. El gasto de bolsillo supera el 50%. O sea, realmente es una cifra escalofriante.
6: Por el momento, las autoridades avanzan en la compra de medicamentos a la India, pero la fecha de su llegada es incierta. Lucía Clavijo, Teleamazonas.
5: En Colombia, un operativo de la Fuerza Pública dejó 23 integrantes de una estructura armada abatidos, entre ellos alias Tigre o Pintado, señalado como cabecilla del Frente Carolina Ramírez. Además, se reportan 6 capturados, un menor de edad rescatado y armamento incautado. El gobierno calificó la operación como uno de los golpes más contundentes en los últimos 12 años.
11: Pudimos recuperar un menor de edad que estaba en poder de esa estructura y hoy ese menor está a disposición del Instituto Colombiano de Bienestar Familiar. Asimismo, nuestra fuerza pública incautó 28 fusiles, 4 ametralladoras, 3 pistolas. También fueron encontrados explosivos, granadas, cordón detonante y equipos de campaña. Esta operación es un golpe letal para la banda liderada por el terrorista Mordisco.
12: En corto, pusimos a prueba al cantautor colombiano Santiago Cruz. ¿Qué tanto conoce de las populares expresiones ecuatorianas? Nos vemos a las 14:30.
13: El fútbol como más nos gusta.
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22: Noticias internacionales, un ataque con cuchillo en pleno Times Square en la ciudad de Nueva York dejó una fallecida que se desempeñaba como vicepresidenta de negocios en Bank of America y además un herido. El hecho ocurrió en Estados Unidos, la agresora fue abatida por la policía.
23: Nueva York todavía está conmocionada por el ataque ocurrido en pleno Times Square. La acción de esta mujer con dos cuchillos en sus manos, amenazando primero y luego intentando agredir a la policía para luego ser abatida, fue el final de un hecho que dejó también muerta a la vicepresidenta del Banco de América. El incidente empezó al salir de una estación del metro, cuando atacó a un hombre de 68 años, quien está herido. Posteriormente acuchilló a Erin Piacelli, de 32, ejecutiva de la entidad bancaria, quien se había reincorporado tras su periodo de maternidad. Ella falleció en el hospital al que fue trasladada. Las autoridades abrieron fuego tras la negativa de la mujer de soltar las armas blancas y la abatieron en el lugar, en medio de gritos y la mirada de temor de los transeúntes. Según el alcalde de la localidad, Cisneros tenía registros de incidentes relacionados con su salud mental. Además, se solidarizó con quienes presenciaron el hecho y las familias de las víctimas.
24: No tiene antecedentes penales. En este punto de la investigación no tenemos motivos para creer que este incidente haya sido un acto de terrorismo.
23: Visitantes y habitantes se pronunciaron sobre la seguridad en el punto del ataque.
24: En general me siento seguro. Lo que pasó ayer, por supuesto, fue una tragedia. Pero no creo que los índices de criminalidad ni la excesiva presencia policial en las comunidades sea tan grave como hace 20 años o como lo vivía en mi infancia.
0: Llevo unos días en Nueva York y me encanta. Me siento muy segura aquí.
23: Las investigaciones continúan para determinar qué desencadenó la agresión. El ataque ocurrió a pocos metros de una subcomisaría policial y en uno de los sectores más transitados de Nueva York. Miley Rosas, Teleamazonas.
5: Estados Unidos y Venezuela firmaron acuerdos petroleros. El entendimiento implica 17 campos estratégicos e inversión de empresas estadounidenses.
23: El secretario de Energía estadounidense Chris Wright y la presidenta encargada de Venezuela, Delcy Rodríguez, concretaron los entendimientos que buscan impulsar la producción petrolera y atraer inversión al sector.
2: La inversión estadounidense en Venezuela consiste en aumentar el flujo de capital privado procedente de un gran número de empresas de Estados Unidos. Queremos ver una fuerte llegada de inversiones estadounidenses a Venezuela para generar oportunidades y prosperidad para los venezolanos, para los estadounidenses y para los consumidores de energía de todo el mundo.
23: El entendimiento tendría vigencia de 25 años y contempla el desarrollo de 17 campos estratégicos, con el objetivo de elevar la producción venezolana por encima del 1.5 millones de barriles diarios. Washington además busca ampliar la participación de empresas estadounidenses en el sector energético venezolano. El secretario Wright aseguró que la administración de Donald Trump quiere impulsar una importante inversión privada en el país. El acuerdo, sin embargo, genera críticas de la oposición venezolana. María Corina Machado está en contra del acuerdo entre ambos países, al considerar que el futuro de los recursos naturales de Venezuela deben estar vinculados a una transición democrática y a elecciones libres. El secretario de Estado de Estados Unidos, Marco Rubio, se pronunció sobre la situación de Machado.
3: No, María Corina Machado es una ciudadana venezolana que tiene todo el derecho a entrar a su país cuando ella quiere regresar.
23: Mientras tanto, el gobierno estadounidense defiende la inversión en el sector energético venezolano como una oportunidad para incrementar la producción y fortalecer la relación entre ambos países. La firma del nuevo contrato con Chevron marca así otro paso en el acercamiento entre Washington y Caracas con el petróleo, como uno de los principales ejes de esta nueva etapa. Por su parte, la petrolera estadounidense Chevron anunció acuerdos que le permitirán duplicar su producción en Venezuela de aquí a 5 años. Miley Rosas, Teleamazonas.
5: Irán lanzó misiles y drones contra bases militares estadounidenses en Medio Oriente en represalia por nuevos bombardeos de Washington. Los ataques alcanzaron puntos en Irak, Jordania y Bahrein. Donald Trump advirtió una respuesta mucho más dura. La escalada deja nuevas víctimas en Irán y eleva los precios del petróleo y el gas. En Cuba crecen los rumores sobre el estado de salud de Raúl Castro, de 95 años, luego de versiones difundidas en redes sociales que aseguran que el exgobernante habría sufrido un derrame cerebral y estaría hospitalizado en estado crítico. Sin embargo, hasta el momento no existe una confirmación oficial del gobierno cubano. La incertidumbre persiste mientras aumentan las especulaciones sobre la salud de Castro.
4: Con 18 años, Juan Riquelme Angulo da el salto a Europa para incorporarse al Sunderland de Inglaterra. Además, repasamos todo lo que nos dejó la etapa 11 de la Vuelta a España 2026. Y Liga de Quito empató ante Mushugruna en la fecha 28 del torneo ecuatoriano.
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25: ¿Cómo están? Muy buenas tardes. Gracias por continuar en sintonía de Teleamazonas. Tenemos muchísima información para ustedes cuando son las 13 horas con 53 minutos. Como siempre, estamos muy gustosos de llevarles toda la información del momento. Decirles que a esta hora la capital tiene una temperatura de 19 grados Celsius más o menos. Está haciendo un poquito de frío. Al menos se siente en la sensación térmica un poco menos de 19 grados. Pero les vamos a contar con nuestra toma de dron de 24 horas para irles también tomando el pulso a esta ciudad en horas de la tarde. Ahí vemos que está medio nublado, ya algunas nubes grises que nos quieren acompañar la tarde de hoy. Vamos a ver qué pasa más tardecito, pero de lo que se conoce les voy a dar el dato exacto. Hay un 65% de probabilidad de lluvia el día de hoy, así que mucho ojo en algunas zonas de la capital donde se van a registrar lluvias, que serán ligeras lloviznas, más o menos de lo que se tiene entendido. Pero mientras tanto, decirles que estamos sobrevolando el norte de la capital. Hay un poco de carga vehicular. Esta es la avenida Gaspar de Villarroel, una avenida importante porque dentro de este, al menos a lo largo de esta avenida, más bien, hay algunas unidades educativas como el Central Técnico, que también tiene jornada vespertina y que seguramente ya los chicos ingresaron y están en clases y pues se registra carga vehicular, pero también hay otros colegios como el Santa María Eufrasia o Nuestra Señora del Rosario también, que está muy cerquita de ahí. Ahí están los jóvenes ya formando, alistándose para empezar las clases. Hoy otro grupo de estudiantes de octavo, noveno y décimo también ingresaban ya al nuevo periodo educativo 2026-2027. Ya les hemos contado un poco cómo ha pasado esta jornada en estos dos días. Hoy, lamentablemente, ya les vamos a contar más adelante sobre un accidente de tránsito de dos transportes escolares. Esto fue en el norte de la capital. Ahí vemos cómo avanza Quito a esta hora. Todo fluye con normalidad a las 13 horas con 55 minutos. Y vamos a empezar las noticias. Y aquí en Quito, una amenaza de bomba generó la evacuación de estudiantes, docentes y trabajadores de la Universidad Pontificia Católica del Ecuador. La Policía Nacional activó el protocolo antiexplosivos y realizó una inspección en las dos torres de esta institución sin encontrar ningún artefacto explosivo, por lo que se determinó que se trató de una falsa alarma. Durante el operativo también se cerró temporalmente la avenida 12 de octubre. Las autoridades además identificaron al estudiante que realizó la llamada de alerta. Se trata de un alumno de medicina.
6: Una vez evacuado, llegó el equipo antiexplosivos de la Policía Nacional, quien luego de realizar la exploración y rastreo de estos aparatos, llegó a determinar que se trataría de una llamada falsa porque no se logró encontrar ningún aparato explosivo. Esto fue con la ayuda de los canes y también de equipo especializado antiexplosivos, lo que permitió entregar la universidad nuevamente a las autoridades de la misma y que se normalicen las actividades de esta universidad.
25: De lo que tenemos conocimiento, el tema será investigado porque no sabemos quién se acercó a este joven para que él haga esta llamada de alerta que a la final fue una falsa alarma. Contarles ahora que a plena luz del día un conductor fue atacado por los llamados rompevidrios en el sector del Trébol, en el centro sur de Quito. Dos sujetos

0: Apresurada carrera, me lanzaron una piedra y me rompieron el parabrisas del auto.
1: Los sujetos, sin lograr su cometido, huyeron del lugar. Sin embargo, quienes viven y trabajan en este sector aseguran que no sería el primer caso con estos mismos delincuentes.
0: Esta semana también le habían asaltado a una chica y le robaron el celular. Hay una persona que tiene un local, un negocio ahí arriba, que los tiene ya identificados. Dice que estas personas estuvieron presas y aparte de eso andan armados. Huyeron en una moto. Los señores tienen identificados que tienen una moto ahí arriba.
1: La policía explica que este tipo de delito suele ser aprovechado por los delincuentes cuando detectan vehículos vulnerables o conductores distraídos.
2: Como recomendación de Policía Nacional, siempre a los ciudadanos que no demos la oportunidad, tengamos las ventanas siempre alzadas, busquemos un espacio en donde nosotros podamos reaccionar y no le demos esta oportunidad a los presuntos infractores de la ley.
1: A esto se suma que en el lugar no hay presencia de policía ni agentes de tránsito.
0: Como no ven presencia de agentes de tránsito, ellos supuestamente quieren como aprovechar la situación para hacer pasar a los carros, como que digamos ellos quieren hacer esas actividades de supuestamente ayudar al tráfico, pero realmente no, más bien están como una fachada, como hasta mientras para después poder asaltar a las personas que están pasando por ahí.
1: Los daños por el intento de robo son altos y las lesiones, afortunadamente, son leves.
0: Más o menos debe estar alrededor de unos 800 a 1000 dólares la refacción del parabrisas, del espejo y de la parte lateral de la puerta que sale golpeada.
1: Lo cierto es que la Policía Nacional ya le sigue la pista a los delincuentes que cerca de las 7 de la mañana convirtieron un trayecto habitual en segundos de terror. Michelle Villasís, Teleamazonas.
3: Y socios de la Plaza Comercial y Cultural La Jota en el sur de Quito denuncian una presunta estafa tras incumplimiento de una empresa contratada para instalar pérgolas. La obra debía entregarse en julio y pese a que los comerciantes aseguran haber cancelado la totalidad del contrato, los trabajos permanecen inconclusos.
4: Son 103 socios de la Plaza Comercial y Cultural La Jota en el sur de Quito que aseguran sentirse perjudicados por el incumplimiento de una empresa contratada para instalar pérgolas en este espacio.
5: Contratamos a Bentancur y Asociados para que hacer el proyecto de las pérgolas. Nosotros hemos ido cancelando de acuerdo a lo que la ingeniera o la persona que estuvo a cargo nos pidió los recursos y le hemos ido depositando. Pero prácticamente el proyecto no está terminado.
4: El proyecto tuvo un costo de $6,500. Los comerciantes aseguran que cancelaron la totalidad del valor acordado. Sin embargo, hasta el momento, una parte de la obra permanece inconclusa.
5: Y supuestamente firmamos un proyecto para que el 30 de junio esté terminado el proyecto y estamos ya primero de septiembre y el proyecto no está.
4: Según Susana Arboleda, integrante de la asociación, la empresa fue recomendada por un colectivo de la Asamblea Nacional.
5: Vino el colectivo de la Asamblea y tuvimos una charla con los señores. Les habíamos manifestado que tenemos este proyecto en mente y ellos nos dieron una referente con esta señora. Y nosotros esperando que ella era una persona seria que hace proyectos pues para el gobierno, se supone, pero no nos ha cumplido.
4: La plaza pertenece al municipio de Quito y los comerciantes aseguran que la instalación de estas cubiertas es necesaria para proteger tanto a los usuarios como a los productos.
6: Porque con la mercancía se nos moja todo, porque el techo que nos pusieron es muy corto y nos entra el agua a los locales y se nos daña la mercadería. Entonces ahorita nos toca poner aparte otra cuota más para concluir la obra y no creo que es justo.
4: Edison Flores, presidente de la asociación, señala que además algunos de los trabajadores tampoco habrían recibido su pago correspondiente.
6: De los que trabajaron aquí me están exigiendo a mí que les cancele. Yo tengo audios de que ellos me mandan todos los días que no les ha cancelado, a unos les debe $500.
4: Ante esta situación, los comerciantes exigen que la empresa concluya los trabajos. Caso contrario, presentarán una denuncia ante la fiscalía.
7: O que se haga la devolución de nuestros dineros, porque esto ha sido financiado por nuestros bolsillos, por nuestros compañeros, socios que a día trabajamos luchando.
4: Nos comunicamos con la representante de la empresa señalada e indicó que se pronunciará en los próximos días. En Quito, Natalie Jiménez, Teleamazonas.
3: Más de 800 miembros de la Fuerza Pública participaron en el operativo Pandora ejecutado en tres sectores del distrito Eloy Alfaro, en el sur de Quito. En la intervención fue aprehendido Cristian el Diablito Lara, quien recuperó su libertad poco después.
8: Detenidos. y el decomiso de armas blancas, drogas, licor adulterado, aliños, entre otros productos, dejó el operativo Pandora.

0: liderado por el ministro del Interior John Reinberg y el comandante general de policía Pablo Dávila. Los primeros resultados de la intervención fueron presentados apenas 20 minutos después de su ejecución.
1: Más de 10 motos que han sido recuperadas, 4 armas de fuego, 17 extranjeros que han sido procedimientos por migración que también nos acompaña, venezolanos, chinos, pakistaní, entre ellos 2 que tienen alerta de Interpol que en este momento ha sido llevados para revisar estas alertas.
0: El ministro del Interior aseguró que el distrito Eloy Alfaro enfrenta problemas de seguridad por la falta de control municipal en el espacio público y los locales comerciales del sector.
1: El principal problema que tenemos es que el municipio no hace su trabajo. Hay, esta es otra zona rosa, una zona rosa más de Quito, que hay licorerías, que hay bares, que hay discotecas, que no tienen control.
0: Militares y policías intervinieron un bar clandestino en el sector de la Atahualpa, donde fue aprehendido el exfutbolista Cristian Diablito Lara, quien tenía una boleta de apremio. El exjugador ya había sido detenido en abril de este año, pero posteriormente un juez ordenó su libertad.
1: Él manifiesta que sí se ha presentado, pero las boletas se encuentran vigentes.
0: Lara se pronunció a través de un video en sus redes sociales.
2: Tuve el honor y la dicha de conversar con el señor Reinberg, nuestro ministro, y todo quedó claro. Hoy día tuve una audiencia, gracias a Dios salí todo bien, inocencia, y más adelante ya hablaremos más, ¿ya? Por favor, entonces, simplemente un malentendido. Porque sí tenía algo ahí, pero revisaron todos los registros y todo salió bien.
0: La intervención también dejó 15 extranjeros retenidos, quienes fueron sometidos al procedimiento migratorio correspondiente. Tras el operativo, fueron trasladados en un bus de la Policía Nacional para continuar con el proceso.
1: Se acabó eso de aquella época, de estas fronteras abiertas que permitieron que cualquier persona, sin ninguna documentación, sin ningún registro, sin ninguna verificación, entre al país. Y ese es el trabajo que estamos haciendo en las diferentes operaciones que denominamos nosotros como Operación Pandora.
0: Reinberg informó que la fuerza pública se comprometió con la comunidad a reforzar los controles en la zona, con el objetivo de garantizar la seguridad y tranquilidad de los habitantes de la capital. Maylí Rosas, Teleamazonas.
3: A 14:05, un arsenal de material bélico de procedencia ecuatoriana fue capturado en Ipiales, Colombia. La incautación se realizó debido a la coordinación de inteligencia militar de los dos países. Jairo Jacome a esta hora con más detalles. Jairo, buenas tardes.
4: Así es, ¿qué tal? Buenas tardes. Las operaciones realizadas en Colombia permiten además decomisar sistemas aéreos no tripulados utilizados en atentados en el país vecino.
5: Una operación militar conjunta entre Ecuador y Colombia permitió neutralizar una grave amenaza terrorista en la frontera común. Gracias a información clave proporcionada por el destacamento de inteligencia militar de Carchi y el batallón de ingenieros militares 23 de Colombia, las autoridades lograron la incautación de un importante arsenal de explosivos y material de guerra en el municipio fronterizo de Ipiales.
6: Las operaciones coordinadas, el flujo de información, el intercambio de conocimientos es algo que es supremamente importante para beneficio de la comunidad que tenemos en este límite fronterizo.
5: El armamento tenía como destino el grupo armado residual Comandos de la Frontera. Se trata de un cilindro de 20 libras adaptado con un sistema de iniciación remota por medio de teléfono celular, 10 tacos de pólvora utilizados como iniciadores para medios de lanzamiento, 3 granadas de mano, 478 cartuchos de munición calibre 5.56 y 9 milímetros, así como 5 proveedores para fusil 5.56. Tras las primeras investigaciones se logró establecer que el material bélico provino de territorio ecuatoriano e ingresó de forma ilegal a Colombia.
7: Así es, fue por pasos alternos, pero el trabajo y el accionar oportuno de la inteligencia militar ecuatoriana permitió coordinar oportunamente con la inteligencia colombiana y lograr la detención de este material.
5: De igual forma, los soldados del ejército colombiano lograron incautar 24 radios de comunicación y un dispositivo aéreo no tripulado con cámara térmica y sensores con altas capacidades que tenía como destino la estructura Franco Benavides, grupo armado ilegal que delinque en la región.
8: Y podría ser empleado para labores de observación, reconocimiento, en coordinación con acciones delictivas y transporte dispositivo de explosivos.
5: Este resultado debilita de manera directa la capacidad logística de los grupos armados ilegales que operan en el suroccidente de Colombia.
4: Se mantiene el intercambio de información y la coordinación de operaciones conjuntas para hacer frente al AMPA en la zona fronteriza. Retornamos a estudios con más. Buenas tardes.
3: Buenas tardes, Jairo. Qué importante la cooperación internacional. Y ahora, contarles que la Prefectura de Esmeraldas cambia de autoridades tras la renuncia de Roberta Zambrano, quien deja el cargo para buscar una candidatura en las próximas elecciones. Su sucesor asume el reto de dar continuidad a varios proyectos que, según la nueva administración, aún hay procesos pendientes.
9: La Prefectura de Esmeraldas tiene nuevas autoridades. El cambio se produce tras la renuncia de Roberta Zambrano, quien dejó el cargo de prefecta de la provincia. Diego Zambrano, quien hasta entonces se desempeñaba como viceprefecto y ganó las últimas elecciones seccionales junto a Roberta Zambrano, asumió la prefectura de Esmeraldas, mientras que Ivanova Estupiñán fue designada como nueva viceprefecta, luego de ser seleccionada por la Cámara Provincial mediante una terna.
10: Mi compromiso es firme con Esmeraldas, y más aún cuando me han dado la oportunidad de trabajar desde algunos departamentos que tienen una cara social, que tienen la cara realmente aquellas, de alguna manera, aquellos sectores más vulnerables, como los jóvenes, los adultos mayores.
9: La nueva administración anuncia como una de sus prioridades la vialidad. Según las autoridades, actualmente se ejecutan varios proyectos viales con una inversión que supera los 20 millones de dólares.
11: Hay vías que deberían estar terminadas y, bueno, estamos con los contratistas a ver cuál es la razón, porque realmente, como usted sabe, queremos eso, la vialidad, que esté en óptimas condiciones.
9: La nueva administración asegura que recibió una prefectura con proyectos en marcha y recursos destinados a su ejecución, por lo que uno de sus principales objetivos será garantizar la continuidad de estas obras y fortalecer la gestión en beneficio de los esmeraldeños.
11: Estamos ahorita ejecutando que se acelere más lo que es esa terminación de esa obra, porque son obras importantes.
9: Con esta nueva etapa al frente de la prefectura, las autoridades aseguran que trabajarán en la continuidad de los proyectos, el fortalecimiento de la vialidad y la atención de las principales necesidades de la provincia. Gregory Rosero, Teleamazonas.
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5: Un número de 4,558 servidores policiales, los mismos que garantizarán la seguridad de los estudiantes.
6: Además, 59 unidades educativas de Quito fueron incorporadas al llamado Plan Espejo, mientras que el Plan Escudo contempla requisas cuando exista un pedido de la autoridad educativa.
7: Súper bien, porque aquí es mucha inseguridad el colegio. Más que nada por la venta de drogas y todo eso en los colegios y los asaltos a los muchachos en la hora de salida.
6: Para este regreso a las aulas, el gobierno destinó 136 millones de dólares en recursos educativos, incluyendo textos, uniformes, alimentación, transporte y equipamiento.
8: Hay más de 20 mil niños que pasaron de los servicios del Ministerio de Desarrollo Humano a educación inicial de 3 y 4 años. Recordemos que la matrícula todavía no está cerrada porque hasta el mes de enero nosotros tenemos la posibilidad de la matrícula de los estudiantes a partir de procesos de matrícula extraordinaria. Adicional a eso, los textos escolares que comienzan a ser entregados ahora en septiembre para todos los estudiantes beneficiarios. De igual manera, el programa de alimentación escolar con una inversión de más de 80 millones de dólares en lo que tiene que ver con la colación escolar.
6: Así comienza un nuevo año lectivo con el desafío de garantizar no solo que los estudiantes regresen a las aulas, sino que permanezcan en ellas en condiciones seguras y con una educación de calidad. Michelle Villasís, Teleamazonas.
9: Quito superó la primera jornada de regreso a clases con un balance positivo en temas de movilidad. La Agencia Metropolitana de Tránsito prevé mayor carga vehicular este jueves, mañana, y va a reforzar el operativo en 7 puntos críticos.
10: Quito volvió a clases y también volvió a medir la capacidad de sus calles. Desde muy temprano, miles de estudiantes regresaron a las aulas en medio de una ciudad que volvía a enfrentar su rutina habitual de movilidad. Más de 600 mil vehículos compartiendo una red vial que, según la AMT, mantiene una capacidad similar a la de hace más de 4 décadas.
11: Es muy temprano para decir, pero hoy fue un éxito. Hoy fue un éxito. Sí, jueves es nuestra prueba definitiva. Estamos con las vías de 1980 en el 2026. En 1980 teníamos 100 mil carros, no había congestión. Hoy tenemos 600 mil carros y tenemos las mismas vías.
10: La Agencia Metropolitana de Tránsito atribuye parte de este resultado a la salida anticipada de los conductores y sobre todo a que entre las 5 y las 8 y 45 de la mañana no se registraron siniestros.
11: Todo esto es posible cuando no hay siniestros y cuando la ciudadanía sale con un poco de tiempo de anticipación.
10: Aunque para algunos conductores la mañana fue más fluida de lo esperado, para otros las filas y los tiempos de traslado sí se hicieron sentir.
12: Tranquilo, todo estaba tranquilo, sí fluía. Ajá, no he estado tanto como otros días que sabes.
13: Sí, todo un poquito complicado, pero pues ya hay que acostumbrarse porque ya arrancamos.
10: De acuerdo con la AMT, la Panamericana Norte, Carcelén y el Trébol tuvieron un comportamiento favorable.
11: Sí, o sea, súper bien. Entonces, el día de hoy estamos carriles centrales, estamos con contraflujo, funciona el pelo.
10: Pero algunos conductores dieron otra versión.
14: Vengo desde Calderón, tal, oiga, tal el ingreso. Mucho carro, mucha congestión.
10: Para este retorno a clases, las autoridades desplegaron 586 agentes de tránsito, establecieron cobertura en las 127 unidades educativas asignadas. Y mientras la ciudad recupera poco a poco su ritmo habitual, el verdadero examen para la movilidad será este jueves, cuando todos los estudiantes hayan regresado a las aulas. En Quito, Mateo Paredes, Teleamazonas.
9: Sin duda será el gran reto. ¿Pero qué pasó en este segundo día de retorno a las aulas? Pues bueno, les contamos que dos furgonetas de transporte escolar colisionaron en el sector de La Floresta. Una de las unidades se volcó y el siniestro dejó 5 personas heridas, entre ellas 3 menores de edad. El accidente se registró en la intersección de Vaquerizo Moreno y Avenida 6 de Diciembre en el tramo de la Luis Cordero y Leonidas Plaza. Los organismos de emergencia se desplazaron hasta el sitio para atender a los afectados y restablecer la circulación. En otros temas les contamos que un bebé de 6 meses necesita una cirugía urgente. Tiene hidrocefalia y según su madre no pudo acceder a una operación en hospitales públicos por la falta de insumos médicos. Ahora encontraron una fundación que cubrirá el 70% del procedimiento, pero su familia necesita ayuda para completar lo que les falta.
15: Nathan nació de forma prematura a las 34 semanas de gestación. Poco después desarrolló hidrocefalia, una condición que provoca la acumulación de líquido en el cerebro.
16: Por su medio de su prematuridad, todos los niños prematuros, el doctor me explica, porque nació en la maternidad, que ellos desarrollan un sangrado. Hay unos que se le desarrolla y hay otros que no. A mi hijo se le fue, o sea, lo tuvo muy fuerte porque lo tuvo etapa 4 y por medio de ese sangrado se le desarrolló la hidrocefalia.
15: Debido a la acumulación de coágulos en su cabecita, el pequeño ya ha sido sometido a 2 intervenciones quirúrgicas. Posteriormente fue trasladado al Hospital Pediátrico Vaca Ortiz para recibir atención especializada en neurocirugía.
16: Cuando me mandan con el neurólogo le toma la medida de la cabeza y me dice, tu hijo tiene un crecimiento muy acelerado y no es un crecimiento normal. Volví a ir al neurocirujano y entonces él me le mandó a hacer la tomografía y me dice que, no, es que ahorita yo considero que el niño puede esperar para la operación. Y el neurólogo me dice que va a esperar él para operar al niño, que se le termine de dañar el cerebro y el niño quede prácticamente un niño vegetal.
15: Según la madre, la intervención fue negada por falta de insumos médicos.
16: Sinceramente, ellos lo que dicen es, no hay válvula, la salud pública en este país está totalmente afectada, no hay recursos, eso es lo que dicen, porque en la maternidad también me dijeron lo mismo.
15: Mientras tanto, Nathan tiene convulsiones epilépticas que, según explica su familia, podrían ocasionar daños neurológicos severos y hasta la muerte. Ante la urgencia, Bárbara, madre del menor, buscó otras alternativas y llegó a una fundación integrada por médicos que cubrirán el 70% del costo de la cirugía.
16: Metro Fraternidad. Y ahí me han ayudado y ayer el doctor me dio como que la orden para la operación.
15: Ahora la familia necesita recaudar el monto restante para que Nathan pueda ser operado lo antes posible. Quienes deseen colaborar pueden comunicarse al 099-943-3986.
16: Mi hijo tiene demasiadas cosas, ha pasado demasiadas cosas desde que nació. Mi hijo estaba a punto que se me moría, me lo reanimaron muchas veces y ahora me dan una esperanza.
15: Solicitamos información al Departamento de Comunicación del Hospital Pediátrico Vaca Ortiz. Desde la institución indicaron que recopilarán los antecedentes del caso antes de emitir un pronunciamiento. En Quito, Natalie Jiménez, Teleamazonas.

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1: La Fundación Cóndor Andino lidera un plan de protección de 10 especies de anfibios y reptiles amenazados de los Andes tropicales. Uno de los objetivos es socializarlo con la comunidad a través de productos y actividades interactivas.
2: Hoy en Ecuador Mega Diverso les contamos que desde julio de 2025 la Fundación Cóndor Andino lidera un plan de conservación para proteger 10 especies de anfibios y reptiles amenazadas de los Andes tropicales de Ecuador. Entre ellos están una rana de cristal, una rana marsupial, 3 tipos de pristimantis, 4 especies de lagartijas y una serpiente. El proceso se enfoca en las provincias de Imbabura, Pichincha, Napo, Esmeraldas y Santo Domingo de los Áchilas. Además, espera expandirse a más zonas del país. Les contamos más en la siguiente nota. Proteger a 10 especies de herpetos de los Andes tropicales es el objetivo del plan que lidera Fundación Cóndor Andino. Se trata de 5 anfibios y 5 reptiles que están amenazados.
3: Son 5 ranas, es una rana de cristal, una rana marsupial y 3 ranas cutines, que son las del género Pristimantis.
2: En el grupo de las lagartijas está la salamanquesa de Tandapi, la lagartija minadora de Coloma de Román, la guaxa subtropical y las lagartijas pinocho.
3: Y los machos son los que tienen esta nariz de mentiroso que vemos ahí, ¿no? Solamente lo tienen los machos, que lo usan como ornamento. Luego tenemos una serpiente que es la Tractus duboisi, que pasa la mayor parte del tiempo así, terrestre o subterránea, y se alimenta sobre todo de lombrices.
2: Y respecto a estas especies, hay varios mitos que las ponen en riesgo.
3: Mitos negativos hablo, ¿no? En serpientes pasa muchísimo, ¿no? Pueden lactar de cuando una mujer embarazada está durmiendo, que cuando una mujer está con la menstruación también, cinosis, que te pican con la cola, uy, cantidad. Con lagartijas hay algunas que creen que son venenosas. En el mundo hay lagartijas venenosas, pero aquí no tenemos ninguna.
2: Su importancia es que son alarmas vivas de la naturaleza y controlan las poblaciones de insectos.
3: Pues están en medio de la cadena trófica. Parte sirven como depredadores de otros animales, por ejemplo, invertebrados, y a la vez ellos sirven también de presa. Pueden remover la tierra, porque algunos son subterráneos, cuando defecan, etcétera, también contribuyen, ¿no?, al final a los nutrientes.
2: Francesca Angiolani, coordinadora del proyecto, señala que el plan se desarrolla en las provincias del norte del país.
4: Está el corredor nororiental, es decir, sobre todo la provincia de Napo, y luego del otro lado en el corredor Aguacotacachilinizas, que abarca las provincias desde Carchi, Imbabura, Pichincha, Esmeraldas un poco, Cotopaxi.
2: Entre las principales amenazas están la contaminación, el cambio climático, enfermedades, entre otros.
4: La más importante es la pérdida de hábitat. Dentro de esta categoría tenemos subdivisiones, entre las que se puede mencionar, por ejemplo, la expansión urbanística, la expansión de la frontera agrícola, la minería.
2: Por ello, el plan contiene 5 líneas específicas de acción. La primera se basa en la investigación y el monitoreo.
4: Tenemos también una en la que es proteger el hábitat en el que están estas especies, in situ. Tenemos la otra línea, que es la protección ex situ de estas especies, en la que se va a evaluar qué tanta necesidad hay de crear programas de protección ex situ, es decir, fuera de sus hábitats naturales.
2: Y lo más importante, poder socializarlo con la comunidad a través de actividades y productos didácticos. Para apoyar este plan, el paso número 1 es conocer a cada especie, cuidar los bosques, no contaminar el agua, no capturarlos y denunciar el tráfico ilegal de especies. En Quito, Natalie Jiménez, Teleamazonas.
5: Martes 15.
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14: Dar la esterilización, tanto para nuestros animales de compañía como para un control poblacional.
15: Cada animal pasó por una valoración veterinaria y luego ingresaban al área quirúrgica, donde cada procedimiento duró alrededor de 20 minutos.
16: Tanto como nos cuidamos nosotros, también deberíamos cuidar a nuestros animales. Yo le hice esterilizar a mi gatita más porque solo como que la quiero a ella, no quiero más crías, no es porque no quiera, solo es por el cuidado de ella más que todo.
15: La UBA recordó que quienes desean acceder a una esterilización gratuita pueden realizar el agendamiento a través de la página web de la Unidad de Bienestar Animal.
17: Se las ven en el barrio, están en la calle por ahí botados. Sigan adelante este servicio para la ciudadanía.
15: La plataforma de agendamiento se habilita los lunes de 8 de la mañana a 4:30 de la tarde. Gustavo Jaramillo, Teleamazonas.
1: Los integrantes de la agrupación musical Aspi Band buscan a través de sus canciones transmitir un mensaje de inclusión para las personas con Asperger.
18: Dicen por ahí que el talento no conoce límites y es capaz de romper cualquier barrera, demostrando que las diferencias no son un impedimento para alcanzar los sueños. Estas palabras son el fiel reflejo de Juan Diego, Andrew, Daniel y Sebastián, cuatro jóvenes que encontraron en la música mucho más que una pasión. Ellos conforman Aspi Band, una agrupación que nació de la unión de cuatro artistas que comparten la condición de Asperger, la cual se caracteriza por determinadas dificultades en la utilización del lenguaje, en la comunicación y relación con las otras personas. Pero para ellos esta condición no ha sido un impedimento para hacer realidad sus sueños. Por el contrario, se ha convertido en parte de una historia que hoy los lleva a presentar su segundo álbum llamado Coexistence, una producción con la que busca transmitir un mensaje de inclusión.
19: Como el mismo nombre lo dice, Coexistence, que significa convivencia en inglés, nosotros estamos promoviendo la convivencia y estamos haciendo ver la falta de empatía que hay hacia las personas neurodivergentes.
20: Nos divertimos bastante al componer los temas porque siempre el proceso creativo es muy divertido porque somos muy unidos en ese sentido. La música nos ha unido, nosotros vivimos la música.
18: Y es que Aspi Band es mucho más que una agrupación musical. Sus integrantes lo definen como una familia, una hermandad que se fortalece con cada ensayo y cada presentación.
21: Gracias a ellos se puede perfeccionar más en el bajo. Gracias también a los acordes que estoy como que practicando un poco.
22: Exactamente, es como mi segunda familia y siempre nos queremos como hermanos también.
18: Pero los sueños de estos cuatro artistas van mucho más allá. Quieren llevar su música a escenarios cada vez más grandes y conseguir que sus canciones lleguen a miles de personas. Y en ese camino también esperan que su querida mascota Frida esté presente, quien se ha convertido en una compañera más de esta aventura musical de Aspiván.
19: Y queremos tocar hasta que nuestros huesos ya no den. Y también queremos dejar un legado en la comunidad y sobre todo en nuestras futuras generaciones.
18: ¡Que viva el rock y Aspiván!
19: ¡Yeah! ¡Yeah! ¡Y que viva Frida también!
18: Esta banda nos demuestra que cuando existe pasión, talento y perseverancia, las barreras pueden transformarse en oportunidades. Cuatro artistas, una misma hermandad y un solo objetivo. Que su música no tenga límites y pueda llegar a todos los escenarios y corazones que estén dispuestos a escucharlos. Ricardo Cruzati, Tel Amazonas.
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2: Bienvenidos al noticiero Al Día en la Red. Soy Reinaldo Romero. Estos son los titulares del día miércoles 2 de septiembre del 2026. Liga apenas pudo empatar con Mushurrún en el Rodrigo Paz Delgado. Independiente del Valle visita el Banco Pichincha para enfrentar a Barcelona. Paul Vélez se mostró satisfecho con el rendimiento del Ponchito. Gonzalo Plata no pasó los chequeos médicos en el Dinamo. Juan Riquelme Angulo fue presentado en el Sunderland. Atlético Mineiro, con presencia ecuatoriana, pasó de fase en la Copa Brasil. Los jugadores debutantes en Champions League tendrán un parche especial. El primer clásico de España de la temporada se va a jugar en octubre. La UEFA dio las directrices a los árbitros para esta temporada. Richard Carapaz se mantiene en el quinto lugar de la Vuelta a España. Cuenca será la sede del Campeonato Nacional de Atletismo. El plan de alto rendimiento sumará más deportistas.
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2: Liga Deportiva Universitaria apenas logró empatar con Mushurrún en partido que se disputó ayer en el Rodrigo Paz Delgado. Mushurrún mostró superioridad en gran parte del compromiso y bien pudo haberse llevado la victoria, a no ser por la actuación de Gonzalo Valle, que estuvo en una noche para salvar a su equipo de una derrota que parecía inminente. Escuchemos lo que dijo al final del compromiso el director técnico de los Albos, Gustavo Álvarez, señalando que no es excusa el tener que jugar cada tres días.
3: Me parece que Liga está en un muy buen momento. Hablo en todo, como institución, plantel, cuerpo técnico. Porque estar en el mes 9, en las tres competencias, peleando por el objetivo, con la salvedad de que la Serie A, la aspiración, ya no, matemáticamente no puede ser el primer puesto, pero consiguiendo los objetivos parciales que se van trazando. Lo de jugar cada tres días jamás puede ser excusa, porque es la vida de todo equipo grande, del continente, creo yo, del mundo, que viene haciendo buenas campañas, porque eso quiere decir que no quedó eliminada ninguna. Emparejado viene lo más importante, que es el funcionamiento del equipo. El funcionamiento del equipo depende de varios factores. Uno es tener, si es posible, todo el plantel a disposición, con jugadores en ritmo y poder comparar niveles.
2: También escuchemos a Tití Rodríguez, quien tuvo ya minutos con la escuadra universitaria. Se marcó su debut oficial con la U en el partido que se jugó ante el Mushurruna.
4: Sigues hoy debutando con Liga Deportiva Universitaria. ¿Cómo te sentiste? ¿Cuáles fueron las primeras indicaciones del profe Gustavo Álvarez para ti?
5: Sí, bueno, la verdad que muy contento por el debut en este estadio con la camiseta. Pero nada, obviamente no fue el resultado por ahí que vinimos a buscar, pero muy contento por debutar.
4: Lucas, ¿cómo fue esta adaptación también a la altura? Hace mucho tiempo que también esperabas por jugar un partido profesional, así que ¿cómo te sentiste y qué te pide el director técnico, al menos para este partido?
5: Sí, no, constantemente hablo con el técnico a ver cómo voy sintiendo. Hace varios meses no me tocaba jugar un partido, voy 4 entrenamientos recién con el grupo y de a poquito adaptándome. Sí, obviamente sabemos lo que es la altura, me tocó altura en México, sé que los primeros días cuesta un poco, pero con el correr de los días me voy sintiendo mejor. Sí, sabemos lo que significa esta camiseta, jugar en este estadio, siempre hay que salir a ganar, pero nada, el equipo está muy bien, todos tenemos una misma idea en la cabeza, así que seguiremos entrenando y trabajando para mejorar.
2: También escuchemos a Paul Vélez, el estratega de la escuadra del Ponchito, quien logró sacar en un muy buen partido el empate a cero con Liga Deportiva Universitaria. Estas fueron sus palabras.
3: Pienso que la parte fundamental son los jugadores, ¿no? Yo creo que nosotros ya quedamos a un lado cuando los jugadores son buenos, ¿no? y juegan como hoy jugaron. Pienso que la cancha, el jugar contra un grande como Liga, te hace también tener ese esfuerzo o un plus más para poder desarrollar el juego. También no hay que dejar de lado que se aprovechó el desgaste de Liga, que también jugaron en la costa, donde tuvieron un esfuerzo muy grande y bueno, en eso pusimos de hincapié para poder jugar, a lo mejor no de igual a igual, pero sí saber aprovechar los espacios. Y lógico, una mención muy especial para el cuerpo técnico, especialmente para el asistente y para el preparador físico, que hemos venido haciendo un buen trabajo, ¿no? Y creo que hemos sumado muchos minutos en cuanto a la parte física y anímica del jugador. Y eso creo que ayuda, ¿no? Porque creo que un buen jugador sin un estado físico bueno, pues no termina siendo tal. Y hoy creo que un agradecimiento a todos los chicos porque se esforzaron demasiado. Y lo que nos faltó, creo que era la definición, porque yo creo que en el aprovechamiento de espacios que dejó Liga, nosotros teníamos que haber marcado algún gol, pero no se pudo. Y creo que eso, la definición es lo que nos ha faltado.
2: Independiente del Valle jugará esta noche en el Estadio Banco Pichincha ante Barcelona. El compromiso está pactado a las 19 horas y corresponde a la vigésima octava fecha de la Liga Ecuavet. Desde el ascenso de Independiente del Valle a la Serie A, los rayados han registrado 5 victorias como visitantes ante Barcelona por campeonato nacional y todas terminaron con una diferencia de al menos 3 goles. El cuadro negro y azul tiene su condición de favorito para este compromiso, ya que es puntero absoluto con 68 puntos y más 38 de gol diferencia. Los del Valle le sacaron a Barcelona una diferencia de 29 puntos en la tabla de posiciones, ya que los canarios están en la sexta posición con 39 unidades. A propósito de este compromiso, escuchemos lo que dijo Damián El Quitu Díaz.
6: No específicamente fue por ese tema. Yo intenté siempre callar y bueno, manejarme, como lo hice siempre, con mi familia, con mis amigos, sin ofender a nadie. Quizás he tenido errores a lo largo de mi carrera dentro de la cancha, sí lo acepto, pero siempre en buena ley, siempre hasta el día de hoy puedo mirar a cualquiera persona en la cara y saber que no le falté, que no le hice ningún daño, entonces no tengo más nada que agregar. Después cada uno opina y dice lo que quiere y bueno, yo me mantengo al margen de eso, vivo una vida tranquila con mi familia, como te dije antes, con mis amigos, trato de disfrutar de jugar a la pelota. Sé que Barcelona a veces no te deja, si bien hace un par de semanas yo iba tranquilo, no había un comentario, no había un periodista, no había nadie y se vive distinto, pero bueno, también estoy acostumbrado a esto, a veces me faltaba ese lío, ese problema y me sentía por ahí vacío, entonces bueno, nada, estoy acostumbrado, sea lo que vengo, sea lo que me enfrento, pero nada, yo miro para el frente e voy a intentar hacer lo mejor por el club que es lo que me importa.
2: También escuchemos al Quito hablar sobre las deudas que tiene la institución torera con él.
7: Obviamente por la situación del club siempre tuve la predisposición de dejar de lado, ¿no? O sea, no dejar de lado, sino esperar y darle la posibilidad al club que pueda solventar algunos temas económicos en otras partes, ¿no? Y no tener que pensar en lo que respectaba mi deuda. No tiene nada que ver una cosa con la otra, ¿no? Es una deuda que ya viene de mucho tiempo, que también, obviamente, después comenta y dice, no, pero claro, lo contratan porque si no la deuda, que yo tranquilamente ya podría ver, ya sabes cuánto perdí ya, si sí, vengo operando en 2012, imagínate si yo la plata tuviera en el banco, cuánto interés ganaría. Y no pasa por eso, yo tengo un amor al club incondicional, siempre lo dije cuando estuve dentro y cuando me tocó estar afuera, y lo voy a sostener hasta el resto de mi vida, ¿no? Porque acá me han ayudado mucho. Todos los presidentes que pasaron, cada uno tiene su error y su acierto, como los tengo yo, pero siempre mi predisposición fue ayudar al club, no pasa por un nombre en particular, sea el nombre que sea, me haya tratado como me haya tratado, siempre prioricé Barcelona, sé que está la frase hecha que los jugadores pasan y la institución queda, pero bueno, yo no me olvido de lo que de lo que me dio Barcelona, y después obviamente tendré mis errores, haré mi desacierto dentro de la cancha, pero siempre en buena ley. Y con el tema de hoy lo mismo, he tratado de ayudar en las inhibiciones, en la contratación de jugadores, y así lo hice siempre. Y le di la posibilidad de pagarlo en lo que pueda. Me dijeron 7, 8 años, 6 años, no, 6 años no, 7, bueno, no, en 9, ¿sabes qué, loco? No pasa nada. Firmame yo acá y págamela como pueda. Dije, bueno, te pagamos, no, listo, no hay problema. O sea, yo no tengo esa intención de lastimar al club. Obviamente siempre uno quiere también cobrar lo suyo, ¿no? Como me imagino que ustedes lo hacen de su lado. Pero siempre con la predisposición y la apertura de que el club no salga perjudicado, o que salga lo menos perjudicado posible.
2: Gonzalo Plata continuará como jugador de Flamengo. Los brasileños confirmaron que la transferencia del extremo ecuatoriano al Dinamo de Moscú no se concretará luego de que la institución rusa informara que el futbolista no cumplió con los parámetros médicos establecidos para cerrar la operación. El atacante había recibido autorización de Flamengo para viajar, someterse a los chequeos correspondientes y firmar su contrato con el conjunto ruso. Sin embargo, la negociación se cayó en la etapa final y el traspaso quedó sin efecto. De esta forma, Plata regresa esta misma semana a Brasil para reincorporarse a la disciplina del Mengão, equipo con el que venía teniendo participación regular antes de su salida temporal, para completar así su proceso de transferencia. Con la operación descartada, Flamengo recupera un jugador importante para encarar el tramo decisivo de la temporada, mientras que el futuro de Plata vuelve a quedar ligado al conjunto carioca. Por otro lado, escuchemos a Anthony Valencia, quien ayer fue presentado oficialmente en el Flamengo.
8: La recibí a través de mi agente. Él me dijo que José Otto me había visto, y o sea que tenía interés en mí. Y cuando mi agente me dijo que me quería Flamengo, no lo pensé dos veces y le dije que sí, al instante. Porque Flamengo es un club para mí muy grande, que siempre está peleando por competiciones. Y siempre quiere ganar, y eso a mí me gusta competir, y por eso vine acá, para ganar títulos y aportar mi granito de arena con Flamengo.
2: El Sunderland anunció la incorporación del ecuatoriano Juan Riquelme Angulo Caicedo, una de las jóvenes promesas surgidas de Independiente del Valle. El atacante de 18 años deja el fútbol ecuatoriano para iniciar su primera experiencia en Europa tras firmar un contrato de larga duración con el conjunto inglés. Angulo se ha destacado en las categorías formativas del ITV, club reconocido por potenciar el talento joven y exportar futbolistas a principales ligas del mundo. Ahora tendrá la oportunidad de continuar su crecimiento en una institución histórica del fútbol inglés. La llegada del ecuatoriano representa una apuesta de futuro para el Sunderland, que sigue fortaleciendo su proyecto con jóvenes talentos de gran proyección internacional. Con este fichaje, Juan Riquelme Angulo se suma a la lista de futbolistas ecuatorianos que buscan abrirse camino en el fútbol europeo, llevando consigo la expectativa de convertirse en una de las próximas figuras tricolores a nivel mundial. Atlético Mineiro se convirtió en el primer semifinalista de la Copa de Brasil después de imponerse 2-1 al Cruzeiro, un partido que se disputó la noche de ayer. Tras el empate 1-1 registrado en la ida, el Galo cerró la serie con un global de 3-2 y eliminó a su clásico rival. El encuentro tuvo presencia ecuatoriana desde el inicio. Alan Franco fue titular en el Mineiro, aunque tuvo que modificar su posición minutos antes del inicio. Maicon sufrió molestias en el muslo durante el calentamiento y quedó fuera, por lo que Natanael ingresó al 11 como lateral derecho y Franco pasó al mediocampo. El tricolor cumplió una buena labor en recuperación y ocupación de espacios antes de ser reemplazado por su compatriota Alan Minda a los 64 minutos. Minda ingresó precisamente cuando el Galo necesitaba aumentar su peso ofensivo. El extremo ecuatoriano aportó velocidad y mayor volumen en campo contrario, aprovechando también que Cruzeiro había quedado con 10 futbolistas por la expulsión de Lucas Villalba a los 60 minutos. Del otro lado, Kenny Arroyo fue titular y disputó todo el encuentro. El ecuatoriano intentó generar desequilibrio asociándose con Mateus Pereira, aunque perdió protagonismo en el complemento. De esta forma, Alan Franco y Alan Minda continúan con vida en la Copa de Brasil, mientras que Kenny Arroyo quedó eliminado con el Cruzeiro. El Mineiro ahora espera en semifinales al ganador del cruce entre Gremio e Internacional. La Champions League estrenará una nueva medida. Los jugadores que debuten en la competencia llevarán un parche identificativo en su camiseta. Los parches del debut aparecerán por primera vez en la temporada 26-27 como parte de un acuerdo entre Fanatics y la UEFA, el organismo rector del fútbol europeo. Los jugadores que participen por primera vez en la Champions lucirán un pequeño parche en la manga de su camiseta con las palabras debut y el habitual y reconocible logo del balón de la Champions. Tras el partido, el parche se recuperará y se transferirá a Topps, la empresa de cromos propiedad de Collectibles. Esta iniciativa está dentro del acuerdo que UC3 y Fanatics han gestado para ampliar su colaboración en competiciones de clubes de la UEFA, con la extensión de su acuerdo para el ciclo 27-33, que cubre cartas coleccionables, cromos y juegos de cartas coleccionables. El acuerdo renovado incluye la UEFA Champions League, la UEFA Women's Champions League, la Europa League, la Conference League, la Supercopa de Europa y la Youth League. Junto con la renovación, UC3 y Fanatics también se preparan para lanzar el nuevo programa Debut Patch en la jornada 1 de la Champions League esta temporada. El brasileño Gabriel Jesús fue presentado oficialmente en el Fútbol Club Barcelona como el nuevo refuerzo que necesitaba Hansi Flick para el bloque ofensivo, una vez que se descartó la llegada de Julián Álvarez. Escuchemos lo que dijo Gabriel Jesús.
9: Es un sueño estar aquí, poder tener el placer de jugar por este club que he soñado mucho, he mirado mucho desde cuando era niño. Tengo mucha ilusión de empezar a entrenar con mis compañeros de altísimo nivel a jugar. Que los culés joden a mi vez aprovechar. Sí, va a ayudar mucho porque tengo mucha buena relación con Eric, con Rodri, Rafa y Cancelo también. Aparte de eso, yo ya escuché muchas buenas cosas de vestuario. Ya lo sé que son todos muy buenos chicos, que sí, todos están aquí para hacer con que Barcelona gane, ¿no? Bueno, a ganar partido, a hacer goles, a ayudar con todo, no solo con goles, pero sabes, mi cualidad es otra también, así como marcar goles es mi preferencia, claro, pero ayudo con muchas otras cosas también. Bueno, aparte de eso, claro, lo más importante es poner el nombre de Barcelona arriba siempre, ganar muchos títulos.
2: Escuchemos también al presidente de la institución culé, Joan Laporta.
10: Bien, muy bien. Bien, contento con el mercado y todo lo que se está haciendo.
11: Muy, muy contento con el trabajo que está haciendo Deco. Y la verdad es que feliz también ahora por la incorporación de Gabriel Jesús.
10: Un gran fichaje, ¿no, presidente?
11: Sí, sí. Gran fichaje. Se le ve muy, muy bien, muy motivado. Y una persona que merece la pena. Y más, creo que viene con mucha ilusión. Así nos lo ha manifestado y puede aportar mucho.
10: ¿Y el Barça hasta que se sale? ¿Ayer 5-2?
11: Sí, ayer jugamos un gran partido contra un gran equipo que es el Rayo Vallecano. Y que quiero decir que es una vergüenza lo que le está haciendo al Rayo. Hablamos con su presidente y la junta directiva, nos contaron la problemática. Y pienso que es injusto lo que se está haciendo con el Rayo Vallecano. Y ahí tendríamos entre todos que encontrar una solución, porque entiendo que no es correcto que tenga que ir a jugar a otro estadio. Y más cuando se ve que todos los permisos están ya listos y creo que el Rayo debería jugar de nuevo en Vallecas.
2: Lionel Scaloni se pronunció sobre el retiro de Lionel Messi de la selección argentina de fútbol. Estas fueron sus palabras.
12: Soy de los que piensan que al final el grupo a veces se tira de los líderes, Leo, Fideo, Otamendi, que son los que hace años están y quieren seguir estando. Ellos quieren seguir estando y demuestran que cuando a lo mejor lo sacás o no lo convocás por lo que sea o se pierde un partido por lesión, quieren estar. Entonces ese mensaje sí o sí cala en el grupo. Más allá de que el entrenador y el cuerpo técnico transmiten una cosa, es fundamental tu compañero. Tu compañero es verlo como un tipo que tiene más de 100 partidos en la selección y que quiera seguir estando.
2: También escuchemos a Leandro Paredes.
13: Durísimo, como seguramente la recibió todo el país, todo el mundo del fútbol también, por lo que significa
14: Leo, para el fútbol, para nosotros, para nuestro país. Seguramente, como puse yo ayer en mi Instagram, el legado de él va a quedar para siempre, para lo que significa él para nosotros, por lo que dejó, por no rendirse nunca, por demostrar que los sueños se sufren, se persiguen, pero al final se cumplen. Entonces, ese es el legado más grande que nos deja.
15: ¿Tienen ganas de algún partido más con él dentro de la cancha, sabiendo ya que no va a jugar más oficialmente?
14: No, siempre queremos jugar. Yo soy uno de los que lo quiero tener siempre al lado. Obviamente que tomó una decisión que no queríamos que llegó. No, lo habíamos hablado muchísimo con él. Él había sido sincero con nosotros ahí cuando estábamos en los últimos días del Mundial, que seguramente la final era su último partido. Obviamente que nosotros lo sabíamos, pero que no estábamos preparados para eso. Tuvimos muchas charlas de este tipo de cosas, pero sí, duele por todo lo que significa él para nosotros.
2: Celso Cortés, jefe técnico de la Federación Ecuatoriana de Atletismo, habló para las redes oficiales de la institución. Escuchemos lo que dijo sobre la organización del campeonato nacional que se va a desarrollar este fin de semana en Cuenca.
16: Cuenca está prestándose para ser sede del campeonato nacional sub-18 este fin de semana. ¿Cómo están estos preparativos? ¿Cómo está sobre todo la sede para comenzar?
17: Sí, muchas gracias. Es importante tener en cuenta que a raíz de que se culminaron los trabajos de la pista con la carrilera de salto largo, la carrilera de salto con pértiga, la entrada y salida del obstáculo y la media luna del salto alto. A partir de ahí se tomó la decisión de que todos los eventos que restaban, con excepción del campeonato nacional o festival nacional de infantil Kid Athletic, se deberían hacer acá. Por ello, en este fin de semana se tiene planificado y ya están convocadas las federaciones provinciales y clubes para participar en el Campeonato Nacional U18, el mismo que es un evento, si se puede decir, selectivo, teniendo en cuenta que habrá en este año el Campeonato Sudamericano U18 con posibilidades muy, muy, muy cercana de que sea aquí mismo en Cuenca. De ahí que, por ende, se torna este evento en un selectivo, en un evento de observar a los mejores atletas y tenerlo en una preselección para que cuando sea el campeonato, pues si que es aquí, tener un gran equipo, por lo menos de unos 50, 55 atletas participando en representación del país.
2: Roberto Ibáñez, viceministro del Deporte, habló del plan de alto rendimiento. Escuchemos las palabras que emitió en las redes sociales del viceministerio.
18: Hace pocos minutos terminamos el comité de evaluación del alto rendimiento del proyecto Los Ángeles 2028. 100 nuevos atletas se incorporan al proyecto.
19: Prometido es deuda. El día de ayer les dije que le tenía grandes noticias para el alto rendimiento del país. 100 nuevos deportistas ingresan al plan de alto rendimiento con una gran noticia, porque hemos podido garantizar $5 millones que serán destinados en estímulos deportivos para estos nuevos ingresos más los que ya estaban. Realmente estamos fortaleciendo el plan de alto rendimiento del país. Muchos deportistas que merecían entrar y por el reglamento un poco obsoleto que existía no pueden hacerlo, hoy han ingresado. Son 100 nuevos deportistas que empezarán a construir sus sueños para lograr estar en lo más alto del podio.
2: Richard Carapaz mantuvo hoy el quinto lugar de la clasificación general de la Vuelta a España. Este es el informe que nos presenta el enviado especial de la red, Patricio Javier Díaz.
20: Hola, ¿qué tal, amigos y amigas de Noticiero al Día? ¿Cómo están? Les saludamos desde la ciudad de Lorca. Etapa número 11 de la Vuelta a España se cumplió sin mayores inconvenientes. Matthew Brennan ganó en el día, pero Richard Carapaz llegó junto con el pelotón sin perder, aunque tampoco recuperar segundos. Tal cual era el objetivo de un día como hoy, una etapa totalmente llana, con apenas un puerto de tercera categoría y después final en plano. Al final de la competencia, Richard Carapaz conversó con los micrófonos de la red anticipando lo que será la etapa de montaña que se cumple el día de mañana. Escuchemos. Mañana se sube a Calar Alto luego de varios puertos de segunda y tercera categoría. Tiene dos ascensos consecutivos de primera categoría, donde además la altura podría ser un factor importante porque se superan los 2.000 metros de altitud, algo que para Richa Carapaz podría llegar a ser una ventaja. Les mantendremos al tanto de lo que pasa en la Vuelta a España, directamente desde la Península Ibérica. Patricio Javier Díaz, enviado especial de la Red. Hasta la próxima.
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2: El 2 de septiembre del 2017, por la octava fecha en la segunda etapa, Delfín enfrentó a Liga Deportiva Universitaria en el Estadio Jocay. El resultado favoreció a los cetáceos por 1-0. Escuchemos el tanto conseguido por Jacob Murillo con el relato de Edwin Salas y el comentario de Andrés Villamarín.
1: La pelota en poder de Francisco Silva. Está entregando para Marcos Canga y se escapa Marcos Canga, quedó en el camino Betancourt, pelota para Mera por la derecha. Va a levantar el centro Mera, a ras de piso Canga, qué peligro en el área, qué peligro, viene el tiro, centro, Jacob Murillo y el gol, gol, gol, gol, gol, gol, gol. Y aparece Jacob solito, la manda adentro exactamente. Minuto 32 de este primer tiempo. El Delfín, gozan los manaditas. El equipo cetáceo ya tiene uno. Ay, mi Dios.

0: acá en el Hockey de Manta.
1: Amigos y amigas de la red, este fue el noticiero al día. Soy Reinaldo Romero, que la pasen bien.
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5: Le informa la hora. 14 horas, 58 minutos.
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16: Hola, hola, muy buenas tardes, bienvenidos al Show de la Red, el programa donde todos juegan. Transmitimos desde la mítica, la única, la cabina Pancho Moreno en la ciudad capital. En este día, miércoles 2 de septiembre del 2026, después de la fecha que se jugó el día de ayer, iniciando esta fecha 28, con algunas dudas, más dudas que certeza. No, profe, no le pongas ahí porque se cae mi taza, permíteme por este costado. Y estamos ya próximos a que en la ciudad de Guayaquil el Barcelona Sporting Club salte a la cancha contra el Independiente del Valle. Sorpresas, novedades, los últimos fichajes en Europa dieron la cuenta de algunos jugadores ecuatorianos que no estaban en el radar y que sin embargo han salido al fútbol europeo dando estadística de que Independiente sigue siendo el semillero de Sudamérica.
17: Diga algo, profe.
16: El profe está sacando pecho acá.
17: No, el profe está aquí.
16: Tampoco le sale el radar.
17: Pero tiene con qué, la verdad. Sabemos que Independiente del Valle ya no fabrica jugadores para Ecuador, fabrica jugadores para el exterior.
16: Ah, así bueno, también. Se agranda, un dato más en todo caso. Por este costado, permítame presentar aquí Carlitos Fernández, profundo. La voz legal. Muy buenas tardes.
17: Buenas
18: tardes, ¿cómo están? Qué gusto estar por acá. Feliz de estar en este día, en el ombligo de la semana, con ustedes en esta tarde que, vamos, hay que decirlo así, ya se empieza a sentir algo de clima frío en la capital, ¿sí? Cosa que me agrada porque estar vestido como estoy no es lo más agradable en estos soles caniculares, pero también hay que tener cuidado, obviamente empiezan las lluvias, hay que tomar ciertas precauciones, pero feliz de estar acá en este miércoles. Qué coincidencia que siempre la producción y el míster y el capitán deciden que yo venga luego de algún partido en el que a Liga Deportiva Universitaria
17: Para que diga algo, pues.
18: Decirle,

0: lo que hay
1: para que
0: decirle.
1: Hable. Para que hable, para que comente, para eso venimos.
0: Y como lo dijimos ayer, pues, ayer hablamos un poquito sobre esta situación, o lo que hizo el profesor Paul Gavilanes, pues, y la primicia está. Liga Deportiva Universitaria presentó la protesta de acuerdo a lo que habíamos hablado y ya está en conocimiento para que se le abra un expediente disciplinario y obviamente se continúa con la historia. Entonces, lo dijimos acá y está sucediendo. Así es que,
1: tal cual.
0: Feliz de estar en este día acá con ustedes, queridos compañeros, con este show de en rehabilitación.
1: ¿Por
0: porque
1: qué?
0: Tenemos acá a
2: puro enfermo,
0: a,
2: nomás.
0: A medio tocayo, a avanzando mister. Bueno, usted creo que sufre de otras cosas, ¿no es cierto?
2: Yo no sufro de nada, yo bien comido, oiga, ¿qué
0: acá
2: le pasa?
0: Acá la querida Baby Girl, yo creo que ha estado un afónica, está ahí
1: un poco
0: aclarando su garganta.
1: Tengo pero voz feliz, de gallo Claudio.
0: Feliz de contar con usted en este espacio donde muchos de los que nos están escuchando y sobre todo viendo, están felices de, pese a esta tarde gris, verle a usted muy iluminada. Así es
1: muy
0: que,
1: radiante el
0: qué
1: día
0: gusto,
1: de hoy.
0: Qué gusto estar con ustedes. Vamos a comentar mucho lo que venimos haciendo y vamos a continuar, porque esto no es algo que estamos inventándolo. El tema de Liga Deportiva Universitaria, desde mi punto de vista, se torna ya alarmante y eso lo vamos a topar más adelante, pues, y obviamente es algo que al mundo Liga le va a interesar. No se olviden, compañeros, y no sé ustedes, hoy día vamos a hablar un poquito del primer día de clases, siendo esta temática que la estamos viviendo todos.
1: Qué feo,
0: un beso
1: que
0: y un abrazo enorme a mi hija, quien hoy empezó su primaria y claro, el corazón se me hacía chiquitito de verla crecer. Te amo demasiado, hija mía, espero que sea un excelente año para ella y para todos los que empiezan una etapa maravillosa. Yo creo que pasan los años.
2: Es la mejor.
0: Y uno extraña esa época en la que tal vez la vivió de una manera muy, muy inocente, llamémoslo así, pero tiene pues esas bases de lo que es una
2: la
0: buena
2: cariño,
0: amistad.
2: No,
0: usted
2: inocente.
0: No, pues usted. Pero bueno.
1: Usted que sabe. Solo a mí me ponen mal. Y no, pues ustedes son los santos.
0: No. Yo digo que uno cuando regresa a ver las épocas de colegiales o académicas, uno a veces sí dice, ¿por qué no disfruté más de lo que pude haber disfrutado? Así es que más
1: ni
0: tarde.
1: Ni hombres había en mi colegio.
0: Así es que
1: yo, pobrecita.
0: Pobrecita. Bueno, con este lindo saludo y el abrazo para ustedes, invitándoles que se enganchen, que se unan con un cafecito, con un tecito, con algo fresco. Pues devuelvo el uso de la palabra, mi querido capitán.
2: Excelente, acá la información. La gente se engancha también porque requiere saber la información de lo que sucede con Liga en la Federación. Me parece que un tema más allá de lo que puede ser tal vez una sanción económica o tal vez inhabilitarle a algunos partidos, una suspensión, no va a pasar a mayores para que la gente no esté creyendo en cosas que le dicen por ahí, entre comentarios acá.
0: No,
2: sin embargo, acá nosotros hicimos el seguimiento el día de ayer.
0: Correcto.
2: Le comentamos a la gente, usted se explayó, tuvo bastante tiempo para poder explicar a la gente lo que sucede tras el partido de Guayaquil City versus Liga Deportiva Universitaria. Por este costado, permítame presentar acá a Carlos Yepes de Rock Star. Muy buenas tardes.
3: Muy buenas.
1: Buenas.
3: Muchas gracias. Muy buenas tardes, mis queridos compañeros, mis queridos amigos. Profe, por favor, déjeme estrecharle su mano izquierda.
1: Que es porque la otra no tiene. Pues.
3: No, sí, hasta poco a poco estamos, Mireia. Ahí estamos.
2: No puede peinarse.
3: Sí, por eso hoy hemos cambiado de outfit en la cabeza. Pero yo bueno, también. Creo que nos va bien, ¿no es cierto,
4: va mejor,
3: profe? Sí, sí.
4: De peinarnos.
3: Totalmente. Muchas gracias, bienvenidos ustedes al show de la red, los que están sintonizando la 102.1 FM y a quienes nos están viendo por las diferentes plataformas, sean ustedes bienvenidos. Continúa la fecha vigente de la Liga Pro, en este momento está empatando Macará contra Manta, 1-1, está en el ya mismo está por empezar el segundo tiempo. Y pues bueno, ayer en la tarde-noche en el estadio Rodrigo Paz Delgado se vivió una novela que se está ya suscitando a cada momento.
0: Cromo repetido, dice.
3: Sí, la verdad no quiero echar la culpa al técnico porque eso es lo que hay. Aquí yo creo que va en manos de la dirigencia que tuvo ese mes de junio.
1: ¿Era?
3: El mes de junio entero tenía para haber movido ciertas piezas que a la final se dieron, pero ya ahorita el peor enemigo de Liga es el tiempo y tiempo es lo que menos hay. Eso lo analizaremos mucho más adelante. No se desconecten de nuestra señal. Y un día como hoy, en 1990, la banda de grunge alternativo Pearl Jam lanza su video, el cual mismo que tuvo bastantes Grammys, pero atrás de ese video hay una historia. Si quieres enterarte de qué se trata, no te despegues del Show de la Red. Muy buenas tardes.
2: Eso es qué bien, oiga, parece un ambiente
0: está
2: de
0: formal,
2: fin de semana. Está formal.
0: No,
2: él tiene su estilo y aquel estilo se mantiene, porque esta es una revista radial que te acompaña todas las tardes con diferentes temas, diferentes personajes, según la ocasión que tenemos. Hoy, como es un postpartido y dentro de la fecha, acá el profe puso a la gente que conoce de fútbol, de marketing y sobre todo lo que dicen las redes sociales. Por eso acá en este espacio voy a presentar en esta tarde a la señorita Karina Vargas de Baby Girl. Muy buenas tardes.
1: Hello chicos, ¿cómo están? Muy buenas tardes. Hoy miércoles, pupito de semana aquí en el Show de la Red. Tenemos un programón el día de hoy porque tenemos varios temas de qué hablar. Liga Deportiva Universitaria ayer dio mucho de qué hablar. Hoy vamos a criticar o vamos a aconsejar.
3: Críticas constructivas.
1: Críticas constructivas, sí. Obviamente, porque no... Bueno, ya lo vamos a hablar. No quiero espapallarme porque después dicen que yo me extengo mucho en el saludo y no quiero que me digan eso. Pero bueno, también con otra novedad de que Gonzalito Plata volvió a Río de Janeiro.
2: Ah, está bien.
1: Por ciertas cosas. ¿Qué pasaría? Se habla de una fractura que en realidad... para Platita nunca existió. Sin embargo, dijo que sí iba a hacer otros exámenes. Veamos qué pasa también con el caso de Plata. Y yo saludo a toda la audiencia que nos está escuchando. No se olviden que estamos transmitiendo por YouTube, por Facebook. Vamos a estar comentando y vamos a estar leyendo en vivo todos sus mensajes. Así que, por favor, interactúen. Tenemos balones para regalar. 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Así que póngase pilas. Y bueno, comenzamos. Pilas también con el pico y placa, muchachos. No se vayan a olvidar el pico y placa. Placas terminadas en 5 y en 6 del día de hoy, miércoles.
2: Excelente información acá. Y por este costado, permítame presentar al único, al inigualable, al profesor Nelson Vladimir Brito.
4: Muchas gracias.
1: Han apagados, muchachos. ¿Qué les pasa?
2: No, muchas estamos súper bien. ¿No?
1: Apagados, le siento yo.
4: Ahora mismo.
1: Hoy yo soy la más prendida.
4: Y la verdad que nos da muchísimo gusto que ustedes estén conectados, queridos amigos y amigas. La verdad, tenemos, como de costumbre, mucha información, pero sobre todo vamos a hacer el análisis del partido de ayer. Ya creo que el Mundo Liga algo habrá superado, digo yo, porque ayer salieron muy, pero muy enojados. Estadio, sin embargo, creo que poco a poco se va aplacando eso porque hay que pensar en grande y hay que pensar en Copa Libertadores definitivamente. Bueno, en el ámbito internacional habíamos ya adelantado 4.6 millones pagó el Sunderland por Nilsson, compañero va a ser de Nilsson Angulo, nuestro querido... se me escapó el nombre.
0: Riquelme Angulo.
4: Juan Riquelme Angulo. Y la verdad que nos tenemos muy buenas noticias porque van a haber dos compañeros más, dos jugadores más en la Premier. Y eso para nosotros es importante. Les cuento que quedan 120 días nada más para, voy contando los días, para terminar el año.
1: ¡Hey! ¡Qué lindo! Ya huele a Navidad. ¿Han escuchado la canción de Desde septiembre se siente diciembre?
4: Y bueno, un día como hoy, 2 de septiembre, nace una de las actrices que ustedes y yo creo que hemos visto muchas de sus películas.
1: Comente.
2: Sí, mexicana, claro.
4: Salma Hayek.
2: Por supuesto, profe, bien. Ese profe.
4: También, yendo por ahí por México... A Eugenio Derbez también hace un día.
1: ¿En serio?
4: Sí,
2: claro, profe.
4: Comediante mexicano. Así es que...
2: Kenny Reeves también está por ahí.
4: Algo que sí nos interesa al mundo fútbol es este, ¿no? El relacionado con nuestra selección. Sub-20 que está listo ya para el Mundial Femenino que se va a desarrollar en Polonia. Y nos correspondió el grupo C junto a Francia, Ecuador, República de Corea y Ghana. Esos son los tres rivales nuestros. Es que... Eso y más, aquí, por supuesto, en el show de la red.
2: Importante la información que acá tenemos. Hoy vamos a debatir muchísimo, sobre todo en la fecha que se está jugando en este momento, el partido que Liga ayer sostuvo y que, la verdad, con eso vamos a hablar. Primero, permítame agradecerle porque el Show de la Red llega gracias a William Dávila Bastidas en la producción, Majito López en la coproducción, Nacita Cruz en el control master, J. Cali en el control streaming, Lucía Peñafil en la coordinación y Finita Méndez en el soporte operativo. 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
1: El bien puesto.
2: 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Sígueme en Instagram como JoanLuna011. Y con este tipo de información, 3, 2, 1.
1: Arrancamos con los comentarios del día de hoy,
2: miércoles.
1: Miércoles.
2: No dijo el pupo de la semana.
1: El pupo de la semana, pues es el pupo de la semana.
2: Usted lo dijo.
0: Sí, señor.
2: Arranquemos con las críticas constructivas y las que ustedes quieran acá, porque el día de ayer la gente salió, ¿qué le digo? Molesta.
1: Eufórica,
2: molesta, enojada, decepcionada.
1: Un poco decepcionada, la verdad.
2: Hablaba de todo allí, pero menos palabras de gratitud para el cuadro Albo. Por favor, Charlie, dale ahí con lo que necesitas tú descargar en esta tarde.
3: Es que descargos, no hay nada que hacer, mi querido capitán.
1: Sí.
3: Como bien dijo la Baby Girl, aquí estamos es para dar un análisis, un pequeño comentario. No sé si los jugadores lo toman de buena o mala manera. Claro que sí, pero lamentablemente, como tú bien dices, la gente está... Tantos adjetivos calificativos que ustedes lo mencionaron, también están preocupados. Porque de hoy en 8 días... Liga Deportiva Universitaria se está jugando un partido importante y ante nada más y nada menos que el Palmeiras. Yo sé que esto es fútbol y cualquier cosa puede pasar, pero siempre hay los favoritos. Entonces, con el fútbol que presentó ayer Liga Deportiva Universitaria, que en 90 minutos haya existido un tiro al arco. Y ese tiro al arco, ¿quién lo realizó?
4: Gianfranco.
3: Gianfranco Ayala. Eso Ayala. Llama la atención.
4: Ayala.
3: Liga Deportiva Universitaria, si le faltaba gol, ahora le falta más que el gol, le falta creación.
0: Sí.
3: Entonces sí está... Esto cuesta arriba. Como dijimos al principio, a título personal, hablaba lo que a Liga Deportiva Universitaria lo que le falta es tiempo. El mes de junio sí fue algo que se perdió totalmente, porque si el tema de Thiago Núñez...
0: ¿Qué?
3: Eso era un secreto a voces, que él iba a dejar las filas albas. No se trabajó inmediatamente y ahí están las consecuencias. El profesor Álvarez tiene que armar un equipo, probar jugadores, porque yo venía escuchando en varios lados que se quejaban de la actuación de Gabriel Villamil. Gabriel Villamil, es verdad, viene de una lesión desde el mes de julio que no juega. Pero ¿cómo quieres recuperar a un jugador si no lo pones a jugar? Imposible. Es algo ilógico. Que no, que estuvo deambulando, que lo pusieron de gana. Entonces, ¿cómo quieren recuperar a un jugador si no le dan minutos? Entonces, esa es la parte que yo no entiendo por ciertos comentarios, como le dije, he venido escuchando. Pero más allá de eso, la verdad es que Liga deja un fútbol que te complica, que venga acá el Mushuk Runa, con todo respeto que se merece, y que te complique, y que siempre
1: un equipo
3: Gonzalo,
1: que pelea en la tabla. Pero mira, para no descender.
0: Pero mire, toca
3: y que siempre siga. Gonzalo Valle termine salvando los muebles. Lo dijimos, me acuerdo, con y
1: desde
3: lo discutimos
1: ahora en adelante,
3: con mi querido tocayo.
1: Vamos a llamarlo San
3: No, ya
1: Gonzalo.
3: Es algo supremo en Liga Deportiva Universitaria. Pero te
0: San
3: podrá
0: Chalo.
3: Tapar una, te podrá tapar dos, hasta tres, pero 4 o 5, ya no creo.
1: Ya
3: entonces
1: es avaricia,
3: ya están mucho dejando ya la espalda a Gonzalo Valle. Él es verdad, es de arquero, tiene que cumplir su labor, pero no sé hasta cuándo se la pueda dar.
4: Mira, que ayer, para corroborar lo tuyo, mi querido Charlie, la verdad que habíamos anticipado que Paul Vélez, técnico ecuatoriano, aquí siempre le vamos a él y a todos los ecuatorianos, le vamos a dar pulgar hacia arriba. Es un estudioso. Miren que ayer tácticamente estudió tan a fondo que bloqueó la salida de los laterales, que es el fuerte de Liga, y luego hizo un trabajo en mitad de cancha que no era replegarse, sino más bien recuperar. Y ojo, esto sí debe prender las alarmas. Definitivamente, Mushurruna se farrió 3 goles, pero...
2: Estuvo más cerca del triunfo, profe.
4: Exacto, 3.
1: Tuvo más oportunidades que Liga habla, en el partido.
4: Exactamente, lo que habla de que no se jugó de tú a tú. Yo creo que Paul planteó de tal manera el equipo que tuvo muchísimas más opciones que las de Liga. Y miren, las estadísticas no mienten, un disparo en 90 y, bueno, ya hablamos de 100 minutos casi en todos los partidos. Un disparo al arco. Hablábamos precisamente de que hay que buscar alternativas y esas se las tiene que encontrar ya. Ahora, lo que tú topabas, mi querido Charlie, es que el técnico Gustavo, o Gustavito, como le dice nuestro querido amigo...
3: No, Gustavo es ahora.
1: Ahora ya dejó de ser Gustavo Gustavito. Ah, ayer no fue su último amigos. Día de Gustavito. Ah, desde ahora en adelante,
2: Gustavo.
1: Don Gustavo.
2: Gustavo. Don Gustavo la siguiente semana.
1: Don Gustavo la siguiente semana y así sucesivamente va bajando.
4: Bueno, la verdad es que sí. Miren, se ha convertido en un laboratorio este momento, a mi modo de ver, Liga Deportiva Universitaria. ¿Por qué? Porque tiene que probar lo que tú decías, Capi, lo que tú decías también, mi querido Charlie. Y bueno, había que probar. Si no, ¿cuándo van a probar? Pero, obvio, no puede ser que en un partido, con toda la honestidad del caso, se tiene que definitivamente cambiar esa actitud de ya no más pruebas.
2: Por favor, señorita.
1: Muy bien, chicos. Mensajes. Vamos a analizar un poquito también lo que dice la hinchada Alba, que nos está escribiendo en la transmisión en YouTube.
2: Bueno,
1: para todas las personas que Francisco también quieren hacer... Ya sabe que Panchito está aquí conectado, pero bueno, para todas las personas que también quieren hacer su crítica constructiva, estamos favor, conectados todo, y vamos a leer bienvenido. Sus comentarios aquí en vivo. Saludos, amigos, el show de la red, dice Santiago Álvarez. Mientras Liga tiene miedo de parar a juveniles en su plantel titular, IDB acaba de vender el próximo 9 de la selección. Totalmente. Lo de Liga es una lágrima. Ayer sí dio mucho de qué hablar.
0: Una lágrima. De
2: estoy yo con él. La verdad que sí.
1: Bueno, seguimos con los comentarios también de Panchito. Buenas tardes, amigos del show de la red. Preocupante lo de Liga, pero hay que aguantar y darle toda la confianza al director técnico. Sí, no que siga más. Mejorando. Creo que lo bueno es que él sabe que está en un buen equipo y que debe mejorar.
2: Complicado el tema porque ya el técnico hace los recambios necesarios, ha cambiado la figura, ha hecho rotar al plantel. El que no tiene minutos es Ale Tobar, nada más. El resto, todos han tenido su espacio.
1: Sí, qué pena con Alejandro Tobar. La verdad, sí me gustaría verlo más en la cancha. Y sin embargo, yo creo que usted, más o menos va un mes.
0: Ya basta.
1: ¿Don Gustavo? ¿O más de un mes?
0: Claro.
1: ¿Más de un mes?
0: Un mes y unas moneditas más.
1: Un mes y unos días más que Don Gustavo. Ahora, desde hoy, Don Gustavo está al frente del equipo. ¿Y ustedes creen que un mes es necesario? O bueno, es lo suficiente para ver resultados ya en un plantel que obviamente venía, pero por poco, en el suelo con Thiago Núñez.
5: Tocayo, por favor.
0: Yo ya no sé qué más decirles porque esto es algo que no es nuevo. Entonces, a mí me dicen...
1: Miau, miau, miau, miau.
0: Y en la caja de comentarios dicen que somos muy negativos, pero hay que ser honestos. O sea,
1: hay que ser crítico.
0: Esto no lo vamos analizando, no lo vamos comentando hace uno o dos partidos.
4: No lo estamos descubriendo.
0: Exacto. Entonces, o sea, hay que hacerle honor a lo que Liga viene haciendo y mostrando. Y a mí me genera una preocupación mucho más latente. Viendo que se le acabe el tiempo para tomar o disputar un partido por Copa Libertadores, que es fundamental en uno de los objetivos deportivos, porque parece ser, a este ritmo, que el objetivo de Copa de Liga Pro, si bien es cierto, no está en alerta roja, pero empieza a estar en alerta naranja. Y esperaría que no suceda aquello con Palmeiras, porque es importantísimo y ojalá Liga no se quede sin nada en el camino. Todo puede pasar y a mí sí me preocupa. Yo aplaudo que se estén festejando los ciento y pico de partidos de varios jugadores del cuadro albo, pero entiendo que...
1: Pilas, pónganse las pilas.
0: Que el tener varios partidos implica también que el equipo tenga un resultado favorable, pero no lo vemos, ¿no? Y no es una crítica con algún nombre y un apellido, pero no solo hay que festejar ciertas cosas, sino también hacerlo. Ahora, ¿qué queda? Estoy muy de acuerdo. Apoyar el equipo.
1: Ya no queda nada.
0: Porque eso también le va a poder permitir planificar económicamente en el 2027, poderse reforzar un poquito mejor. Pero yo sí me atrevo a decir que ya estando un mes y un tiempito más, y comparando con casos análogos como IDB, y no es que se hincha de IDB, vemos que se modifican las personas, pero el proyecto sigue. Podrán tener un traspié chiquitito, pero sí es alarmante lo que Liga es una suerte de episodios altisonantes en los que no le encontramos un partido de manera total en el que podamos decir, bueno, el cuadro albo tiene una intención o se está mostrando de diferente manera.
2: Tenemos acá una encuesta que nos ha permitido producción, por favor.
1: Sí, chicos, hay bastante gente interactuando el día de hoy por el tema de Liga. Y bueno, tenemos la siguiente pregunta para todas las personas que están conectadas. ¿Qué te pareció Liga Deportiva Universitaria versus Mushurruna el día de ayer? Liga debía ganar. Otro empate que duele. Faltó demasiado fútbol. Todas las anteriores. Yo voy a poner todas las anteriores. Ya está mi respuesta. Ya.
5: No debía haber ganado.
0: Regresando a lo de Gonzalo Valle, si al minuto 74 con algo 75, es una de estas jugadas trascendentales donde Gonzalo Valle es quien achica de una manera importantísima el arco para evitar que su vaya a caer.
1: Es que, como ya sabemos, es que sin Gonzalo no hay Liga Deportiva Universitaria.
0: 75. ¿Y por qué hablo y me refiero a este tema? Porque ayer decíamos acá que a Liga lo que le falta es arrancar bien un partido y cerrarlo mucho mejor. Y lamentablemente, nuevamente vemos que esto sucede. Pero, Fernando Cornejo, en zona mixta, al finalizar el partido, de manera importante es bueno que los jugadores también se acerquen y conversen respecto de esa postura de salir de largo. Y él destaca que Liga Deportiva Universitaria tuvo presencia en el mediocampo. Yo puedo entender que ellos tienen una perspectiva de lo que ellos ven desde adentro, pero desde afuera se ve desde otra manera. Entonces, ahí sí, no sé si ustedes estarán de acuerdo conmigo que ¿será que están viendo algo muy pequeñito respecto de todo lo que está sucediendo? Y eso también es importante decirlo, porque para salir de cualquier momento trajinoso o sinuoso en la vida, uno tiene que sincerarse. Y yo no sé si es que los jugadores de Liga se están sincerando de en realidad cuál es su momento.
2: No, hay un momento crítico, acá lo analizamos, cuando vimos que los partidos de Liga con Álvarez no han sido los mejores. Salvo el partido que tuvieron con Leones en Copa Ecuador, el resto de partidos, 10 minutos con Emelec, es todo lo que puede rescatar. El resto, el día de ayer, la pasó mal. 25 minutos iniciados del partido fueron de Mushugruna. Y los últimos minutos fue mucho mejor, pese a que Liga hizo los respectivos cambios para mejorar el andamiaje del equipo, la estructura del equipo, y nada mejoró. De hecho, el salvador del equipo, Gonzalo Valle, quien sacó avante un punto, y ese empate al final puede resultar la clasificación. Pero hasta el momento, de la mano del técnico actual, poco se ha visto. Acá no queremos ilusionar acá un técnico, y lo más complicado está por venir, porque tiene una escala todavía contra técnico universitario, y luego tendrá que ir a Brasil, donde tenga que jugar allá un difícil compromiso. La verdad, no sé con qué quedarme. Este resultado le puede servir para decir que no ganaste en la no perdiste en la estadística, ni tampoco ganaste, pero que tampoco sirvió para mostrar un buen fútbol. Por favor, Charlie.
3: Pero es que la verdad, como te digo, mi querido Capi, pero es que ¿qué puede hacer un técnico en un mes?
1: Yo pregunté si es que era necesario más tiempo de Álvarez para saber cómo.
3: Pudo haber habido un tiempo. Pero lamentablemente los directivos se quedaron dormidos viendo el Mundial.
1: Ese es el primer partido que pierde con Liga.
3: Créeme que si Álvarez venía o cualquier técnico hubiese venido un tiempo más, un poco más antes, se podía ver la mano del técnico tal vez para bien o para mal. Pero ahora en un mes, ¿qué puedes hacer? Y yo recuerdo claramente el partido entre Liga y Mirasol. Yo estaba atrás de la banca del profesor Álvarez. Y el único que así es regresar a ver...
0: Lo único que así es lanzarle cosas, digo.
3: No, para nada. No. Regresar a ver a la banca, ¿qué hago? ¿A quién pongo? ¿A quién meto? O sea, es la desesperación de él. Y hay que dejar en claro a la hinchada de Liga que los dos refuerzos que vinieron tampoco es que van a...
1: Tampoco es que fueron wow, ¿no?
3: Claro, o sea, todavía hay que darles tiempo.
1: No, aquí es enseguida. Hay jugadores que en su primer debut...
3: Sí, justo eso, hay algunos que se bajan del avión y marcan la diferencia, como fue Alex Arce, que recuerdo que se bajó del avión e hizo el gol en la final de la Recopa Sudamericana. Pero acá, ahí yo creo que hay que darles tiempo, y como vuelvo y repito, no creo que sean la solución. Tal vez algo podrá mejorar el equipo, pero esto ya se está acabando. El Liga Deportiva Universitaria tenía, entre comillas, un fixture bastante amigable.
0: Accesible.
3: Son 12 puntos que por lo menos nosotros veíamos que los iba a conseguir, y avanzó 6 jugados y solo ha conseguido uno.
0: Y ahí sí tengo que decirle que usted está mal, tocayo, porque no es accesible.
3: Ya me faltaba.
0: Aquí se dijo que Liga Deportiva Universitaria flaquea cuando tiene rivales que no necesariamente están en los primeros lugares, sino de tabla y media para abajo.
4: Pero para ustedes dos, tocayos, y para todo el panel y los oyentes y videntes, miren, no sé, y voy a repetir algo que quizás moleste, pero ¿dónde estuvo el scouting de uno de los jugadores que ayer jugó, que no ha venido teniendo actividad cuatro meses atrás no ha venido jugando. ¿Quién hace el scouting para traer a un jugador así? Y ahora todos queremos, obvio,
0: que sea un salvador.
4: Que sea el salvador o no, y que esté en su nivel, en su prime. No, no puede ser.
1: Si no viene jugando ya bastante tiempo.
3: Ahí yo te puedo contestar porque tú como profesor, tú sabes a quién vas a traer.
1: Exacto.
3: Independientemente, estamos hablando de fútbol, tú sabes a quién vas a traer. Recordemos a Edgardo Baus en el 2007, 2008. ¿Se la jugó por quién? Por Damián Manso.
0: También lo
3: trajo
0: tuvo
3: lesionado.
0: Yo me acuerdo.
2: Lo sostuvo en la recuperación.
3: Exactamente.
0: ¿Cómo pasaba dando vueltas en el Rodrigo Paz?
3: Y la gente, ¿qué decía? ¿Por qué lo traen lesionado? ¿Qué esto? ¿Qué el otro? Y a la final resultó siendo un ídolo de Liga Deportiva Universitaria.
4: Tú dices, ¿sí? Mi querido Charlie, ahí había tiempo para esperar a Manso.
3: ¿Sí? Hoy, de acuerdo. No, claro, totalmente. Eso es lo que acabamos de decir, profe. Pero ahora el tema es que, bueno, el desempeño ayer de Tití Rodríguez me pareció... Para lo que jugó estuvo bien, pero tampoco va a ser la salvación, va a ser el tema un poco complicado de que pueda ponerse el equipo al hombro, que la función de él es esa, ¿no?
4: Mira, Charlie, y para todos...
2: Se encendieron. Acá, eso me gusta.
0: Te van a hacer tener iras y ya.
2: Ahí queda todo.
1: La producción nos dice que estamos reaburridos, muchachos. Nos ponen electrónica para que nos animemos.
2: Se matan acá.
1: Les dije, ¿qué les pasa? Están apagados.
4: No hay partido fácil. Y miren lo que acaba de pasar hasta 5 minutos atrás. Estaba dando el batatazo, el Manta le estaba ganando al Macará 2-1. Al minuto 60 logra empatar el Macará. Es decir, no hay rivales fáciles, créame. Lo de ayer de Muchurruna es una muestra palpable de que un poquito más de finura en la definición, 3-0 perdió ayer Liga. Y eso no está bien.
2: Le faltó a la producción, la sacó barata Liga, que esa me hubiera quedado yo. El titular acá de este programa, la sacó barata Liga. Lo justo, sé que no hay justicia, me dirán, es que no hay justicia en el fútbol. Pero lo justo es que Muchurruna
3: tenía que haberse llevado los tres puntos.
0: Yo creo que una cosa es perder separando las instancias internacionales y locales. Y ahí sí el hincha quisiera que comente y opine. Una cosa es perder como perdiste contra Guayaquil City, en el que, digamos, ya, vamos a meter en esta conversación... Que el gol de Miller Bolaños está en duda. Entonces, si ese gol no existía, estamos hablando de un resultado.
3: Pero es el mismo contexto. Permítame, le respondo rapidito.
1: Hay que ser
3: sincero. Es el mismo contexto. ¿Cuál es la diferencia entre el partido de Guayaquil City con el de ayer de Mushuki? Usted mismo está contestando.
0: Pero el hincha pues, a veces no sale tan molesto cuando ese equipo muestra una presentación interesante. Pero lo de ayer es algo complejo porque tú le ves a un Michael Estrada que remata desde zona 2.
3: Sí.
0: Le quiere pegar al arco, entonces uno dice, regresas a ver a quién está al lado y dice,
1: uno.
0: ¿Qué pasó?
2: Claro.
0: Aplastó mucho el R2 y el círculo.
1: No, latigazo, a la voz legal.
0: Eso es muy distinto a ver lo que tal vez se ha visto en otros momentos.
4: Es que se siente tan solo ayer, por lo menos.
1: Tablazo al profe.
4: Nadie le acompañaba, él tenía que hacérsela solo, cobrar el tiro de esquina y él mismo ir a cabecear. Ya. O sea, no.
0: Yo solo digo que el hincha tampoco se sorprenda si es que Liga se queda sin absolutamente nada o de los tres objetivos deportivos, por ahí se queda.
3: Va a depender mucho.
1: Tanto que critican
3: hoy
1: a Barcelona y capaz vamos hasta por el mismo
3: ahora
1: lugar.
3: Yo creo que la gente de Liga está hincha de Independiente del Valle.
0: Vamos.
3: En la noche de hoy,
0: vamos directo.
1: Es que en realidad, no, profe, está feliz. Sonrisa adornado pone aquí.
3: Si Barcelona llega a ganar a Independiente, la cosa se le complica a Liga Deportiva Universitaria.
1: Desde siempre. Yo creo que en realidad eso es lo que va a pasar, chicos.
0: A ver.
1: Analicemos un poquito las estadísticas del partido del día de ayer para entrar un poco más en contexto. Tenemos en posición del balón 60% Liga y 40% Muchurruna. Sin embargo, en el primer tiempo Muchurruna tenía más posición de balón que Liga. Total de remates, 7 remates de Liga Deportiva Universitaria y Muchurruna 11. Ahí
2: superior.
1: Está. Remates al arco. Liga Deportiva Universitaria 0 y Muchurruna tuvo 2 chances muy, muy certeros. Tenemos saques de esquina, 3 de Liga Deportiva Universitaria, 7 de Muchurruna. Pases completados, aquí está lo que hablábamos, profe. Pases completados, 402 de Liga Deportiva Universitaria y 238 de Muchurruna. Pero ninguno con oportunidad de gol. No. O sea, ¿de qué te sirve hacer tanto tiquitaca?
2: 95 minutos, una oportunidad de gol y los tiros libres. Oiga, sí se trabaja entre semana. Acá somos nosotros críticos, comentaristas deportivos. Los profesionales son ellos. pero sabemos que en la construcción del fútbol tú tienes opciones que las puedes preparar bajo jugadas cuando tienes una bola quieta. Profe, los tiros libres de ayer, dime uno que haya sido algo que quede cerca del arco.
4: No vi, y en el compacto, y ahora que llegamos, como de costumbre, tanto la baby como quien les habla, estábamos mirando el compacto de Liga ayer.
2: ¿Estaban juntos viendo? Sí,
0: además juntos. Del partido, por si acaso, no, solo se ve el compacto, ¿no?
2: Sí,
0: por
2: profe,
0: si
2: no se ve el compacto, se ve el partido.
0: No,
1: estamos juntos en la misma transmisión.
0: Yo le estoy aclarando a usted, no es que el mister solo ve el compacto. No,
2: se reprisa.
0: Tenemos la costumbre
3: en vivo
0: a revisarlo,
3: y el
0: claro.
3: compacto, claro.
1: Bueno, nosotros chicos, claro sí. Leamos un poquito también los comentarios de todas las personas que nos están escribiendo. No. Santi dice, me quedan tan grabadas las palabras del profe de ayer. Paul Vélez estudia cada rival.
0: Totalmente.
1: Y plantea cada partido diferente. ¿Qué tal, profe? ¿Se acuerdan de todo lo que dijo el día de ayer? Berito Salgado también dice, saludos a todo el staff. Hoy gana Independiente del Valle. Abrazos, profe, desde el Valle de los Sueños. ¡Ay, ay, ay!
0: Quiero mandarle un abrazo a Sergio Salazar y a Leonardo Navarro, que están conectados, están que me dicen, mándame un saludito, pues ahí está.
1: Pero bueno, chicos, antes de terminar, también quiero leer la encuesta para ver cómo está pensando nuestra hinchada el día de hoy. La pregunta era, ¿qué te pareció el partido de Liga Deportiva Universitaria versus Mushurruna? Liga debía ganar 30%. Otro empate que duele 30%. Faltó demasiado fútbol, 30%, y todas las anteriores, 10%. Y en realidad aquí la hinchada no sabe qué es lo que está sintiendo, porque en realidad está muy dividida la encuesta.
0: Es un amor nocivo.
2: No. Dato aparte, el que ayer el profe decía, el técnico ecuatoriano Paul Vélez está haciendo el estudio minucioso porque sabe cómo atacar la liga.
1: El profe dijo eso.
2: Igual dijimos acá, preparadores físicos, tal vez acá Marcelo Weigan no tenga un buen rendimiento en la parte física. Le llevaron de la manito porque físicamente no está adaptado. Nadie discute la parte de él técnica. La parte física le cuesta en la altura. Le dijimos acá, va a jugar 45 minutos. Acá puede chequear en el programa anterior, 45 minutos. Le dijimos, segundo tiempo. Le dije, no avanza los 100 minutos.
3: Que está en su peor día, el quinto.
2: Y se estaba ahogando. Y finalmente, si me permites, finalmente, por favor. Le dijimos igual acá, que Titi Rodríguez iba simplemente a jugar un segundo tiempo hasta que se pueda adaptar y que será poco a poco lo que él vaya sumando cuando el equipo se comience a gastar físicamente. Acá el análisis siempre es sesudo con la gente que conoce en la área deportiva y en la parte física también. Por favor, Carlitos.
0: Y eso se veía en el análisis, en las observaciones que usted hace, capitán, porque ayer un jugador que terminó siendo destacado fue Manuel Hernández, por el costado izquierdo, quien tuvo muchísima proyección e incluso realizó un par de remates que pasaron rozando muy cerca del palo izquierdo de Gonzalo Valle. Entonces, fue un vendaval.
2: Esa es una estrategia, y te voy a hacer rapidito el análisis. Si el lateral izquierdo que tú mencionas pasa al ataque, no le permite al lateral de Liga pasar. Entonces, no es que te vas a defender, sino vas a atacar, y con eso no permites la salida. Es decir, hay un doble sentido en ese trabajo. Vamos a la pausa. Recuerde que somos
1: 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Volvemos. No te desconectes.
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4: En el Giro de Italia 2022, Richard Carapaz se puso durante varios días la maglia rosa. Por ejemplo, en la etapa 16, lo cual escuchamos a continuación.
5: Arriva dell'Ecuador, difende i colori della Ineos Grenadiers. Gli applausi sono per Richard Carapaz.
6: Ahí está Richard Carapaz, una vez más, en el podio del Giro de Italia.
5: La maglia rosa, la maglia ha concluido lo scorso anno 90 anni. Già vincitore del Giro nel 2019, campione olimpico.
6: Ahí está Richard, campione olimpico, dice. En efecto, ahí está Richard. Deja a un lado el ramo de flores y el peluche. Agita el vino, el espumante, y ahí está Richard Carapaz, ciclista ecuatoriano más alto del Giro de Italia, habiéndose cumplido 16 etapas.
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12: ¡Se aprendió la vidriera!
10: Es que es miércoles, pa.
12: 8 meses tuvieron que pasar para que se aprenda la cuña.
13: Acaba de marcar el tercer gol.
9: Qué lindo que es el fútbol.
13: Macará. ¿Sí?
12: Del 2-0 al 3-2.
9: Repite una historia en el mismo Ambato, en el que...
12: Repite Calderón.
9: Que el técnico universitario hace unas fechas estaba ganando 2-0, y hasta que Miller Bolaños dijo, un ratito, señores, mi show ha comenzado. Y lo remontó.
13: Para el técnico con el Macará.
12: Santiago Echevarne es el que empata. El marca el tercero ya.
9: Ahí está. Ya empezó a discutir. Pero déjeme es que disfrutar de la Liga Pro.
12: Ahí va el
9: déjeme disfrutar.
12: El Macará es que está en su.
9: A usted se le cae la cara con los argumentos. Porque dice, no, a la final el resultado es el mismo. Le estoy diciendo que pasó lo mismo y usted le desmerece. Ahí está. No.
12: Voy a comparar al técnico, güey. Bueno.
9: Continuamos, compañeros, con el show de la red, con este reaccionando al Macará 3.
10: No, Manta estábamos 2. Hablando de liga. Sigamos hablando de liga.
12: No, liga.
10: Es lo que nos importa.
9: A ver,
10: aquí,
9: ¿qué creen que debe mejorar liga para las próximas fechas? Las que le quedan.
10: Buena pregunta.
9: 2, 3, 4. ¿Cuántas les quedan? A ver, compañeros.
10: No, ¿qué es lo que necesita liga para poder
12: le digo los que le faltan.
10: Seguir vivo en la Copa Libertadores?
9: Factor H, dice usted. Nah.
10: No sé, ¿qué es lo que le falta? Es que, si ya es no que... es el director técnico, no son los jugadores, no es el plantel.
9: No,
10: ¿a quién le echamos la culpa?
9: No eres tú ni soy yo, dicen el
10: profe. Al profe, al Capi. Ayer.
9: Yo es le dije
8: todo
9: así.
8: Es un puñado de errores desde arriba.
14: La consecuencia y la suma de errores de este año. Sí. Tal vez la comisión de fútbol no preparó tres torneos.
10: Yo tengo una pregunta para el profe. Dentro del campo de juego, ¿en dónde hay más fallas de Liga Deportiva Universitaria?
8: ¿Del partido de ayer o las que...?
10: Del partido de ayer. Estamos analizando el partido de ayer.
8: A ver, ¿cómo puede jugar con cuatro volantes ayer? Eso debió haber hecho como práctica, repito, como un laboratorio, una exigencia a los jugadores para ver cómo se va a comportar en Copa Libertadores. Pero ayer era un partido que era importante que gane. Y puso cuatro volantes de la mitad del campo. Y eso no se puede concebir.
10: ¿Y qué hubiera hecho usted?
8: Bueno, yo me hubiera... mantenido en el 4-2-3-1 que da resultado porque tiene esa... Es uno de los sistemas tácticos que más se utiliza en el mundo y está comprobado que te
10: alcanza
8: tanto como para ser ofensivo como para después de conseguir el resultado, pues esperar. Y eso ayer en Liga, de verdad...
10: Lo hubiéramos necesitado.
8: Sí, tenía que cambiar.
15: La verdad, cuatro volantes como tal, por los puestos, por los nombres, sí. Porque jugó Pretel... Jugó el ¿cómo es Sebastián González? Jugó Villamil. Fernando Cornejo y Gabriel Villamil. Pero Gabriel Villamil no fue un volante de lo que él suele jugar en Liga Deportiva Universitaria. El
9: primer partido.
15: Fue el tema que más o menos jugó como un media punta, un volante de enlace, más no puso cuatro marcas como.
14: Claro, es que puso lo pintan, tres, ¿no? Tres cinco o dos cinco.
15: En la Liga siempre ha jugado con los tres cinco.
14: Sí, pero hoy no jugó así. Puso dos de creación. No con tres cinco, no jugó así. Pero jugó con dos de creación. Cornejo y Villamil de creación. Y puso dos cortes.
15: Sí, la verdad, de corte. Uno lo ve de esa manera, pero por eso digo, por nombres dicen, ah, no, Villamil es volante de contención, volante cinco. Y no estuvo en esa posición.
14: No,
15: estuvo más arriba. Adelante.
8: Sobre todo en el fútbol ya no hay solamente los de contención o los de creación. Ya no, tienen que ser mixtos, tienen que ser... tener esa dualidad.
14: Pero ayer es un 5, profe, que es cabeza de área, pues no le vas a poner a él que jugadas.
9: Pero quiero agarrarme las palabras de mi querido tocayo. A ver, el resultado. Ahora. Poner cuatro volantes, como dice el mister, sí, pero si tú tienes una proyección y los jugadores no te responden como en el planteamiento que tú tienes, pasan las cosas que suceden ahí. Entonces, ¿qué le falta? Regreso a lo mismo. ¿Qué debe mejorar? Que los jugadores... cumplan la función que el técnico les está mandando, le quieren hacer caso al técnico, es un tema emocional.
8: Con la entrada de Alvarado, ¿ustedes qué creen? ¿Mejoró?
14: Nada.
15: No, nada,
9: y me llama la atención porque ya se va a repetir, o sea, es el segundo partido en el que entra.
14: Y que tampoco pasó nada con Alvarado. No. Puntos muy bajos. Pero, jugadores que...
8: Pero no le puedes echar la responsabilidad.
14: No lo estamos haciendo. No lo haría, pero la pregunta es, ¿qué pasó con Alvarado? No pasó nada. Y fue igual que el Guayaquil.
15: Ayer no pasó absolutamente nada.
14: Con nadie.
15: No pasó nada, porque eso, el tema que contestándote a ti, mi querido tocayo. El problema es que el profe Álvarez está haciendo un laboratorio. Está tratando de probar. Porque obviamente una cosa es el entrenamiento y otra cosa es un partido oficial. Tal vez vamos al caso Villamil, que en los entrenamientos lo adelantó un poco de su función natural. Y tal vez lo resultó. Pero ya en un partido oficial no es lo mismo. Pero el profe tiene que probar, porque aquí el menos indicado de echarle alguna culpa es el profesor Álvarez. Para mí, en mi punto muy personal. Porque como digo, él se tiene que bancar con lo que tiene, con lo que le dejaron. Entonces, y por ahí trajo dos conocidos suyos que esperemos que cambie algo. Porque yo te digo que totalmente no va a haber un cambio.
10: Que también saben qué es lo que yo pienso. Que, por ejemplo, todo lo que ha creado Independiente del Valle también es la mentalidad que tiene el equipo. Siento que Liga está perdido en ese... O sea, está perdido. Es la mentalidad de ganancia, ¿me entiendes? La mentalidad de equipo. Siento que está un poco... Le hace falta también unas clases motivacionales a decir que salgan a ganar, muchachos. Salgan a hacer todo.
15: Concuerdo ayer, concuerdo con mi baby girl, porque ayer Liga Deportiva Universitaria parecía un partido de entrenamiento.
10: Exacto,
15: no
10: salen desganados, salen sin querer jugar, sin querer tocar el balón.
15: ¿Cuándo? No a son los 90 ofensivos. Minutos más adición.
10: Cuando ahí ya se ven perdidos. Cuando totalmente. Ya se ven perdidos y dicen, bien, ay, no, no podemos perder este partido.
15: Así es.
10: Pero tienen que salir a ganar contigo desde el principio.
9: Otra cosa, y entrando en la temática, bueno, es ¿qué puede mejorar? Yo no sé si mejorar, pero tal vez será que necesitan algo más de descanso porque este trajín de tener partidos...
10: No, no es excusa el descanso, ahora sí ya no es excusa el descanso.
9: Me voy. Ahí está la puerta.
10: Ya no más.
9: Ahí está la puerta.
15: Además, también es, perdón, mi baby girl, usted sabía quejarse del profe Thiago Núñez.
9: No, no, no.
15: Y ojo que ayer... Ojo, ayer también el profe Álvarez dijo que es una seguidilla de partidos, pero no es excusa.
10: Sí.
15: Ya usted está tratando de excusar la seguidilla de partidos.
10: Lo bueno que...
9: No.
10: Lo bueno es que el director técnico, Don Gustavo.
14: La próxima semana, Don Gustavo es
10: crítico con él mismo. Entonces, él mismo dice, ok, no fue un buen partido, pero hay que mejorar en tales cosas.
15: Claro.
10: Sin embargo, bueno, Thiago nos vendía un montón de cuentos que no eran. Pero bueno, por lo menos autocrítico, ¿sabes? ¿Dónde está fallando?
15: La diferencia entre el uno y el otro es que él acepta
10: los
15: errores.
10: Él acepta y dice...
15: En cambio, el señor, que ya no tendríamos ni de qué hablar.
10: Sí, ya, ¿quién
15: pero
10: es
15: siempre
10: ese señor?
15: Buscaba un tercero para buscar una excusa.
14: Mira que acá el tema de Liga es que lo único que rescatabas tú de este nuevo técnico es la parte actitudinal. Tú viste que el camerino mejoró, los primeros partidos tenían más voluntad, pero ayer era un equipo sin alma. Sin espíritu, sí. A sabiendas de que los 3 puntos le permitían clasificar, hoy está a expensas de saber si es que Barcelona no sume los 3 puntos, si Libertad así no es. Gana, haciendo calculadora, faltando seis puntos de disputa. Porque Liga la próxima semana tendrá que jugar contra técnico universitario.
15: El día viernes, la próxima fecha, mejor dicho.
14: Sí, y la próxima mañana semana, para cerrar, hará de local contra Deportivo Cuenca. Como está jugando, se supone que tenía el mejor horario, los mejores cruces
10: en ahora ya.
15: 4 fechas. De, plata tenía
14: de 6 puntos ha conseguido uno.
10: Uno. ¿Qué ves?
14: Y se puede quedar sin estar entre los 6 primeros equipos, así que se le complica y muchísimo.
10: Capaz puede salir.
14: Bastante complicado, así que...
10: Pero bueno,
14: otra vez de cabeza, otra vez gol de cabeza.
10: Esperemos, ¿saben qué? También me da un airecito de confianza de Liga Deportiva Universitaria. Se han dado cuenta que tal vez en los campeonatos locales no es que le va, qué bestia, qué bien. Pero en Copa Libertadores es donde sacan las garras.
14: Se transforma.
10: Entonces, la verdad, tengo esa ligera esperanza y sueño frustrado de que Liga vuelva a ser como siempre es. Que en los torneos locales... No den todo, pero cuando están en Libertadores, saquen esa garra alba que llevan dentro.
15: Yo creo que el hincha universitario concuerda contigo porque...
10: Es que siempre nos da esa emoción.
15: Al equipo,
10: juega con nuestro corazón.
9: ¿No? Vea dónde le hacen ese gol al arquero.
15: Es el segundo igualito que le hacen.
14: Pensé que se había repetido el anterior gol. Así que, oiga, me quedo con esa parte de la canción que por lo menos los hinchas siguen acompañando al equipo.
15: Claro, lo último es que la esperanza y la pena del equipo.
14: ¿Y sabe qué decían el día de ayer? Que las entradas son totalmente caras. Eso decía el hincha ayer. Y que, sin embargo, le siguen acompañando
10: y
14: le siguen
10: bancando. Partido de Copa Libertadores.
14: Pero se quejaba la gente, le digo lo que
10: contra Mirasol sí no estuvo tan los precios tan elevados. Incluso voy a buscar los precios para poder decir a toda la hinchada.
14: Los tengo acá también para decir
15: lo que me queda a mí debiendo el profe Álvarez es que a veces como que no quiere arriesgar mucho. Ayer, ¿qué pasó? Creo que hizo 2 o 3 cambios cuando son 5. Él nunca, y lo dijo en rueda de prensa, que él estrictamente usará los cambios, pero para que sean necesarios. Pero, por ejemplo, ayer podías haber metido por ahí a Alejandro Tobar para verlo, a ver cómo está.
10: Y no sé por qué mi Alejito está tan escondido.
15: Un jugador ofensivo que y Liga necesitaba ganar.
9: No, pero yo creo que
15: ahí en ese tema me queda debiendo un poco el profe Álvarez.
9: Yo creo que ya es claro que el profesor Álvarez no los tiene en sus planes y lo está borrando, hay que decirlo así.
10: Chicos, voy a dar lectura. ¿Cuánto están vendiendo las entradas ya para el partido de Libertadores? Liga Deportiva Universitaria. Ya me trabé ya. Liga Deportiva Universitaria versus Palmeiras. Pónganse pilas con los precios. A ver, tenemos en preventa y venta. En general... $30 la preventa y en venta el día desde el 9 de septiembre hasta el 16 de septiembre, $32. Tribuna Oriental, 40 y en venta, 44. Tribuna Occidental, 50 en preventa y en venta, 54. Palcos, 82. Y en venta, 90. Así que chicos, si es que quieren ahorrarse unos 2, 4 dolaritos, pónganse pilas y compren rápido en preventa, que es desde el 4 de septiembre hasta el 8 de septiembre. Es más, ya, ahorita hay que comprar la entrada. Ya ahorita estoy comprando la entrada porque yo... No, desde
15: ahorita ya, separando las
10: desde ahorita ya estoy separando las cortesías porque yo no puedo contar.
14: Te está enviando mensajes al show regalón porque dice que sí, como aquí van a dar entradas, ya está.
10: ¿Aquí nos van a dar entradas para ese partido?
14: Aún no sabemos, estamos en eso, pero oiga, me parece
10: avisarán que, para no faltar.
14: ¿Qué le parece el precio? General en la preventa, 30 y 32 en la venta. La perfecto, venta ¿qué le parece? O sea, 32.
8: Para Copa Libertadores, créame, a nivel de Sudamérica es muy barato todavía. Pero, obviamente, al hincha, lo que hablábamos de ayer, lunes fue también, si el hincha se está guardando para Copa Libertadores.
9: Y parece que el equipo también.
14: Pero las habladas. El equipo, el dinero y la gente, las habladas.
8: Y los epítetos.
14: Y los epítetos. Diga, profe, por favor, empuja acá a la gente. No, no, la verdad que los precios, ¿qué le digo yo? Una tribuna oriental, 40 en la preventa y 44 en la venta. No sé, los palcos, 82 en la preventa y 90 en la venta, profe, ¿qué le digo yo?
8: $6.
14: No, está... Bueno, nos gusta el fútbol y hemos pagado más, inclusive en el Mundial, pero me parece
10: que... Y la verdad, yo siento que ver a Liga Deportiva Universitaria después de toda la historia que tiene contra Palmeiras, vale la pena.
9: No, o sea, ese...
10: Vale la pena. Eso sí. Ese bichito que llevas dentro como hincha de algo... Que dice, chuta, va a jugar contra Palmeiras otra vez, voy.
9: Sí, sí, sabe. Yo vengo del futuro y le digo que
10: y por eso también son los precios. ¿Va a ser otra historia?
14: Viene del futuro, viene del futuro.
10: Viene del futuro. Pero bueno, chicos, a ver, voy a leer una encuesta que tenemos en la transmisión de YouTube que dice, ¿qué le hace falta a Liga? Más carácter. Dejar de regalar puntos. ¡Ey! Cuidado con esas respuestas. De reaccionar ya, jugar como es Liga. Yo voy a poner jugar como es Liga. A mí me parece un equipo que ya no reconozco, ya no lo logro reconocer. La verdad, bueno, vamos a leer los comentarios también. ¿Qué nos dice Panchito? Tobar no juega porque el único partido que jugó con Aucas fue un paquete. no ayudó en nada, no se dio de notar. Y quizás eso lo terminó que esté en la banca.
15: Sí, pero no creo que todos los días sean domingo, mi querido Panchito. Hay muy que bien. Probarlo.
10: Diego Cruz también dice, pudo dar a Leonel Quiñones minutos y a Yerling más adelante para adelantar par de líneas. ¿Qué dice usted, mi querido profe, que debe entender más?
8: Si estuviesen, como yo siempre exijo, que estén al 100% para darles opción. Si no están, si está al 99%,
10: Quiñones no estaba al 100%.
8: Yo no le utilizaría. No,
9: y puede pasar lo que en algún momento sucedió. Ni siquiera estando mal, sino entró al cambio y en la primera jugada...
15: No creo que... Para el partido contra Palmeiras tienen que llegar los que estén todos mejor. Ya no tiene que pesar ni el nombre ni la historia, no. Los que estén mejor que el profe Álvarez considere tienen que jugar los partidos contra Palmeiras.
9: Todo el equipo
15: y este viernes.
9: En cámaras hiperbáricas, no tienen que viajar en avión, tienen que viajar en cámaras hiperbáricas para que vayan bien descansados, bien recuperados, bien rehabilitados.
15: En vuelo charter.
14: Mejor vamos a la pausa. Recuerde que somos
10: el show de la red.
14: Volvemos
9: ahora. Se acabó el partido.
14: Se acabó el partido acá.

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9: Le informa la hora. 16:01.
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11: Peñarol oficializó el arribo de Germán Pesela como su nueva incorporación. El campeón del mundo con Argentina se desvinculó de River en días pasados para ponerse la camiseta aurinegra, firmando un contrato de extensión hasta diciembre de 2027. El paso de Germán Pesela con River quedó atrás. El defensa fue uno de los apartados en el plantel millonario para terminar rescindiendo su contrato con la institución de Núñez y marcharse como jugador libre para buscar nuevos desafíos en el fútbol uruguayo. Y luego de varios sondeos desde Emiratos Árabes, Andorra y otras ligas de menor nivel, el albiceleste finalmente se decantó por seguir su carrera vistiendo la camiseta del carbonero.
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1: Claro que sí. El animal del doctor.
0: Oiga, y la doctora mascota, claro que sí.
1: Querida doctora mascota. Continuamos, compañeros.
0: Claro que sí, continuamos porque se está jugando todavía un partido que se terminó de jugar. La remontó, la hizo bien, Macará juega bastante bien al fútbol, se queda entre los tres primeros.
1: Y con uno menos, por si acaso, ¿no?
0: Ah, oiga, y además le hacen en el 84, le hacen el 3-3, pero de cabeza repitió la fórmula en una jugada parada, que es lo que digo. Si no te resulta tal vez en el juego, busca en bolas quietas, prepara tu jugada y repitió el tercero y el cuarto gol de la misma forma, ¿no?
2: Créeme que ahí está la ventaja de muchos técnicos que trabajamos en el tema de táctica fija.
0: Ah, bueno.
2: De verdad, tú puedes cambiar. Si el equipo no está funcionando, si el equipo no está en... Como que estamos hablando de Liga, por ejemplo, que ayer no tuvo un buen engranaje, voy a decir, entre sus líneas. Pero si tú trabajas la parte táctica fija, en tiros de esquina, saques laterales, tiros libres de los costados, frontales, cerca, lejos, etcétera, pues puedes ganar un partido. Porque el juego no te lo permitió, por X, Y, Z, por el rival, por ejemplo, como ayer, pero sí un tiro libre, un tiro de esquina, te puede dar la solución. Y ahí es donde uno, como técnico, tiene que trabajar, pero absoluta y totalmente. Hay un día específico, y esto les paso como un comentario personal. El día viernes tienes que trabajar en eso. Definitivamente solo en trabajos de táctica fija, para que se quede grabado y estés listo para el siguiente o el domingo aplicarlo.
1: Todo tiene una relación porque justamente esto se planifica por el tema mental. Ustedes que tienen más experiencia en eso pueden explicarlo como mucho más técnico, pero tiene algo de sentido. Es decir, si tú necesitas que algo, realizar algo y sea algo fresquito, tiene que haber un tiempo muy corto de preparación para que justamente se pueda realizar.
2: De hecho, las charlas en las concentraciones, no crean que los jugadores y cuerpo técnico pasamos descansando el día anterior al partido. La noche se refresca todo lo que se trabajó la semana, se refuerza y se miran videos del rival y se estudia nuevamente cuál es la actitud que debe tomar el jugador en el partido. Ahí es cuando el jugador, después de escuchar la charla técnica en la noche, va, descansa y está mentalmente repitiéndose hasta en sus sueños.
0: Porque esa es la parte, profe, que te queda cuando la gente dice, entre semana, ¿qué actividades tienen? Porque después de un partido la gente debe saber que hay una recuperación física.
2: Por supuesto.
0: Inclusive desde la alimentación que tú debes tener cuando se acaba un partido, según la cantidad de esfuerzo que hizo el jugador, 90 minutos, 100 minutos, tienes alimentación específica, sí, carbohidratos,
2: más proteína.
0: Proteína, ahora, etcétera. En el avión se da de comer.
1: Sí, pero estamos, yo creo que hilando muy fino, y mientras entramos ya a la previa de lo que va a ser el Cuenca y Guayaquil City, pero hay equipos que no tienen esos recursos, capitán, no. Y déjeme decirlo así, por ejemplo, el Club Deportivo El Nacional ha atravesado cuántas necesidades y lo lucha. Sí. No es que está en la primera posición ni nada por el estilo. Lo mismo del Sociedad Deportivo Quito, o sea, a veces no tienes todos esos recursos, pero no es un factor extremadamente determinante para tener resultados.
0: Carlitos, pero sí, hay alternativas. Liga juega cada 4 días. Independiente juega cada 4 días. En la recuperación que tienes, te digo, va desde el dormir, las horas adecuadas, alimentarse después de un partido, hidratarse. ¿Y tú cómo preparas físicamente un equipo después de 72, 48 horas de volver a jugar? Uh-huh. Es muy complicado. Entonces, los detalles que estamos acá tomando en consideración de alimentarte bien, de descansar bien, son factores que cuando tienes dos equipos iguales, el que da esos detalles, como practicar pelotas quietas, por ejemplo, hace que tú superes, como hizo Macará contra Manta.
2: Eso
0: en dos bolas quietas,
2: táctico,
0: trabajo neto, táctico. ¿Ah? Entonces, todo tu componente, el aspecto físico, el psicólogo, la parte que tú menos creas que te va a
2: la
0: servir,
2: motivacional,
0: la tienes. Y aquí, por ejemplo, Liga parece que ya sortió el tema o el bache emocional que tenía. Pero ayer vimos otra vez un equipo decadente.
2: ¿Sabes qué? Psicológicamente yo noté, y ustedes también, todos los aficionados, sobre todo los hinchas, diría que cuando estuvo en Guayaquil el técnico Gustavo Álvarez, solo observando desde un palco, los jugadores sabían que estaba ahí. El cambio motivacional de los jugadores de Liga fue tanto que ganaron allí en Guayaquil. Ganaron 1-0 a Barcelona.
1: Correcto.
2: Después ya pasa el tiempo, ya tiene más horas de entrenamiento. Esto es más o menos, y perdón la comparación, como los pilotos de aviones comerciales. Mientras más horas de vuelo tengas, pues estás más sujeto a no cometer ningún error. Se aplica para el fútbol, porque mientras más tiempo de trabajo tienes con los jugadores, ellos se acostumbran a tu sistema, a tu modelo de trabajo, porque una cosa es el sistema táctico, otra es el modelo de trabajo que tú implantas. Pero mientras más horas tengas, los jugadores van a aplicarse mejor.
1: Pero ni para decir que Liga no tenga eso, regresando a ese tema. Pero bueno, vamos a dejarlo eso de lado. Metámonos en el cierre de la fecha 28. Bueno, ni tanto cierre, porque todavía tenemos partidos del día de hoy y el día de mañana. Voy a ir dando los partidos, los equipos, y voy a dar las referencias en la tabla para que ustedes también tengan una aproximación de qué es lo que puede llegar a pasar. Está por jugarse hoy a las 4:30 en el Alejandro Serrano Aguilar. El partido entre Deportivo Cuenca y Guayaquil City. El Deportivo Cuenca se encuentra en la posición número 12 y Guayaquil City se encuentra en la posición número 9. Reto importante para...
3: ¿Cuántos puntos de diferencia, mi querido Tocayo?
1: Deportivo Cuenca tiene 32 y Guayaquil City 36. Mire, Cuenca obligado. Sigue siendo apretado y obligado. Y si hablamos del tema Liga, le convendría que no se siga acercando Guayaquil City porque ya le sacó puntos. Seguimos. Hoy a las 19 horas en el estadio, en la ciudad de Guayaquil, se enfrenta Barcelona Sporting Club versus Independiente del Valle. Partido determinante porque Barcelona se encuentra en la sexta posición con 39 puntos e Independiente del Valle primerísimo con 68 puntos.
3: Eso le tomo en cuenta.
1: Seguimos
2: no,
1: con
2: no, no les gusta
1: mañana a las 14 horas se enfrenta a Universidad Católica, que se encuentra en el cuarto lugar con 44 puntos versus Aucas, que tiene 47 puntos. De ganar Sociedad Deportiva Aucas, lo alcanza en puntaje a Sociedad Deportiva, Católica lo iguala a Sociedad Deportiva Aucas y la tabla se sigue apretando aún más. El día de mañana también a las 16:30 tenemos un partido, otro de los partidos entre Leones del Norte y versus el cuadro de Lorense. Leones del Norte se encuentra en la décima casilla con 35 puntos y el Lorense se encuentra en la decimotercera con 30. Ojo, 35, perdón, contra 30 puntos. Bastante diferencia. Y cierra la fecha a las 19:00, el cuadro de Libertad contra el Club Sport Emelec. Libertad, que se encuentra en la octava casilla con 37 puntos y el Club Sport Emelec en la decimonceava con 35.
2: De 35 a 30 puntos, ¿te parece bastante diferencia? Son dos partidos, chao.
1: Sí, pero acuérdense que Liga de 6 puntos hizo uno, entonces...
0: Estamos hablando de otro equipo.
1: Claro,
0: pero mira,
1: claro,
0: que Macará, si hoy no ganaba, no se quedaba en el segundo puesto. Por el momento... Y solamente hasta que jueguen los otros partidos que están pendientes, está momentáneamente en el segundo puesto. Estos tres puntos para Macará puede significar un año.
3: El Libertad,
1: y para Emelec,
3: ¿cuántos
1: también
3: puntos de diferencia tiene con Liga y Barcelona?
1: Libertad está en el octavo con 37, Liga Deportiva Universitaria tiene 42. 37, 42 son 5 puntos.
3: Te queda 2 puntos.
0: Pero ojo, Muchuruna sube al séptimo puesto. El empate de ayer le deja con vida hasta la última fecha.
2: Imagínate si ganaba ayer.
1: Emelec también ganó. De ganar Emelec hace 38 y superaría obviamente a los que están por arriba, que son Leones del Norte. Guayaquil
3: y
1: City
3: se mete al cuadrangular para un cupo de la Copa Sudamericana,
1: o sea,
3: correcto.
1: Lo atractivo, wow. Tal vez en este punto del año estamos entendiendo que el formato no deja de ser atractivo. Porque seguimos teniendo varias expectativas y con calculador en mano y con proyección de las fechas podemos tomar varias definiciones. Entonces eso tal vez
0: escenarios múltiples, porque mira acá, Barcelona, que juega hoy en la noche, tiene un rival complicadísimo. Si no gana o no saca un punto Barcelona, se complica porque tres equipos estarían a la casa de ese sexto puesto. Al acecho, como dice el profe. Barcelona tiene 39 puntos, Liga tiene 42. Al haber sumado un punto, Liga por lo menos definirá en la última. Llegará hasta la última fecha, tal vez con el sexto lugar, con opciones. Pero Barcelona, al tener solo 39, si Muxugruna, que ya jugó ayer, hizo 37, si ganaba, como dice el profe, se complicaba para todos. El escenario era complejo.
3: Es que nosotros, complejo, ¿no? Se hizo el ejercicio. Y aquí el más perjudicado en calendarios es Barcelona Sporting Club desde la noche de hoy.
0: Por supuesto.
3: Puede quedarse
0: fuera
3: del hexagonal y bajar
1: a Copa Sudamericana. También ya cayó con un rival que no tenía que haber caído, pero bueno, eso es otra historia. A ver, rapidito, compañeros, haciéndole honor a la capitanía. Quisiera, Joan, que me dé sus resultados de el Deportivo Cuenca Guayaquil City. Subo.
2: Y vas a apuntar, ¿no?
0: Gana, gana. Guayaquil City gana 1-0. Ya, me la lanzo.
1: Mister.
2: Yo creo que empatan.
1: Ok. 1-1. Tocayo.
3: Cuenquita gana hoy.
1: ¿Cuánto?
2: Ah, bueno.
3: Ah, con marcador, claro. ¿Quién?
1: Estoy anotando.
3: 10-9. No. 2-0 gana.
1: 2-0, ok. Yo digo que gana 1-0 por la mínima. Gana Cuenca a Guayaquil City. En el siguiente, entre Barcelona e Independiente del Valle. Nada de tibiezas aquí.
0: No, pero aquí te digo, te fundamento inclusive.
1: Ahí está.
0: Barcelona viene jugando mal, pero el envión anímico que tiene con Quito Díaz hará que el partido sea un poco más parejo. Independiente, en cambio, tiene un fútbol total. Y lastimosamente, va con titulares. Sí, pero te digo que es empate a ceros.
1: Ok.
2: Wow.
0: Te digo empate
1: Mister.
0: A ceros.
2: Yo 2-0 gana Independiente.
1: Bueno. Ya, perfecto. Usted puede estar la camiseta rayada hasta para ir al baño, creo.
2: No, tengo atractada.
1: Dele, usted.
3: Capi, ¿qué pasó, no?
1: ¿Qué pasó?
3: Siempre marca.
1: Sí.
0: Te digo que
3: esta ocasión no.
0: Te digo que no. A Barcelona de local no le marcan mucho. Revisa las estadísticas. Pero
3: el resto de equipos.
0: El resto de equipos, claro. Sí, totalmente.
1: Quisiera confirmar con producción si hoy día ya juega con hinchada, ¿sí, no?
0: No.
1: Bueno.
0: No tiene presión.
1: Y es importante.
2: Le hace bien eso por ahí.
0: No tiene presión.
3: Por ahí me puedo jugar. Pero no, yo creo que Independiente gana.
0: ¿Gana?
3: No te digo el marcador, pero con diferencia de un... No, 2-0, 2-0. Sí.
2: Venga, Charlie, por favor.
0: Bueno, 2-0, 2-0.
3: Yo no soy tibio.
1: Yo 0-0. Digo que gana Independiente el Valle 2-1.
0: Ah, 2-1. 2-0, 2-0, 2-1. Yo digo 0-0, empate, puede ser 1-1.
1: El partido de la fecha, Universidad Católica versus Aucas. Ay. Partido para verlo. Con todos los juguetes, dice.
0: Di nomás lo que quieres decir, porque te. Con unas frías, dices.
1: Con una copa de brandy, soy yo.
0: Bueno, puede ser.
2: I'm sorry.
0: Sopa.
2: Pásamelo.
0: Una espirituosa. Es
1: que, lo peor es que es mi culpa que yo les doy la oportunidad. Aquí.
0: Entregas papaya, dices. Claro.
1: Muchachos.
2: Muchachos. Te deja boteando ahí.
1: Por cierto, quisiera que el hincha diga cuál cree.
0: ¿Cómo
1: que
0: le gusta, además, hecho, ¿no? ver el fútbol? La gente te va a contestar de todo
1: relajado.
0: Acá.
2: Brandy.
0: No, pues, oye, a mí ese partido me gusta mucho y pienso que la Católica, que juega de local, aunque Aucas también juega de local aquí en Quito, gana Católica 2-1 a la Auquitas.
1: Mister.
2: Yo veo que Católica y Aucas tienen un poder de definición, espero que no equivocarme, absoluto, 3-3.
0: ¡Wow! ¡Ajo! ¡Qué profe, no! Como el partido de Manta.
1: Tocayo.
3: Empate, 2-2, digo yo.
1: Yo también digo 1-1.
3: ¿Quién, pero?
1: No, hable serio.
2: ¿Quién mete el primero?
3: No. A favor. 2-1, dijo, ¿no es cierto?
1: 1-1. A ver,
3: hable serio. Súbame un poquito el retorno, Nancita.
0: Aunque se lave la carita.
3: Escuché 1-1, sí.
0: Como sabe decirlo.
1: Vaya a lavarse la carita.
3: Escuché 1-1.
1: Bueno, así estamos. ¿Qué
0: podemos
1: hacer? Oye,
0: profe, el segundo equipo más anotador...
2: Católica.
0: Es la Católica. Cuidado con ese dato que tú me dices, porque acá recuerda que los panameños andan un poco finos y no se equivoquen los delanteros.
1: A ver, yo me retracto,
0: ¿no?
1: Voy a decir que gana Católica 2-1, ¿ya?
0: Oye, pero ya estás tibio.
1: No, claro. No, tibio nunca.
0: Ah, bueno.
1: Tibio decir un empate. Leones del Norte, Orense. A mí este partido me llama particularmente la atención.
0: 2-0 gana Leones. El equipo del Norte.
1: Ok. Mister, rapidito.
2: Sí, yo creo que 2-0 también.
1: Okay.
2: Leones, los Lions.
1: Copiando y pegando. Dele, usted.
3: 2-0 los Lions.
1: Muy bien. Yo también para no quedar mal, dice el
0: profe. Ah, bueno.
1: Y para cerrar la fecha, Libertad y Emelec.
2: Uf. Vea. Sí.
0: Libertad gana apretado 1-0 y le mete presión al empate que tiene Barcelona hoy. Ya le digo qué va a pasar. Vengo del futuro. Ya le digo qué pasa.
1: A otro.
3: Joan Fox.
1: Mister.
2: Yo creo que igual un empate 2-2.
1: 2-2.
2: En Loja.
1: ¿Loja? No, es de
0: sí, Loja.
1: Libertad.
0: En el Reino del Cisne.
1: Tocayo.
3: Libertad gana 2-0.
1: Yo creo que gana 1-0 Libertad.
0: Y complica, y complica la cara.
3: No viene perdiendo casi 6-7 partidos.
1: Pero peor de lo que de ganar Emelec complica a la gente que está arriba, ¿no? Porque hace 38
3: y arriba. Complica todo, le pinto así clarito. Liga Barcelona y Emelec a disputar un cupo por la Sudamericana. Así es de fácil la ecuación.
1: Está bien.
0: Oiga, amigos, para el análisis simplemente, ¿no? Los tres equipos que podrían pelear por esta última plaza, por el sexto lugar, estarían Muchuruna, que tiene 37, que ya jugó el día de ayer. Libertad, que tiene un partido menos, que juega el día de mañana contra Emelec, que tiene 37. En el escenario supuesto de que gane el día de mañana, 40 puntos. Si Barcelona hoy no suma puntos, si suma uno, haría 40, igual que Libertad, que haría 40. Se complica porque mañana es posible que amanezca otro equipo en el sexto puesto.
1: Correcto.
0: A falta de dos puestos, dos partidos, que le voy a indicar contra quién tienes cada uno de los rivales. Y último más que se mete en la pelea es también acá Guayaquil City, que de ganar ahora, por eso le decía yo, el envión anímico y el económico, porque seguro el presidente de premio. Ese equipo le va a decir premio, y eso lo manejamos. ¿Por qué yo dije que puede ganar el Guayaquil City? De por medio tiene que haber el, ¿saben qué, muchachos? Si ganamos este partido, el premio es don dinero. Así que, por favor, hay que prestarle mucha atención a ese resultado que tendrá en Cuenca en pocos minutos el Guayaquil City contra el Deportivo Cuenca.
2: Ahí le dejo
0: mi apreciación.
2: Me haces de acuerdo, Cami. En la ciudad de Puerto Viejo se definía quién entraba al sextangular final. Y era Deportivo Quito Emelec en ese entonces. Había $250,000 de premio. Ganábamos 2-0 en Puerto Viejo contra Emelec, el Estadio Celeste. Al segundo tiempo habían invertido, voy a decirlo así, 200,000. ¿Saben cómo terminó el partido? 3-2.
0: Ah, esto pasa acá.
2: Esto es el don dinero.
1: Así
2: esto
1: es que
2: el fútbol profesional.
1: Hemos hecho la proyección. Usted haga sus pronósticos. Nosotros los vamos a estar revisando. El que le acierte al pronóstico entre Católica y Aucas se va a llevar un pase doble en el bien puesto.
2: Ah, bueno.
1: Listo, anotado. Compañeros, ¿qué tal? Vamos pasando. Yo creo que estamos compartiendo un momento bastante agradable. No se olvide que somos el show de la red. Ya venimos.
0: Vamos a la pausa. Recuerde que somos el show de la red. Volvemos ahora.
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1: Regresamos.
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3: Le llevan pagada, dice.
0: Así dice.
1: Eso digo. Le mandan lavado.
0: Le hacen el express, profe.
2: Sí, todo.
0: Lavado express, mi Dios, por favor. Haga como el profe, que hace el 1-2 porque...
1: Después,
0: por favor, diga, oye, despabiles el que tiene que hacerlo.
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0: Agradecimiento especial el día de hoy al señor Marcelito Egas, gran amigo de la casa, es un caballero, es un tipazo, nos ha traído humitas. Una olla de humitas. Hoy no comemos bien puesto, hoy comemos humitas. Así que un abrazo. Siempre humitas, y al aplauso para Marcelito, el aplauso para Marcelito.
2: Humitas
0: siempre
2: bien puestas, Marcelito.
1: El abrazo grande a Marcelito, quien siempre tiene unos detalles bien bonitos con toda la gente acá de la red. Así es que el abrazo fuerte para usted, Marcelito. Gracias. No solo por el detalle, sino por ser uno de esos
0: fieles
1: de la radio La Red. Así es
2: él
1: que
2: se despierta con La Red y cuando termina, pues ahí también está.
1: También está Marcelito.
0: Oiga, un dato importante. Me preguntan por qué te cambias de puesto. A la gente que nos sigue, qué atenta que está. Les digo que donde está sentado acá la voz legal, justo ahí arriba se encuentra el aire acondicionado industrial que tenemos acá. Nos miman, pero se deben poner acá 17 grados. Dese cuenta lo frío que es aquí. Viene hace un momento Skinny y me dice, oye, qué fría que está la cabina. Imagínate lo que es sentarse en ese puesto. Así que me cambié y acá estoy como estar en la playa. Aquí estoy en Santo Domingo.
2: En cambio, yo estoy con agua
0: aromática, profe.
2: Aromática por el frío.
0: Pero es que puede llegar a 17 grados. ¿Me decías un día como hoy?
3: Sí, tenemos antes unos mensajes, mi querido.
0: Por favor, dale con fe.
3: Francisco Simbania, nuestro querido Panchito. 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Hasta mañana es del descuento.
0: Muy claro, buen dato. Sí.
3: Gracias, mi querido Panchito.
0: Atento, Panchito.
3: Santiago Álvarez, 2560. Núñez fue con Estrada, Álvarez con Tobar. La misma historia. Director diferente, sí, puede ser.
0: Cada cual.
3: Nuevamente, amigos, una pregunta. ¿Tobar ha jugado o ha sido utilizado en liga como jugaba en Cuenca? No, para nada. Para nada. Borrado. Y nuevamente, Francisco Simbaña, ¿se acuerdan? Con Repeto estaba borrando a Chicaiza totalmente. Y cuando le hizo jugar, le salvó el partido en la Libertadores, claro, contra el Flamengo fue.
1: Un golazo.
3: Golazo. 2-0, 2-1, no recuerdo.
0: No, pero le dejó de poner.
3: Un golazo fue. Y Kevin Valverde, 70-25, a Liga no se le ve una idea de juego. Sé que Álvarez solo tiene un mes, pero si sigue sin idea de juego, Palmeiras en Brasil lo va a terminar goleando. Esperemos que no, mi querido Kevin. Y Luis Vadillo Sánchez, IDB, gana 3-1.
1: Ay,
0: bueno, vamos a ver qué dice.
1: No se olvide que si usted participa en la caja de comentarios de nuestra transmisión en vivo, participa por un pase doble en el bien puesto. Así es que
0: pase doble.
1: Recuerde que es en el partido entre Universidad Católica y Sociedad Deportiva Aucas, que nosotros lo hemos catalogado, o en lo personal, como el partido de la fecha. Así es que, compañeros, nos pasamos a esto que ya va siendo algo que nos está acostumbrando la juventud deportiva en el Ecuador. Hablo de los jugadores que están siendo transferidos internacionalmente a clubes, incluso de la Premier League. Hoy hemos tenido como algunos señalamientos, lo de Juan Riquelme Angulo, que jugará en la Premier League, obviamente y Anthony Valencia, quien llegó a Flamengo para cubrir la plaza de Gonzalito Plata, quien debido a esta falta de cumplimiento en los chequeos médicos, regresó a su equipo. Entonces ahí
3: un breve comentario ahí, Tocayo. Gonzalito, si algún rato llegas a escucharnos, mejor, las cosas se dan por algo.
0: Sí.
3: Para mí el fútbol brasileño está por encima del fútbol ruso, entonces quédate tranquilo, si no fue tu momento el ir a Rusia, que tampoco es un gran mercado, aunque sea Cristian Noboa lo hizo, pero yo creo que tú tienes un mejor futuro en caso de salir del Mengao. Así que tranquilo, Gonzalo, quédate, pero tranquilo.
0: Nos escucha él.
2: No sé si ustedes estén de acuerdo, pero Gonzalo Plata, con toda la capacidad técnica, la riqueza que tiene, la picardía que tiene, ¿no se les antoja a mí sí que en Río de Janeiro o en Brasil en general va a lucir más?
0: No, totalmente.
2: Porque imagínate en Rusia, yo me congelo.
1: Es que el juego de él va más para eso. A ver,
0: exacto.
1: Yo estoy de acuerdo con usted, mi querido Tocayo. Yo creo que, a ver, es importante y la propuesta económica no ha de haber sido
3: poca
1: para no decidir irse a un fútbol como el ruso. Que también hay que decirlo así, entre paréntesis, yo sé que tal vez no es una liga muy atractiva, pero también te permitiría participar en torneos UEFA. Entonces, llamémoslo así, si es que por ahí va...
2: Mercado.
1: Ya.
2: Pero ya pasó.
1: Entonces, todo pasa por algo. Más bien, creo que Gonzalo Plata nos ha dado muestras de que luego de haber tenido... digámoslo así, un descenso en su protagonismo deportivo, fue recuperando poco a poco.
2: Justo a eso iba.
1: Y él por ahí está ahí.
2: Él es titular en Flamengo. Ni siquiera es variante. Él ha jugado el Brasileirão, Copa Libertadores. Siempre ha sido titular. Así que la verdad, obviamente va a primar el tema económico, pero tranquilo, en lo futbolístico tú vas a rendir más y vas a llegar a un mejor club y a una mejor liga, no se diga.
0: Oye, si te pusiera acá en el balance, ¿sobre qué ligas está en Europa la brasileña o debajo de quién? Más o menos para que la gente entienda más o menos tu pensamiento en cuanto, ¿en qué escala puede estar el Brasileirão?
2: La primera es la Premier League.
0: Obviamente.
2: Segundo, la Liga, o sea, la Liga Española. Por ahí entrar, para mí el Brasileirão es mucho mejor que el calcio italiano y que la Liga ON.
1: Así está.
2: La Bundesliga, tal ni le nombro porque es Bayern Múnich Bundesliga.
0: Y 15 entonces, equipos más.
2: Para mí está entre las tres mejores ligas del mundo, para mí.
0: El Brasileirão, ¿sí? O sea, estaría por ahí.
2: El Brasileirão.
0: Tal vez tercero o cuarto.
2: Con las figuras, yo te nombro tercero, después de la Premier League y de la Liga.
0: Tercera estaría. Pues, sí, o sea, sobre la Liga de Francia.
2: Totalmente. Hay un equipo que manda, que es el PSG
0: y para de contar.
2: Más competitivo. En Italia ha bajado demasiado el
0: mucho,
2: fútbol.
0: No.
2: Que mejor están saliendo tenistas que futbolistas.
0: Sí, por supuesto.
2: Entonces, para mí yo me quedo que el Brasileirão está por encima de esas dos ligas y está abajo de la Premier y de la Liga.
0: Esa es una apreciación para que mí, él claro, entienda, para que la gente sepa.
2: Él está loco, pero para mí...
0: Juegas en Europa, pero juegas en Grecia o juegas en equipos que tal vez no son los necesarios. Pero aquí estás jugando en el Flamengo, que es un referente del fútbol de América. Y el más importante, o tal vez los tres más importantes que tiene Brasil. Entonces hay que entender que él está en Flamengo y no está en el Dinamo de Moscú.
2: Mira que a mi modo de ver, primero, obviamente, la Premier League está por encima de todas.
0: Al momento, sí.
2: La impresión, sí. Después, para mí está la brasilera, porque fíjense en... Y pregunto, y nuestros amigos saben, quisiera también que compartan con nosotros la idea y nos escriban. ¿En qué equipo del mundo no hay uno o dos o más jugadores brasileños? En todos.
0: En todo el mundo.
2: Quiere decir que el jugador, y nosotros, gracias a Dios, los ecuatorianos, nos sentimos orgullosos porque también estamos por ese sendero de tener en todas partes del mundo jugadores ecuatorianos.
1: Que Brasil pero eso tiene habla, los medios.
2: Exacto, eso habla no de la capacidad que es... La liga brasilera, pero para mí en verdad el segundo lugar.
0: No, mira que la española es una liga muy fuerte, sí, ¿no? Sí. Entonces, si tú le pones a la Premier y a la Liga, el tercer cupo sería el Brasileirão. Sí, o sea, sí está o entre las cinco mejores del mundo. Entonces, para Gonzalo Plata va bien.
1: Claro, total. Yo creo que ahí, no sé si va a entrar en un conflicto Flamengo, pero sí va a tener una sobrepoblación de jugadores en varios sectores, porque si estaban cubriendo una plaza que iba a ser... no utilizada, llama mucho la atención que llegue a ser un conflicto porque dos jugadores ecuatorianos deberían ocupar la misma posición, pero se pone importante la situación porque recuerden ustedes, compañeros, que el Flamengo va a jugar contra nada más y nada menos que Independiente del Valle.
0: Claro que sí.
2: Gonzalo viene a su casa.
1: No creo que pueda actuar Anthony Valencia, no, pero se entendería que Gonzalito Plata sí. Y era una de las sensaciones amargas de que él no iba a poder estar en ese partido, ya que iba obviamente también a enfrentar a su club de origen. Le mandamos un saludo a Cari Vargas, que todavía sigue enganchada, tuvo que cumplir con una cita muy, muy delicada de su madre, así que le mandamos un saludo desde aquí de la Pancho Moreno, y estamos bien que nos está siguiendo, porque luego dice que decimos que no, que ella no nos escucha, si es que sí le estamos poniendo atención.
0: ¿Tenías tu información sobre los últimos traspasos que se dieron del fútbol ecuatoriano o de los jugadores ecuatorianos a las diferentes ligas y acá las que sí más marcaron?
1: En honor al tiempo hay que destacar lo que hace Independiente del Valle hablando justamente con lo de Juan Riquelme Angulo y Anthony Valencia, jugadores que provienen del club Independiente del Valle. siendo muestra y una costumbre de que ya no ni siquiera, no tienen ni muchas temporadas en el campeonato local, y miren ustedes, ya son parte de clubes importantes. Hace, no me atrevo a decir ni siquiera meses, hace semanas, bueno, tuvimos la vinculación de Justin Lerma, nada más y nada menos que al Borussia Dortmund. Entonces,
2: Alemania, nada más.
1: Hay tantos casos en la Premier League, también como en el Brasileirao, tenemos el caso de Cheche Arroyo, si no estoy mal.
2: Kenny Arroyo,
1: que está teniendo una...
2: Está rompiendo.
1: Que está rompiendo, le está marcando goles importantes e interesantes, y ni se digan cómo le dicen al Equamineirao, con la presencia de tres compatriotas.
3: Ayer lo eliminó, pues.
1: Así es.
3: Mineiro a Cruzeiro en la...
1: Exactamente.
0: Mire ahí esa fotografía, la gente que nos está siguiendo. Así estamos acá en la Pancho Moreno, la gente que decide.
1: Hoy estamos con buen clima, así es.
0: Así estamos acá.
16: El del medio siempre hierve.
1: Hecho Super Saiyajin.
0: No, aquí es un frío tremendo, pero...
1: Oiga, pero en el balance, qué importante que ni siquiera se cierre el año, compañeros. No estamos hablando de ni siquiera de las ventanas como tal. Es alta la cantidad de transferencias internacionales, que eso habla también del buen trabajo que hacen en divisiones formativas y la proyección y el scouting que hay en equipos como Independiente del Valle. ¿Que hay que emularlo? Evidentemente sí, pero esto no llama la atención porque a la final, ¿cómo esto se asimila en un equipo puertas adentro? Si yo ya tengo un jugador juvenil que empieza a ser protagonista, no lo tengo ni mucho tiempo porque ya es cedido o transferido internacionalmente, eso afecta
0: al
1: equipo.
0: Niño Moy, por ejemplo, mira, que jugó acaso los otros partidos, jugó muy poco y inmediatamente fue vendido o cedido.
2: Ganó la Copa Sub-20,
0: pero Copa esta suerte de que, por ejemplo, Riquelme Angulo jugó pocos partidos, anotó pocos goles, pero sin embargo, ya fue inmediatamente vendido.
2: Anécdota, fui a Independiente, estábamos de Checo Argo el año anterior de las selecciones de Pichincha, de fútbol de Pichincha, Sub-18, y fui las conexiones y amistades que tenemos a observar chicos de allá. Observé dos, dije, ¿qué te parece?
3: Para el show.
2: Estaba con con Leo Assad, que es el jefe de scouting. Digo, mira, Leo, ¿qué te parece ese muchacho y el otro? Profe, ya están vendidos al extranjero.
0: Imagínate.
2: Me quedé frío porque tenían 17, 16 años, los chicos. Y miren, ya están transferidos y todo el tema, ¿no? El tema principal es que allá no se escatima ni tiempo ni recursos para cuando se trata de un jugador que está desdotado del resto, ¿no? Porque hay chicos normalitos, voy a decir, a Independiente no llega cualquier muchacho, pasa tres filtros antes de eso, le hacen un estudio de varios meses, los scoutings que están por todo el país, y después de eso puede ser considerado en Independiente.
0: Charlie, vamos ahora sí al cierre ya casi del programa, un día como hoy, para claro que tú arranques sí con la parte aquí que a la gente le gusta.
3: Claro que sí, mi querido capitán. Un día como hoy, un 2 de septiembre de 1993, Pearl Jam gana 4 premios de la MTV por el video Jeremy que estamos escuchando en este momento. El tema estaba incluido en su álbum debut Ten, publicado 2 años antes. La canción se convirtió en uno de los himnos más reconocidos de la banda y es conocida también por su impactante video musical. La canción Jeremy se basa en una historia real de un estudiante de secundaria llamado Jeremy Waddell, quien se suicidó frente a su clase en 1991. La canción fue escrita por Eddie Vedder, el cantante principal de Pearl Jam, y es una reflexión sobre el aislamiento, bullying y el trágico destino de Jeremy. Así que esa triste historia es atrás del video ganador en el MTV de Pearl Jam.
1: Continuemos por acá. ¿Qué tiene usted, capitán, un día como hoy?
0: Un día como hoy nace también el artista que a muchos nos gusta, a mí me gusta muchísimo, Keanu Reeves, vea. Ese artista de varias películas como Matrix, seguro la vieron ustedes acá, la saga de Matrix. Y también hoy, un día como hoy, nace Carlos el Pibe Valderrama, jugador colombiano número 10.
1: Un personaje
0: y más que todo que transformó el fútbol acá en esta región. Así que ahí les dejo algunos de los datos importantes que tenemos en un día como
3: Bradley
0: hoy.
3: Bradley Barcola también está de
0: cumpleaños. Por favor, profe, tenías
2: sí,
0: acá.
2: Sí, bueno, lo de Salma Hayek, que ya todos conocemos, nació un día como hoy. Pero también les tengo algo con lo que quiero que todos nos quedemos. Y es que la selección ecuatoriana de fútbol femenina ya tiene sus rivales. Hemos hablado de Francia, después con República de Corea y con Ghana. El primer partido es con Ghana. Así es que mucha fortaleza, para nuestras compatriotas
3: nos
2: que van
3: los africanos,
2: a ser.
3: ¿No?
2: Sí, nos persiguen ellos a nosotros.
1: Y repítale, es que son duros, repítale, ¿no? El grupo.
2: El grupo está conformado por República de Corea, Francia y Ghana. El primer partido es Ecuador-Ghana.
0: Qué duro, bien, mucha suerte. Y
1: ojalá nos acompañe y que gane el aforismo.
0: Muy bien. ¿Qué te pareció el programa, por favor, Charlie?
1: Excelente, mi querido capitán.
0: Así de plano.
1: Ya sabe.
0: Ya me dijiste resultados de ahora. No, puedes, tranquilamente. Tenemos acá todavía un poco de tiempo, ya. Así que...
1: Muy bien, muy bien.
0: Tranquilo todo, profe.
1: Todo muy bien, capitán.
2: Muy bien, muy bien. No, como es costumbre, excelente. Nos agrada, nos satisface mucho poder interactuar con los videntes y radioescuchas. La verdad que siempre los programas nuestros, modestamente, son buenos.
0: Ah, bueno, profe, bueno. Gracias, profe, gracias.
1: Para usted, capitán, ¿qué le pareció el programa?
0: A mí me encanta, es un momento para distendernos y sobre todo para que la gente pueda acompañarnos en esta revista que tenemos todas las tardes, porque seguro la gente está en el tráfico, en la oficina, y tiene un momento para escucharnos y pasarla bien en la tarde con el show de la red.
1: Feliz de haber estado acá con ustedes, queridos compañeros, un programa en el que nos hemos concentrado un poquito en darle este análisis que se merece a Liga Pro, sobre todo a los equipos capitalinos, y la tabla de posiciones está encendida. Usted no puede despegarse de la señal del show de la red. Aquí, como usted sabe, le decimos las cosas como tienen que ser. Y no nos inventamos nada ni les vendemos humo. ¿O no, capitán?
0: Como tiene que ser. 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
0: Soy Joan Luna Valenzuela, el capitán del show de la red. Ustedes se divirtieron. Nosotros seguro lo hicimos aquí porque somos el show de la red. Volvemos el día de mañana, el jueves. Un abrazo.
2: Gracias, Marcelito.
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0: Hola, ¿qué tal, amigos y amigas de la red? ¿Cómo están? Cordial saludo desde Lorca. Caluroso abrazo, porque así estamos acá, muertos de calor, sudando la gota gruesa, con una ciudad que nos ha recibido desde muchas maneras de forma calurosa. La una con el clima, 35 grados, mucha humedad, todo el tiempo sol, realmente agobiante. Pero calurosamente también, desde el punto de vista de la cantidad de ecuatorianos que hoy día se acercaron a la meta, y yo supongo que en el resto de la carrera también habrá habido muchos ecuatorianos, pero particularmente a la meta, para aplaudir a Richa Carapaz y después protagonizar una reunión ahí en las afueras del bus de Richie, que les quiero decir, ni siquiera Enric Mas, el español líder de la clasificación general en España, tuvo un homenaje y una presencia de público tan multitudinario como lo de Richa Carapaz. A un lado de Richard estaba el parqueadero, digamos que ahí se apostaron unos, tal vez unos 100 ecuatorianos, pero sobre el otro lado, detrás del, hacia la parte de atrás del bus, a un costado y atrás, en cambio había una pequeña lomita. Ahí, no sé, habían unos 200, en total habríamos 300, 400 ecuatorianos cantando, disfrutando, muchos de ellos, la mayoría con sus camisetas de la selección, muchos de ellos con banderas, pero todos con las ganas de saludar a nuestro ídolo en el ciclismo, Richard Carapaz, que en primera instancia se quedó ahí un ratito con ellos mientras hacía rodillo. La gente un poco bromeaba, le decía cosas chéveres, le lanzaba también alguna broma. Richie, vente a tomar una cerveza conmigo, Richie, te traje un encebollado. Y otros, vamos Richie, sigue Richie, adelante, eres el mejor. Muy, pero muy emotivo esto de los ecuatorianos alrededor de Richa Carapaz hoy en la Vuelta a España, en esta etapa 11 que terminó en Lorca. Claro, ustedes recordarán que cuando hubo el gran boom de la migración ecuatoriana a España, se decía que muchos ecuatorianos venían acá a Murcia. Y bueno, resulta que en efecto hoy día lo hemos comprobado. Y conversando con los ecuatorianos fuera de micrófonos, nos decían que esa es una pequeña muestra de la gran cantidad de ecuatorianos que hay. Incluso caminando por las calles nos hemos encontrado con tiendas que venden productos ecuatorianos. La verdad que hicimos hacer un video en una de ellas y quien atiende era, no sé si marroquí, turco, un señor con apariencia entre árabe, musulmana, no sé si incluso africano, pero digamos que de esa etnia, ¿no? De una etnia similar. Y nos dijo, no puedes hacer video en un idioma, en un español bastante incipiente, no, puedo venderte, pero no puedes hacer video. Ah, no hay ningún problema, nos vamos. Pero ahí vimos en las perchas aliños, chifles, gaseosas, atún, sardinas, café, marcas ecuatorianas que se venden acá y que, por supuesto, pues tienen mucha acogida por la gran cantidad de ecuatorianos que hay por acá. Así que bueno, eso fue primerito lo más destacado, eso es lo que les quería contar acá. Insisto, ni Enric Mas, líder de la clasificación general en España y con toda la gente para apoyarlo, ni Enric Mas levantó tanto furor en el parqueadero de buses como Richa Carapaz, que nos tuvo ahí a los ecuatorianos pendientes de que salga a saludar. Al final, después de hacer rodillo, Richard entró, no volvió a salir, pero cuando el bus arrancó, tuvo el gesto de acercarse a la ventana de adelante y saludar a los ecuatorianos, que le decían de todo, le mandaban bendiciones, le mandaban buenos deseos, le aplaudían. Muy emotivo. Otros ecuatorianos se fueron resentidos, creyendo que Richard tenía casi la obligación que salir a compartir con ellos, a tomarse fotos, a firmar autógrafos. Y uno dice, sería lo ideal, pero primero, la cantidad de gente que había hubiera sido incluso un poco peligroso para el mismo Richard, porque la gente se desborda. Y hay que decirlo, la verdad es que los ecuatorianos no nos caracterizamos precisamente por ser gente demasiado ordenada, ¿no? Y les pusieron un cerco a los ecuatorianos y rápidamente este fue ganándose poquito a poquito, ¿no? Poquito a poquito, hasta que ese cerco terminó perdiéndose, se hizo una media luna alrededor de la puerta. Es decir, sí, hay que decirlo también, no somos muy disciplinados, y entonces si salía Richard seguramente iba a haber algún contuso por ahí o algún atropellamiento, alguna situación que hasta se pudo lamentar. Pero por otro lado también el deportista llega de 4 horas de hacer ciclismo en tremendo calor, con tremendas condiciones, y sube, se pega un duchazo. Recordemos que los buses tienen duchas, tienen un montón de servicios al interno, esos son como casas rodantes. Y pues evidentemente también tiene el equipo también tiene una planificación para poder salir, y entonces esto seguramente es que salga Richard Carapaz hubiera retrasado la salida. Pero hay gente que se quedó enojada, insisto, creyendo que Richard tenía la obligación de salir a tomarse fotos, de salir a firmar autógrafos. Incluso va a parecer mentira, pero como decimos en el Ecuador, palabrita, palabrita que pasó esto. Se me acercó un señor de acento costeño, muy enojado. Me dice: Richard, me acaba de dejar con el encebollado. Le preparé un encebollado para que venga a comer, para que se lleve para comer, y no me lo aceptó, ni siquiera bajó a recibirme, Richard. ¿Qué se cree? Es un... Yo digo, ¿en serio? ¿En serio creen que un deportista va a comer? Yo sé, el gesto lindísimo, el primerito, ¿no? Qué cariño. O sea, que lo que despiertan nuestros deportistas, y particularmente Richard Carapaz, de eso primerito. O sea, qué lindo gesto del señor. Pero luego, tratando de conversar con el señor, le decía: vea, el primero no va a poder comer el encebollado, tiene una dieta estricta que seguir, un protocolo de descanso, no iba a poder salir, piénselo. Un poco lo tranquilizamos al señor, que de todas maneras se fue así medio rezongando, de que Richard Carapaz no le había aceptado su encebollado, que se había pasado haciendo todo el día para que Richard coma un encebolladito ecuatoriano. Se me acercó una señora también, nos decía: usted más lo que nos hace gritar por Richard, Richard, Richard, y Richard ni sale. Era una señora con acento serrano, si no me equivoco, porque conversamos con ella antes, me parece que era de la provincia del Cañar. Enojadísima, porque Richard no. El resto entendía, ¿no? Algo malcriado también, eso también es el tema, ¿no? Dentro de tanta buena gente, algún malcriadito también que sale con alguna tontería, alguna patanada, alguna persona que mezcla el deporte con la política, y ya pedían o hablaban de algún político, no tuvo mayor eco, ¿no? La verdad, estaba ahí la gente por Richard Carapaz, entonces que ni sé qué, que ni sé cuánto, la gente ni le hizo caso, la verdad. Pero hay uno que otro, insisto, que mezcla las cosas, un malcriado, un atrevido, y esto en la mitad de centenas de ecuatorianos que estaban dispuestos a alentar a Richard Carapaz y que esperaban una fotito, un autógrafo, una botellita, una gorrita o lo que fuese. Lindísimo, lindísimo. A propósito de Richard Carapaz, más adelante, después de la pausa, lo vamos a poder escuchar, porque hoy pudimos conversar con él al final de la etapa. Pero en este primer bloque queríamos esta reseña del cariño de los ecuatorianos y de el show que montaron acá, cantando Ecuador, Ecuador, cantando Carapaz, Carapaz, algo que, insisto, perdón que sea reiterativo, pero es que hay que decirlo, ni Enric Mas en su tierra, en España, tuvo tantos aficionados en el bus como hoy Richard Carapaz en Lorca, en Murcia. Hacemos una pausa, amigos y amigas, no se vayan.
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0: Continuamos con información de la Vuelta a España. Hoy se corrió la etapa número 11 y ahora sí nos metemos en lo que tiene que ver a la jornada. Matthew Brennan, el ciclista británico del Team Visma, fue el primero en cruzar la línea de meta con 3 horas 17 minutos, una etapa rápida. Fueron apenas 153.8 kilómetros, 154 kilómetros, recorridos además de un terreno prácticamente llano, con un puerto de tercera categoría sobre la parte final, pero que como sabíamos iba a ser un terreno propicio para los sprinters. Brennan primero, Brian Cockquart quedó segundo, el ciclista del Cofidis, y Jordi Meus, el del Red Bull, ahora llegó en tercer lugar. Wout van Aert, que estaba ahí pujando por tratar de ganar la etapa y que fue uno de los protagonistas del embalaje, en la parte final perdió el mismo y tuvo que conformarse con un quinto puesto, antes seguido de Magnus Cort, el ciclista del 1X Mobility. En cuanto tiene que ver a los latinoamericanos, el mejor de la clasificación fue el venezolano Orluis Aular, siempre protagonista en los sprints. Llegó en décima ubicación el ciclista del Movistar, a quien ya vamos a escuchar un poquito más adelante también. En cuanto al resto de ciclistas latinoamericanos, Jorge Tejado llegó en puesto 24 con el mismo tiempo que el ganador. Y luego bajamos un poquito más y siguen los ciclistas también que están peleando con Carapaz en la clasificación general. Por ejemplo, Félix Gall llegó en puesto 42, Primo Roglic en puesto 48, Richard Carapaz en puesto 49, Oscar Oli en puesto 52, Enric Mas en puesto 54. Es decir, todos los ciclistas que pelean por los cinco primeros lugares en la Vuelta a España llegaron debajo del puesto 40. 42 Gal, como decíamos, 48 Roglic, 49 Carapaz, 52 Only y 54 Enric Mas, pero asimismo todos con el tiempo del ganador. Así que, como se tenía previsto, hoy no era día ni para disputar la etapa ni para recortar diferencias. ¿Qué dijo Richard Carapaz al llegar a la meta? Escuchemos, porque además mañana se viene una sensacional jornada de montaña de la cual ya le vamos a hablar más adelante. Pero antes, escuchemos a la locomotora del Carchi.
1: ¿Qué se viene para mañana, Richard?
2: Para mañana es un día importante, ¿no? Porque tenemos un día de montaña. Y bueno, ¿no? Son subidas que las conozco y animado por el día de mañana.
1: ¿Cómo están esas piernas? ¿Cómo está ese ánimo, Richard? Con esta cantidad de cuatro más que te han venido a calentar.
2: Hoy ha sido especial porque han venido a saludar muchos ecuatorianos, ¿no? Creo que, bueno, hay una gran cantidad aquí en Murcia y nada, les mando un saludo y que disfruten de la vuelta.
1: Finalmente, Richard, te cuento que hemos conversado con ciclistas, con la gente y siempre destacan

0: conferencia respecto al líder, que nos dijo Luis Aular, ciclista del Team Movistar, que lleva la batuta de la competencia porque tiene en sus filas a Enric Mas. Bueno, pues Luis Aular es un ciclista que busca etapas de velocidad, pero de alguna manera se ha visto relegado sus intereses particulares por los del equipo, puesto que es uno de los gregarios, uno de los que tiene que trabajar para que Enric Mas conserve la camiseta del líder de la clasificación general. Escuchemos a Luis Aular, el venezolano del Team Movistar. Luis, cuéntanos de la etapa, por favor.
1: No, la verdad que bastante bien, una etapa bastante tranquila, ¿no? Bueno, un poco de viento. Sí, es verdad que, bueno, ha habido mucho calor, mucha humedad. Pero bueno, yo creo que hemos pasado un día bien, tranquilo con nuestro líder, con Enric Mas. Le ha estado bien. Y bueno, al final creo que es un top 10.
2: Es difícil para usted, Orlis, tener, o sea, obviamente su habilidad y conocimiento que va teniendo cada vez más, ponerlo al servicio, obviamente, de un gran líder como Enric, pero eso lo hace también renunciar a sus posibilidades de una posibilidad de victoria.
1: Sí, sin duda alguna, bueno, queremos llevar ese liderato a Granada. La verdad es que estamos 100% para Enrique, nuestro líder, y bueno, la verdad es que contento, ¿no? Enrique también está en muy buenas condiciones, lo ha demostrado, y de mi parte, pues, la veces que tenga oportunidad de buscar mi etapa, bueno, trataré de intentarlo.
2: ¿Cuántos pesa ese maillot rojo?
1: No, la verdad es que muchísimo. Enrique está súper contento, todo en el equipo. Estamos súper contentos y vamos a ayudar a Enrique en lo que podamos.
2: Gracias, Luis. Gracias, Luis.
0: Y con las palabras de Luis Aular, amigos y amigas, nos vamos a una pausa. Regresamos enseguida porque queremos hablar de la etapa 12, una etapa que podría y quisiéramos tenga sorpresas muy positivas para Richa Carapaz y para el ciclismo ecuatoriano. Les contamos al regresar.
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Continuamos en la información de la Vuelta a España. Hoy se corrió la etapa número 11, llegando a Lorca, saliendo desde Cartagena, provincia o comunidad de Murcia. Cartagena, esta ciudad bellísima, que además ha sido... Ustedes recuerden la historia, ¿no? No hablamos de Cartagena de Indias, la ciudad colombiana, sino esta es la ciudad de Cartagena en el Mediterráneo, lugar de decenas de eventos históricos a lo largo de la historia española y mundial. Y que en la actualidad, además de ser un importante puerto, tiene algunos vestigios históricos incluso de la época del Imperio Romano. Pero bueno, desde ahí salió hasta rumbo a Lorca, 354 kilómetros, llenos de calor y humedad. El ganador fue Matthew Brennan, mientras que el líder de la clasificación general sigue siendo Enric Mas, y Richa Carapaz mantuvo su quinto lugar sin modificación de tiempos entre los cinco primeros. Mas, Roglic, Gal, Only y Carapaz, los cinco mejores de la clasificación general, y por supuesto, como decíamos, sin que haya habido diferencia alguna respecto a la etapa anterior, porque todos los ciclistas llegaron con el mismo tiempo en el pelotón principal sin tener diferencia de puntos. Mañana se viene una etapa de alta montaña. Salimos de Vera a orillas del Mediterráneo y llegamos a Calar Alto. Esta es una etapa que comienza en subida. Apenas arranca la

0: competencia, sube al puesto de tercera categoría, al Alto de Cabecico, 472 metros de altura, un ascenso de 8.4 kilómetros, pero al 3.3%. Es decir, con todo el respeto para lo que hacen los ciclistas, nunca creemos que lo que hacen es fácil, pero digamos que respecto a lo que ellos hacen no es un puerto complicado. Luego hay un terreno ondulado con algunos repechos hasta volver a tener un puerto de tercera categoría, subiendo al puerto de la Virgen. Atención, que ahí ya está más arriba, 667 metros sobre el nivel del mar. Vamos subiendo en cuanto a altitud se refiere. Este es un puerto de 4.9 kilómetros con 4.4 de gradiente. Un poquito más fuerte entonces. Vamos subiendo, llegamos a la cuesta de Aleos. Este no es un premio de categoría, de ninguna categoría, pero ya estamos a 938 metros. Y luego subimos un poquito más al puerto de Benitorade, con 1.163 metros de altitud. Y además, todo esto es encadenado, ¿no? Entonces, después del puerto de tercera categoría que les decíamos, del puerto de la Virgen, vienen estas subiditas a las cuestas de Aleros, al puerto de Benitorade. Y finalmente llegamos a Collado García, puerto de segunda categoría, ya a 1.240. Insisto, nótese, estamos ascendiendo en altura sobre el nivel del mar si se refiere. Este puerto de segunda categoría tiene 18 kilómetros, casi 19 kilómetros de ascensión, pero con una gradiente de 2.4. Es decir, es largo, pero no tan empinada. Luego de ello hay un descenso, ahí está el sprint de velocidad a 948 metros, y de ahí sí comienza lo bueno. Y aquí vamos a ver qué es lo que intenta Richa Carapaz. El Alto de Belefique tiene un ascenso de 13.1 kilómetros de longitud con un gradiente de 7.2%. Y llegamos a 1.785 metros sobre el nivel del mar. Un descenso ligero de unos pocos kilómetros, 7 kilómetros, y luego se encara al puerto de primera categoría, que es además la meta, Calar Alto. 17 kilómetros de subida con una gradiente de 5.6. Es un puerto muy duro. La primera parte más empinada, luego con algunos repechos y después final en alto. Y este puerto de montaña está a 2.151 metros sobre el nivel del mar. Entonces, primero, hay dos puertos en la parte final de primera categoría. Terreno propicio para Richard. Superamos los 2.000 metros de altitud en algún momento. Terreno para Richard Carapaz. Y la potencia de Richa Carapaz, que sabemos que puede ser empleada desde el principio con una fuga, intentando un ataque de larga distancia, podría ser que en estas montañas, en estos escenarios, tenga Richa Carapaz, ojalá, con una clasificación general recortada, o quién sabe si hasta un poquito más adelante, y soñando en algo mejor. Pero no quiero decir mayor cosa, simplemente despertar la expectativa de ustedes, amigos y amigas, porque mañana es un día para estar pendiente. El terreno, la longitud de la distancia es de 167 kilómetros y el ascenso es de 4.465, es decir, 167 kilómetros de longitud y un ascenso vertical de casi 4.500 metros, insisto, llegando a 2.150 metros sobre el nivel del mar. Algo que para nosotros parece hasta abajo, ¿no es cierto? Vivimos en Quito a 2.800, en Cumbayá estamos a 2.400. Pero para los ciclistas europeos 2.150 ya es de altura, o sea, ya lo sufren. Y van a sufrir desde mucho antes, porque recuerden que les decía que la competencia va a estar entre 1.160, 1.200, luego 1.800 y finalmente 2.150. Si nos permiten, nos ilusionamos. Y además tenemos con qué y con quién. Hablamos de Richard Carapaz. Es un ciclista que despierta la admiración de la gente y que a nosotros nos tiene ilusionados. Como ojalá tener el día de mañana una etapa en la que el deporte ecuatoriano nos entregue una alegría. Estaremos pendientes y expectantes. Y nosotros les ofrecemos seguir informando desde acá, desde España, con toda el color también que genera, ¿no?, esta cobertura. El color que lo ponen los ecuatorianos, con nuestra bandera, nuestra camiseta, nuestros sentimientos, nuestras añoranzas, los sabores lejanos, los abrazos que nos han dado en años, las caras que se recuerdan, los paisajes que se añoran, no, tantas cosas que cuando vemos a un ecuatoriano se cruzan por su mente, ¿no? Y que les hace decir que son ecuatorianos con mucho orgullo. Les cuento que algunos de ellos me acerco, ¿no? Evidentemente yo sé distinguir una bandera ecuatoriana de una venezolana, de una colombiana. Pero simplemente buscando una reacción me acerco y le digo, oh, aquí están unos colombianos. Hubo gente que se enojó. Oye, ¿qué le pasa? ¿Cuál es colombiano? Nosotros somos ecuatorianos. Bien, tranquila, señora. Sí, sí, ya sé. Es una bromita nomás. Yo soy de Quito, así sé que son ecuatorianos. Otros lo toman un poco más deportivamente, pero algunos sí se resintieron. ¿Cómo que Colombia? No, somos ecuatorianos. Es que lo viven con pasión, ¿no? A su sentimiento patrio. Y eso es una cosa que, insisto, nos ha contagiado hoy acá también en Murcia, en la ciudad de Lorca. Una ciudad que, a propósito, y esto así para cerrar nuestro informe, tienen en una de las montañas que le circundan un castillo que data de la época de la ocupación morisca. Es decir, piensen que los moros estuvieron hasta 1492 y ocuparon España 800 años, 8 siglos. Es decir, estuvieron desde los 700, 800, siglo 8. Esta edificación, pues, tiene orígenes en esa época. Luego fue conquistada por es que no era España entonces, ¿no es cierto?, sino por los reinos de los reinos católicos que se unieron, los reinos cristianos que se unieron para sacar a los infieles moriscos que ocupaban la tierra de la península ibérica. Y particularmente la parte final de esta reconquista española se realizó en 1492, o terminó en 1492 en una campaña de 10 años que comenzó en 1482 con los reyes católicos que usted y yo conocemos bien, don Fernando de Aragón e Isabela la Católica, quienes propiciaron o financiaron el viaje de Cristóbal Colón a lo que posteriormente se conocería como el descubrimiento de América. Y curiosamente en el mismo año, en 1492, la rendición de los moros fue en enero, el descubrimiento de América fue en octubre. Pero a lo que iba es que los reyes católicos durante 10 años concentraron el ejército cristiano que venía de distintas partes, de Asturias, de Aragón, de lo que hoy es Cataluña, de lo que hoy es el País Vasco y por supuesto de Castilla y de todos estos reinos que por entonces estaban divididos, pero que son parte de lo que hoy es de España. Concentraron estos ejércitos, ya venían también guerreros de otros países, ¿no? De lo que hoy es Italia, de lo que hoy es Francia, de lo que hoy es Alemania, y el ejército católico se concentró acá en Lorca para la parte final de la reconquista. Y fue desde este castillo, desde donde se planificaron y ejecutaron asedios y batallas que terminaron con la rendición de Muhammad XII, ¿no? El último de los gobernantes marroquíes, bueno, no eran marroquíes en ese tiempo, pero de lo que hoy es Marruecos, ¿no? Que conquistaron España, lo que hoy es España, perdón, en la península ibérica durante 800 años. Y en Granada, en enero de 1492, pues Muhammad XII tuvo que abdicar, no más que abdicar que capitular, se rindió, salvó la vida, se fue. Y dice la historia que derramaba lágrimas y su madre le recriminó fuertemente diciendo: lloras como mujer lo que no pudiste defender como hombre, porque había cedido ya definitivamente el territorio español o el territorio ibérico a los reyes católicos. Un poco de historia también que vamos aprendiendo. Bueno, esta historia la sabíamos ya, pero hoy día le pudimos poner escenario, le pudimos poner paisaje, ¿no? El castillo de Lorca. Muy conocido, quienes somos un poco, no estudiosos, pero al menos que nos gusta un poquito investigar en cuanto a tu historia, leer un poco, pues habíamos escuchado de este castillo y teníamos ganas de conocerlo, y bueno, y hoy fuimos. Nada del otro mundo, digamos que hay un castillo grande, son unas ruinas, es muy bonito, muy emocionante conocerlo, pero tampoco es que es del Coliseo Romano o el Palacio de Versalles, no, ni de cerca. Son unas ruinas bien conservadas, gigantescas, por supuesto, pero insisto, no es que es un palacio real espectacular, no, es un castillo, una fortificación, que contiene algunas incluso construcciones de la época, como aljibes, las torres, las murallas, los palacios, los jardines internos también, de alguna manera, tratan de estar bien conservados. Pero decíamos, entonces, conocíamos la historia de la Reconquista y de esto que aconteció en España en esas épocas, que hoy es España en esas épocas, y hoy día finalmente pues pudimos ponerle paisaje a las palabras, ¿no? Algo que también nos gusta de poder hacer este trabajo, porque nos damos un ratito. No tenemos todos los días ni todo el tiempo que quisiéramos, pero hoy había un par de horitas disponibles. Había que subir al castillo de Lorca, donde los reyes católicos planificaron la parte final de la reconquista en el territorio ibérico. Amigos y amigas, perdónenme, me extendí, es algo que me apasiona un poquito. Espero haber aportado de todas maneras para quienes no sabían un poco de esta parte de la historia universal. Siempre un gusto, muy buenas tardes, muy buena suerte. Nos reencontramos mañana con más información de la Vuelta a España. Y no se olviden, sigan nuestras redes sociales, las de la red, las personales también. Ahí tenemos videos, fotografías, mucho más de lo que hace Richard Carapaz en territorio español en la Vuelta. Siempre un gusto, adiós.
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8: Le informa la hora. 17 horas, 16 minutos.
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0: Hola, hola amigos, ¿qué tal? Un gusto. Bienvenidos a la barra de la tribuna. Estamos iniciando esta programación hoy día, después de que hubo una jornada que ya lo vamos a comentar. Hoy tarde vi un partidazo, 7 goles, Macaraman, maravilla en Marimba. Saludos rápido porque tenemos a las 5:30 un invitado con quien vamos a conversar un tema sobre un evento que se está preparando. Solidaridad, esa es la palabra y la característica de esto. Saludemos con don Lucho Quiroz. Lucho, buenas
1: tardes. Hola, saludemos rápido. Hola, Chaquita, ¿cómo le va? ¿Bien? ¿Está bien?
0: Bien, sí, ahí. ¿Sí? Pase que pase.
1: Oiga, este partido que no parecía ser tan bueno salió bueno, ¿no?
0: El mejor. Así. Partidazo.
1: Sí, partidazo. Sí, son buenos partidos.
0: Da ganas de ir dejando un dólar de bonificación en el asiento.
1: ¿Un dólar? ¿Qué coño? Ponga unos 5 por lo menos.
0: Pero ya pagué la entrada, pues, Lucho.
1: ¿Quién pagó la entrada? ¿Ya pagó la suscripción?
0: No, no, se paga la entrada, decía César Pardo. Ah, y hay que dejar un dólar de gratificación, de bonificación.
1: Les mando un fuerte abrazo a don Willy. Ya está de regreso el guape. Está de regreso el señor Melo. De regreso a su casa, digo, porque está saliendo de la U. Y a Humberto. Les mando un fuerte abrazo. Oiga, lo de Marcelo Gallardo no está caído ni nada, estancado, ¿no?
0: No, todavía no está de edad de que se le caiga.
1: No sé. Está en stand-by, nada más, esperemos.
0: Claro, a partir de los 70 y si se cae todo.
1: A usted, pero usted tiene ya hace rato, usted ya es papi.
0: Bueno, está en mediasta, ya, punto.
1: Ya, está bien. Ya. Pero lo de Gallardo no está caído, la verdad es que ve muchas cosas ahí, no, la verdad está encaminado. Ahora, que no se cierra todavía, es verdad, pero está muy cerca.
0: Muy bien. Muy cerca. Diego Melo.
1: Hay que saludar por rápido ya. Tanto,
0: pero estás diciendo rápido, pero ya.
1: Que, saludos del señor Diego
0: Melo. Estás diciendo que el muñeco no se ha caído. El muñeco se cae cuando tiene que caerse, hermano. La edad cae todo.
1: Manguito rotador roto. Yo también estaba con el manguito, pero gracias a Dios ya me alivié.
0: Ese Diego Melo ya no tengo vida. No tiene marimba timba. No tiene mango rotador. No tiene nada. Saludemos con el señor alicaído Diego Melo Pérez. ¿Qué es The Voice, profe? Ay, es pajarito.
2: Compañeros poetas, ¿cómo les va? ¿Cómo han pasado?
1: Saludos rápido, por favor.
2: Todo bonito, todo bien. Oiga, cosas importantes. Hoy jugó el flojón.
0: Puta, ya comenzó. Ay, es cuando yo te juro reniego y me da ganas de irme de vacaciones.
3: Qué feo otra tipo, oiga, ¿no?
2: Ganó 11-0 el flojón, vea.
0: Y el gallito. Todavía cuenta qué clase de campeonato es eso. Está jugando digo, contra los castillos de
2: Bates. El problema he sido yo, vea.
4: Cállate que me desesperas.
2: Nancita, por favor, usted es hincha del flojón, no se haga la loca.
1: Rasguñado.
2: No me pongas. Muy bien. Así que fuerte abrazo a todo el flojón clasificado ya a la siguiente ronda, esperando rival, ya mismo confirman quiénes son, partidazo hicieron hoy, saludos a absolutamente a todos, felicitaciones, estaremos ahí pendientes, ya como hinchas.
1: Ha sido
2: hinchas,
1: que usted no juegue.
2: Ha sido
0: el que día
2: yo no
0: que
2: juegue.
0: Yo tenga la oportunidad de conocerles de frente, cara a cara, esto de flojón, no saben lo que les voy a decir, o sea, no tienen ni idea.
2: Usted mejor, se va a enamorar mejor, del flojón.
0: Mejor que no
2: el
0: se
2: equipo,
0: dé.
2: El equipo con más aura que existe, solamente comparable con la eterna selección.
0: Ya ve, a defensor.
5: Ya, mijo.
0: Así mismo es, ya, mijo.
2: Compañeros poetas, es un gusto siempre saber.
0: Humberto Garcés, el sordo, que es The Voice. El rockero más rockero sin moto. Punto.
1: ¿Por qué le dices sordo?
0: ¿Por qué sordo?
6: Muchachos, buenas tardes. Buenas tardes con todos, un abrazo a todo al viejo Willy, a como era el guapetón que está de vuelta,
0: al
6: muchachos.
0: Viejo Willy.
6: Oiga, Dieguito, ¿qué ha de ser el partidazo 11-0? Puta, partido desastre ganaron
2: 11-0. Pero ahora, ¿qué culpa tiene el flojón de ser tan bueno?
0: Pues, ¿qué culpa tiene de jugar contra el jardín de infantes? Claro.
6: Eso suena más que los otros son un desastre que sean tan buenos. ¿Qué ha de ser pastigato?
2: Yo creo que de las dos.
0: Oye, Humberto, pero no le des papaya ya, ve. Cambia de tema, sí.
2: Usted le vamos ya, a hacer sí, una sí. Entrega de una camiseta, Humberto, del flojón, para que sea un hincha más, por favor.
6: Encantado. Un placer. Oiga, ojalá.
2: El Chaca no le dé camiseta, puede ser la mascota, perdón.
6: La mascota.
3: Madrina sí tiene.
0: Ya pues concéntrate, ya una mucha nota también.
3: ¿Qué falta por saludarle? No, no está también.
0: Ya, no, todavía
1: guape,
0: no está bien.
1: Guape, Guape, regrese, está, gracias, saludar.
0: Vamos a darle la bienvenida al Don Guape. Ojalá ahora sí ya sea en forma definitiva.
1: Después de 30 días de vacaciones.
0: 40. Pues, ni 40. Jesús se tomó tanto tiempo en el desierto. Pero bueno.
2: Qué feo tipo, ¿no?
0: Motivos tuvo, pero hasta donde yo sé, 15 días nomás dan de vacaciones.
7: ¿Cómo le va, Chaquita? Ahí estamos.
0: ¿Quién hay que hablar? ¿Cómo les va? Boys? Don Guape, ¿cómo estás?
7: Hola, hola, Chaquita. Compañeros, un fuerte abrazo. Un placer saludarles nuevamente. A todos ustedes, a la gente que está conectada, por supuesto.
2: Bienvenido, Guape.
7: Gracias, señor Melo.
0: Apareció el lamebotas, apareció.
7: Con el Dieguito hemos estado constantemente hablando.
2: Se le ha extrañado.
7: Sí, gracias, compañeros, por su generosidad, por sus mensajes, también a la gente que... Oiga, yo no me imaginé que la gente de La Barra me iba a escribir por este tema que pasé también. Así que doy de unas gracias generales, ¿no? A todos se los lleva, por supuesto, cada mensaje, cada muestra de cariño en el corazón. Y todo ha llegado, oiga, sí, estoy puesto un mapeo para la presión alta, imagínese. Estoy con un ¿cómo es? Cabrestizo, esta cosa aquí puesto, estoy armado.
0: Yo me puse, a mí me pusieron.
2: ¿Qué le pasó?
0: Tres días.
7: Subió la presión.
0: Tres días me pusieron ese mapeo para controlar.
2: ¿Y sabes qué? Estamos hablando del Guape, por favor.
0: Pero estoy contándole lo que es del mapeo y tiene que portarse.
7: O sea, ¿cómo duerme con esta cosa, vea?
0: Se duerme, hermano.
1: O sea, siempre se duerme con la cosa, es normal.
0: ¿Sabes? ¿Sabes qué me detectaron? Sí, que me llamó la atención. El mapeo te registra tus puntos altos de la presión.
1: ¿Estás con esa cosa o no?
2: Pues sí. Por supuesto.
0: Obvio. Obvio. El muñeco tiene que estar al lado de uno, siempre. Entonces, lo raro fue que cuando yo me sentaba a relajarme, a ver televisión, ahí se me subió la presión.
7: Sí, me pasa igual. Sale... Pero es un tema mental, me dijeron también. Sí. Entonces...
1: ¿Pero por qué ve la televisión alterada, le sube la presión? ¿Por qué?
0: Pues no sé...
7: Se emociona mucho por el fútbol.
1: ¿Qué veía? ¿Noticias?
0: No, estaba viendo 3X.
1: Con razón.
3: Es con razón.
0: Pero estaba viendo. ¿Cuál es el problema?
7: Bueno, ahí ya depende de cada uno de sus gustos y sus debilidades, ¿no? Así que gracias, compañeros. Gracias a la gente de la radio también, quienes fueron al funeral de mi hermano y bueno, a todos los que estuvieron presentes. Oiga, interesante la novela de Gonzalo Plata, ¿no? Ahora el club brasileño está desmintiendo cada una de las cosas que dijo el equipo ruso, ¿no? El Dinamo. Y ahí viene un tema que no va a quedar ahí, ¿no? Estaba firmando el contrato Gonzalo Plata y el presidente de Flamengo salió a decir que gracias a Dios que lo vendimos porque ya no querían cuidarle en las noches de Río de Janeiro. Y al parecer van a...
0: ¿Cómo no se va a caer? Habrá que ser bien gil, pues.
7: Van a tener que cuidarle de nuevo.
1: Claro, es que sale antes de que firmar el contrato.
0: Antes de firmar.
7: Claro.
0: Sale antes.
7: Pero es una declaración irresponsable, pues.
0: Claro, y el equipo ruso mete de pretexto, no pasó los chequeos médicos.
7: Un presidente de un equipo no puede decir eso.
0: No.
7: Sea quien sea. Sea Gonzalo Plata o sea quien. No, yo estoy preocupado en serio con las lesiones de los jugadores ecuatorianos, ¿no?
0: Joel Ordóñez. Que vos vives de ellos. A vos te pagan algo por ellos.
7: No, pero Joel Ordóñez se cayó la transferencia. Gonzalo Plata dice que es eso.
0: Porque no se han cuidado.
7: Moisés Caicedo no ha parado y está golpeado, está lesionado.
0: ¿Y por qué te preocupas? ¿Por la selección?
7: ¿Por nuestra selección? Pues porque
0: ya... papelón que hicimos, y a mí ya ni me preocupa, ni me importa.
7: No, pero siempre ilusiona. Va a venir el muñeco. ¿No le ilusiona, no le gusta el muñeco?
0: A mí el muñeco sí me gusta. ¿Para qué?
1: Por eso, pues, es cuestión de saludarle.
7: Y tenía la misma información.
2: Gracias, de pelearme, no de valer.
7: Tenía la misma información de Luchito que no se ha caído, ni mucho menos, ¿no? Estas negociaciones son así. El tema es que el muñeco Gallardo quiere un manejo integral de la selección.
0: Está
7: incluso
0: bien.
7: Incluso de fútbol femenino. Y a mí me parece...
0: Tiene que hacerse cargo de todo, una selección de
7: lado. La cabeza.
0: Claro, está bien.
7: Entonces, y eso obviamente implica más dinero, porque tiene que traer más gente. Entonces, En eso están.
3: Ay, pero yo ahí les hago una pregunta yo. Me parece que debería ser así, que debería hacerse cargo de todo. Pero ¿qué pasa si los resultados a 6 meses no le acompañan y el tipo se
7: pero
3: va?
7: Pero es que...
3: Toda la estructura que estaba tema, armada, pues, otra no, vez ahí se desarmó, otra vez hay que volver a hacer todo.
0: ¿Sabes qué pasa? Tiene que haber cláusulas.
1: No, o sea, ¿usted cree que no va a clasificar cuando se van a estar como 9 de los 10?
7: Lo que pasa es que hay que
3: armar un proceso. Es imposible no clasificar. Oiga, y en relación a los chicos, en relación a los chicos, creo que este ha sido el mercado de pases más malo de Ecuador en algunos años, ¿no? No han habido muchos movimientos y se han caído varias negociaciones.
0: Te interrumpo porque está mi invitado ya. Vamos
7: dele,
0: a
7: por favor.
3: Dale, sí, dele.
0: Ustedes conocen...
1: Salúdele si lo conoce al muñeco, al mosquito o no.
0: ¿Qué más muñeco que el que voy a presentar? Este sí es muñeco. Este sí es un muñeco. Muñeco con pito.
1: La otra vez me lo topé al mosquito en el San Luis, ¿cierto? Subiendo las gradas eléctricas y yo bajando. Se estaba paseando, se dio 4 vueltas en
0: la... ¿Cómo es que se sube las gradas eléctricas, ve, Gil?
1: Verá, si no se queda parado y sube. Yo estaba bajando en las gradas eléctricas y el mosquito estaba subiendo. Y después el mosquito bajó y yo subí. Y así nos dimos 4 vueltas hasta saludarnos.
0: Hay ellas. Bueno. Mosquito, mosquera, va a presentar un evento. Ustedes saben el momento difícil que está pasando mi mosco. Y... está apoyando mucha actitud, mucha fuerza. Primero te voy a saludar, Mosquito. ¿Cómo estás? ¿Qué es The Voice?
8: ¿Qué tal?
0: ¿Cómo has pasado?
8: ¿Qué tal, mi chaca? Ahora estoy medio enfermo.
0: ¿Qué te pasa ahora?
8: Con el muñeco. Con el muñeco.
0: Sí, claro, pues, hermano. Si es parte de eso.
1: ¿Habla? ¿No está roto el mosco?
8: Se ha roto el mosco y estoy con cabestrillo. ¿Te das cuenta? Enfermo de la próstata y con cabestrillo así.
0: Está complicado. ¿Cómo vas avanzando? ¿Cómo está?
8: Bueno, la noticia fue fatal para mí. Les voy a contar desde el comienzo. Me detectaron un tumor cancerígeno en el muñeco.
0: ¿Qué grado, ve?
8: Entonces, se dan cuenta, yo alegre, contento. Y me dan esa noticia, pues sabe que con sus exámenes que hemos hecho, usted está, tiene ese tumor. Así es que verá el dolor que tiene usted en el testículo derecho, eso hay que amputarlo. El dolor que tiene por atrás por el coxis, más o menos, eso tal vez ya está con metástasis, ya no va a defecar por ahí, sino por un costado de acá, una funda, no sé cómo se llama ese nombre. Y así me iba diciendo. Y le digo, doctora, ¿cuándo me podrán hacer una eutanasia?
1: O sea, a pesar de todo, se pierde el humor, ¿se da cuenta?
0: Claro,
3: eso está
8: claro, bien, me dice que todo, o sea, ya no tenía nada, ya estaba como el Chac.
0: Tranquilo nomás, oye, ¿qué te pasa?
8: Es que ahí
0: el Chac está hecho un muñeco.
8: Así se chequea el muñeco también, pues. Claro.
0: No, pero vos no, pero no hacer lo que hace el Diego Melo. Sí sabes quién es el Diego Melo, ¿no?
8: Sí.
0: Sube al consultorio del urólogo, sube al consultorio del urólogo y desde el ascensor ya se comienza a bajar el pantalón. No, pues, hermano.
8: No.
2: No, pues. Y el urólogo me dice que ha sido examen de sangre nomás, ¿verdad?
0: Salió emplumado, decepcionado. Bueno, y Mosquito.
1: Yo en cambio fui a 3 urólogos para ver.
8: Yo también así a 3 y todos ahí, pues el dedo y todo, ¿no? Ya no sabía cuál era de visitarle. Les llevé.
0: Lo que pasa es que yo cuando fui iba sobre el tacto que ya no se usa.
1: No, sí, si hasta ahora se usa todavía, claro.
0: No, pero ya no tanto. Y es con un solo dedo. El doctor que me tocó a mí con 2 dedos, me calenté.
8: Ah, sí.
0: Doctor, ¿qué pasa? Dice, lo que pasa es que necesito una doble opinión. Buena.
1: Por lo menos que le diga que lo ama, ¿no? Alguna cosa.
8: No, lo peor que me pasó a mí que me hacía con 3 dedos.
0: ¿Por?
8: Y después ya comenzó otra vez con un dedo. Y le digo, ¿qué pasa, doctor? No me hace con 3. Lo que pasa es que ya no le quiero.
0: Oye, ¿en qué vivo después de ese diagnóstico? ¿Qué pasó?
8: De ahí me mandaron a Solca, ya que me hagan exámenes todo. Entonces, en Solca, no me recibían tampoco ahí por los problemas económicos que tienen. Y la persona que me ayudó ahí para ingresar, o sea, tenía una palanca por ahí. Y me dicen, vamos contigo, amigo, porque Francisco, me ponen Francisco Eduardo, no, Francisco Mosquera.
0: ¿Ya?
8: Y yo por Francisco Mosquera no me conoce ni mi familia. Eduardo,
0: ¿ni vos mismo te conoces?
8: Mosquera, ahí sí, pues.
7: ¿Quién será de decir?
8: Ni yo mismo. Francisco. Nadie me conoce como...
7: Yo me acabo como de enterar, Francisco Mosquito, Mosquera, que usted es Francisco.
0: Que te
1: Francisco
0: llame.
1: Francisco Mosquera y el Mosquito.
8: Francisco soy.
1: ¿Quién es Francisco?
0: El Pancho Mosquera. Buenas. ¿Y?
8: Pancho Mosquera. Llegan a donde yo vivo, en el condominio, y preguntan por Francisco Mosquera. Comienzan a ver una lista. Francisco Mosquera. No, dice, ¿qué le dice Mosquito Mosquera? Ah, ya vive, puta, ya saben, ni los guardias ya me conocen como Mosquito Mosquera.
0: Claro, sí, pero, sí, también son policías. Claro, cuéntame,
8: me reconocieron, claro. Y la gente me ayudó. De ahí estoy. Ahí me hicieron un examen, pero ve, tienen unos equipos de otro mundo.
0: Ya.
8: Ahí te ven que no he tenido metástasis a ninguna parte que me estaban diciendo antes.
7: Qué bueno, Mosquito.
8: Y dice, está encapsulado.
7: Qué bueno, Francisco.
8: Y te hacen, me están haciendo la radioterapia.
0: Ya.
8: Que incluso ahí saben cuánto mide por milímetros ya el tumor y le atacan, claro. Ahí. Entonces,
0: o sea, va en buen camino el tema.
8: Sí, me van a hacer 15 sesiones.
0: Ya.
8: No hay, yo y a otros, al Chaca que estaba por atrás, que le hacían 40.
0: Verás, Panchito, mucho que estás metiendo conmigo. Entonces.
8: No, sí, oye. No, sí, ha pasado una serie de cosas.
1: Pero no pierdes el humor,
0: ¿no? O sea, eso es lo bueno, ¿no?
8: No, eso sí me dijeron que.
0: Con una situación como esta.
8: Que no decaiga.
0: Puedes caerte.
8: Hay que mantener.
0: Todos tienen
8: el humor,
0: la misma personalidad.
8: Porque.
0: Claro.
8: Porque uno se decae, pues, semejante noticia, te quedas loco y te da pena y no sabes qué hacer. Entonces, he leído algunos mensajes de gente que con la mente te entrenan para que estés pensando en que no tienes nada, que eso se va, así como apareció, va a desaparecer.
0: Entonces...
8: pensar. No tengo nada, no tengo eso, ¿no? Se me va a ir como va a venir. De ahí.
1: Pero ahora lo que se viene, ¿qué estamos haciendo para recaudar fondos, Mosquito? A ver, cuéntenos. Porque
0: hay un evento, claro, que se estrena el jueves, ya mismo. Cuéntanos de eso, mi querido Mosco. ¿Hablas, Panchito?
1: Vea, estamos siendo Mosco, ¿no, Francisco? ¿Qué fue?
9: Lo perdimos.
7: Que
9: fuera
7: señal.
9: Que fuera señal, le vamos a retomar.
0: Oye, hay que tener mucha...
8: Ahí sí, aló.
9: Ahí estamos.
1: ¿Quién allá? Aló. Ya. ¿Sí nos escucha, ya. Mosquito?
8: Ah, sí, les escucho.
0: Ya. Entonces hay un evento. No. Hay un evento que se viene. Cuéntanos
8: sí,
0: un poquito.
8: Sí, eso es lo bueno. O sea, entre colegas cómicos... Se enteraron algunos compañeros y vamos a hacer un festival del humor Mosquito Mosquera. Esto va a ser el 10 de el 10 jueves.
0: El jueves 10 de septiembre, 18 a 21 horas. El evento se llama el Mosquito Comedy Fest. Comedia, lo otro en inglés, ¿alguien me puede traducir?
8: Está el Jack, que es otro cómico también.
0: Hermano, yo siento en la onda de los cómicos, sí. El Lucio
8: sí, bueno,
0: también podría entrar. El resto, sí, hermano. Puta.
9: No, usted no, Chiquita, le ruego.
0: No.
8: No hacen reír, pero hacen llorar.
0: Esto, sí, hermano. Me estás diciendo un experto, un cómico. Vos no puedes juzgar el tema. Melo.
8: Hay Ana María Valareso, también una actriz cómica.
0: Ya.
8: Y también Montserrat Astudillo, la cuencanita. Carlos Michelena lastimosamente se bajó de la camioneta al último. Pero bueno, estamos ahí. Y está este actor que siempre me anima a mí mucho, el Mosquito Mosquera. Entonces, los cinco estamos ahí para el Festival del Humor. Esperamos que asistan.
0: ¿De dónde sacas tanta fortaleza, tanta fuerza para sonreír, para seguir haciendo reír?
8: Ya, ¿qué más puedo hacer ya? Así es mi vida. Eso hay que pasarle. Yo pienso seguir viviendo hasta los 90 años, ¿no? Con el chat que hemos de estar ahí haciendo reír ahí en el asilo, sí, sentados.
0: Nos encontremos a los 90. ¿Qué es de vos? ¿Qué es de vos, Bosco? ¿Cómo has pasado?
10: Chaca, ponte la dentadura que estás hablando mal.
0: Sí, lo que pasa es que cambié el cachete y la pega no ha cogido muy bien. Por eso es que me han de escuchar un poco raro. ¿Y qué es de vos, qué tal de peladas?
10: Nada, las viejitas que estaban acá al lado. Y ya se retiraron porque no tenemos plata los dos.
0: No, es que no tenemos plata, no tenemos, ya no tenemos lo que antes teníamos. Ya falleció antes que nosotros. El muñeco ya no existe. Puro adorno.
10: No, pero nosotros hasta hace poco no así funcionábamos y no seguían las viejitas. La Virginia y la Huanchaca.
0: Exacto. ¿Te acuerdas? Qué bestia, ¿no? Qué épocas más buenas que tuvimos. Éramos medios galanes nosotros.
10: Y sin pastilla azul, güey.
0: Qué bestia. Yo cuando me tomaba la pastilla azul, me equivoqué, hermano. Me he tomado la de el día después. ¿Qué había hacer?
10: Así es, mijo, así es. Pero así, vamos.
0: Nosotros sí vamos a llegar a los 90. Estos otros tres que están con nosotros, estos si llegan a los 50 será un éxito.
10: Puta, no avanzaron como nosotros ni a los 60 años hoy.
0: Claro, mi hermano. Casi que cualquiera llega. Pasó.
10: Ahí el.
0: Así hemos estado a los 90 años. Así efusivos, dinámicos, ocurridos, filáticos.
9: Yo no sé.
1: Haciendo a los pasear 90 a la ya no estará ni conversando usted con el mosquito. Solo el mosquito nomás.
0: Bueno,
10: con el Chaca hemos de estar ahí haciendo, prestándole la silla de ruedas, haciéndoles pasear por ahí a las muchachas.
0: Presta la silla un ratito bien parida, darle una vuelta. Choma, no tirada a chocar. Bueno, una maravilla, ¿no? Oye.
10: Sí, pero Beñaño, acomodaraste bien en la oreja la sonda.
0: Sí. No serás como el Humberto Garcés, hablarás por el otro oído, porque si me hablas por el oído sordo, no te voy a escuchar nada. Y así nos podríamos pasar toda la tarde, pero es importante.
1: Pero ustedes no hacen mucho esfuerzo ya hablando así. Ya le sale natural.
0: Bueno, pero no sale, punto.
10: Si al Chaca le han de decir, vos, hijo, cuando eras joven, cuando orinabas, sacabas polvo de la pared. Y él dice, ¿y ahora? Puta, ahora cómo te mojas los zapatos.
0: Claro, es que así ha sido. Me llama el Mosco, ¿no? Yo estaba con una pelada. Me llama, oye, Chaca, ¿puedes venir a mi apartamento? No, hermano, lo que pasa es que estoy acompañado. Entonces, si puedes, vienes. No, si puedo, mejor no voy.
10: Bien.
0: Bueno, hermano. Con todo.
10: Mi hermano, te agradezco a ti y a todos tus compañeros darme esta oportunidad de llegar al público.
0: Vos eres parte de nuestra casa.
1: Comprar las entradas, pero den más
0: sí,
1: datos,
0: pero hablas, hermano, te pones a hablar como lo que seremos. Y me dices pues dónde comprar las entradas.
9: Todo culpa del que sabemos, pero por favor, a lo que vinimos.
10: Ahí en el entran Mosquito Mosquera todos mis
0: redes sociales.
10: Redes sociales, y ahí sale un link que ustedes ahí compran las entradas, o el mismo día ahí en el desde la mañana va a estar vendiendo en el teatro. No se preocupen, va a haber espacio para todos porque entran 1500 personas.
0: ¿En qué teatro dicen la gente?
10: De la Casa de la Cultura. En la Casa de la Cultura, sí, en el Teatro Nacional.
1: Avísenme. Además, ¿dónde el teatro? ¿Cuál teatro será?
7: Claro.
10: Teatro Nacional, el más grande que hay.
1: Ya, ¿ah? La Casa de la Cultura, muy bien.
0: Oye, ¿cuántos años de actor llevas ya?
10: Yo todo desde que era chiquito en la escuela.
0: O sea, recién desde. O sea, sigue siendo chiquito, si estás peor que un ratón, vos de ratón ahí.
10: Desde que crecí 2 centímetros más y no me quedaba enano.
11: Mosquito, Eduardo, un gusto saludarle.
0: El ratón Ayala, ve. El ratón.
11: Un fuerte abrazo, le estaba escuchando con toda la atención. Un abrazo, Mosquito. Los mejores.
10: Muchas gracias, hermano. Siempre,
11: ¿no? Un abrazo.
10: Muchas gracias.
11: Mucha solidaridad.
10: Muchas gracias, un abrazo.
11: Seguro vamos a acompañar. Seguro que vamos a acompañar. Pero no me ofrezca algo. ¿Cómo cree usted el Chaquita volverle más filático? ¿Dónde, pues? Pregunto yo. Mosquito, por favor.
0: Si lo que avance nomás. Lo que avance nomás.
11: Imagínese, dice, más filático. ¿A dónde, pues? Pregunto yo.
0: Oye, así es que a la gente, devolvamos lo que el Mosco nos dio todo el tiempo. Nos hizo reír. Nos hizo disfrutar con sus ocurrencias, esa simpatía, esa química que él tiene. Solo de verle yo ya me cae de la risa. Porque es un
11: Mosquito, ¿se acuerda? Yo tengo grandes recuerdos. Nos ha acompañado usted muchas veces en concentraciones de Laucas, como un gran auquista, ¿no? Como un gran auquista que es.
10: Siempre sí, muchas gracias.
0: Ahí cuando vos me contaste, Mosco, cuando fuiste a una concentración y le encontraste al ratón durmiendo en un Moisés. ¿Cierto?
1: le robé la termocuna.
6: Yo, de mi parte, señor Mosquera Mosquito, yo no tengo el gusto.
11: Le ponía sazón a nuestras concentraciones, Mosquito.
0: Te está hablando Humberto Garcés, exjugador de Liga, Emelec, Deportivo Quito, etcétera, etcétera, etcétera. Te está saludando,
6: Mosquito. Muchas gracias. Primero agradecerle, como dice Chaquita, por todos esos grandes momentos de alegría que nos ha brindado en toda esa extensa trayectoria de teatro, de televisión, de todo lo que ha hecho. Pero quiero felicitarle principalmente por su actitud. Seguramente usted va a superar esto porque su actitud es lo que manda. Su mente le veo que está fuerte y le felicito. Eso quiero mandarle principalmente un abrazo por eso. Porque esa es la actitud positiva que debe tener la gente siempre. Muy bien, denle para adelante. Y haremos lo posible por estar el jueves ahí con ustedes. El jueves 10, ¿no?
10: Muchas gracias, señor Garcés. Muchas gracias, muy amable.
0: Todavía.
10: Muchas
6: gracias. Ver para Dorden. Sordo, me dicen.
0: Ya
6: me
0: todavía pitas. Para un sordo. Mosco, todavía pitas.
10: ¿Mandé?
0: Todavía pitas.
10: Todavía pito, hermano.
0: Ya.
10: Y tengo un pitote.
0: Pitote. En esas calles, ¿sabes? Un pitote.
1: Ese de Chapa.
0: Claro, ese pitote, claro. Claro.
11: Chaquita, el tolete, el tolete, ¿por qué
0: no? No, yo tengo tolete, él tiene pito. Mosquito, pito. Te mandamos.
1: Pite pito.
0: Te mandamos un fuerte abrazo y estaremos.
10: Mi hermanito,
0: recordándole a la
10: a
0: gente.
10: Todos ustedes, un abrazo grande y les espero que estén por ahí, por el festival.
0: Vamos a darnos el tiempo y el modo para acompañarte. Un abrazo,
10: Mosquito. Muchas gracias. Que pasen bien, les agradezco mucho a ti, Chaca. Años que nos llevamos, a todos ustedes un abrazo grande, así grande y bien, bien sincero ahí, que les vaya bien, cuídense mucho, hasta luego,
7: hermanos. Que todo salga bien, Mosquito.
11: Un abrazo,
1: muy bien.
11: Un fuerte abrazo.
1: Un abrazo, Mosquito.
0: Al Mosquito.
2: Un abrazo, Mosquito. Que todo
10: muchas
2: vaya
10: gracias,
2: bien.
10: Muy amable.
0: El jueves 10 de septiembre en
1: un
0: este
1: abrazo,
0: gran
1: Mosquito.
0: En este gran evento.
10: Muchas gracias, cuñados.
1: Eso. Pero por
0: en
1: su ñaña.
0: Gran evento. De humor. Mosquito,
2: ¿qué le pasa,
0: pues?
2: Oiga.
0: El jueves 10 de septiembre.
1: Por su ñaña, que tampoco
10: claro,
1: se puede
10: claro,
1: quedar una.
10: Mi hermana, ¿se acuerda? Yo le presenté a mi hermana esa grandota, esa que tenía un busto así como cocos, así grandototes. como cocos lleno de pelos.
0: Hasta ya para tener amigos, hasta para tener cuñados hay que tener suerte, chuta, no hay nada que hacer. Vamos a hacer pausa. Vamos a hacer
1: hoy
0: pausa.
1: Tenemos programa corto.
0: Corto.
1: Vamos a la pausa.
0: El Willy al ser el más contentos. Hay programa.
7: No sabe, yo tengo que trabajar cuánto. Hasta las 9:10 hoy.
1: Se está quejando, disculpe.
0: Sí, si te estás quejando, renuncia, hermano.
7: No sabe
6: cuánto salió la liga ayer, por si acaso.
0: Ya vas a empezar, ya vas a empezar.
2: ¿Y cuántos hagamos goles hizo Estrada? Diga, pregunte de una vez a Roberto.
0: Al volver te contesto. Volver te contesto.
6: Porque no sé, creo que se quieren barajar.
1: 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Hacemos una pausa y regresamos.
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27: La etapa 12 de la Vuelta a España 2026 se corre este jueves 3 de septiembre entre Vera y Calaralto, 167 kilómetros de montaña. Entrada al territorio andaluz por todo lo alto. Perfil de alta montaña, pura con un desnivel positivo exigente de 4.460 metros. Los ciclistas superarán varios puertos puntuables de gran entidad antes de afrontar la ascensión definitiva al Observatorio de Calaralto. Los sprints intermedios quedarán eclipsados por las rampas andaluzas. Será un test de resistencia extremo, donde los líderes de la carrera volverán a batirse en duelo directo.
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1: 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Son las 17:56. ¿Hablamos del partido de liga o de las vacaciones?
0: Tenemos
1: del
0: Guape, que hablar del partido
1: de las vacaciones de liga. Del Guape. ¿Qué
27: es que el Guape respeta. El partido de la liga.
0: El Guape, entonces, el Guape salió porque guardaba un luto. Respeta. Sí. Ya.
1: Pero después se fue de vacaciones.
0: Después sí, ya lo que haya hecho con
27: y
0: su
27: ahí
0: vida.
27: Me puse mal.
0: ¿Qué comió? Disculpe.
27: Comí ceviche, comí... Pero sabe que le cuento que me fue mal en su segunda tierra. Ahí es cuando tuve que ir a emergencia por la presión. Entonces...
0: No me diga, ¿pero le fue mal con la comida o ahí se puso mal?
27: No, ahí me puse mal. No, la comida, allá siempre... Allá claro. Siempre se come rico.
0: Le iba a decir, se o sea, es muy raro que le vaya mal en la comida.
27: No.
8: El otro
27: allá,
8: día...
27: Allá se come bien, muy rico.
0: El otro día le oí... Por esas cosas de la vida. ¿Por qué no siempre escucho? Escuché la transmisión al Guape.
27: ¿Cuál es? ¿La de ayer?
0: Bueno, no, la del partido anterior de Liga.
27: Del de City.
0: De City.
27: Estaba golpeado ahí.
0: Y caes, y si caes en la... Pero qué que... mismo, vea, en cambio hace dos días dijo que al que le he escuchado en esa transmisión fue a mí. O sea,
8: pero no es que estabas vos entre el Amazonas y el Guape estaba en...
0: Por eso, entonces, o le escuchó a él o le escuchó a mí.
8: No, pues, es que estaba jugando mintiendo. Con... Ya, pero es que...
27: ¿A qué voy? Quería escucharnos a los dos.
8: ¿A qué? No puede mi compañero Willy caer en lo que le contagia el que estaba...
27: El chip, ¿qué dijo? Cuente.
0: Pedían que ya le nacionalicen al Chelo Weigan.
27: No, yo dije que fue un primer tiempo del Chelo Weigan. No. Fue un buen primer tiempo.
0: Normalito. Ayer igual viste, ayer no pasó nada.
27: Tuvo dos asistencias y estuvo cerca de un gol. Y lo que dije también, creo que en ese zapping no he escuchado lo que yo dije, que no se puede juzgar a un jugador.
0: Pero ustedes ya lo juzgaron. Pisa. Ya no, quería que le nacionalicen.
27: No, jamás.
0: ¿Sabes de qué hablaron? Verás, y te voy a caer. ¿Sabes de lo que hablaron? Si dijeron no, que ya deberían hacer, ¿cómo es? Uso del préstamo.
27: No, entonces eso le escuchó al Dieguito, yo no he dicho nada.
0: No, el Diego es incapaz. No, eso... Que diga es...
27: ¿Cómo va a decir eso?
0: No dijiste vos. ¿Por qué me acusa a mí de esas cosas? ¿Qué le pasa?
27: No.
0: Yo dijiste Guape, pero a colitas. Yo dije, aquí va a reaccionar mi compañero.
27: No hay cómo... sentenciar la actuación del jugador por cómo comienza. Acá tendrá que mantener el ritmo.
0: Y dijiste que son 20 45 los partidos
27: minutos buenos y después le sacaron.
0: Tiene que jugar 20 partidos para que le puedan comprar. Si no, no le compran. Eso dijiste.
27: Eso dijo la compañera, y doy el nombre, Fanny González, dijo que hay una cláusula de 20, si es que el jugador cumple 20 partidos, se ejecuta ya la cláusula. Es
0: pero fue un debut normal, así no.
27: A mí me gustó.
0: Mejor que
27: Cuero, sí.
0: Y ayer, sí, pero vamos a corregir que se espera que marque diferencias. O sea, es que yo estoy de acuerdo con que
2: Yo estoy de acuerdo con que no fue un mal partido.
1: Nos lleva para 100 minutos.
2: Hay que ver cómo va.
8: Por lo que hemos visto hasta ahora, yo me quedo con
1: que
8: Cuero.
1: Los problemas de liga han sido Weigan en sus 10 minutos.
2: No,
1: que ha jugado.
2: O sea, no, los pues, pero tampoco, Chaco.
8: Contratan,
2: o sea,
8: para
2: tampoco,
8: que sea diferente.
2: Con toda la consideración que le tengo a todos los futbolistas de Cuero también. Pero no, pues de Cuero le ha ido muy mal. O sea, mejor Weigan que Cuero. Sí.
1: Pero además,
2: en lo que hemos visto todavía, hay que seguirlo viendo. Pero,
8: y ayer ya debutó el otro. El Titi.
1: ¿Le gustó el Titi Rodríguez?
8: No se puede juzgar de algún partido.
1: Sí, sí jugó. Está bien.
8: ¿Qué es jugar bien? Hacer lo que tiene que hacer, lo normal.
1: Toca.
8: Eso es lo normal. Eso hace cualquiera. Algo diferente tiene que hacer.
1: Lo que me gusta es cuando... A mí me gusta...

0: selección al Mundial de Clubes, pues...
1: ¿Y sabes cuál es el riesgo? ¿Cuál es el riesgo?
0: No, pues si no clasificas a la Copa...
1: Te puedes quedar sin hexagonal y te puedes quedar sin Copa.
2: Will, pero lo preocupante no solo es el resultado, sino lo que se ve, que no hay ningún cambio.
0: Sí, porque, cuando Liga ganó, no gustó. Cuando perdió ante Independiente del Valle, creo que hizo un buen partido, por ejemplo. Pero ahí, en cambio, no le salieron las cosas. Yo sí siento que, a Gustavo Álvarez le falta todavía definir a su equipo. Siento que está por ahí. El tema es que los plazos son cortitos. Claro. La triple competencia de Liga no le permite... A ver, este fin de semana...
1: Y hay que hablar de Gustavo Álvarez. ¿Cómo se le ocurre? Yo dije, mientras decía en la alineación ayer...
0: Por ejemplo, ayer me gustó
1: que ¿cómo Gustavo te mete? Álvarez... Parecía la pista de la Fórmula 1. Puro volante. Sí, así no se puede jugar.
0: No.
1: Cinco volantes.
0: Y ayer puso tres volantes y los tres estaban dedicados a defender.
3: Claro. Es que, ¿sabe qué? Yo creo que esa es un poco la idea para jugar en Brasil.
1: O sea, miedoso a defenderse.
3: El Copa
0: ayer tenía que ganar Liga, pues. Después.
3: No, yo estoy de acuerdo. O sea, la actitud seguramente era distinta, pero me parece que ensayó con esa.
1: ¿Cuáles tres volantes, Guape?
3: Que va a buscar.
0: A ver. Jugó pues con Pretel, Vidalín, con Sebastián González, Cornejo, y Fernando Cornejo.
1: Los González. Tres. Son cuatro. ¿Dónde sacas tres?
0: Los tres. Línea de
1: Yamil,
0: es que
1: Pretel.
0: No, es que yo Cornejo, estoy hablando de González. Los tres que jugaron en opciones defensivas. No. Por eso es que estaba muy solo. ¿Quién se soltaba un poco? Villamil. Y cuando se soltaba mal.
1: Michael entonces, Estrada.
0: Quedaba muy, muy pocas pelotas a Michael Estrada. Abandonado
1: por completo.
0: Notable ayer en el espacio.
1: Jugando de local. Muchachos, una vergüenza.
2: ¿Puedo darles una opinión con respecto a lo de Weigand? Porque les digo que están emocionadísimos.
4: Nada de Estrada.
2: Yo
4: de
2: Weigand, les pregunto una cosa, los marcadores de punta, ¿qué funcionen tienen? ¿Qué esperamos cuando atacan?
1: Primero marcar, es la primera obligación.
2: Bueno, pero también tienen obligaciones ofensivas. Le veo bien defensivamente a Weigand, no tengo problema. Pero cuando pasa el ataque, ¿ustedes le ven que tiene características de ganar las espaldas, de ganar las rayas?
1: No, hasta para eso está no Cuero, mejor es Cuero para eso.
0: No, yo
1: sí,
0: no
1: sí, es más rápido, es explosivo.
0: La verdad, perdóname con ustedes.
2: Esa característica.
0: Insisto, no son ni 100 minutos de Marcelo Weigand, y ya lo están, pero
1: tiene que mostrar, entonces, ¿qué vas a esperar?
0: O sea, el partido de Cuero ayer fue...
2: Lo que malísimo. Yo digo, Will, es que por sus características, él no es un tipo veloz.
0: Pero recuerde que ante Guayaquil City llegó dos veces, pateó una vez al arco y puso dos asistencias.
1: No, en 45 ya, minutos. Nacionalizarle como
0: no,
1: querías.
0: Yo no he querido. No ponga palabras en mi boca.
3: Eso, yo creo que yo sigo pensando que hay que buscar un equilibrio. O sea, a mí me parece que fue un partido aceptable el de Guayaquil City. Cuando se lo vio, o sea, ha sido aceptable.
1: ¿Qué es aceptable? ¿Qué hizo?
3: Lo que se espera es que
1: aceptable porque
3: sea un jugador que marque diferencias, ¿no?
0: ¿Sabe cuál fue el tema, Humberto? En el primer tiempo ante Guayaquil City ni pateó al arco Guayaquil City. Ni pateó al arco, ni se acercó.
3: O sea, hasta que le hizo el gol, es verdad.
2: Y
0: el trabajo era por zurda, por Miller.
2: Pero cuando pasan al ataque, yo no le veo con características de que sea un tipo rápido, que gane la raya, que gane la raya de fondo, que tire el centro atrás. Él llega hasta tres cuartos y ahí ya levanta el centro. Y siempre es importante tener a alguien por afuera, lo que está haciendo el otro chico por la izquierda. ¿Me entiende?
0: Por ejemplo,
2: la derecha, la liga no tiene tantas llegadas como tiene profundidad con la izquierda.
0: Sus
2: características no son de llegar a la raya.
0: Cada vez hay menos marcadores de punta que llegan hasta la línea de fondo. Ahora se interesa más. Ahora
1: hay más algo, déjame hablar. Perdóname.
0: Si no, dígame, a ver, un lateral de la Liga Pro que llegue hasta la línea de fondo y centre.
1: El Choclo Quintero. Punto. Hasta ahí llegaron. Se acabó la fiesta. ¿Qué pasó?
2: Pausa.
1: Se acabó.
2: Eso se refleja en la selección. Tampoco tenemos marcadores para la selección.
0: Porque nuestros laterales.
1: El Choclo Quintero te gana línea de fondo, te mete centro, te hace diagonales. Ese es el
3: Choclo. Yo creo que es en Independiente, que es excepción en muchos casos.
0: Pero, Dieguito, ni siquiera en Independiente.
2: Porque
0: Michael Romero hace mucho
2: gana
0: fondo interior.
3: Pero sí, o sea, yo entiendo que hay otras funciones. Es que también...

0: Volvemos a lo mismo, ¿qué es lo que busca el equipo, ¿no es cierto? O sea, ¿qué es lo que quiere el entrenador también? Porque si es que lo que tú quieres
1: de volantes muestras del miedo, amontonarse de volantes, eso busca.
0: Si tú quieres un lateral que no necesariamente sea ese, que llegue a la línea, que pueda aportarte, pero que en cambio le dé libertad a otro, te puede servir. Vamos a ver cómo lo utiliza. Yo estoy de acuerdo de todas maneras con lo que dice Humberto, o sea, él está dibujando, por lo menos las primeras impresiones es de un jugador que no tiene esas características.
1: No te gana la línea, no te llega hasta la línea de fondo y no te mete un centro. Eso es lo que hemos visto.
2: Correcto. Eso es lo que yo digo, correcto.
1: Pero Ratón quiere decir algo, déjale hablar.
3: Yo es que tiene que poner la propaganda mía para que me dejen hablar. Si no,
1: claro, sí, no. Pero esa la voz presenta. Por lo menos es su alzarde, Ratón.
4: Ya te termina el programa y no le presenta.
3: Muchas gracias, Nancita. Muchas gracias
4: por. A ver, póngale, Nancita.
3: Yo lo que estoy diciendo, William, es que hay que ver las características que quiere el técnico en esa posición.
4: Obvio.
3: Eso hay que ver. Si el técnico no quiere eso, no le quiere eso.
4: Sí, no, yo noto que Gustavo Álvarez.
5: Es lo que les decía hace un rato. Pero no hace falta para no entender lo que ustedes dicen que hay que ver qué quiere. Si trae un lateral derecho, es porque está llorando y le habrán contado que tenían un lateral derecho como el Choclo Quintero que te gana la línea de fondo.
0: Pero es que Chiquita, yo creo que obviamente tiene que ver con eso que le han de haber contado, pero sobre todo tiene que ver con las opciones con las que cuenta ahora.
5: Por eso, la que cuenta Cuero se asemeja.
0: Lamentablemente a Cuero no le ha ido bien, entonces es obvio que tiene que buscar entonces, la mejor posibilidad.
5: Te traen un lateral, ya lo decía el otro día el Humberto, laterales de argentinos acá en el fútbol ecuatoriano no brillaron ni aparecieron nunca. Trajeron un uruguayo, Tony Gómez, a Barcelona.
2: Tony Gómez.
5: Y ahí no han traído nunca. Entonces, hoy están inventando traerse un argentino. El muchacho ya salió ayer a decir que la altura, si esto es.
0: Pero ¿cuál es el invento? No entiendo. ¿Por qué es un invento?
5: Porque.
2: Lo que pasa, Diego, que las características
5: tiene ofensivas. Tiene que buscarse un lateral de las características.
1: No, la verdad.
2: Tiene que ser un tipo veloz, rápido, que vaya y venga. Y definitivamente se para bien. Pero yo para adelante no es rápido, no tiene pero rapidez porque va por afuera, no tiene acento.
4: Esa posición, en los dos partidos, fue lo que menos sufrió Liga. O sea, estamos dándole a Weigand como que fuese el culpable absoluto.
5: Hay que darle algún punto. Hay que hablar de ellos porque ellos se supone que vienen a marcar la diferencia.
4: ¿El error de Domínguez en el gol? ¿O por qué no marcó en esa de Fernando Cornejo? ¿Por qué no?
2: Hay un montón de
4: ¿Por qué no hubo
2: generación? Hay un montón de cosas.
4: Hay un montón de cosas. 20 minutos hablando de Marcelo Weigand.
5: Porque vos dijiste que hay que nacionalizarle y que hay que ya contratarle y comprar el préstamo.
4: Si usted me demuestra esto, yo le.
5: Está tanto grabado. Señores,
4: vaya.
5: Mándeme la grabación.
4: Vaya, no, usted puede tranquilamente.
5: Yo vine y me quejé aquí al día siguiente. Dije, ¿cómo?
4: Escuche, aprende a escuchar.
5: ¿Cómo se aprende
4: usted a escuchar? Usted puede entrar a Zapping y puede ver los partidos pasados. Hoy de noche, que cuando vaya a tomar la lechita con el bizcocho. Ahí, coja y grabe la parte que yo... Si usted me comprueba eso, yo voy y le lavo el carro desnudo. Ya, eso. Y si no, usted viene y me lava el carro desnudo. ¿Estamos?
5: No.
2: De la liga, por ejemplo, hay un desbalance entre la izquierda y la derecha. La liga ataca el 80% por la izquierda. Por la derecha llega muy poco.
5: Y ese muchacho que ataca por la izquierda... Ese muchacho que ataca por izquierda, Quiñones, tiene cierta habilidad, pero es muy alocado.
2: Es
6: el freno. Ayer lo bloquearon. Ayer le dijo.
4: Ayer tuvo. Este chico Carabalí fue.
5: Tiene que calmarse ese chico. Tiene buena gambeta, tiene buen remate, pero tiene que saber administrar.
2: Pisa el área, enfrenta.
5: Exacto.
6: Vamos a la pausa. Regresamos.
5: Vamos. Vamos, ve, Yucho.
7: 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Ya regresamos.
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8: Le informa la hora. 18 horas, 14 minutos.
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13: Es 8:15. Dice, acábanos. Buenas tardes, amigos. No hablen de liga. Ya es cuento viejo. Cuenten anécdotas mejor, eso es mejor.
14: Si ayer nomás jugó y mañana juega de nuevo.
13: No, el viernes.
14: No, el viernes, perdón, ya estoy en
13: casa. Amigos de la barra de la tribuna, me permito dar mi comentario sobre Marcelo Weihan, que disputó 46 minutos en cancha en el partido Liga de Quito frente a Musuruna. Juzgar a un jugador por sus primeros 26 minutos en altitud es desconocer por completo el proceso de adaptación física y futbolística. Sí, dice acá.
15: El problema es que Liga no tiene tiempo.
16: No creo, hay, Chaquita, usted conoce, hay gente
17: que... Yo no hablo de eso, yo hablo de las características generales. Generalmente él no tiene...
14: Pero no se pisen.
13: Pero no se pisen el uno al otro, ya, por favor, trabajen con retorno.
14: Oiga, quieren pisarse, hablen entre ustedes.
13: Chamadre, ya, Chaquita, ponga orden, diga algo.
18: Hermano, pero ya te he dicho.
17: De la venta de Riquelme, ¿qué opinan?
13: No opinamos nada, ya estoy enojado ya.
18: Ahorita...
17: La venta de Riquelme, ¿qué les parece? Muy temprano, no son músicos.
18: Concéntrate en terminar de hablar de lo de ligas. Ligas de, ¿a quién interesa lo
7: no,
18: de
7: Riquelme? No, pues, pero acaba, Humberto acaba de poner un tema interesante. O sea,
18: ah, ahora, para vos, porque a vos también, como no quieres hablar de liga, habla de claro, Riquelme.
17: Ya le voy, a ver, ya le voy a acabar con lo de liga, le voy a
7: pero
17: decir
7: es
17: ya.
7: Que no, ¿desde cuándo? Es que no
17: ¿desde cuándo está la cobra tiros libres? ¿Cuándo ha hecho un gol de tiro libre?
13: Sí, sí ahora cobra
18: los
13: no tiros
18: libres. Los entrenamientos, tiro libre que cobra gol.
17: ¿Cuántos goles? ¿Cuántos goles?
18: En los entrenamientos, tiro libre que cobra gol. Punto.
13: Pero usted Humberto, ¿tiene alguna fijación con Michael?
17: Escucha, pana, lo que pasa, muchachos, no, pregunto, es pregunto. Que Aliga, él se está haciendo cargo hasta de los tiros libres. Aliga le falta equipo, ya, le falta un
13: tío,
17: le falta un puntero, le falta un acompañante. Entonces él se ve mal porque está haciendo cosas que no tendría que hacer. Entonces yo resalto que él está pasando un buen momento, pero solo no puede. Entonces su impotencia hace que incluso quiera cobrar tiros libres.
18: ¿Qué quieres, pues?
17: Esa no es una habilidad.
18: Y el técnico de cinco volantes.
17: Con cinco volantes
18: está
17: complicado.
13: ¿Por qué siempre es el pateador de tiros libres de liga? A ver, ¿quién debería ser?
17: No hay
13: Leo Quiñones.
17: Es que no hay.
13: Leo Quiñones está, creo que vuelve el viernes. Él es uno de los pateadores de tiros libres.
17: ¿Quién más le pega tiros libres?
7: Tobar también.
18: Tobar también. Dos jugadores. No, dos jugadores que por en la historia último, de liga muchachos. Eran cobradores de tiro libre espectaculares. A ver, rápido.
13: Alex preparado. Escobar.
17: Pues el Polo. Escobar, el Polo.
7: No, pues Berruete y Marcetti, pues en esos del 90.
13: Edison Méndez. Hay un montón.
7: Pero ese equipo era una locura.
13: No nos estamos entendiendo nada porque yo le juro que estoy trabajando con el tono y escucho a todos.
18: Es que lo que pasa es que Lucho, solo vos y yo trabajamos con retorno.
13: Estamos, yo también tengo retorno.
18: Los otros tres.
7: La verdad es que sí estamos desordenados nomás. Yo le decía Marcetti y Berrueta,
18: no.
7: 90, 92.
18: Había un jugador que marcó
7: una locura.
18: Había un jugador que marcó 36 goles en un campeonato.
7: Pero no vale Marcetti y Berrueta, no vale, no, no le pegaban.
13: ¿Pero qué? ¿De tiro libre o qué?
18: Tiro libre, tiro libre que cobraba también. El Tano Bestocchi.
13: 36 goles.
18: Era gol libre. O en el poste. Tano Bestocchi.
17: Vea, mejor jugador. Y por último. Y por y último, Berrueta. si no tienes un cobrador como lo que está hablando el Chaca, hagan jugadas de tiros libres. ¿Usted ve creatividad en una jugada de córner de tiros libres? ¿Ve jugadas preparadas? No.
13: No solo
17: entonces,
13: ahora.
17: Si no tengo...
16: Por eso,
17: pero entonces hay falta de trabajo técnico. Por eso, entonces, pero... Por eso, entonces, ¿qué pasa con los técnicos que no trabajan la pelota parada? Porque yo no veo en liga.
13: Los técnicos, ¿qué podemos hacer?
17: Entonces, pero es parte de nuestro trabajo, cuestionar esas cosas.
18: Pero claro, nosotros tenemos que analizar, pues, Lucho.
13: Pero no, se les dice a los técnicos, ¿por qué no trabajan en pelota quieta? Liga no hace goles de pelota quieta. Se les
18: se
13: dice
18: ve que no
13: veces...
18: trabajan porque no se ve nada diferente
13: no,
18: en pelota quieta.
13: No hay
18: quieta.
13: Jugadores que cobran pelota quieta.
18: Entonces, diga, ¿qué tiene? No tiene cobradores
13: acá
18: de tiro.
13: Ya se están pegando con Humberto. Ya dígale al señor Humberto Garcés que no moleste con Estrada. Solo tiene fijación
17: no,
13: en él.
17: Yo, vea,
13: parece
17: muchacho,
13: cuando
17: yo
13: el Chaca no se llevaba con el Choclo.
7: No, pero hoy Humberto le ha defendido a Estrada.
17: Pero está diciendo que es el único que juega ahí adelante, acuerdo, el único que hace algo que quiere hacer, el único. Está claro, solo, entonces hoy, por ende.
7: Hoy lo ha defendido.
17: Está solo. Él
18: ¿sabes
17: también,
18: por qué dice
17: hay,
18: eso?
17: Hay ratos que él se ve mal. Hay ratos que se ve mal.
18: ¿Sabes por qué dice eso ahora, Humberto? Porque ayer le di el teléfono de Humberto al Michael Estrada. Ya la debes llamar.
17: Que venga, yo no tengo ningún problema que venga.
18: Y ahora me muero. El Estradita es el único. Ayer. El señor Ratón Ayala le dijo a Humberto, ¿viste cómo cabeció el Estrada? ¿Viste? Porque estos dos están para criticarle a Liga, porque no le quieren a Liga. Punto.
7: No, pero no puede Liga, tirarle a la flojo. Gente encima.
17: Chaquita,
7: pues, o sea,
17: está flojo, está floja, la Liga está floja, está a punto de afrontar el partido con Palmeiras y no vemos,
13: en
17: no
13: una
17: vemos,
13: semana.
17: Yo al menos.
18: ¿Quién como yo para
17: semana,
18: criticar
17: yo no
18: a la
17: veo
18: Liga?
17: Que el equipo
18: yo
17: esté.
18: La Liga le critico,
13: pero
18: yo no le defiendo por defender.
13: Con Ratón y también interrumpe, Chaquita. Por favor, estamos mal.
18: Ya,
13: así
18: pues.
13: No entiendo.
18: Entonces ándate
13: nada,
18: de vacaciones otra vez, pide vacaciones
13: no
18: y ándate.
13: Nada, ¿en serio? Si usted que es el moderador pone el desorden, imagínese reclamarle a los compañeros, pues.
18: Es que no trabajan con retorno, es el problema.
13: Pero usted...
18: No, yo trabajo con retorno, interrumpo y cuando...
13: Yo también callo. Mi radio marca Sanyang.
17: Deberíamos juntarnos en el estudio.
13: Sí, ya vamos a ir. Vamos
18: no,
13: a ir
18: no,
13: ya
18: no,
13: desde
18: no es cuando
13: la
18: vos quieras, ya no queremos.
13: Yo, pues.
18: Esperándote, vos esperando, ya se acaba el año.
13: Pero en septiembre dijimos, pues.
18: No, no,
13: claro. Claro, estamos
18: en
13: septiembre.
18: Diego, ya decidimos no ir, punto.
13: Bueno, está bien, no hay
18: tenemos
13: problema,
18: que ir.
13: Pues.
14: yo de ir.
13: Ya. Humberto o... iba puntualito, ahora ya le vale carpeta. Ya no va.
14: ¿Por qué ya no va Humberto a la radio?
13: Ya le vale carpeta.
14: ¿Qué le hizo la nacita?
17: No, estaba terminando hacer. Esta semana cualquier rato caigo. Estaba aprovechando la tarde.
18: ¿Cuándo se me ocurra? ¿Cuándo se me ocurra? Hay que.
13: En una de
17: cuando ventas. Ustedes vayan. Yo no sí, voy sí, solito, sí, ya me cansé de ir solito.
14: Mañana no hay programa.
18: ¿Por qué no hay programa mañana?
13: ¿Por qué no hay programa?
7: Sí hay programa.
14: Ah, perdón. Yo voy a estar en Ibarra, me conecto desde allá, compañeros.
7: Producción se mata qué haciendo feo, las programaciones tipo, ¿no? Y no lee.
14: No, perdón, perdón. Yo voy a estar en Ibarra, ahí me conecto. ¿Eh? Y el viernes,
18: gracias por el favor.
14: Muy el buenas. Viernes, mañana le traigo bizcochos calientitos, le parece ya, de callampa.
18: Con queso de hoja, por favor.
14: Para que remoje, aunque sea ahí.
18: Exacto, aunque sea ahí,
16: de
18: la única forma.
16: De Will, ¿no? Los de las monjitas, los bizcochos, ¿no?
14: Sí, detrás de frente al cementerio.
18: Si ustedes hoy no se dieron el tiempo para ver el partidazo... Que se dio.
14: Vamos a hablar de Juan Riquelme Angulo.
7: Es que trabajamos, Chaquita, no estamos ocupados.
13: Pero ya hablamos del Macará Mata, ¿qué tiene que ver acá?
18: Es que
13: Macará,
18: trabajamos, dice el muelón, y se pasa hablando de... O sea, ¿cuánto trabaja que viene con
14: ¿qué
18: material
14: le dijo?
18: De flojón?
14: ¿Desempleado bueno. o desubicado? ¿Cómo es?
18: Lo que pasa es que...
7: Desocupado.
18: Yo soy un periodista a tiempo libre... dedicado y concentrado en lo que tiene que hacer. Yo para venir
7: entregado, a dice usted, al mundo del fútbol.
18: Yo dedicado vengo a comentar acá. Ajo. Vengo a como. Yo jamás vendría a comentar al micrófono si no he visto un partido.
7: Oiga,
18: jamás.
7: Pero sí dicen que ha sido un partidazo.
18: Que no es ético,
7: ¿no?
18: Ni es riguroso. ¿Perdón?
7: Sí dicen que ha sido un partidazo. Yo vi los goles.
18: Siete goles. Diego, siete goles.
14: 4-3.
18: Una brutalidad.
7: El primer gol de Macaré es un golazazazo.
18: Este chico Campana, el argentino. Se bajó del avión, andale. 8 partidos, 6 goles. Disculpa,
17: sin altura,
18: nomás.
17: Sin problema, que no se acoplan, que la altura, que no me adapto,
14: Le están le estaban diciendo algo a Wigan.
18: A vos y a quien le toque.
14: Digan directamente. A ver, díganlo. Es que,
17: no, está clarito. A la persona que le toque. A la que escribió y dijo que no contamos con el tema médico.
18: Se bajó del avión ese muchacho, Campana. Ya tiene hecho 8 partidos, 6 goles.
14: Al tercer partido hizo gol. Además es un ofensivo.
18: No. Tiene 8 partidos, 6 goles. ¿Cómo que tercer partido?
14: Y el resto de partidos, Copa Ecuador,
17: tiene otras características,
14: Sudamericana. Sí. Cuente todo, pues.
18: El que es bueno es bueno.
17: Juega más adelante, pero claro, sí tiene otras características.
18: Y este Manta...
17: ¿Y cuánto quedaron? ¿Cuánto te han quedado?
18: 4-3. Y este Manta...
17: 4-3.
18: Hipócrita, Manta. Parece que no hace nada. Está de colista. El otro día le atendió a Barcelona. Y hoy por poco le atiende al Macará.
17: Sí,
18: ¿no?
17: Macará
18: sufrió en exceso. ¿Qué partido?
16: Hay un que el Macará central. Le echaron un jugador también, jugador y penal. Y es complicado.
18: Sí, sí. Y con 10 hombres del Macará. Bueno, pero el Manta es el colista. No tendría por qué haberse complicado.
7: No, pero es un muy buen equipo el Macará, bien trabajadito.
18: Sí. Bueno, estoy hablando del Manta. ¿Le vieron cómo jugó el Manta? ¿Le vieron cómo jugó ante Barcelona y le ganó? ¿Le vieron cómo jugó ahí ante el Macará e hizo 3 goles? Eso también hay que hablar, no solo del Macará. Yo sí vi el partido porque yo soy desocupado. Punto.
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13: Nos vamos, compañeros. Hasta mañana. Se viene la transmisión del
29: Un abrazo.
13: Del Barcelona.
29: Sí, señor. Lindo partido para ver. Yo creo que favorito.
7: Abrazo,
29: favorito,
7: compañeros poetas.
29: Estoy cerrando con un titular, señor Melo. Abrazo, compañeros.
13: Abrazo, compañero. Chao.
14: Abrazo, compañeros.
7: Poetas. Fuerte abrazo.
13: Chao.
30: Diga, Chaquita, yo lo escucho, Chaquita. Diga.
29: A ver, mi querido ratón. Partido bastante complicado. El que se
14: abrazo, compañeros.
29: Con estos miserables no se puede. Hasta luego. Hasta mañana. Felicidades.
30: Un abrazo para todos. Buenas noches.
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16: 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No se mueva de ahí.
19: Un remate. 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
20: 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El toque atrás, solito Estrada, golazo.
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20: Que se acaba de mandar un golazo, se despachó con un gol realmente de gran factura. ¡Qué pase! ¡Qué crack! La asistencia, el delicatez en el modo champán.
37: Para decir, aquí estoy yo, aquí está papá y qué golazo que acaba de mandarse Católica.
20: Es para el gol de la fecha, es un golazo, el gesto técnico, cómo la para, cómo la domina y cómo la pega. Es de crack.
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20: Ahí está Ángel Gracia, le pegó directo al arco, golazo.
19: Porque saca un hermoso remate al segundo poste. El golero Lara, la pelota que se fue adentro.
20: ¿A qué momento regresó la bordadora? ¡Qué manera de tocar el balón desde su propia cancha!
37: Y saca un remate fuerte que Justin Mina solamente regresó a ver cómo ingresaba el balón.
20: ¡Qué pelota! ¡Se puso la camiseta bien alada! ¡Levantó la cabeza!
19: Y con un guante acarició la pelota para que esta vaya con una curva espectacular.
20: Repliega Campi y Arriaga, la tiene Cornejo, le va a pegar el chileno.
11: de la cabeza de Carcelén, de los pies de Cano. 1-0 el superclásico sobre Liga.
2: Le toca bien para Reni Jaramillo, lo dejan girar, queda de frente al arco, apuntó, tiró, golazo.
15: Puso un pase exquisito y la lectura perfecta de Fernando Cornejo.
7: ¡Qué golazo, señoras y señores! Ahí te quedas, Lucho, me voy. ¡Le apago la luz!
12: Apuntó al ángulo, la puso ahí, arriba, donde están las telarañas.
7: ¡Le queda ahora a Mauricio Alonso! ¡Remate, golazo!
13: Vaya, qué partido que nos han regalado hoy Barcelona y Católica, sí, con una genialidad de Mauro Díaz.
7: ¡Cuánto grito de gol! ¡Se han quedado atragantados! ¡Se acababa todo! ¡Cuando el alargue no iba a alcanzar!
14: Termina sacando un bombazo pegadito a uno de los palos. Nada que hacer para el guardameta.
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0: así es como arrancamos una transmisión más aquí a través de la red. Qué buen promo, ¿no? Con un montón de voces, de gritos, de emociones, porque aquí es donde lo vivimos así, con la pasión y con la emoción, esa que siempre tiene que ser transmitida, que no se va a negociar en ningún solo partido ni transmisión. Amigas y amigos de la red, ¿qué tal? Buenas noches, reciban un fuerte abrazo. Hoy estamos para un partidazo, porque hoy en el estadio Banco Pichincha, que está suspendido, que será sin público, vamos a ver un Barcelona Independiente del Valle. Un Barcelona que está algo complicado, intentando meterse en ese hexagonal, sobre todo asegurar el hexagonal. Por ahora, con los puntos, es sexto. El tema es lograr aguantar esa posición y, claro, tratar de sumar. Viene de perder el partido contra el Manta, ahora le toca jugar contra el puntero, contra un Independiente, que es un equipo récord, es un equipo histórico y que quiere salir a, seguramente, a ganarle y a pasarle por encima a Barcelona. Va con equipo completo, equipo que seguramente formará en la Copa Libertadores de América. Mientras tanto, en el Barcelona, en cambio, Damián El Quitu Díaz hará su gran regreso, vuelve el 10, una pena que sea sin público, una pena que sea sin la gente canaria, por supuesto, que debe estar muy emocionada también por el retorno de una de sus figuras históricas como Damián El Quitu Díaz. Así que hoy, junto a William Dávila, junto a Juan Felipe Lazo, está Nancy Cruz en controles y quien les habla, Juan José Lazo, les damos la bienvenida en un ratito más. A las 19 horas va a arrancar este partido, va a arrancar un nuevo compromiso por la fecha 28 de la Liga Pro, este que es el fútbol que más nos gusta. Así que arranquemos entonces con el saludo de los compañeros. Willy Dávila, ¿qué tal? 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
1: Hola, hola, ¿cómo te va, Juanjo? Muy buenas noches, un fuerte abrazo para ti, un fuerte abrazo para Juan Felipe, para Nancita, para la amable audiencia que nos acompaña aquí a través de la radio líder del fútbol, hoy con uno de los partidos más atractivos de la fecha, obviamente con consideraciones distintas, un Barcelona que necesita entrar en ese hexagonal, que está sexto por ahora, Independiente que tiene otra situación, que es el virtual campeón, que tiene 68 puntos, que es el líder con amplia diferencia, y claro, con antecedentes interesantes, ¿no? Entre estos dos equipos, Independiente ha hecho grandes partidos en la cancha del monumental Banco Pichincha, y vamos a ver cómo le pinta también la noche, ¿no? Siendo favorito, sí, hoy Independiente es favorito, y ojo, porque Independiente ha ganado 12 de sus 13 partidos en condición de visitante. Ojo con ese dato, 12 de 13 partidos en lo que va de esta temporada. De hecho, ha ganado más partidos en condición de visitante que en condición de local, ¿no? Pero bueno, son detallitos. Y vamos a ver qué es lo que pasa precisamente con estos dos equipos. Una pena siempre ver la ausencia del público. Las sanciones tendrán que cumplirse y estamos listos para darles, por supuesto, todos los detalles en la continuidad de la fecha. 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
0: Es curioso y muy bueno este dato que da William Dávila. El único partido que no ganó de visitante fue esa derrota contra el Emelec. Después, de local, en cambio, empató con Católica recién, empató con el Aucas en el arranque, perdió con Liga Deportiva Universitaria y perdió contra el Libertad. Entonces, sí, es la verdad un equipo letal, ¿no? El Independiente, en general un equipo arrollador y mucho más en este año, en esta temporada del fútbol que más nos gusta, en condición de visitante. Solo aquí en Guayaquil, hoy va a jugar en el otro estadio, en el Banco Pichincha, fue el único partido donde perdió puntos en condición de visitante. Así que con ese dato entonces vamos a escuchar el resumen de Barcelona, el resumen del cuadro local, del cuadro torero, aquí en la red Banco Pichincha en confianza.
2: Barcelona Sporting Club dejó todo listo para enfrentar a Independiente del Valle en partido que arrancará a las 19 horas en la cancha del Estadio Banco Pichincha. De cara a este compromiso, el equipo del Astillero llega luego de haber sufrido un traspié en su visita al Jocaima Navita, en donde cayó derrotado frente al Manta. Precisamente acerca de aquel cotejo, Pablo Troviani destacó lo siguiente.
3: Empezamos los primeros 15, 20 minutos muy bien, con mucha intensidad, con mucha agresividad, buscando el arco rival. Erramos un par de goles, una de Huila, una de Tomás Rodríguez. Yo creo que ahí nos hubiese serenado. Después, cuando vino el gol del Manta, es como que desesperamos, volvimos a los pelotazos sin sentido, a estar apresurados, a no tocar la pelota, a no triangular como veníamos haciendo. Y bueno, de a poco teníamos que ir quitando todas esas manías que tenía el equipo. En un campo difícil como este, lamentablemente nos llevaron a jugar así. Después, el segundo tiempo, tratamos de mejorar, jugamos con línea de tres. Tres volantes y dos por afuera y dos puntas. Tratamos de buscar el resultado, pero no se nos dio. La verdad, nos vamos muy apenados porque queríamos pegar este salto acá con Manta, llevarnos una victoria para los hinchas, para nosotros, y hubiese sido muy importante.
2: Pese a la caída frente al equipo atunero, Troviani también quiso destacar en aquel momento la entrega que mostró su equipo y la posibilidad de seguir trabajando para encontrar días mejores. Esto fue lo que apuntó.
3: Tenemos que estar más atentos, hay que seguir corrigiendo. Ahora el miércoles tenemos una oportunidad hermosa para revertir la situación. No queríamos este resultado, estamos amargados, todo el equipo está amargado, pero lo que rescato es la lucha, la entrega.
2: Con respecto al partido que se juega en esta jornada, existe la expectativa en torno a la posibilidad de contar con Damián Díaz sumando sus primeros minutos con la camiseta del equipo canario en este retorno a la institución. Precisamente, el Quitu destacó lo siguiente con respecto a su adaptación y al estado de forma que tiene actualmente. Esto fue lo que señaló.
4: Esta semana que pasó, ya prácticamente empecé a entrenar normal, pero obvio, más allá de encima con la edad que tengo, no es fácil adaptarse otra vez al ambiente, más con el calor que hace, el clima húmedo, la intensidad que se juegan los partidos, ir a la altura cada 15 días. Obviamente tenemos que ir acorde con el cuerpo técnico y con el cuerpo médico, de ir llevando y ver los minutos que se puede jugar y por ahí obviar algún partido. Obviamente lo vamos a ir trabajando, yo quiero jugar siempre, pero también ser consciente de que para estar en este club y para competir al 100, necesito estar al 100 o al 110.
2: Finalmente, en el rubro de novedades, hay que tener en cuenta que para Barcelona no existen jugadores lesionados o suspendidos. El equipo de Troviani recupera a Gustavo Vallecilla, quien viene de cumplir el partido de suspensión por acumulación de tarjetas amarillas, con lo cual todo el plantel estará a disposición del estratega argentino.

0: el resumen de este equipo de Pablo Troviani, Willy, que necesita empezar a sumar, necesita sí o sí conseguir puntos, tiene un rival muy bravo. Tu análisis de este Barcelona y la alineación, el 11 del cuadro torero a través de la red Fiducia, contigo en cada meta.
1: Y es que precisamente está en peligro, ¿no? Es decir, uno observa a Barcelona y las exigencias se aplican para los equipos grandes de igual manera. Y Barcelona ha tenido un año muy complicado, no solo desde el tema deportivo, sino desde el tema administrativo, dirigencial, y eso obviamente incide en las decisiones que se puedan tomar, y eso también incide en el rendimiento en el campo de juego. La llegada de Damián Díaz ha sido como una bocanada de aire, de oxígeno, para que quizás este mal momento de alguna manera se opaque, ¿no? Pero no creo que sea la solución adecuada. Tendrá que ponerse, como él mismo dice, a punto, saber que por ahora, además, necesita tener mucho más nivel del que jugaba en Guayaquil City. Pero bueno, ya veremos. Hoy es titular y precisamente te voy a contar la alineación del conjunto de Barcelona. José David Contreras en el arco, camiseta 1. William Vargas con la camiseta 27. Javier Báez con la camiseta 33. Gustavo Vallecilla con la camiseta número 4. Jonathan Perlaza jugará con la camiseta número 15, Matías Dugo con el 32, Jefferson Intriago con el 35, Lucho Cano con el número 16, Yerly Huila con el 51, Damián Díaz tiene la camiseta número 10 y Tomás Rodríguez tiene la camiseta número 11. Así juega el equipo que dirige Pablo Troviani esta noche en el Monumental Banco Pichincha.
0: Muy bien, entonces, el 11 de Barcelona, y nos vamos a ir a la vereda del frente para escuchar el resumen del Independiente del Valle. Este es el actual campeón, campeón defensor, que además es puntero y es un equipo histórico. Escuchamos entonces el resumen de Independiente.
2: Independiente del Valle visita a Barcelona Sporting Club. Los últimos antecedentes en los últimos 3 años de estos partidos han sido con victoria del IDB. En el 2025 Independiente venció 3-0 y en una segunda oportunidad le goleó 4-0. De hecho, el último triunfo que tuvo Barcelona fue un 1 de abril del 2025 con un gol 1-0 de Brian Carabalí. Después de las últimas 2 oportunidades, Independiente ha marcado de 3 a más goles hasta llegar a una goleada 4-0. Para este partido, la máxima noticia y novedad que tiene Independiente del Valle es la venta de Juan Riquelme Angulo al Sunderland de la Premier League para esta temporada 2026-2027. El joven futbolista de 18 años ha dado el salto a Europa y en las últimas horas se confirmó su traspaso y de hecho ya no viajó a Guayaquil, ya que la noticia llegó antes de que sea este viaje y pueda él ya salir oficialmente de la convocatoria. En el último partido, Independiente del Valle por la Liga Ecuavet igualó a 2 frente a la Universidad Católica. Y Joaquín Papa, en la zona de prensa, nos dio a conocer sus impresiones sobre lo que ha significado este partido.
3: Llevamos eso, 16 partidos hasta el día de hoy ganados consecutivos. Creo que es algo que es histórico y de hecho empatamos el récord del Nacional, que de 50 años, obviamente que queríamos, es algo que está en la cabeza, sí, queríamos todo y los jugadores son muy ambiciosos y quieren quedar en la historia del club y de Liga Pro. Entonces no son datos que nos pasan por alto. Obviamente el desafío es que por eso no te frustres porque no ganaste una vez, o no te frustres en exceso, que por ir empatando hoy nos desnudáramos atrás por ir a buscar sí o sí la victoria. No, ahí está el resultado. No es común ganar 16 partidos seguidos, no es común ganar 11 partidos seguidos en Liga Pro. Además, jugando 3 competiciones, justamente, no es que estamos 100% todos los jugadores y toda la plantilla enfocada en, sino dividimos fuerzas y creo que lo hemos hecho bien. Así que eso sí, no nos preocupa porque el ejercicio que hacemos siempre es el mismo, que suena repetitivo y aburrido, pero es evaluar el partido e intentar mejorar, ganando, empatando, perdiendo. Se dio que fue mucho ganando, pero siempre hacemos lo mismo y hoy que empatamos no nos movemos de eso. Por eso estamos bastante tranquilos, que no es una racha que se dio. No, el equipo está bien. Así que nada, con un poquito de obviamente ese sinsabor de no haber logrado quedar únicos ahí con 12 victorias, pero sabiendo que estamos en buen camino.
2: Independiente en la tabla de posiciones en 27 partidos jugados ha ganado en 22 oportunidades, 2 empates y 3 derrotas en el año, sumando hasta el momento 68 puntos. En los últimos 5 partidos ganó 4 y empató este último frente a la Católica, siguiendo con una racha de invicto de más de 14 partidos en torneo nacional e internacional. 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
0: Escuchamos entonces el resumen del Independiente del Valle y vamos a saludar rápidamente con Juan Felipe Lazo para que nos cuente también el 11 del cuadro rayado. Juan Felipe, ¿qué tal? Bienvenido, Maratón, donde vive el deporte.
4: Hola Juanjo, ¿cómo te va? Un saludo.
0: Juan Felipe.
4: Juanjo, ¿cómo te va? Sí, ahí, sí. ahí estamos. ¿Cómo te va, Juanjo? Un saludo también con todos los amigos oyentes de la red. Un saludo también al Willy, a Nancita en controles y a todos aquellos que se van conectando a esta transmisión y este partido clave entre Independiente del Valle y Barcelona. Obviamente Independiente que busca seguir marcando la diferencia y en cambio Barcelona que busca obtener 3 puntos esenciales en su búsqueda por clasificar al hexagonal final, al hexagonal por el título y al hexagonal por copas internacionales.
0: Bueno, el 11 del Independiente del Valle es con Aldair Quintana en el arco. ¿Sí?
4: Estamos.
0: Bueno, el 11 del Independiente con Aldair Quintana en el arco, Daicol Romero por derecha, Mateo Carabajal junto a Richard Schunke, Layan Loor por el costado izquierdo, Sebastián Méndez en la mitad del campo con Junior Sornosa, Hugo Quintana, Emerson Pata jugará por izquierda, Aarón Rodríguez por derecha y Charly González como centro delantero. Aguardamos por los jugadores, todos o los dos. Salen con equipo completo, ¿no? Con lo mejor que tienen. Será el primer partido de Damián Díaz regresando ya para vestir la camiseta de Barcelona. Salvo Sebastián Méndez, que está tal vez en lugar de Jordi Alcíbar. Es el 11 estelar de Independiente con el que juega Copa Libertadores. Vamos a hacer una pausa. Esperamos por los equipos. Pausa cortita. Ya volvemos aquí en la red.
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5: Barcelona, Independiente del Valle. Independiente del Valle y Barcelona en uno de los mejores partidos de la fecha en nuestra liga de fútbol. ¿Qué dicen los números y estadísticas en duelos oficiales de todo tipo con los jugadores rayados que más veces enfrentaron a Barcelona? Primer lugar, con 29 partidos aparece Junior Sornosa. Lo sigue con 25 duelos, Librado Ascona. Con 23 aparece Luis Fernando León y con 22 duelos está Richard Schunke.
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5: Barcelona Independiente, Independiente Barcelona en cuestión de minutos en La Red. Momento de hablar de los jugadores toreros enfrentando al cuadro de El IDB que más duelos tienen en todos los partidos oficiales que han jugado. Primer lugar para Máximo Banguera con 34 partidos. Lo sigue con 32 duelos. Matías Damián Oyola con 25 aparece Damián Rodrigo Díaz y con 20 partidos Pedro Pablo Velasco.
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0: Se dan un abrazo tras el sorteo los dos, número 10, Damián Díaz, que otra vez se vuelve a vestir de amarillo. También Junior Sornosa, dos históricos de nuestro fútbol, un histórico de Independiente, un histórico de un equipo muy ganador. Bueno, ambos equipos ganadores, el uno con más historia, como es Barcelona. Willy Dávila, ¿alguna última cosa que acotar antes del arranque de partido? 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
1: Bueno, topando el tema de Damián Díaz, ¿no? Que ha sido sin duda la consideración, ha sido quizás el punto que de alguna manera se ha tratado. Habrá que ver cuánto incide su rendimiento, no solo desde la parte futbolística, sino también desde la parte anímica, ¿no? El regreso de un futbolista que, como tú decías, durante años, en los últimos años, sin duda ha sido un jugador que ha representado una identidad futbolística en Barcelona. Y esta noche, pues también está en exigencia, ¿no? Ante un equipo que es el que mejor juega, sin duda, en nuestro país. Conversa Damián Díaz con Junior Sornosa. 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Va a iniciar el fútbol aquí en la radio Líder del Fútbol. Se vienen los relatos de Juan José Lazo.
0: ¿Alguna última instrucción de Osvaldo Contreras junto a Nancy Cruz en controles, a William Dávila y Juan Felipe Lazo en los comentarios? Vamos a acompañarles en este partido entre Canarios y Rayados. El Barcelona recibe al Independiente del Valle en un estadio que está suspendido, es un estadio que está vacío. Ahora sí, entonces, Osvaldo Contreras hace alguna última seña, se percata que esté todo en orden y con la indicación del árbitro central ya está rodando la pelota. Juega Barcelona, juega el puntero Independiente del Valle y aquí sale jugando por izquierda. Aparece para recibir Luis Cano, que va devolviendo la pelota desde Jonathan Perlaza. Entrega ahora para Matías Lugo, presiona Junior Sornosa. Tiene que aparecer José David Contreras. Este es el golero venezolano del equipo canario en el área. Espera ahora Independiente, no va a presionar tan arriba, tiene que jugar corto con Matías Lugo, ya la tiene Matías. Junior Sornosa, la primera línea de defensa, encuentra ahora Palulo Intriago, este es el Barcelona, pelotazo por derecha, va a correr ahora William Vargas, se viene el equipo canario, se escapó en el área Rodríguez a las manos del arquero Aldair Quintana. La primera del partido, antes del minuto de juego, fue para Barcelona. 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
4: Buena incursión por derecha de William Vargas, que desbordó bien, lo vio, el centro hacia atrás perfecto para Tomás Rodríguez. Y el delantero, que viene dulce, al menos en las presentaciones de local, terminó rematando a las manos de Aldair Quintana. Por debajo del primer minuto, Barcelona ya tuvo la primera.
0: Y ahora se queja de dolor Charlie González. Hay que detener el compromiso.